habitadas. Decíamos en el programa anterior que Galaad y el Líbano son áreas hermosas, realmente muy bellas, forestadas y todo lo demás. Y Dios dice, eso es lo que ustedes son para mí. Pero, con toda seguridad, habré de hacer de esto un desierto desolado. Prepararé contra ti destruidores, cada uno con sus armas, y cortarán tus cedros escogidos, y los echarán en el fuego. Y muchas gentes pasarán junto a esta ciudad y dirán cada uno a su compañero, ¿por qué hizo así Jehová con esta gran ciudad? Y se le responderá, porque dejaron el pacto de Jehová su Dios y adoraron dioses ajenos y les sirvieron. Así que este lugar, que fue una vez tan glorioso, tan hermoso, el orgullo de la tierra por su belleza, por su gloria, habría de quedar arrasado, desolado, se convertiría en un desierto, y la gente habrá de pasar y ha de decir, ¿por qué hizo así Jehová con esta área tan hermosa, con este lugar? ¿Por qué tanta desolación? Y llegará la respuesta, porque han olvidado el pacto de Dios y han adorado otros dioses. Ahora, Dios hizo un pacto con la nación de Israel, un pacto por el cual ellos serían su pueblo y él sería su Dios. Habían muchos factores en este pacto que Dios había hecho. Es decir, varios aspectos especiales en este pacto. Uno de ellos era el día Sabbat. Ese era un pacto especial entre Dios e Israel para siempre. La observación del Sabbat, es decir, el día sábado. Otro aspecto del pacto era la circuncisión de los varones. También tenía que ver en otro aspecto con el acercamiento de ellos a Dios, que debía ser a través de sacrificios de animales. Porque el hombre pecador por sí mismo no puede acercarse a un Dios santo. Y Dios estableció en su pacto, y casi todo es purificado según la ley con sangre, y sin derramamiento de sangre no se hace remisión. Esto es lo que establece y lo toma el apóstol Pablo en el Nuevo Testamento, y también lo leemos en el libro de Hebreos, en el capítulo 9, versículo 22. Así que Dios establece su pacto con ellos en los sacrificios variados que debían ofrecer al Señor. Las ofrendas por el pecado, las ofrendas de paz, las ofrendas quemadas, ofrendas de comida. Y Dios dijo, ustedes han quebrantado el pacto. Mire, a mí me resulta sumamente interesante en el día de hoy que todavía ellos siguen sin guardar el pacto con Dios. Aunque ellos observan el Sabbat, aunque no comen carne con productos lácteos, aunque todavía siguen con la circuncisión, con todo ellos han tratado de evadir esa parte del pacto en el cual Dios hace provisión para cubrir los pecados. Y no ofrecen ningún sacrificio. No hay derramamiento de sangre, sin el cual, Dios dijo, no hay remisión de pecados. Ahora, a través de algunas cosas raras que hacen, buscan acercarse a Dios, por ejemplo, sobre la base de sus propias obras, de su propia bondad. Pero ¿de dónde viene esto? Esto seguramente no viene de Dios o de la palabra de Dios. Esto es uno de los sustitutos que estos hombres introdujeron, que recogió el pueblo y ahora es seguido por ellos religiosamente. Así que en aquel gran día del año, el día de Yom Kippur, cuando el sacerdote debía ir a ofrecer sacrificio por la nación, cuando el sacerdote entraba en el lugar santísimo, allí donde estaba la presencia de Dios, para ofrecer allí el sacrificio al Señor en expiación por los pecados de todo el pueblo, ese día, ahora, en nuestro tiempo, es consagrado para la meditación acerca de las buenas obras que hacen y también las malas obras, teniendo la esperanza que estén balanceadas o más bien que se inclinen un poquito hacia las buenas obras, de modo que pesen más que las malas.
Y así dicen, esta es mi aceptación delante de ti, oh Dios. Con todo, justo aquí en la profecía de Jeremías, Dios declara, sus obras son como trapos de inmundicia delante de los ojos de Dios. ¡Qué tragedia! Ellos están tratando de ofrecerle trapos inmundos a Dios para expiar sus pecados. Eso no puede hacerse, no debe hacerse. Por eso Dios dijo, han roto el pacto. Y ellos continuaron quebrando ese pacto hasta el presente, hasta nuestros días. Jesús dijo cuando tomó la copa, la noche que fue entregado para morir, Él dijo, este es el nuevo pacto en mi sangre. Mi sangre que es derramada para remisión de los pecados. ¿Se da cuenta? Está estableciendo, ellos podrían venir a Dios ahora por medio de este nuevo pacto, ya no como judíos. Por supuesto, esta es para ellos una extraña verdad, porque ellos no guardan el pacto verdadero de Dios, el derramamiento de sangre para remisión de pecados. Pero lo que ellos no se dan cuenta, ellos no tienen que guardar más esos rituales de la ley. Ya ha venido Jesucristo para derramar su sangre, y por la sangre de Jesucristo pueden llegarse a Dios. Lo que ellos no se dan cuenta es que tienen esta parte ahora. Y ellos ofrecen, en lugar de esto, sus buenas obras. El apóstol Pablo, cuando le escribe a los Efesios, en el capítulo 2, versículo 8 y versículo 9, dice, porque por gracia sois salvos por medio de la fe, y esto no de vosotros, pues es don de Dios, no por obras, para que nadie se gloríe. ¿Se da cuenta, estimado oyente? Con todo esto ellos están buscando que Dios los acepte por sus buenas obras que hacen. Pero Dios no aceptará ninguna obra humana como factor de expiación del pecado para el hombre. Usted no puede trabajar a su modo, como usted quiera, en cuanto a la gracia de Dios, en cuanto al favor de Dios, no, en cuanto al cielo. Dios dice, sin derramamiento de sangre no hay remisión de pecado. Y sin remisión de pecado no hay comunión con Dios. Si usted tiene comunión con Dios, es allí donde debe estar la base para esa comunión. Dios ha establecido un nuevo pacto, y ese pacto está hecho en la sangre de Jesucristo. Jesús dijo, esta copa es mi sangre, del nuevo pacto, sí, un nuevo pacto en mi sangre, decía Jesús, la cual es derramada para remisión de pecados. Ahora decimos, ¿por qué el Señor no hizo esto? ¿Por qué está desolada esta ciudad que una vez fue tan gloriosa? Y fue porque olvidaron el pacto del Señor, su Dios, y fueron a adorar a otros dioses y a servirlos. En el versículo 10 leemos, no lloréis al muerto, ni de él os condoláis, llorad amargamente. Por quienes han muerto, no lloren por ellos. Ellos ya están fuera de esto, están fuera de esta miseria que está viviendo esta ciudad. Llorad por quienes son tomados cautivos por Babilonia. ¿Por qué? Porque en cuanto al muerto, es el que se va, no volverá jamás, ni verá la tierra donde nació. Por supuesto, en un par de capítulos encontraremos que su cautividad habría de durar por 70 años en cuanto a esta nación que fue llevada cautiva a Babilonia. Así que hubieron unos pocos, muy pocos, que regresaron, que podían recordar aquel templo anterior que ellos solían ver cuando eran niños. Ancianos ahora, probablemente en sus 80 años, ellos eran niños cuando fueron tomados cautivos y ahora están regresando a Jerusalén luego de la cautividad. Y cuando ponen los cimientos para la reconstrucción del templo
y está todo el mundo adorando, está todo el mundo emocionado, diciendo, oh, gloria, gloria a Dios. Estos hombres estaban allí llorando porque tienen al pobre recuerdo de aquel glorioso templo que alguna vez había estado allí. Y es por esto que el profeta dice, no lloren por quienes están muertos, están bien. Quienes son tomados cautivos, ellos son los que tendrán sufrimiento continuo. Llorad por ellos. Porque así ha dicho Jehová acerca de Salum. Es decir, está hablando, Salum es Joacás, que fue llevado a Egipto por el faraón. Joacás fue rey de Israel por un periodo de tiempo, pero fue llevado cautivo a Egipto. Salum, hijo de Josías, rey de Judá, el cual reinó en lugar de Josías, su padre, que salió de este lugar. No volverá más aquí, sino que morirá en el lugar a donde lo llevaron cautivo y no verá más esta tierra. Es decir, Dios le anticipa a Joacás, habrá de morir en Egipto, nunca regresará. Agrega, ay de el que edifica su casa sin justicia. Sí, él está colocando esto sobre el rey Sedequías nuevamente. Está hablando de él como el que edifica su casa sin justicia y sus salas sin equidad, sirviéndose de su prójimo de balde y no dándole el salario de su trabajo. ¿Por qué? Porque él era el rey y él rechazaba pagarle a aquellos que trabajaban en su casa. Y tiene que saber que Dios siempre está del lado del trabajador. Siempre está del lado del oprimido. Dios no quiere que usted se aproveche de nadie y especialmente de aquellos que no pueden sustentarse, que no pueden valerse por sí mismos, que necesitan de su trabajo. En definitiva, que no se aproveche de nadie, en verdad. Dios quiere justicia. No quiere a aquellos que están sirviéndose de su prójimo de balde, no dándole el salario de su trabajo. Aquellos que dicen, edificaré para mí casa espaciosa, salas airosas, le abre ventanas, la cubre de cedro, la pinta de vermellón. Sin duda debió ser una casa muy linda, paredes rojas con techos de cedro. Y allí viene la pregunta, ¿reinarás porque te rodeas de cedro? ¿No comió y bebió tu padre e hizo juicio y justicia y entonces le fue bien? Él juzgó la causa del afligido y del menesteroso y entonces estuvo bien. ¿No es esto conocerme a mí, dice Jehová? Mas tus ojos y tu corazón no son sino para tu avaricia y para derramar sangre inocente y para opresión y para hacer agravio. Le está hablando de su padre, por supuesto. Está volviendo a los días de Josías. Y cómo en el reinado de Josías había justicia delante de Dios y Dios lo bendijo a Josías. Sí, él juzgó la causa del pobre y fue tan bueno con él. Pero este rey, Joacás, era avaro. Él sacaba ventaja de cada uno del pueblo. Por tanto, así ha dicho Jehová acerca de Joacín, hijo de Josías, rey de Judá. No lo llorarán diciendo, ¡ay, hermano mío! Y ¡ay, hermana! Ni lo lamentarán diciendo, ¡ay, señor! ¡Ay, su grandeza! No, en sepultura de asno será enterrado, arrastrándole y echándole fuera de las puertas de Jerusalén. Por eso tenemos ese temible juicio en contra de Joacín, hijo de Josías. Sube al Líbano y clama, y en Basán da tu voz y grita hacia todas partes, porque todos tus enamorados son destruidos, es decir, todos tus amantes. Te he hablado en tus prosperidades, mas dijiste, no iré. Este fue tu camino desde tu juventud, que nunca oíste mi voz. Estimado oyente, ¿cuántas personas, cuando llega la prosperidad, sus corazones se alejan de Dios? Dios les habla, pero no escuchan. Porque Dios dijo, esto ha sido así desde el principio, ustedes no obedecerán mi voz. Oh, que Dios nos ayude a que no sea nuestro caso, que Dios nos hable una y otra vez
su palabra y que nosotros estemos con nuestros oídos cerrados para Dios. Dios ha declarado en su palabra cómo debemos hablar y cómo debemos vivir según el Espíritu y no según la carne. Y cuando Dios nos ha dado tantas advertencias de los peligros de la vida dominado por la carne, debemos estar atentos. Dios nos ayude si nosotros no le obedecemos a Él, si nos volvemos codiciosos, ambiciosos, comenzamos a sacar ventaja de las otras personas por causa de nuestra posición. Cuidado con eso. Jesús dijo a sus discípulos: los que son tenidos por gobernantes de las naciones se enseñorean de ellas, y sus grandes ejercen sobre ellas potestad, pero no será así entre vosotros, sino que el que quiera hacerse grande entre vosotros será vuestro servidor. Esto lo podemos encontrar en el Evangelio de Marcos, capítulo 10, versículos 42 y 43. Ahora, así tiene que ser en el reino de Dios. No trate de tomar ventaja de su posición. Si usted tiene una posición de liderazgo, de autoridad sobre los demás, no lo utilice para provecho personal. No lo use para construir su propia casa como lo hizo el rey. No saque ventaja injusta de los demás. Si algunos trabajan para usted, págueles. Si usted habrá de ser el jefe, aprenda a ser el siervo de todos. En lugar de tomar, dé. Use su posición para ayudar y darle a aquellos que les falta. Por lo tanto, usted será de esa forma un verdadero siervo del Señor. Oh, que Dios nos ayude. Dios les dijo a aquel pueblo: hablé a ustedes en prosperidad y no me escucharon. Ese fue el caso. Ustedes no han escuchado, no obedecieron mi voz desde el principio. A partir del versículo 22 dice: a todos tus pastores pastoreará el viento y tus enamorados irán en cautiverio. Entonces te avergonzarás y te confundirás a causa de toda tu maldad. Habitaste en el Líbano, hiciste tu nido en los cedros. ¿Cómo gemirás cuando te vinieren dolores? Dolores como de mujer que está de parto. Vivo yo, dice Jehová, que si Conías, hijo de Joacim, rey de Judá, fuera anillo en mi mano derecha, aún de allí te arrancaría. Conías, por supuesto, es Joconías, aquel que reinó un breve periodo de tiempo y luego fue quitado. 3 meses reinó. Dios dijo: aunque fuera anillo en mi mano derecha, aún de allí te arrancaría. Te entregaré en manos de los que buscan tu vida y en manos de aquellos cuya vista temes. Sí, en mano de Nabucodonosor, rey de Babilonia, y en mano de los caldeos. Te haré llevar cautivo a ti y a tu madre que te dio a luz a tierra ajena que no nacisteis, y allá moriréis. Y a la tierra a la cual ellos con toda el alma anhelan volver, allá no volverán. Es decir, ustedes nunca volverán. Ustedes han de morir en la cautividad. ¿Es este hombre Conías una vasija despreciada y quebrada? ¿Es un trasto que nadie estima? ¿Por qué fueron arrojados él y su generación y echados a tierra que no habían conocido? Tierra, tierra, tierra, oye palabra de Jehová. Se da cuenta, Dios ha estado hablando a aquellos hombres por mucho tiempo. Y les dice: ustedes no están escuchando. Les hablé en tiempos de prosperidad y ustedes no me escucharon. Así que finalmente Jeremías está tan molesto que da este mensaje a su pueblo. Ellos no están escuchando, pero él dice: tierra, tierra, tierra, oye palabra de Jehová. Estimado oyente, ¿tuvo usted alguna vez problemas de hablar a un grupo y levantar los ojos y ver que nadie está escuchando? Usted quizá está diciendo algo muy interesante. Muchas veces yo me doy vuelta y le hablo a mi público, pero nadie me está escuchando, ¿se da cuenta? Por eso empieza a decir el profeta: tierra, tierra, tierra, oye palabra de Jehová. Así ha dicho Jehová: escribid
lo que sucederá a este hombre privado de descendencia, hombre a quien nada próspero sucederá en todos los días de su vida, porque ninguno de su descendencia logrará sentarse sobre el trono de David ni reinar sobre Judá. Sí, estimado oyente, este es el final de la línea. Aquí está Sedequías. Se corta la dinastía, nadie habrá de levantar su simiente para que reine en el trono de Judá. Esto es un hecho, ha pasado y fue el final del camino de esta dinastía.

0: Bueno, pasamos al momento en que el pastor Chuck Smith contesta preguntas de nuestra audiencia. Un desafío porque hay que ponerse en la brecha ante los diferentes problemas que los oyentes plantean en nuestro espacio. Así que veamos qué tenemos para hoy. La pregunta que llega a nuestra mesa es de ¿qué ocurre cuando morimos? Este oyente escribe, estimado pastor Smith, con frecuencia escuchamos a la gente decir que cuando sus amados mueren, están en el cielo, con todos los que han ido antes que nosotros. Pero alguno recientemente me dijo que cuando morimos, permaneceremos durmiendo y seremos resucitados cuando Jesús vuelva. Apreciaría su opinión al respecto. Entonces la pregunta que podríamos tomar acerca de esto, pastor Smith, sería, ¿es el cielo un sueño?
1: Muy buena pregunta. El apóstol Pablo decía cuando le escribía a los filipenses en el capítulo 1 que él se encontraba con posiciones encontradas dentro de él, con emociones entremezcladas. Y allí él decía, tengo el deseo de partir a estar con Cristo, lo cual es mucho mejor. Y de hecho, él, cuando le escribe a los corintios en su segunda carta, les decía que conocía a un hombre hace 14 años, en el cuerpo o fuera del cuerpo, no lo sé, que fue llevado al tercer cielo. Ahora es interesante que él dice, estaba en el cuerpo, fuera del cuerpo, no lo sé. Es decir, no sé si estaba muerto, si estaba vivo o tenía una visión. Pero lo que sí sabía era que estaba en el tercer cielo y allí escuchó cosas tan gloriosas que no hay lenguaje humano que pueda describirlas. Evidentemente el apóstol Pablo creía que él habría de estar consciente cuando estuviera en la presencia del Señor, es decir, cuando hubiese muerto.
0: Muchas gracias, pastor Smith, por ayudarnos con este tema trascendental en lo que es la fe cristiana. Asegúrese de acompañarnos en la próxima ocasión cuando exploremos la futura restauración de Israel según la cuenta Jeremías. Así que haga planes para acompañarnos en esta emisora cuando se anuncie nuevamente la palabra de Dios para hoy.

0: Hasta aquí el estudio de La Palabra de Dios para hoy. Seguiremos avanzando en el próximo episodio. Si quiere enviarnos su comentario de lo que ha escuchado el día de hoy, puede hacerlo a este número de celular por WhatsApp. Signo de más 598-91-610-610. Una vez más, audio texto por WhatsApp, como prefiera. Signo de más 598-91-610-610. Nos encantaría escuchar su opinión. 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

0: 255. En esta otra, 340. Necesito más para poder llegar.
1: David, ¿qué haces? ¿Haciendo cuentas?
0: Sí, Kimberly. Estoy revisando en mi cuenta para saber cuánto tengo para el viaje que quiero hacer. Necesito más de $300 para el boleto de avión. Hay recorridos muy costosos.
1: Ya encontraremos solución para eso. Mientras tanto, creo que no te has dado cuenta que acaba de empezar nuestro recorrido de hoy.
0: Uf, cuántas cuentas y haciendo listas no me di cuenta. Pero amiga y amigo, qué alegría saber que te has unido a nosotros en un nuevo recorrido de Misión 66. Gracias por acompañarnos. Yo soy David Silva. Y te invito a seguir con nosotros descubriendo las claves para la vida que se encuentran en el libro de los libros, la Biblia. Me acompañan
2: Johnny Pérez
1: y Kimberly Yepes. David, ahora sí que estás con todos tus sentidos en esta misión. Y veo que Johnny también.
2: Por supuesto, y les informo que hoy recorreremos el cuarto libro del Antiguo Testamento, Números. Vamos a aprender que nuestro Dios exige decencia y orden. Nunca confusión.
0: Obedecer es esencial para traer alegría, satisfacción y felicidad. Con las maletas listas, hagamos listas. Es el asunto de los primeros cuatro capítulos del libro de Números.
1: Y sí que vamos a hacer listas. Es el momento de aprender sobre el libro de Números.
2: Hasta ahora hemos descubierto el principio de los tiempos y cómo todo fue creado y quién es el creador. Reflexionamos en esto cuando estudiamos el libro de Génesis. Luego recorrimos las verdades escritas en los libros Éxodo y Levítico.
0: Hoy volvemos al pasado, al desierto, para hablar con Moisés en el libro de Números. Se trata del cuarto libro del Pentateuco y tiene muchas cosas que enseñarnos.
2: ¿Sabían que el libro de Números es llamado así porque este es el nombre que se le dio en la Septuaginta, la versión griega del Antiguo Testamento? En hebreo, el libro es denominado Bamidbar, es decir, en el desierto. El asunto, el tema del libro de Números, es la presencia de Dios en medio de un pueblo inconstante.
1: Me parece, Johnny, que aprenderemos muchas cosas importantes en este libro de 36 capítulos que describe principalmente el viaje del pueblo de Israel por el desierto bajo el liderazgo de Moisés.
2: Así es. El libro desea mostrar que la obediencia al pacto trae bendiciones y que, si hay desobediencia, eso provocará tragedia y sufrimiento. Estos son los temas principales que aparecen aquí en el libro de Números.
0: Por lo que dice Johnny, este libro va a tratar sobre asuntos también significativos. Aprenderemos sobre liderazgo, la presencia de Dios, la importancia de la intercesión, el problema del pecado, de la murmuración y de las quejas constantes y cómo Dios actuó con una providencia especial a favor del pueblo en aquella época, en pleno desierto del Sinaí.
2: Correcto. Nuestro asunto de hoy es, con las maletas listas, hagamos listas. Ese es el tema fundamental de los cuatro primeros capítulos de Números. Ahora descubriremos el porqué. Por lo tanto, empecemos leyendo el capítulo 1, que dice lo siguiente.
1: Habló Jehová a Moisés en el desierto de Sinaí, en el tabernáculo de reunión, en el día primero del mes segundo, en el segundo año de su salida de la tierra de Egipto, diciendo: Tomad el censo de toda la congregación de los hijos de Israel por sus familias, por las casas de sus padres, con la cuenta de los nombres, todos los varones por sus cabezas.
0: Y es interesante que había una edad definida para ir a la guerra. De 20 años arriba, todos los que pueden salir a la guerra en Israel, los contaréis tú y Aarón por sus ejércitos. Y estará con vosotros un varón de cada tribu, cada uno jefe de la casa de sus padres.
2: Aquí viene entonces la lista, y el capítulo 1 habla de un censo, de un conteo que se realiza entre las tribus de Israel. Esas listas son contadas y se llega a un número extremadamente elevado, que se presenta al final del capítulo en los versículos 44 al 46.
1: Estos fueron los contados, los cuales contaron Moisés y Aarón con los príncipes de Israel, 12 varones, uno por cada casa de sus padres. Y todos los contados de los hijos de Israel por las casas de sus padres, de 20 años arriba, todos los que podían salir a la guerra en Israel, fueron todos los contados 603.550.
0: Todas las tribus, a excepción de Leví, fueron incluidas en ese censo.
2: El final del capítulo dice que, debido a que Leví está absolutamente dedicada al tabernáculo, a las cosas sagradas, no se le debería incluir en ese censo.
1: Como podemos ver, solamente los hombres con más de 20 años y aptos para la guerra se contaron.
2: El resultado fue de 603.550. Lo que nos sugiere que el número total de personas es bastante más grande, quizás sobrepasando los 2 millones en ese entonces.
0: Johnny, me pregunto, ¿por qué este texto aparece aquí?
2: Bueno, el pueblo de Israel está siendo contabilizado, estructurado y organizado para seguir con su viaje por el desierto, en el cual experimentarán la provisión de Dios. Así que hay un censo para organizarlo y tener una idea del poder y tamaño de la comunidad, y principalmente de cómo esa comunidad dependerá de Dios.
0: Es impresionante lo bien organizado que está el texto bíblico, y en el capítulo 2 esas tribus se organizan según lo que ocurre en el campamento, Johnny.
2: Así que tenemos el tabernáculo en el centro, donde quedaba la tienda de la congregación y todos los objetos sagrados. Las tribus son divididas a partir de una organización geográfica, conforme podemos observar en el capítulo 2. Tenemos al norte las tribus de Dan, Aser y Neftalí. Son, por lo tanto, 3 tribus juntas, siendo la más numerosa la de Dan.
1: En total eran 157.600 hombres preparados para luchar.
2: Al sur estaban las tribus de Rubén, Simeón, que es la más numerosa, y Gad, con un total de 151.450 hombres. Al este estaban Judá, Isacar y Zabulón, siendo Judá la más numerosa, no solo entre las 3, sino entre todas.
1: En total, estas 3 sumaban 186.400 hombres.
2: Y al oeste, Efraín, Manasés y Benjamín, siendo Benjamín una tribu que después se vuelve importante con Judá, aunque aquí era pequeña.
0: El total de este grupo eran 108.100. Llegando a la suma de 603.550 hombres.
2: Ese censo también estaba acompañado de una organización militar, una organización en torno al campamento, ordenada por Dios, conforme observamos en el capítulo 2. Y los capítulos 3 y 4 reforzarán aquello que ya vimos anteriormente, hablando sobre la importancia de los levitas, del sacerdocio y del trabajo que tenían al cuidar de las cosas sagradas que pertenecían al Señor.
0: Creo que la principal atención que se debe tener aquí es ver que este pueblo lleno de soldados, ya organizado militarmente, con un gran número de personas, en realidad dependen totalmente del Señor.
2: Cierto. El libro de Números pondrá mucho enfoque en la providencia de Dios. Así que no se puede dejar a un lado el valor y la importancia que se daba a los levitas que cuidaban de las cosas sagradas. Israel no era sustentado por el ejército, sino por el Señor, que habitaba entre ellos. Y los levitas tienen esa relevancia por esa razón.
1: Aquí observamos que Leví tuvo 3 hijos, Gersón, Coat y Merari, y esos capítulos nos mostrarán la organización en la que cada una de las tribus y sus descendientes deberían tener su responsabilidad específica.
2: En el caso de los levitas, los gersonitas, coatitas y meraritas tenían su responsabilidad específica, como vemos en los capítulos 3 y 4 del libro de Números. Al final tenemos un conteo separado del censo de los levitas. El capítulo 4 termina diciendo que, así pues, Moisés, Aarón y los jefes de la comunidad hicieron el censo de todos los levitas por grupos familiares y familias. Contaron a todos los hombres entre 30 y 50 años de edad, o sea, todos los aptos para trabajar, manejar y transportar todo lo de la carpa del encuentro. El total de este censo fue de 8.580 hombres. Ese censo se hizo conforme al ordenado por el Señor a Moisés. A cada uno se le dijo lo que debía hacer y lo que debía transportar, todo tal como el Señor le mandó a Moisés.
1: Y así concluye el capítulo 4, y algo bien importante que hemos descubierto es cómo Dios es Señor de la historia.
0: Cierto, cómo Dios actuó con una acción específica ante el pueblo de Israel y lo que Él enseñó a aquel pueblo debidamente organizado.
2: Demostró que Él es quien sustentaba el camino del pueblo y también la historia, la cual culminaría más tarde en la gloriosa redención que llegó a través de Cristo Jesús, nuestro Señor.
1: Hoy quiero detenerme por un momento para darte las gracias por acompañarnos en este recorrido. Quiero dar las gracias a quienes ya nos están siguiendo en las redes sociales, a quienes han compartido con otros los episodios. Gracias a ti que nos has escrito y has solicitado los libros que ofrecemos. Esperamos que sigas con nosotros, especialmente si este es tu primer recorrido. Escríbenos y déjanos tus comentarios. Haz una lista con tus preguntas y envíala a nuestro número de WhatsApp, +1 847 857 8029. Repito, +1 847 857 8029 o al correo electrónico mision66@transmundial.org. mision66@transmundial.org. 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
0: Y ahora llegamos a la segunda parte de nuestro recorrido y a mi parte favorita. Llegó el tiempo de las preguntas. Parece que nos vamos a los cálculos matemáticos. El cuarto libro de Moisés se llama Números. ¿Para qué tantos números en la Biblia, Johnny? ¿Qué valor tiene todo eso?
1: Es que si no saco la calculadora, no sé a dónde voy a parar.
0: Sé que mucha gente está haciendo cuentas para saber cuándo termina el libro de Números.
1: Ya vamos contando, pero ahora sí en serio. Mira, solemos pensar que nuestra relación con Dios es una cosa preponderantemente emocional. Es algo así como, digamos, que la Biblia se hizo apenas para el corazón. ¿Qué piensas, Johnny, sobre esto?
2: Bueno, tenemos que entender que Dios es el Dios de todas las cosas. Dios es el Señor, principalmente el Señor de la historia. Por lo tanto, esa cuestión de los números es incluso una revelación importante para quienes nos están escuchando. La palabra hebrea para crecer numéricamente es la misma para volverse fuerte, poderoso. Y es que en la antigüedad se vivía en una batalla con los enemigos, contra los grupos alrededor. Un grupo, un pueblo, era evaluado según el tamaño de su ejército.
1: Me imagino que era difícil sobrevivir en un mundo así.
2: Cierto, por lo tanto, la percepción numérica, el valor del tamaño del ejército, tiene importancia aquí, porque la Biblia es también un libro que habla de política, de historia y de otros asuntos. No es solo una especie de sentimiento del corazón para consolar nuestras almas en el momento de la dificultad. Así que tenemos que estar preparados para aprenderlo todo sobre Dios. Y en ese aspecto, los números también son importantes, pues revelan detalles importantes sobre la historia, la política y la organización del pueblo de Israel.
0: Hablando de números, hay aquí una inflación. Cuando el pueblo salió de la tierra prometida y entró en Egipto, eran 70 personas. Ahora salen 600.000, aunque con un censo total serían 2 millones. ¿Esos números no son un poco raros, Johnny?
2: David, una de las dificultades que tenemos en el libro de números son precisamente esos números de población. ¿Por qué? Bueno, hoy tenemos un mundo con miles de millones de habitantes, pero en aquel momento eran en torno a 200 millones. Por tener una idea, el Imperio Romano no llegaba a 60 millones. Cuando vemos ese número de 603.550, los estudiosos calculan que solo son hombres. Si contamos cada familia, ese número debe variar entre 2 y 3 millones de personas.
1: La pregunta fundamental es, ¿son esos números literales? ¿Cómo debemos entender esos números?
2: La cuestión no es lo que está escrito en la Biblia, sino lo que somos capaces de comprender con nuestra limitación hoy, en este lado de la historia. ¿Cuál es la dificultad que surge para intentar entender esos números literalmente? Por ejemplo, varias veces en el libro de Números y también en el Pentateuco de manera general, la Biblia dice que él llegó a la entrada de la tienda de la congregación y habló con el pueblo. Ahora, piénsalo, eran 2 o 3 millones de personas. Pero supongamos que solo los 600.000 hombres estaban presentes. ¿Cómo lo anunció Moisés? ¿Será que tenía un sistema de megafonía o había alguien que repetía lo que decía?
0: Alguien podría pensar que se debería describir de manera más adecuada cómo se comunicó con tanta gente.
2: Un problema difícil surge cuando leemos el capítulo 7 de Deuteronomio, versículo 1, porque dice que había siete naciones en la tierra de Canaán, que eran más grandes y numerosas. Si eso se entiende literalmente, deberíamos suponer que si Israel tiene casi 3 millones de personas, esas naciones son más grandes, con lo que si cada una tiene al menos 2 millones y medio o más de habitantes, el resultado sería un total de entre 20 o 30 millones de personas en la tierra de Canaán, un territorio donde hoy habitan en torno a 9 millones de personas. Así que los estudiosos creen que no hemos entendido correctamente esos números por esas dificultades.
0: Entonces, ¿qué sugieren ellos para entender correctamente esa numeración?
2: Una posibilidad es intentar entender esos números como una especie de manera especial de elogiar a cada tribu, hablando del número elevado de hombres que tenía, como cuando hoy decimos a los demás, «Hace siglos que no te veo», o «Ya lo dije un millón de veces».
1: Claro, esos números no son literales, ¿verdad?
2: Ahora bien, la mayoría de los estudiosos creen que esa explicación no es convincente, porque los números son muy específicos, muy detallados, y por lo tanto, no sería posible que fuese solo una cuestión de recurso o estilo literario. Otra posibilidad sería realmente entender las cosas literalmente y dejar de intentar pensar que esta no es la mejor posibilidad. Existe otra alternativa, que ha sido discutida no hace tanto tiempo, y es la de que la palabra mil en hebreo puede tener un significado un poquito diferente, es decir, puede tener un significado a partir de su raíz relacionada a un grupo de personas.
0: Así que cuando, por ejemplo, el texto dice que la tribu tenía 46.700 personas, puede ser 46 grupos y otras 750.
2: Pudiera ser. Y esos grupos podrían representar un número más pequeño que daría la posibilidad de tener una multitud muy grande, pero quizás con una proporción un poco menor de lo que pensamos, es decir,

0: era para prepararse para una guerra, ¿verdad?
1: Exactamente.
0: Los cuatro primeros capítulos de Números hablan de guerra, pero a continuación hablan también de cosas sagradas, de cargar el tabernáculo, desmontar y guardarlo. ¿Cómo es que se mezcla lo santo con las cosas de la guerra? ¿Estaríamos hablando de una Pascua de muerte? ¿No hay algo raro aquí?
1: Parece difícil de entender, David, pero en realidad, los dos primeros capítulos organizan a las tribus para la guerra, mientras los dos últimos organizan a los levitas para el culto. Es algo complicado de entender, pero es posible.
2: Mientras un grupo va a la guerra, ¿el otro se queda orando entonces?
1: Kimberly, en nuestra visión de las cosas a veces no entendemos lo que está pasando. ¿Por qué tenemos la guerra? La guerra aquí, en realidad, por un lado, tiene que ver con la preservación y supervivencia de Israel. Vivimos en un mundo conflictivo y problemático. Alguien podría pensar, ¿para qué la policía? ¿Por qué deben ir armados? ¿Para qué la cárcel?
0: Es por el problema del mal en el mundo, el problema del conflicto.
1: Claro, Israel podría ser aniquilado si no tuviera un ejército. Por eso el ejército aparece aquí y se prepara. Además, ellos van a conquistar la tierra de Canaán, una tierra cuyos pueblos serán disciplinados y castigados por Dios por su extrema crueldad y maldad. Pero la cuestión de la guerra y la cuestión de los números son importantes porque representan la autonomía humana. ¿Por qué quiero saber los resultados del censo? ¿Por qué vale la pena verlo? Con ello puedo medir mi fuerza y mi poder.
0: ¿Qué quiere decir el texto, sin embargo?
1: Que en realidad el poder del ejército humano, la capacidad de organizarse para la guerra, no nos posibilita a vencer nuestras batallas y ser fuertes. En realidad, nuestra vida debe depender del Señor de todo, incluso de los ejércitos, que es Jehová Sabaoth, el Señor de los ejércitos, que es Dios mismo. Así que Israel solo tendrá éxito si depende de Dios. Es interesante que, tal como es importante cuidar del ejército, tal como es importante vencer a los enemigos que los van a atacar y poder finalmente llegar a la tierra prometida, es importante también que ellos cuiden correctamente de las cosas sagradas, incluso del tabernáculo que estaba en medio.
2: Todo está dividido entre las 12 tribus, entre 4 grupos de 3. ¿Tiene esto algún significado?
1: Buena pregunta. El número 4 en la Biblia en general es el número vinculado al mundo, mientras que el 3 es el número de la acción de Dios. Así que 3 por 4 son 12. Se trata de la acción de Dios en el mundo. Existe un elemento detrás de ello. Y los coatitas, hijos de Leví, se encargan de transportar el mobiliario del tabernáculo, mientras los gersonitas y meraritas trasladan el tabernáculo. Y los levitas, que son, digamos, más especiales, cargan el arca.
2: En esta organización vemos que el respeto a Dios, el culto a Dios, la percepción de la dependencia de Dios es fundamental para seguir adelante, para sobrevivir y alcanzar el destino histórico que Dios tiene para Israel.
1: Así es, no existe una idea de guerra simplemente por hacer la guerra. Israel está en primer lugar defendiéndose y en segundo lugar está cumpliendo la conquista de la tierra ordenada por Dios, con el propósito de cumplir el pacto que Dios hizo antes con Abraham. Y también está el propósito de traer disciplina sobre los pueblos que sobrepasaron todos los límites. Así que es un poquito difícil entenderlo por nuestra percepción, pero podemos entender la lógica interna que hay aquí.
0: En resumen, el grupo aquí hizo cuentas, vio que no había recursos suficientes y que debían depender de Dios para sobrevivir en el desierto.
1: En realidad, el pueblo no hizo cuentas. Es Dios quien ordenó el censo, pero aún con la conciencia del poder que tenían, la verdad es que ellos dependían completamente de Dios.
2: Este es un buen momento para que recuerdes dejarnos tus preguntas, comentarios y, por qué no, compartir con otros la misión de hoy. Nos encuentras como misión66.rtm en Facebook, Instagram, YouTube, TikTok, Spotify y X.

0: De acuerdo. Gracias, Johnny, por las explicaciones. Y tú que nos escuchas, sigue con nosotros, que hay mucho que aprender en el libro de Números.
1: Sí, hoy en Misión 66 empezamos a estudiar el libro de Números hablando sobre el tema con la

0: las maletas listas, hagamos listas. Hemos recorrido los capítulos del 1 al 4 de Números.
1: ¿Y cuál es la gran lección, la gran aplicación para nuestra vida cotidiana que aprendemos aquí en estos 4 primeros capítulos de Números?
0: La gran verdad es que la victoria solo viene con el Señor. Vemos que el pueblo de Israel podría seguramente confiar en su poder de guerra, en el número elevado de aquellos que eran capaces de luchar en la batalla. Pero lo cierto es que hay una preocupación muy significativa para que Dios recibiese la debida honra y para que el culto fuese preparado de tal manera de que el Señor realmente recibiera honor. No dependemos de nuestra fuerza, ni de nuestra inteligencia o poder. La gran verdad es que en todos los aspectos de la vida, la victoria verdadera viene solamente del Señor y la tiene solo aquel que está con el Señor. No lo olvides, la victoria en la vida solamente viene a través del Señor.

0: Así termina nuestra misión 66 de hoy. 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
3: Había dos montañas rusas. Debo aclarar que no suelo subirme a ellas. Podría decir, es porque eres un cobarde. No, es porque soy demasiado bajo de estatura. Simplemente no alcanzo la medida que usan para comprobar la altura en la entrada. Tengo un amigo que siempre rechaza las montañas rusas diciendo, no puedo, tengo un problema en el oído interno. Me gusta esa excusa. Debería recordarla. En un parque de diversiones que visité hace algunos años, había dos montañas rusas, una junto a la otra, y dos filas para entrar. Sobre una decía, vista hacia adelante. Sobre la otra, vista hacia atrás. Podías viajar mirando hacia adelante o hacia atrás, como si eso resolviera mi problema de estatura. Hoy quiero tener una palabra contigo acerca del tema mirar hacia atrás y perder de vista lo que está por venir. En la vida también hay dos caminos y dos carros en los que puedes viajar. Uno dice, vista hacia adelante. El otro, vista hacia atrás. Tú eliges. Personalmente, no quiero seguir mirando hacia donde ya estuve. Quiero mirar hacia donde voy. Espero que tú también. Y eso es precisamente lo que Dios quiere para ti. En nuestra palabra para hoy de la palabra de Dios, Isaías 43, 18 al 19, leemos. Olviden las cosas de antaño. Ya no vivan en el pasado. Voy a hacer algo nuevo. Ya está sucediendo. ¿No se dan cuenta? Estoy abriendo un camino en el desierto y ríos en lugares desolados. Dios quiere que hoy sea el primer día del resto de tu vida. Este puede ser el comienzo de un nuevo capítulo, o solo otra página de la misma historia. Tal vez llevas demasiado tiempo mirando hacia atrás. Sigues reviviendo el dolor del pasado, tus fracasos y el remordimiento por lo que hiciste o dejaste de hacer. Pero el pasado no puede cambiarse. Si no dejas atrás el dolor, la ira, la amargura, la autocompasión, la tristeza y la culpa, perderás de vista la única parte de tu vida que sí puede cambiar, el futuro. Pablo, uno de los grandes siervos de Dios, escribió, olvidando lo que queda atrás y esforzándome por alcanzar lo que está delante, sigo avanzando hacia la meta para ganar el premio que Dios ofrece mediante su llamamiento celestial en Cristo Jesús. Filipenses 3, 13 al 14. Jesús es el Señor de los nuevos comienzos. Acércate a Él y permite que te libere de las ataduras del pasado, dándote la gracia para perdonar a quienes te han herido. Pídele que tu vida deje de definirse por lo que pasó y empiece a definirse por lo que Él hará en ti. Unos versículos después de llamarnos a dejar atrás el pasado, Dios explica cómo hacerlo posible. Isaías 43, 25. Soy yo, solo yo, el que por amor a mí mismo borra tus transgresiones y no se acuerda más de tus pecados. Eso es exactamente lo que Jesús quiere hacer por ti. Por eso murió en la cruz y resucitó. Él pagó la pena por todos tus pecados para borrarlos para siempre del libro de Dios. Porque, de otro modo, el pecado te separaría de Él para siempre. Un nuevo comienzo. Este es el momento de abrir tu vida a Jesucristo. Él es el Señor de los nuevos comienzos. Puedes decirle: Señor Jesús, ya no quiero dirigir mi propia vida, te la entrego a ti. Me aferro a ti porque moriste por mi pecado y quiero que hoy sea el primer día de una nueva vida, de un nuevo yo. No hay razón para que tu vida siga siendo la misma, porque Jesús ha venido a tu encuentro hoy, y con Él tu vida nunca volverá a ser igual. Envíanos un mensaje a una palabra contigo @transmundial.org.

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1: Hola, ¿qué tal, amiga? Qué gusto saludarte y darte la bienvenida a un nuevo programa Mujeres de Esperanza. Esperamos que disfrutes con nosotras y lo pases muy bien. Mi nombre es Sonia y aquí estoy junto con Mercedes y con Elizabeth y te acompañaremos por esta media hora compartiendo buena música, palabras de esperanza que te ayudarán a vivir mejor.
2: Así es, esperamos lo pases bien. 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
3: Y si te gusta opinar, puedes hacerlo. Más adelante te diremos cómo puedes comunicarte con nosotras. Prepara lápiz y papel para anotar nuestros medios de comunicación. Comenzaremos ahora escuchando una canción y luego tenemos un importante tema que queremos encarar hoy.

0: Seguramente en cada hogar hay un televisor. Por lo general a las mujeres nos gusta mirar los programas en la pantalla de la TV. Hasta puede llegar a ser adictivo, pero debemos reconocer que la televisión es una gran invención.
1: Por supuesto que lo es, nos enseña muchas cosas, pero debemos ser cuidadosas. A veces puede hacer más daño que bien en nuestras vidas, especialmente si tenemos niños. De hecho, cuanto más miran la televisión, más difícil es para que ellos se paren en la vida real de lo que tienen que creer.
0: Es muy cierto eso. Te diré que mis sobrinos miran toda clase de productos que la pantalla se esmera en mostrar. Y por supuesto, ellos quieren todo lo que ven. Ellos dicen que lo necesitan. Los anuncios comerciales en la televisión son muy ingeniosos. Tienen el poder de hacer que los niños crean que ellos necesitan algo en particular, que sin eso no podrán vivir. Por lo general, hay algo de verdad en lo que promocionan porque quieren vender, pero a menudo no es tan cierto acerca de todo lo que dicen en la promoción.
1: El propósito de los comerciales en la TV es poder vender sus productos como los mejores. Las personas en todas partes tratan de vender cosas a través de los anuncios por la radio, por la TV, por internet, por los anuncios en revistas y diarios y de todas las maneras posibles. Es muy difícil no verlos ni oírlos. Bombardean nuestras mentes y en especial la mente de nuestros hijos, ya sean niños, adolescentes o jóvenes, con sus mensajes e imágenes. ¿Cómo podemos entonces ayudar a nuestros hijos a decidir lo que realmente necesitan y qué cosas no, qué es lo verdadero y qué no lo es? No es fácil, pero es posible ayudar a tus hijos.
0: Una mamá nos contó lo siguiente. Cuando su hijo tenía 9 años, se acercó y le dijo, «Mamá, todos mis amigos tienen teléfono celular y yo necesito uno también». Cada día el niño veía la promoción en la TV y como resultado se le creó la necesidad en su interior. Estaba convencido que aunque tenía tan solo 9 años, él necesitaba el celular.
1: Así es como funciona la presión sobre los niños. El pequeño entendió el mensaje en el anuncio. Él necesitaba el celular o móvil. El problema está en que fue engañado a creer algo que no es cierto. ¿Realmente necesitaba el celular? Por supuesto, la realidad es que él quería uno, y él creía que todos sus amigos tenían uno.
0: Lo cierto es que él no necesitaba uno. No era una verdad, sino una mentira. Las madres deben ser cuidadosas cómo reaccionan cuando sus hijos le dicen cosas como estas, que ellas saben muy bien que realmente no es verdadero. El niño creía que necesitaba un teléfono. Nuestros niños necesitan nuestra ayuda para aprender cómo resistir esta clase de tentaciones. Necesitan nuestra dirección para separar la verdad de la mentira. Esto les ayudará a hacer sabias y sensibles decisiones.
1: Sí, es importante no enojarnos. Necesitamos explicarles que los anuncios comerciales a veces dicen cosas que no son ciertas. Los adultos necesitamos aprender a ayudar a nuestros niños a ser honestos y ayudarles para que siempre digan la verdad, porque eso es muy importante. Pensemos un poco más en cómo enseñar acerca de la honestidad a nuestros niños y jovencitos.
0: Si tienes niños en tu casa, sabrás lo que es sentir el ruido de un ventanal que se hace añicos de un pelotazo. Te acercas y preguntas, ¿qué pasó? ¿Quién lo rompió? Seguramente todos dirán, yo no fui. Sin pensarlo y rápidamente, ellos te dicen una mentira. ¿No te llama la atención? Todos decimos mentiras espontánea y naturalmente. Estoy segura que te habrá pasado. ¿Quién te enseñó a mentir? Nadie, pero lo habrás hecho. Si te enojas y castigas a tus niños sin darles una explicación, ellos te tomarán miedo y les resultará aún más difícil decirte la verdad la próxima vez. Perderás la oportunidad de enseñar a tu hijo acerca de la honestidad.
1: Decir mentiras es parte del proceso de crecimiento. Si descubres a tus niños mintiendo, tienes una oportunidad de enseñarles a ser honestos. Una buena manera de enseñarles es usando historias y ejemplos. Explícale por qué es bueno ser honesto. Diles que decir la verdad es siempre lo correcto y se necesita ser valiente. Siempre es mejor apuntar a la verdad, aun cuando no sea fácil hacerlo. Aun cuando eso signifique que puedes ser castigada por algo que hayas hecho. Permite permítenos compartir contigo algunas ideas acerca del tema.
0: Lo primero es que tus niños tengan bien claro que esperas que ellos sean honestos. Los niños deben saber que papá y mamá quieren que digan la verdad. Por otro lado, los hijos quieren que sus padres les digan la verdad a ellos. Nosotros, los adultos, debemos estar seguros de hablar la verdad a los niños. La mejor manera de enseñar honestidad a los niños es a través del ejemplo.
1: En segundo lugar, cuando tu niño te dice una mentira acerca de algo, es bueno pensar acerca de por qué te está mintiendo. Veamos algunas posibles razones. Puede estar con miedo de decirte la verdad si es que hizo algo mal. Puede mentir para llamar la atención. Podría estar mintiendo porque sus padres, maestros o amigos esperan demasiado de él o ella, así que está aparentando. Podría estar tratando de protegerse, que se rían de él o le critiquen. Podría ser que ha caído en el hábito de mentir.
0: Una vez que has investigado cuál es la razón por la cual tu hijo miente, puedes hablarlo con el niño y tal vez tratar con el tema que le está llevando a mentir. Si tiene suficiente edad para comprender el tema y puede pensar acerca de por qué lo hizo, podrá entonces pensar cómo cambiar su conducta. Corrígele con amabilidad, pero con firmeza. Dile que habrá consecuencias por mentir, como por ejemplo otras personas no podrán confiar en su palabra. Explícale por qué debes castigarle al ser deshonesto.
1: En tercer lugar, si descubres a tu niño mintiendo, no lo llames mentiroso. Esta es una manera de etiquetarlo. Es mejor hablar acerca de la conducta y no del niño. Dile que estás triste o desilusionada porque dijo una mentira y explícale por qué no quieres que te mienta. Por ejemplo, significa que no podrás confiar en él o ella en lo que te diga en el futuro. Discute su conducta errónea y no que sea un niño malo. Hay una gran diferencia. El niño no es malo, sino su conducta o lo que hizo.
0: Si tu hijo hizo algo mal, pero es honesto acerca de eso, explícale que lo que hizo está mal, pero que tú estás contenta porque él no te mintió acerca de lo que hizo. Quizás puedas darle un castigo menor porque no te ha mentido. Eso le animará a ser honesto, pero aún necesita aprender que recibirá un castigo por lo que ha hecho mal. Tu niño aprenderá que puedes confiar en él si es honesto, aun cuando signifique ser castigado por su conducta errónea. Aprenderá a sentirse incómodo cada vez que te mienta a ti o a sus maestros o amigos. Como un padre o madre cuidadosos, es importante enseñar a tus hijos las consecuencias de la mentira. Si no lo aprenden ahora de chicos y crecen para llegar a ser adultos deshonestos, luego entonces tendrán que enfrentar consecuencias más serias. Aún podrían terminar en la cárcel.
1: Es importante enseñar a nuestros hijos que sean honestos. Pero si notas que tu hijo tiene un serio problema con la mentira, especialmente cuando va creciendo, no temas de conseguir ayuda de un consejero porque tu hijo realmente necesita esa ayuda. Y algo muy importante, nunca olvides alabar a tu hijo cuando es honesto, especialmente si en el pasado tenía problemas con la mentira. Dile que te hace feliz escucharla decir la verdad y que te sientes orgullosa de él o ella. Agradécele por ser honesto. Queremos que nuestros niños aprendan que es mejor ser honestos que engañar a otras personas.
0: Amiga, qué importante es tener la seguridad de que nosotras mismas seamos mujeres honestas. Es un gran valor para que toda nuestra familia lo sepa. Como padres, pueden ayudar a que los niños desarrollen buen carácter y se sientan bien con ellos mismos. No olvides alabarlos y reconocer lo bueno que logran hacer.
1: Esperamos que estos consejos te resulten útiles a la hora de criar a tus hijos. Disfrutemos de otra canción y luego seguimos conversando contigo.

0: en nuestro programa Mujeres de Esperanza estamos considerando hoy el tema la honestidad. Es de suma importancia asegurarnos que nosotras mismas seamos honestas. Mucho más si somos madres o padres y pretendemos ayudar a nuestros hijos a desarrollar un buen carácter y sentirse bien con ellos mismos. Pero, ¿qué acerca de si eres tú la engañada porque alguien te ha mentido? Eso podría tener serios efectos en ti.
1: Y hoy en día vivimos en una sociedad con mucho engaño, chismes, mentiras. ¿Cómo podemos proteger a nuestros hijos y protegernos nosotras mismas de ser engañadas? Eres engañada cuando alguien te dice una mentira. Eres engañada cuando alguien retiene importante información que necesitas saber. Y también eres engañada cuando alguien te conduce a creer algo que no es verdadero. Hay una historia, una de las primeras historias escritas en la Biblia, acerca de cómo el primer hombre y la primera mujer fueron engañados. Se les dijo una mentira y ellos la creyeron. Las consecuencias de este engaño han tenido un alcance que ha llegado hasta nosotras hoy día. ¿Y qué te parece si escuchamos algo de eso?
2: Podemos compartirla como lo relata la Biblia en el libro de Génesis. Dice así: en el principio creó Dios los cielos y la tierra, y creó Dios los grandes animales acuáticos, todos los seres vivientes que se desplazan y que las aguas produjeron según su especie y toda agua según su especie. Vio Dios que esto era bueno, y los bendijo Dios diciendo: sean fecundos y multiplíquense, llenen las aguas de los mares y multiplíquense las aves en la tierra. Luego Dios hizo un hombre y a una mujer. Ellos eran diferentes de las otras criaturas vivientes, porque la Biblia dice que Dios los hizo a su imagen y semejanza para dirigir con el resto de toda la creación. Dios les dio un alma y un espíritu, los bendijo y les dijo que fueran fructíferos y se multiplicaran y vivieran por siempre. Dios puso a este hombre y a esta mujer, Adán y Eva, en un hermoso jardín, el jardín del Edén. No tenían que trabajar para vivir, ya que estaba lleno de alimentos y agua para ellos. Dios solo quería disfrutar la compañía de sus hijos especiales y únicos. Se paseaban y hablaban con él en ese jardín. Realmente les amaba. Dios les dijo que podían comer del fruto de todo árbol en el jardín, excepto uno, el árbol del conocimiento del bien y del mal. Él les dijo que si ellos comían de ese fruto, de seguro morirían. Dios los había hecho puros e inocentes y confiaba en ellos, y les dio la libertad de escoger, de obedecerle o no obedecerle. Satanás sabía lo que Dios había dicho a Adán y Eva acerca de este árbol especial. Entró al cuerpo de una serpiente, la cual llegó junto a Eva mientras paseaba por allí. Le hizo una pregunta que parecía muy inocente. ¿De veras Dios ha dicho, no coman de ningún árbol del jardín? Por supuesto podemos comer, respondió la mujer. Solo del fruto del árbol que está en el medio del jardín ha dicho Dios, no comas de él ni le toques, no sea que mueras.
1: Eva cometió el error de escuchar a un extraño que se había determinado a engañarla. Comenzó a dudar de las palabras de Dios. Satanás no se dio por vencido. Añadió una mentira para hacer la tentación más atractiva. «Ciertamente no vas a morir», le dijo. «Es que Dios sabe que el día que comas de él, tus ojos serán abiertos y serán como Dios, conociendo el bien y el mal». Me pregunto, ¿por qué hubieras hecho tú o yo si hubiéramos estado en el lugar de Eva? La historia continúa diciendo, la mujer se convenció. El fruto se veía fresco y delicioso y la haría sabia. ¿Qué le había dicho Dios? No tocarlo. Ella olvidó todo lo que Dios le había dicho y creyó esta mentira. Así que comió del fruto. ¡Qué fácil fue engañada Eva! Pero, ¿qué es lo que hizo entonces? Tomó del fruto, lo comió y se lo dio a su esposo, quien también comió sin argumentar nada. ¡Cuán fácilmente ambos fueron engañados! Ellos escogieron creerle a esa serpiente astuta y maliciosa antes que a su creador, Dios. La siguiente frase es muy interesante. Dice que enseguida sus ojos fueron abiertos. Antes de desobedecer, ellos no sentían vergüenza. Ahora, repentinamente, sintieron vergüenza de su desnudez. Y tristemente, cuando Dios fue a caminar con ellos esa tarde en el jardín, ellos se habían escondido porque supieron que habían pecado contra Dios cuando le desobedecieron. Esto es lo que realmente se le llama la caída de la humanidad. Desde ese momento, el hombre y la mujer llegaron a estar separados de Dios. Y así toda la raza humana sufrió. Todos hemos llegado a estar separados de Dios. Adán y Eva y el resto de la humanidad tienen que enfrentar serias consecuencias desde entonces. Dios los había creado puros e inocentes para Él, pero desde que conocieron el bien y el mal, también llegó la muerte. Ambas, la muerte física y la muerte espiritual. Así que Dios les sacó de aquel hermoso jardín del Edén y de su presencia. Como lo enseña la Biblia, el pecado no puede estar en la presencia de Dios. Por lo tanto, Adán y Eva fueron enviados lejos de la presencia de Dios. ¡Cuánta tristeza sintió el Creador! Ahora podemos comprender por qué, aún desde pequeños, decimos tantas mentiras, de manera fácil y natural. Debido a ese negro día en el jardín del Edén, llegamos a ser gente pecadora, separados de nuestro amoroso Padre. Satanás está en este mundo hoy día de la misma manera que estuvo en el Edén con Adán y Eva. Él conoce nuestras debilidades humanas. Aún hoy trata de engañarnos, diciendo a nuestra mente que a Dios no le importa lo que hagamos, que continuemos y hagamos lo que nos parece bien. Satanás no se da por vencido, quiere engañarnos. Tú y yo tenemos una elección para hacer hoy. Podemos escuchar a Dios y lo que nos dice en su palabra y recibiremos bendición. Pero también podemos escuchar las mentiras de Satanás y permitir que nos engañe. La palabra de Dios nos dice que todos hemos pecado y estamos separados de la gloria de Dios. Recuerda que Dios es santo y justo. Nos ha creado y nos ama, pero no puede aceptar el pecado. Debemos ser castigados por nuestros pecados. Pero, ¿qué podemos hacer? ¿Seremos separadas de Dios para siempre? Leemos también que Dios, nuestro Padre, también es misericordioso Dios. Hizo la manera para que pudiéramos volver a tener una relación con Él y estar en su presencia. Pagó por nuestros pecados, enviando a su propio Hijo Jesucristo a la tierra a sufrir y a morir en una cruz como un sacrificio por nuestros pecados. Jesús obedeció a su Padre Dios, dispuesto a morir en la cruz por nosotros. El castigo de Dios por nuestros pecados se cumplió en Jesús. Adán y Eva desobedecieron a Dios y el pecado y la muerte entraron al mundo. Jesús obedeció a Dios y así proveyó un camino de regreso a su presencia. ¿Qué tenemos que hacer nosotras? Dios nos pide que sencillamente aceptemos su ofrecimiento de perdón a través de la muerte de Jesucristo. Te preguntarás qué más debieras hacer para obtener algo tan maravilloso. La respuesta es nada, solo creer. No necesitas ganarlo con buenas obras. Es imposible para nosotras poder pagar el precio que Dios pide. Escoge creer en Jesús y llegarás a ser su hija. ¿Cómo una hija de Dios? ¿Piensas que puedes vivir como se te plazca? No, así como esperas que tus propios hijos sean obedientes a ti, Dios espera que tú también le obedezcas a Él. Bueno, amiga, yo quiero invitarte a orar y decir a nuestro Padre Celestial, decirle gracias por proveer la manera de poder volvernos a Él, a Dios. Y le pedimos al Señor que perdone nuestros errores y pecados. Ayúdame, Señor, a creer en Ti y en Jesucristo, que dio su vida en la cruz. Gracias por ser el camino, la verdad y la vida. Creo en Ti, Señor. Amén.

Y ahora es tiempo de despedirnos, pero permítenos saber tus comentarios enviando un correo a mujeres@transmundial.org o escribe una carta a Mujeres de Esperanza, casilla de correo 5051, Montevideo, Uruguay. Visita nuestro sitio en proyectoana.org o el Facebook de Proyecto Ana. Será hasta pronto.

Querida amiga, Mujeres de Esperanza te invita a que compartas tu opinión. Para nosotras es un gusto hablar sobre estos temas, pero te pedimos ahora que apartes unos minutos para decirnos cómo te sirven los temas que tratamos desde aquí. Queremos escuchar un mensaje de voz al WhatsApp, signo de más, 598-91-610-610. Envíanos entonces un WhatsApp al número, signo de más, 598-91-610-610 y te estaremos muy agradecidas. Que Dios te bendiga.

0: Meditemos hoy. 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
1: Hace algún tiempo estaba en casa de uno de mis hijos y me puse a admirar un artículo que vi en la cocina. Le comenté a la nuera lo lindo que era y ella, riéndose, me dijo: ¿No te acordás? Eso me lo regalaron ustedes. Creo que cada hogar de hijos normales, de padres normales, contiene cuantiosos recuerdos de los padres y suegros. Son pequeños indicios de aprecio y amor, no solo por el hijo o la hija, sino también por la nuera o el yerno. Y, en fin, demuestran cariño y los mejores anhelos por el bienestar del hogarcito en su totalidad. Jesús dijo en su oración al Padre, de Juan 17, «Aquellos que me has dado, quiero que donde yo estoy, también ellos estén conmigo, para que vean mi gloria que me has dado, porque me has amado desde antes de la fundación del mundo». Al leer este pasaje, se me ocurrió que esos pequeños recuerdos que tienen los hijos en sus hogares son como pequeños monumentos al amor de los padres hacia ellos. En igual forma, Jesús desea que los suyos, los cristianos, la Iglesia, vean en su hogar celestial los monumentos al amor eterno que el Padre siempre ha tenido por su Hijo eterno, como dice aquí, antes de la fundación del mundo. Es evidente por el pasaje bíblico que por más que los recursos de Dios sean inagotables y su poder para crear sea infinito, lo realmente grande, lo más apreciado, es el amor perfecto que representa toda esa gloria. De la misma manera, Jesús nos ha amado hasta la muerte de cruz para redimirnos de las garras del pecado, la muerte y la condenación, para llevarnos a compartir con Él de todas esas bendiciones eternas. Esto va mucho más allá de nuestro pobre entendimiento humano. Va más allá de lo que podemos imaginar. Jesús abrió el camino hacia Dios, y Él es el camino. Amigo, no confíe en ningún otro camino, pero acuda a Cristo, recibiéndole como Salvador suyo.
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0: 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Hoy estaremos en el libro de los Hechos, capítulo 7, versos 1 hasta el 60. Antes de iniciar el estudio de hoy, vamos a orar. Padre Celestial, Padre bueno, pedimos tu bendición para el estudio de hoy, que abras nuestra mente y corazón, y que tu Santo Espíritu nos guíe a tu verdad. Oramos agradecidos por los oyentes de este programa. Bendice a cada uno según sus necesidades. Oramos agradecidos en el nombre de Jesús. Amén.
2: Continuando hoy nuestra marcha por el libro de los Hechos, llegamos al capítulo 7. En este capítulo tenemos la defensa de Esteban y su martirio. Leamos, pues, los primeros dos versículos de este capítulo 7 de los Hechos. El sumo sacerdote dijo entonces, ¿es esto así? Y él dijo, varones, hermanos y padres, oíd. El Dios de la gloria apareció a nuestro padre Abraham, estando en Mesopotamia, antes que morase en Harán. El capítulo anterior concluye con una acusación contra él. Y ahora le preguntan si la acusación que se le ha hecho es verdad o no. Por tanto, Esteban comienza su defensa. Y note usted, amigo oyente, qué comienzo tan maravilloso. Les llama hermanos. Son sus hermanos según la carne. Y llama padres a los más ancianos. Él es más joven que ellos y les tiene respeto. Así era este joven y él sería el primer mártir de la iglesia. A veces oímos decir que en sus comienzos el cristianismo fue realmente un movimiento juvenil. Y en realidad no creemos que sea erróneo declarar que fue mayormente un movimiento juvenil. Por ejemplo, dos jóvenes que fueron muy prominentes son Esteban y Saulo de Tarso. A Saulo de Tarso lo conoceremos más adelante. Estos dos hombres jugaron un papel clave en cuanto a la formación del curso de la iglesia primitiva. Ambos eran jóvenes, ambos tenían dones y fueron usados por el Espíritu Santo. Sin embargo, la única vez en que estos dos jóvenes se encontraron fue cuando eran enemigos. Cada uno se paró a un lado opuesto de la cruz. La cruz separó a Esteban y a Saulo de Tarso tan verdaderamente como separó a los dos ladrones que fueron crucificados con Jesús. El apóstol Pablo sabía lo que decía cuando en su primera epístola a los Corintios, capítulo 1, versículo 18, dijo, «Porque la palabra de la cruz es locura a los que se pierden, pero a los que se salvan, esto es a nosotros, es poder de Dios». Cuando Saulo vio a Esteban, él creía que se trataba de alguna tontería. Creía al comienzo que Esteban era algún loco. Pero ya hablaremos de esto más adelante. Esta defensa de Esteban aquí constituye un golpe maestro. Él hace un recuento de la historia de la nación, comenzando con Abraham. Allí es donde comienza la historia de la nación de Israel. No va más atrás de Abraham. Esteban, pues, principia con Abraham, un hombre de fe. Y aunque en esta historia encontramos la oposición y la rebelión de la nación contra Dios, siempre quedaba un grupo de creyentes, es decir, un remanente. Y hoy en día ocurre lo mismo, amigo oyente. En la iglesia organizada, en la iglesia visible, la cual usted y yo podemos ver, hay siempre un remanente. En la iglesia visible no todos son verdaderos creyentes. Algunos quizá pregunten, ¿cree usted que fulano de tal sea cristiano? La respuesta es que aunque asiste a la iglesia, es posible que no sea cristiano. Y así como en la nación de Israel había un remanente, Así también en la iglesia visible hay un pequeño remanente de verdaderos creyentes. Eso todavía es cierto aún en el día de hoy. Abraham fue un hombre de fe, creyó a Dios y obedeció a Dios. La fe siempre conduce a la obediencia. Esteban comienza su discurso con Abraham cuando vivía en Mesopotamia, en el valle del Tigris, Éufrates. Ese fue el lugar del pueblo natal de Abraham. Fue allí donde Dios lo llamó. Leamos ahora el versículo 3 de este capítulo 7 de los Hechos. Y le dijo, «Sal de tu tierra y de tu parentela, y ven a la tierra que yo te mostraré». Dios llamó a Abraham a salir de su hogar porque era un lugar de idolatría. Ahora los versículos 4 y 5 dicen, «Entonces salió de la tierra de los caldeos y habitó en Harán, y allí, muerto su padre, Dios le trasladó a esta tierra, en la cual vosotros habitáis ahora. Y no le dio herencia en ella, ni aun para asentar un pie, pero le prometió que se la daría en posesión y a su descendencia después de él, cuando él aún no tenía hijo». Como ya dijimos, Esteban está presentando un relato de la vida de Abraham, y describe aquí el comienzo de la fe de Abraham. Dios le había prometido un hijo y le había prometido también la tierra, pero no tenían ni lo uno ni lo otro. Sin embargo, Abraham creyó a Dios. Continuemos con los versículos 6 al 8 de este capítulo 7 de los Hechos. Y le dijo Dios así, que su descendencia sería extranjera en tierra ajena, y que los reducirían a servidumbre, y los maltratarían por 400 años. Mas yo juzgaré, dijo Dios, a la nación de la cual serán siervos, y después de esto saldrán y me servirán en este lugar. Y le dio el pacto de la circuncisión, y así Abraham engendró a Isaac, y le circuncidó al octavo día, e Isaac a Jacob, y Jacob a los 12 patriarcas. Y Esteban prosigue desde Abraham hasta el período patriarcal. Habla de los hermanos de José, quienes fueron motivados por envidia y odio. Cuenta cómo vendieron a José a la esclavitud en Egipto, y cómo Dios venció y usó a José para salvarlos. Lo que tenemos realmente es la interpretación del Espíritu Santo del Antiguo Testamento. Eso es lo que hace que esta sección aquí sea una sección especialmente notable. Continuemos ahora con los versículos 9 hasta el 16. Los patriarcas, motivados por envidia, vendieron a José para Egipto, pero Dios estaba con él, y le libró de todas sus tribulaciones, y le dio gracia y sabiduría delante de Faraón, rey de Egipto, el cual lo puso por gobernador sobre Egipto y sobre toda su casa. Vino entonces hambre en toda la tierra de Egipto y de Canaán, y grande tribulación, y nuestros padres no hallaban alimentos. Cuando oyó Jacob que había trigo en Egipto, envió a nuestros padres la primera vez, y en la segunda, José se dio a conocer a sus hermanos, y fue manifestado a Faraón el linaje de José. Y enviando a José, hizo venir a su padre Jacob, y a toda su parentela, en número de 75 personas. Así descendió Jacob a Egipto, donde murió él, y también nuestros padres. Los cuales fueron trasladados a Siquem, y puestos en el sepulcro que a precio de dinero compró Abraham de los hijos de Hamor en Siquem. Ahora Esteban llega a otro período en la historia de esta nación, y les hace recordar de su liberación de Egipto. Dios encargó a Moisés como el libertador, y muestra que en el principio los hijos de Israel rehusaron seguir a Moisés, y que Moisés tuvo dificultad con ellos por todo el camino. Continuemos con los versículos 17 hasta el 21. Pero cuando se acercaba el tiempo de la promesa que Dios había jurado a Abraham, el pueblo creció y se multiplicó en Egipto, hasta que se levantó en Egipto otro rey que no conocía a José. Este rey, usando de astucia con nuestro pueblo, maltrató a nuestros padres a fin de que expusiesen a la muerte a sus niños para que no se propagasen. En aquel mismo tiempo nació Moisés y fue agradable a Dios, y fue criado 3 meses en casa de su padre. Pero siendo expuesto a la muerte, la hija de Faraón le recogió y le crió como a hijo suyo. Los comentarios que Esteban añade confirman algunas de las cosas que ya dijimos cuando estudiamos acerca de Moisés. Moisés seguramente habría sido el próximo faraón. La hija de Faraón lo crió como su propio hijo. Es que Faraón no tenía hijos, y por tanto, a Moisés le habría correspondido la sucesión del trono. Ahora el versículo 22 dice, «Y fue enseñado Moisés en toda la sabiduría de los egipcios, y era poderoso en sus palabras y obras». Moisés fue criado en medio de la sabiduría de los egipcios. Habían desarrollado las matemáticas, la química, la ingeniería, la arquitectura y la astronomía. Amigo oyente, los egipcios tenían una cultura altamente desarrollada y no eran ignorantes de ninguna manera. Moisés, pues, disfrutó de todas las ventajas de aquel entonces, siendo criado como hijo de la hija de Faraón. Fue enseñado en toda la sabiduría de los egipcios. A pesar de todo esto, él no estaba preparado para guiar al pueblo de Dios. Toda la sabiduría del mundo de aquel entonces no le capacitó apropiadamente para guiar al pueblo de Dios. Y de igual manera, toda la sabiduría que los hombres tienen hoy en día no es suficiente, amigo oyente, para que puedan comprender la palabra de Dios. Les es demasiado difícil. ¿Por qué? Porque como dice el apóstol Pablo en su primera carta a los Corintios capítulo 2 versículo 14, pero el hombre natural no percibe las cosas que son del Espíritu de Dios, porque para él son locura y no las puede entender, porque se han de discernir espiritualmente. Y aunque Moisés fue enseñado en la sabiduría de sus tiempos, no estaba listo para liberar al pueblo de Dios. Por tanto, después de 40 años de sabiduría en Egipto, Dios lo puso en el desierto. Y allí Dios lo preparó adecuadamente para ser el libertador. Bien, continuemos con los versículos 23 al 25 de este capítulo 7 de los Hechos. Continúa Esteban hablando, y dice, cuando hubo cumplido la edad de 40 años, le vino al corazón el visitar a sus hermanos, los hijos de Israel. Y al ver a uno que era maltratado, lo defendió, e hiriendo al egipcio, vengó al oprimido. Pero él pensaba que sus hermanos comprendían que Dios les daría libertad por mano suya, mas ellos no lo habían entendido así. Fíjese usted que Moisés hace lo que él considera una cosa buena. Espera librar a sus hermanos, pero ellos en realidad no lo entendieron así. En verdad, Moisés tampoco entendió esto. Todavía no estaba verdaderamente listo, y Dios entonces necesita llevarlo al desierto. Continuemos con los versículos 26 al 28. Y al día siguiente se presentó a uno de ellos que reñían, y los ponía en paz diciendo, «Varones, hermanos sois, ¿por qué os maltratáis el uno al otro?». Entonces el que maltrataba a su prójimo le rechazó, diciendo, «¿Quién te ha puesto por gobernante y juez sobre nosotros? ¿Quieres tú matarme, como mataste ayer al egipcio?». Ahora Moisés se queda asustado. Fíjese usted, versículos 29 al 31. Al oír esta palabra, Moisés huyó y vivió como extranjero en tierra de Madián, donde engendró dos hijos. Pasados 40 años, un ángel se le apareció en el desierto del monte Sinaí, en la llama de fuego de una zarza. Entonces Moisés, mirando, se maravilló de la visión, y acercándose para observar, vino a él la voz del Señor. Moisés había querido librar a los hijos de Israel, pero no estaba preparado para librarlos, y los israelitas tampoco estaban preparados para aceptarlo como libertador. Ahora Dios lo llama para ser libertador. Leamos los versículos 32 al 34 de este capítulo 7 de los Hechos. Yo soy el Dios de tus padres, el Dios de Abraham, el Dios de Isaac y el Dios de Jacob. Y Moisés, temblando, no se atrevía a mirar. Y le dijo el Señor, quita el calzado de tus pies, porque el lugar en que estás es tierra santa. Ciertamente he visto la aflicción de mi pueblo que está en Egipto, y he oído su gemido, y he descendido para librarlos. Ahora pues, ven, te enviaré a Egipto. Dios le dijo a Moisés que él había oído su queja. Él vio su necesidad. Fue por eso que los libró. Y fue por la misma causa, amigo oyente, que proveyó un Salvador para nosotros, para usted y para mí. No fue porque nosotros seamos unas personas tan buenas. No miró aquí abajo diciendo, son tan amables allá que tengo que descender para salvarlos. Son tan dulces y tan bondadosos, tan amantes y tan fieles. De ninguna manera, amigo oyente. Dios miró aquí abajo y no vio nada sino a pecadores contaminados y podridos realmente. Todos estábamos perdidos en iniquidad, pero nos amó a pesar de nuestra condición tan desagradable y fea. Esa es la explicación. Ahora el versículo 35 de los Hechos, capítulo 7, dice, a este Moisés, a quien habían rechazado diciendo, ¿quién te ha puesto por gobernante y juez? A este lo envió Dios como gobernante y libertador por mano del ángel que se le apareció en la zarza. Notará usted el énfasis que se pone sobre el ministerio de los ángeles en la vida de la nación de Israel. Notará también que el ministerio

de la nación de Israel. Y ahora Esteban sigue describiendo las experiencias en el desierto. Continuemos con los versículos 36 al 39 de este capítulo 7 de los Hechos. Este los sacó, habiendo hecho prodigios y señales en tierra de Egipto, y en el Mar Rojo, y en el desierto por 40 años. Este Moisés es el que dijo a los hijos de Israel, «Profeta os levantará el Señor vuestro Dios de entre vuestros hermanos como a mí, a él oiréis». Este es aquel Moisés que estuvo en la congregación en el desierto con el ángel que le hablaba en el monte Sinaí y con nuestros padres, y que recibió palabras de vida que darnos, al cual nuestros padres no quisieron obedecer, sino que le desecharon y en sus corazones se volvieron a Egipto. Ahora Israel no se volvió a Egipto en un sentido físico ni material, pero en sus corazones se volvieron a Egipto muchas veces. De la misma manera hoy en día, hay quienes dicen que deploran ciertos pecados del mundo y los pecados de la carne. ¿Siempre es tan fácil señalar con el dedo a otros, condenándolos por su pecado? Podemos alegar, como aquel fariseo que se jactaba de no vivir como el miserable publicano, de que no vivimos como viven ellos. Pero hay ciertas preguntas que debemos hacernos, amigo oyente. ¿Me gustaría a mí vivir así? ¿Dónde está mi corazón? Israel, pues, se volvió a Egipto en su corazón. No querían salir al desierto. Ahora el versículo 40 de este capítulo 7 de Hechos dice, «Cuando dijeron a Aarón, haznos dioses que vayan delante de nosotros, porque a este Moisés que nos sacó de la tierra de Egipto, no sabemos qué le haya acontecido». Es decir, no les importaba. Habían rechazado a Moisés. Y ahora el versículo 41 dice, «Entonces hicieron un becerro y ofrecieron sacrificio al ídolo, y en las obras de sus manos se regocijaron». Esteban está mostrándole a esta gente que Israel siempre ha sido rebelde. Ahora el versículo 42 de este libro de los Hechos, capítulo 7, dice, «Y Dios se apartó y los entregó a que rindiesen culto al ejército del cielo, como está escrito en el libro de los profetas, ¿acaso me ofrecisteis víctimas y sacrificios en el desierto por 40 años, casa de Israel?». Es decir, se volvieron a la idolatría. Es por eso que vemos que Moisés y más tarde Josué imploraban al pueblo a escoger a Dios y a volverse de sus ídolos. Ahora leamos los versículos 43 al 46 de este capítulo 7 de Hechos. «Antes bien, llevasteis el tabernáculo de Moloc, y la estrella de vuestro dios Rinfán, figuras que os hicisteis para adorarlas. Os transportaré, pues, más allá de Babilonia». Tuvieron nuestros padres el tabernáculo del testimonio en el desierto, como había ordenado Dios cuando dijo a Moisés que lo hiciese conforme al modelo que había visto, el cual, recibido a su vez por nuestros padres, lo introdujeron con Josué al tomar posesión de la tierra de los gentiles, a los cuales Dios arrojó de la presencia de nuestros padres hasta los días de David. Este halló gracia delante de Dios y pidió proveer tabernáculo para el Dios de Jacob. Ahora permítanos destacar aquí que el templo fue la idea de David. Siempre hemos creído que debía haberse llamado el Templo de David, aunque Salomón fue el que lo edificó. Ahora los versículos 47 al 50 dicen, «Mas Salomón le edificó casa, si bien el Altísimo no habita en templos hechos de mano, como dice el profeta, el cielo es mi trono y la tierra el estrado de mis pies. ¿Qué casa me edificaréis, dice el Señor, o cuál es el lugar de mi reposo? ¿No hizo mi mano todas estas cosas?». Ahora Esteban llega a su condenación por parte de las autoridades religiosas de aquel entonces. Escuche usted los versículos 51 al 53. Dice Esteban, «Duros de cerviz e incircuncisos de corazón y de oídos, vosotros resistís siempre al Espíritu Santo como vuestros padres, así también vosotros. ¿A cuál de los profetas no persiguieron vuestros padres? Y mataron a los que anunciaron de antemano la venida de justo, de quien vosotros ahora habéis sido entregadores y matadores, vosotros que recibisteis la ley por disposición de ángeles y no la guardasteis». Ahora, físicamente estos hombres eran circuncisos, pero desde el punto de vista espiritual, en sus corazones y en sus oídos, eran incircuncisos. Es decir, que en ninguna manera estaban más dispuestos a escuchar a Dios que lo que estuvo esa multitud durante esos años allá en el desierto. Ahora, Esteban concluye esta presentación hablando de Josué, quien les guió hasta la tierra prometida, y de Jesús, quien es el único camino al cielo.
Dice que la ley les fue dada sobrenaturalmente.

0: naturalmente por el ministerio de ángeles y que ellos no la guardaron. Pasemos ahora a considerar el martirio de Esteban. Esteban fue el primer mártir. También en esta porción del capítulo 7 de los Hechos se nos presenta por primera vez a Saulo de Tarso. Leamos el versículo 54 de este capítulo 7 de los Hechos. Oyendo estas cosas, se enfurecían en sus corazones y crujían los dientes contra él. Fíjese usted, cómo odiaban a Esteban por hablar lo que hablaba. Versículo 55 ahora. Pero Esteban, lleno del Espíritu Santo, puestos los ojos en el cielo, vio la gloria de Dios y a Jesús que estaba a la diestra de Dios. Dios es espíritu, amigo oyente. ¿Cómo entonces puede tener Dios una diestra? Bueno, esto quiere decir que la diestra de Dios es el lugar de prominencia, el lugar de honor. Dios había prometido a Jesucristo que le glorificaría y le daría un nombre que es sobre todos los nombres. Jesucristo fue exaltado y está ahora a la diestra de Dios. Eso quiere decir que la redención ya ha sido consumada. Él todavía está obrando, intercediendo por su pueblo. Y no hay duda que él estaba allí en aquella ocasión, listo para recibir al primer mártir. Leamos los versículos 56 al 58 de este capítulo 7 de los Hechos. Y dijo, «He aquí, veo los cielos abiertos y al Hijo del Hombre que está a la diestra de Dios». Entonces ellos, dando grandes voces, se taparon los oídos y arremetieron a una contra él. Y echándole fuera de la ciudad, le apedrearon. Y los testigos pusieron sus ropas a los pies de un joven que se llamaba Saulo. Estos dos jóvenes, Esteban y Saulo, se encuentran aquí juntos por primera vez, la única vez, la última vez. Y los versículos finales de este capítulo 7, versículos 59 y 60, dicen, y apedreaban a Esteban mientras él invocaba y decía, «Señor Jesús, recibe mi espíritu». Y puesto de rodillas, clamó a gran voz, «Señor, no les tomes en cuenta este pecado». Y habiendo dicho esto, durmió. Sí, amigo oyente, Esteban durmió. Jesús puso a dormir su cuerpo para esperar el arrebatamiento. Esteban entró en la presencia de Cristo, quien estaba allí listo para recibirlo. Esteban fue el primer mártir de la iglesia que fue para estar con su Señor. Aquel día había otro joven allí. Era fariseo y creía que lo tenía todo. Esteban fue un gran testimonio ante Saulo. Y usted puede estar seguro, amigo oyente, que conoceremos mejor a este joven Saulo al proseguir nuestro estudio del Libro de los Hechos. En nuestro próximo programa, Dios mediante, comenzaremos a estudiar el capítulo 8 de los Hechos, donde tenemos la conversión del eunuco etíope. Será hasta entonces, amigo oyente, que Dios le bendiga en gran manera.
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Toda buena historia tiene un inicio, un nudo y un desenlace. Pero lo que realmente la define es el punto de no regreso. Ese momento en que el personaje principal nunca vuelve a ser el mismo. Cada vez que sucede algo, está más cerca de llegar al desenlace. El reto es no quedarse enredado en el nudo de su propia historia. En nuestra vida, el primer punto de no regreso que vivimos es cuando entregamos nuestro corazón a Jesús. Hay un antes y un después. Inmediatamente se nos asigna un final feliz. Desde ese instante, nuestra manera de pensar cambia. Y aunque enfrentemos dificultades, sabemos que la historia está en manos del mejor autor. El mundo ofrecerá muchas tramas y caminos inciertos. Pero si vivimos con la perspectiva de Cristo, aprendemos a confiar en que el desenlace ya está escrito. Una eternidad con Él. Nos toca renovar nuestros pensamientos, actuar con fe y caminar con la certeza de que Dios tiene el mejor final preparado. Hoy quiero animarte a abrazar esa verdad. No importa el nudo que estés viviendo, Dios tiene un propósito para tu historia. Su gran amor te acompañará hasta el final del mundo. Habrá padecimientos, pero estos solo nos recuerdan que cada día hemos muerto al pecado y que ahora vivimos en victoria. Sabemos el desenlace. Viviremos eternamente junto a Jesús. Meditación escrita por Yahani Chávez, Bolivia.

0: Bienvenido al tiempo de estudio y reflexión de tu Instituto Bíblico. Prepárese, póngase cómodo y escuche atentamente esta clase que también le dejará un desafío para su vida personal. ¿Qué entiende usted por justa indignación? Hoy enfocaremos un tema bien interesante y controversial que tiene respuesta bíblica. Existen dos tipos de ira. La Biblia nos habla de ellos y en nuestra lección de hoy comenzaremos a distinguirlos.
1: Deseo comenzar nuestro estudio con algunas lecturas bíblicas. La primera de ellas se encuentra en Mateo capítulo 5 versos 21 a 24. Oísteis que fue dicho a los antiguos, no matarás, y cualquiera que matare será culpado del juicio. Mas yo os digo que cualquiera que se enojare descontroladamente con su hermano será culpado del juicio, y cualquiera que dijere a su hermano raca será culpado del consejo, y cualquiera que dijere fatuo será culpado del infierno. Por tanto, si trajeres tu presente al altar y allí te acordares que tu hermano tiene algo contra ti, deja allí tu presente delante del altar, ve, vuelve primero en amistad con tu hermano y entonces ven y ofrece tu presente. En Efesios capítulo 4 versos 26 y 29 a 30 nos dice: «Airaos, pero no pequéis. No se ponga el sol sobre vuestro enojo. Ninguna palabra corrompida salga de vuestra boca, sino la que sea buena para edificación, para que dé gracia a los oyentes. Y no contristéis al Espíritu Santo de Dios, con el cual estáis sellados para el día de la redención». Y en Santiago 1:19 leemos: «Por esto, hermanos míos, amados, todo hombre sea pronto para oír, tardo para hablar, tardo para airarse, porque la ira del hombre no obra la justicia de Dios». Permítame enfocar por algunos minutos el peligro del enojo simulado o encubierto antes de tratar nuestro tema propuesto, la justa indignación. Antes de dedicarme al ministerio, fui por varios años maestro de escuela dominical en mi iglesia. Uno de mis mejores amigos era entonces maestro de escuela dominical también. Recuerdo nuestra amistad como una de las cosas más especiales que me hayan ocurrido en la vida. Pero todo esto se vio afectado cuando en una ocasión uno de nuestros pastores predicó sobre el perdón y específicamente sobre pecados ocultos. La invitación fue algo inusual. Aquellos que fueron tocados por el mensaje fueron invitados a pasar al frente y públicamente identificar a una persona a la cual hubiesen ofendido y allí en el altar hacer acto de reconciliación. Un buen número de personas pasó al frente y entre lágrimas y confesiones se desarrolló una linda escena de perdón y restauración. Es algo que nunca más he visto realizarse. Para mi sorpresa, mi querido amigo estaba enfrente y desde el altar me invitó a pasar diciendo algo así como: «La persona a quien he ofendido es Alberto y quisiera delante del Señor pedirle perdón». Yo pasé algo contrariado y allí, en privado por supuesto, mi querido amigo me confesó cómo en una ocasión guardó en su corazón un sentimiento de malestar por algo que yo le había dicho. En ese momento nos perdonamos el uno al otro aparentemente y oramos a Dios. Pero luego de aquel domingo yo regresé a mi casa con un enojo encubierto. Me molestó el hecho de que mi amigo se hubiera sentido mal por lo que yo consideraba una pequeñez. En medio del enojo, mi mente comenzó a volar y a imaginar que mi querido amigo no era más que un hipócrita. Lo critiqué en mi corazón, lo descalifiqué y por fin comencé a tratarlo con indiferencia. Pasaron varias semanas y el solo hecho de verlo me hacía sentir incómodo. No solo estaba enojado con él, sino con otros que estaban a su alrededor y finalmente con toda la iglesia. No cantaba, no podía concentrarme en la predicación y todo lo que deseaba era alejarme de ese lugar. Llegué a pensar que todos los demás eran una partida de hipócritas que guardaban cosas en su corazón. Por fin, y luego de varias semanas en las que el gozo se había ido de mi corazón, Dios me señaló el verdadero culpable de mi desdicha, el único y verdadero hipócrita con cosas ocultas en el corazón era yo mismo. y mi medicina no podía ser otra sino sanar mi corazón con mi querido amigo y hermano. Aquel domingo llegué temprano y antes que comenzaran las clases de escuela dominical, lo llamé y saqué la ira pecaminosa que había en mi corazón y perdoné y fui perdonado. ¡Qué gran satisfacción! ¡Qué alivio! ¡Qué liberación! Nunca como hasta ese momento entendí lo infantil y lo dañino que es el enojo que no se resuelve antes que se ponga el sol, como dice Efesios 4. No es bueno guardar la ira. Creo que la Escritura es clara en esto. Cuando la Escritura nos habla de la ira, nos dice que cuando uno está airado, se asegure que no se trata de una ira pecaminosa y entonces nunca dejar que el sol se ponga sobre su enojo o su ira. No reprima su ira, porque si lo hace, saldrá de una u otra forma, quizás de una forma pervertida, como eso de acusar de hipócritas a otros, aunque sea en su corazón. Es interesante en la escritura que acabamos de leer que el apóstol Pablo dice no se ponga el sol sobre vuestro enojo, o sea, no se vaya a la cama enojado, porque si lo hace, tendrá que enfrentarse con rabia, malicia, amargura y resentimiento y tendrá mayores problemas que los que hubiera tenido si solamente hubiera actuado con respecto a su ira desde el primer momento en vez de suprimirla o negarla. La negación es algo que hacemos todos y no es bueno hacerlo. Hemos visto en nuestra lección anterior la prescripción para lo que llamamos la ira pecaminosa. Y cuando Pablo dijo, lo primero que tiene que hacer es asegurarse que si se aira no peque, él tenía algo específico en mente, la ira pecaminosa. ¿Qué es la ira pecaminosa? Es cuando la máquina que impulsa su enojo es su propia agenda egoísta. Todos nos descarriamos como ovejas, cada cual se apartó por su camino. Y cuando algo bloquea su propio camino y le impide hacer las cosas a su manera, entonces usted se enoja. Esa es la ira pecaminosa, porque no se supone que usted ande en sus propios caminos. Hay muchas cosas en este mundo que no podemos controlar. Dios tiene el control sobre esas cosas y cuando usurpamos el control de Dios, pecamos. Muchos de nosotros no solamente queremos estar en control de todo en nuestra vida y nos enojamos cuando no estamos en control, sino también que queremos controlar la vida de otras personas y nos enojamos cuando no hacen lo que queremos. Quizás la primera causa de la ira y la ansiedad en los padres de adolescentes es que su serenidad depende de lo que sus hijos van o no van a hacer y no pueden controlar eso. Así que muchos están enojados y ansiosos. Y esa es la manera en que puede evaluar si su enojo es pecaminoso. ¿Cuál es la fuente de ese enojo? ¿Cuál es la fuerza que lo impulsa? ¿Es sencillamente porque hay obstáculos en su camino? Entonces, es pecaminoso. Así que la prescripción que vimos anteriormente para la ira pecaminosa se encuentra en palabras bíblicas como la santidad. ¿Qué es la santidad? Santidad es que le pertenece a Dios. Y todo lo que le preocupa es la agenda de Dios. No tiene su propia agenda. La prescripción para un enojo pecaminoso es una oración como esta. Hacemos hoy ante tu altar un compromiso de vivir en santidad. Hacemos hoy ante tu altar un pacto de hombres que te quieren agradar. Con manos limpias, corazón puro para ti. Cuidaré mis ojos, cuidaré mis manos, cuidaré mi corazón de todo lo malo. No te quiero fallar, papá. Si la fuerza que está impulsando su ira es el egoísmo, entonces esta es una buena receta para recibir sanidad. Otra palabra para esa prescripción sería el señorío. Si él es el señor, entonces yo soy el esclavo. La otra palabra sería mayordomía. Todo le pertenece a Él, incluyéndome a mí y todo lo que soy. Otro concepto sería entender y entrar en el reino de Dios, donde Él es el rey y usted es el súbdito. Aprendiendo lo que significa amar a Dios con todo su ser, que quiere decir que usted lo pone en el centro de todo. Estos conceptos son las recetas bíblicas para la ira pecaminosa. Ahora, quizás se ha preguntado, ¿puede haber algo como justa indignación? Enfáticamente sí. airarse no siempre es pecaminoso. Es por eso que el apóstol dijo, asegúrense que la ira no sea pecaminosa, airaos, pero no pequéis. Así que no es una contradicción airarse con justicia. ¿Cómo sabemos esto? Bien, las palabras para el enojo o la ira se encuentran en la Biblia como 300 veces y 98% de las veces están describiendo la ira, la indignación de Dios. Y si el Señor se aira, entonces podemos decir que su indignación es justa. ¿Cuál es la diferencia? Bueno, ya hemos definido la diferencia. Cuando la voluntad de Dios es bloqueada en este mundo, Dios se aira. Una buena definición de la ira de Dios sería algo como esto. La ira de Dios es la reacción aniquilante de la santidad perfecta de Dios contra la impiedad. Otro intento para definir la ira de Dios podría ser también, la ira de Dios es la reacción aniquilante de un Dios amoroso contra cualquier cosa que esté obstruyendo el objeto de su amor. Imagínese a un padre quien ha sido testigo de la violación y muerte de su pequeña hija en el momento en que el asesino huye de la escena del crimen. ¿No llamaríamos al sentimiento de ese padre justa indignación? Pienso que lo anormal sería que nosotros mismos no nos indignemos. En conclusión, ¿es posible ser amoroso y a la vez capaz de airarse? Sí, es posible. Claro que es posible. Tan solo de analizarlo entendemos que sí es posible. En el libro de los Salmos dice, el que ama a Dios aborrece lo malo. Si usted ama a Dios, querrá su agenda. Si usted es santo, esclavo de Dios y mayordomo, súbdito de su reino, y todo lo que quiere es que se lleve a cabo el programa de Dios, ¿cómo se sentiría cuando algo bloquea ese programa? El tiempo se nos ha terminado, pero espero que se sienta bastante motivado como para asistir a nuestra próxima clase. A continuación, Georgina le dará nuestra dirección para que nos escriba y comparta con nosotros sus impresiones sobre estos estudios. Esperamos recibir noticias suyas muy pronto.
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0: ¿Qué tal? ¿Cómo está? Bienvenido, bienvenida a una nueva edición de Cruzada junto al conferencista internacional Luis Palau. Soy Johnny Pérez, su anfitrión, y es una enorme alegría darle la cordial bienvenida a este nuestro punto de encuentro, de estudio de la Biblia, la Palabra de Dios. Continuamos con la serie El Misterio de la Cruz. Hoy Palau nos trae un mensaje que lleva como título Victoria sobre el Mundo. Escuchemos con atención a Luis Palau.
1: Una vez más, mi amable oyente, aquí continuamos estudiando algunos pensamientos acerca del misterio de la cruz. Vale la pena meditar en esta profunda verdad de la Santa Palabra de Dios. ¿No lo cree usted, mi amable oyente? ¿Acaso no nos conmueve el corazón profundamente cuando meditamos en los sufrimientos y la agonía de nuestro Salvador sobre aquella cruz? Y pensar que lo hizo por usted y por mí, ¡qué asombroso! Hemos estado estudiando, y hoy continuamos, de que por su muerte y resurrección, por la obra de la cruz, Jesucristo proveyó un camino de victoria. Y dijimos que el costo de esa victoria era muy alto, muy enorme. Su propia y mismísima sangre que Él derramó en la cruz y de esa manera misteriosa pero real. Dios nos limpió de todo pecado y nos continúa limpiando de todo pecado. Dijimos en el día de ayer que este camino de victoria es victoria sobre una conciencia llena de culpabilidad. Primera de Juan capítulo 1. Segundo, dijimos que es victoria sobre la iniquidad. Tito 2.14. Él nos redimió de toda iniquidad, toda iniquidad, toda iniquidad. Nos libertó, nos salvó, nos sacó, nos dio nuevo poder para ser libres por la obra de la cruz. Hoy llego a Gálatas capítulo 1 y versículo 4 y tengo que decir que Él por su cruz proveyó camino de victoria sobre este sistema malísimo del mundo. Este sistema malo que hoy impera en el mundo, Jesucristo nos dio victoria. Dice Gálatas 1:4, el cual se dio a sí mismo por nuestros pecados, para librarnos del presente siglo malo, conforme a la voluntad de nuestro Dios y Padre, a quien sea la gloria por los siglos de los siglos. Amén. Ahora, aquí nos habla una vez más de la cruz de Jesucristo. Mire, cuando estuvimos estudiando anteriormente, decíamos que decía, se dio a sí mismo para redimirnos de toda iniquidad. Aquí dice, se dio a sí mismo por nuestros pecados. ¿Para qué? Para librarnos del presente siglo malo conforme a la voluntad de nuestro Dios y Padre. Este presente siglo, el sistema del mundo que hoy es dominado por incrédulos, que hoy es controlado por los inconversos, el sistema del mundo que institucionaliza la mentira, el engaño, el robo, la injusticia, este sistema malo, de él hemos sido librados por el poder de la sangre de Jesucristo. Mi querido hermano y mi hermana, donde quiera que usted viva en este momento, si usted tiene a Jesucristo en su corazón porque lo ha recibido por la fe, entonces usted ha sido librado del presente siglo malo. Sí, usted no tiene por qué ser ya más un esclavo de los pensamientos del mundo. No tiene por qué ser un esclavo de las imposiciones de los mundanos. No tiene por qué ser un esclavo usted de los conceptos mundanos, de las conversaciones mundanas. ¿Por qué? Porque Jesucristo se dio a sí mismo, sí, por nuestros pecados, pero ¿cómo? Para librarnos del presente siglo malo. El presente siglo es malo. Ya lo dijo el Señor Jesucristo. Huid de esta generación adúltera y pecadora. El que se avergüenza de mí, de mis palabras en esta generación adúltera y pecadora, yo me avergonzaré de él delante del Padre y de los santos ángeles. En una palabra, con Jesucristo no se puede ni se debe jugar. Este es un sistema mundano malísimo, pésimo, que contamina a todos los que lo tocamos. Pero gracias a Dios que hay victoria porque esta es la voluntad de nuestro Dios y Padre. Sí, esa es la voluntad de Dios, librarnos del presente siglo malo. Ah, le digo, mi amable oyente, que es un gran día en la vida del cristiano. Cuando el cristiano o la cristiana Nos proponemos ante los ojos de Dios de hacer real esta tremenda promesa de la Biblia, que Él nos ha librado del presente siglo malo, conforme a la voluntad del Dios y Padre. Nuestro Dios y nuestro Padre Celestial, Él desea que seamos librados de este presente siglo malo, que no seamos esclavos del mundo, que nos podamos mantener aislados y separados de los conceptos mundanos, los principios mundanos, las conversaciones mundanas, y que vivamos una vida pura y hermosa, la vida del Cristo que resucitó de entre los muertos. Así es, y ese es el deseo de Dios, no solamente para usted y para mí, es el deseo de Dios también para nuestros hijos y para nuestras hijas, para nuestras nueras y nuestros yernos. El Señor quiere que nosotros gocemos en su plenitud de la liberación de este siglo malo. Eso no quiere decir que somos personas raras, que nos comportamos de forma extremista, no quiere decir que andamos señalando con el dedo como que fuéramos superiores. Esto no quiere decir de que andamos gloriándonos de los fracasos de los demás o que nos creemos superiores a los demás. Dios nos libre de tal depravación. ¿No le parece, mi amable oyente? No. Lo que el Señor está diciendo acá es como dice en Juan 17: no pido que los quites del mundo, sino que los guardes del mal. Así dijo nuestro Señor Jesucristo en Juan 17. No ruego que los quites del mundo, sino que los guardes del mal. Porque no son del mundo como tampoco yo soy del mundo, dijo Jesús. Qué frase bonita, ¿no es cierto, mi amable oyente? Que el Señor Jesucristo dijera: ellos no son del mundo, Padre, como tampoco yo soy del mundo, quería decir Él mismo, Jesucristo. Sí, el Señor no era del mundo, y nosotros, sus seguidores, tampoco somos del mundo. Nosotros continuamos sirviendo al Señor así como Él nos mandó, y el Señor nos santifica por su verdad, su palabra es la verdad. Sí. ¿Cómo puede un cristiano librarse de las sugerencias, las presiones, las burlas, la multiplicidad de palabras de los inconversos? Y algunos de sus argumentos son muy, digamos, complicados y muy confundidores. ¿Cómo podemos vivir libres en un mundo que quiere dominarnos del sistema malo del mundo? Bueno, aquí dice Jesús en Juan 17:17, santifícalos en tu verdad, tu palabra es la verdad. Sí, mi querido amigo oyente, Él proveyó un camino de victoria, Él nos garantizó una eternidad con Dios, porque cuando Él murió y resucitó, Él preparó el camino para esa enorme y hermosa eternidad con Dios. Pero eso lo tocamos en el próximo programa. Hoy quiero terminar diciendo que usted se ponga de rodillas al terminar el programa y diga: gracias, Padre Santo. Gracias por la cruz del Señor Jesús. Gracias que preparó camino de victoria sobre mi conciencia culpable. Gracias que preparó camino de victoria sobre toda iniquidad para que yo pudiese hacer buenas obras. Y gracias, amado Padre, que Él me liberó por la muerte de su cruz de este presente siglo malo, porque esa es tu voluntad. Y puede usted decirle de rodillas al Señor: así es, Señor, aquí me hinco ante tu trono, aquí me arrodillo ante tu presencia, aquí me doblego en adoración, porque tú eres digno. Eres digno porque por la muerte de la cruz has hecho tantas cosas bonitas en mi vida. Mi amable oyente, si usted está gozando de ese camino de victoria, a pesar del enorme costo que le costó a Jesucristo comprarnos el perdón, la liberación, la libertad, demos gracias a Dios, pero hay más. Aprovechemos a contarle a los demás con prudencia, con sabiduría, pero también con gran vigor y valor, a nuestros amigos y vecinos, a la gente con quien tratamos cada día, al que cuida las mesas en el restaurante, al que nos abre la puerta en un edificio de oficinas, al compañero que nos está del otro lado del escritorio en la oficina, al que llamamos por radio o por televisión. Demos testimonio de que el misterio de la cruz tiene poder en el día de hoy, y que no se trata solo de una doctrina que está en un pedazo de papel que se llama tomo de teología. No, ahí hay bendiciones, pero estamos hablando de la realidad de cada día. Bueno, se me fue el tiempo. Mañana, si Dios quiere, continuamos hablando del misterio de la cruz.
0: De esta manera estamos llegando al final de la presente edición de Cruzada junto a Luis Palau. Recuerde que usted se puede comunicar con nosotros a través del 091-610-610. 091-610-610. Si se comunica desde fuera de Uruguay, hágalo con el signo de más 598-91-610-610. Gracias por su amable atención y sintonía. Le espero mañana para una nueva edición de Cruzada con Luis Palau.

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1: Qué alegría darles la bienvenida en el día de hoy. Nos convoca un nuevo estudio de la palabra del Señor.
2: Estamos siguiendo la serie titulada Los Cánticos del Siervo del Señor, que nuestro hermano Eduardo Cartea comparte con nosotros. Él realizó un precioso estudio al producir su libro que se titula de la misma forma y que muy amablemente nos entrega el contenido con lujo de detalles.
1: Sí, Rodrigo, vamos 5 capítulos, este será el 6º, y ni al mejor estilo cinematográfico pasamos por distintos escenarios que nos van abriendo poco a poco todo lo que implica el tema. Deseamos que sea de provecho este programa.
3: Hola, un gusto estar nuevamente con ustedes. Hoy comenzaremos el estudio de los llamados Cánticos del Siervo, Cánticos del Mesías, en la profecía de Isaías. Hasta ahora hicimos toda una introducción. Si tiene su Biblia a mano, acompáñeme por favor en el capítulo 42 de esta profecía, versículos 1 al 4, al que agregaremos los versículos 5 al 9 para ver la presentación del siervo. El capítulo 42, sin tener en cuenta la división convencional de la escritura, claro, es la continuación del discurso del capítulo 41, que constituye un alegato contra los dioses falsos. Es Dios el que litiga con el pueblo entregado a la idolatría y le recuerda que Israel es su siervo escogido, que Dios es su redentor, fortaleza y socorro, y finalmente en los últimos versículos de este capítulo 41, que los ídolos no son sino vanidad, vacío, algo sin sentido, o como dice claramente el versículo 24, nada. Entonces hallamos la vehemente expresión con que comienza el capítulo 42, «He aquí mi siervo», que puede leerse como si Dios mismo corriera el telón del escenario de su revelación y expresara, «Miren, contemplen, este es mi siervo». El pueblo había escogido a sus dioses y en ellos ponían toda su confianza, pero Dios alza su voz y presenta a su siervo. Y el «he aquí» es enfático, es contrastante. Es como si dijera, ustedes presentan a sus dioses paganos, yo les presento a mi siervo, el Mesías. Es Dios el Padre quien presenta a su Hijo en términos proféticos, así como lo presentó en su bautismo, diciendo, este es mi Hijo amado en quien tengo complacencia. Y repitiéndolo en palabras semejantes desde aquella nube en el monte de la transfiguración, este es mi Hijo amado, en quien tengo complacencia, a él oíd. Mateo el evangelista inspirado escribe en su capítulo 12, versículos 18 al 21, y reproduce todo este primer cántico de Isaías 42, asignándolo a Jesús, y diciendo, para que se cumpliese lo dicho por el profeta Isaías. No hay duda que el Espíritu Santo interpreta este párrafo de la profecía aplicándolo al Señor Jesucristo. No tenemos nada que agregar, ¿verdad? Debió ser maravilloso para el escritor del primer evangelio, al igual que para el resto de los discípulos, verificar el cumplimiento de la profecía en la persona de Jesús, contemplando tan de cerca durante aquellos 3 años el carácter sin igual del Señor, su mansedumbre, su humildad. Ellos entendieron, como solo algunos otros, que no era el Jehová Sabaot, el Señor de los ejércitos, al que debían esperar, sino al siervo de Jehová. Es cierto que estaba anunciado así, además de Isaías, por los Salmos y por Zacarías, entre otras profecías, pero solo unos pocos lo comprendieron. El resto lo rechazó. Erraron, sin duda, desconociendo las Escrituras y el poder de Dios. Notemos el carácter del siervo del Señor, quien concentra todas las promesas de restauración y bendición para su pueblo y redención para todas las naciones. Primero, designado. El versículo 1, la primera parte, dice, «He aquí mi siervo, yo le sostendré, mi escogido, en quien mi alma tiene contentamiento». Es Dios, decíamos, quien presenta a su siervo, y hay 3 cosas que dice de él. Primero, yo le sostendré. Dios respalda la misión de su Hijo Jesús. La expresión tiene que ver con la identificación del Padre con la persona y la obra de Jesucristo. No solo es una realidad que son uno en la esencia misma de la Deidad, sino que son uno en la manifestación de la tarea reveladora y redentora. Hasta ahora, mi Padre trabaja y yo trabajo, dijo Jesús, en total sintonía con el Padre. El Padre caminó junto a él en todo el trayecto de su ministerio, a tal punto que Jesús pudo decir, no estoy solo, porque el Padre está conmigo. Salvo en las horas tristes de la cruz, cuando debió exclamar a Dios, el juez, por haberle abandonado, la comunión con el Padre fue perfecta, ininterrumpida y en absoluta unanimidad. Yo y el Padre, uno somos, dijo Jesús. La segunda cosa que dice Isaías 42:1 es mi escogido. El Hijo fue elegido en el eterno consejo del Trino Dios para cumplir su misión de realizar la expiación por el pecado y redimir a la humanidad perdida. Cristo fue el Cordero predestinado, es decir, con un destino fijado en los propósitos de Dios. Como dice 1 Pedro capítulo 1, fue el varón designado, no sólo para salvación, sino para juicio del mundo entero. Dios lo escogió. Hay entre sus huestes celestiales, ángeles, arcángeles, querubines, serafines. Todos son seres perfectos, sin pecado, sin contaminación. Pero ninguno de ellos estaba capacitado para hacer la obra de la redención. Por eso en el Salmo 45 leemos, has amado la justicia y aborrecido la maldad. Por tanto, te ungió Dios, el Dios tuyo, con óleo de alegría más que a tus compañeros. Hubo entre los hombres destacados siervos de Dios, Enoc, Noé, Abraham, Moisés, Josué, Samuel, David, Elías, Jeremías, Daniel, bueno, tantos otros, ¿no?, que adornan las páginas sagradas. Muchos de ellos pertenecen a ese cuadro de honor que es Hebreos 11, la galería de los hombres de la fe. Pero ninguno califica, ninguno es válido, todos son faltos, todos manchados por el estigma del pecado. Era necesario uno distinto, superior, incomparable. Como el manzano entre los árboles silvestres, como el señalado entre 10.000 del que habla el Cantar de los Cantares, alguien sin comparación, santo, inocente, sin mancha, apartado de los pecadores y hecho más sublime que los cielos. Este único mediador que es Dios para poder realizar una obra perfecta una vez y para siempre, y que es hombre para identificarse con la necesidad humana. Es el llamado por Dios para ser sumo sacerdote y realizar una completa mediación entre Dios y los hombres, pero también para completar la obra redentora hasta su consumación final en el futuro escatológico. La tercera cosa que leemos en este primer versículo de Isaías 42 es esta expresión, en quien mi alma tiene contentamiento. Dios aprueba al Hijo y su misión. Tres veces se abrieron los cielos durante el ministerio de Jesús para dejar oír la voz del Padre. Es cierto que Abraham fue su amigo, que David fue un hombre conforme a su corazón, que Elías vivía en su presencia, que Juan Bautista fue el más grande nacido de mujer, pero ninguno fue sin pecado, ninguno perfecto, ninguno obediente en todo al Padre. Por eso Pedro dice en su inspirado mensaje el día de Pentecostés, Jesús Nazareno, varón, aprobado por Dios. La aprobación del Padre al carácter obediente del Hijo se ve plenamente registrada en aquellas sublimes palabras de Filipenses capítulo 2 y versículos 9 al 11, por lo cual Dios le exaltó hasta lo sumo y le dio un nombre que es sobre todo nombre. Mateo en su capítulo 12 recoge este pasaje de Isaías y al hacerlo agrega un concepto que si bien está implícito en la expresión que estamos considerando, no aparece en el texto de la profecía. Dice Mateo, mi amado, en quien se agrada mi alma. Cristo es el Hijo amado del Padre. Leemos en Juan 10 el testimonio de Jesús mismo. Por eso, dijo Jesús, me ama el Padre porque yo pongo mi vida para volverla a tomar. El cumplimiento obediente a la voluntad de Dios hasta la misma muerte es la razón por la que el Padre le ama. Bueno, también la obediencia a sus mandamientos, y a su palabra es la razón por la cual Dios ama a sus hijos, a usted y a mí. Leemos en Juan 14, el que tiene mis mandamientos y los guarda, ese es el que me ama. Y el que me ama, fíjese, será amado por mi Padre, y yo le amaré y me manifestaré a él. Y en el versículo 23 agrega esto, el que me ama, mi palabra guardará, y mi Padre le amará, y vendremos a él y haremos morada con él. La pregunta que surge ahora es esta, ¿podría Dios expresar el mismo contentamiento que tuvo con su Hijo Jesús el Mesías, con mi vida y con la suya? Esta respuesta tenemos que darla usted y yo ante el Señor.

0: ¡Qué sorpresa! Hoy empezamos a transitar el primer cántico del Siervo y una alentadora y beneficiosa noticia de que el Dios y Padre Celestial nos invita a chequear nuestras vidas. En cuanto le amamos, lo cual no quiere decir que seamos perfectos, pero en nuestro corazón, ¿se encuentra el ferviente deseo de agradarle?
1: Por medio de Jesucristo recibimos la única oportunidad para reconciliarnos con el Padre. Nada fue por nosotros. Pero puede que agradezcamos por eso todos los días sin buscar la voluntad del Señor en cada decisión y sin pedir la guía del Espíritu Santo para nuestra vida.
0: Nos quedamos con este pensamiento, les saludamos deseando las más ricas bendiciones y esperamos encontrarnos en la próxima emisión.
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4: Saludos, amables oyentes de Viaje hacia la Medianoche. Qué grato es poder conversar, charlar con ustedes en estos minutos finales de esta jornada. Y es bueno recordar que Dios es nuestro amparo, fortaleza y auxilio en las tribulaciones. Y ahora voy al encuentro del tesoro bíblico que quiero obsequiarles y que se encuentra en la primera carta de Juan, capítulo 3, verso 16. Dice así: en esto conocemos lo que es el amor, en que Jesucristo entregó su vida por nosotros. Así también nosotros debemos entregar la vida por nuestros hermanos. Si alguien que posee bienes materiales ve que su hermano está pasando necesidad y no tiene compasión de él, ¿cómo se puede decir que el amor de Dios habita en él? Queridos hijos, no amemos de palabra ni de labios para afuera, sino con hechos y de verdad. Palabras escritas en la primera carta de Juan, capítulo 3, versos 16 al 18, que son el tesoro bíblico que hoy le estoy obsequiando aquí desde CX4 Radio Rural. Y ahora vamos al encuentro del primer y grato tiempo de buena música.
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Desde CX4, Radio Rural de Montevideo, Uruguay, estamos viajando hacia la medianoche. Hoy quiero comentarles una frase muy interesante que se encuentra en el Evangelio de Marcos, capítulo 6, versos 2 y 3. ¿De dónde tiene este estas cosas? ¿No es este el carpintero? Bien, hablaremos hoy y otras noches de nuestro viaje a la medianoche del taller del carpintero. La palabra carpintero ocurre solamente dos veces en los evangelios. Una vez, hablando de Jesús como el carpintero, y otras refiriéndose a él como el hijo del carpintero. A partir de estas dos menciones, deducimos que José había trabajado como carpintero y que Jesús había sido su aprendiz, y que quizás se hizo cargo del taller probablemente cuando murió José. Así que hablaremos un poco más en las noches de viaje a la medianoche de el taller del carpintero. Ahora, una pausa musical.

0: Gracias por tu sacrificio en la cruz. Te amo tanto, Jesús.
1: Y así llegamos al final de otra edición de Viaje hacia la Medianoche. Ha sido para mí un placer, un gusto, un honor estar con ustedes, acompañándoles al final de esta jornada. Ahora les invito a repetir conmigo y en alta voz: en paz me acostaré y asimismo dormiré, porque solo tú, oh Dios, me haces vivir confiado. Buenas noches, que Dios le bendiga.

0: muchas palabras, palabras que merecen reflexión. Por eso nosotros acallamos nuestra voz para que usted piense. Mañana le invitamos a encontrarnos una vez más a las 21 horas, cuando el día se haga noche y nuevamente le presentemos nuestra propuesta de música y palabras para vivir mejor. Que tenga un buen descanso.
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Hola, hola, hola, hola, hola, país, hola, Uruguay, hola al mundo. No, no me quedé dormido, no me quedé dormido. Aquí estoy. Problemas técnicos ya solucionados. Gracias, Walter Mario Pombo, nuestro ingeniero de sonido, solucionó el inconveniente. Ya estamos en el aire de Radio País 610 AM, poblando de sonidos, de buena onda, de buena música, de noticias, de información, el aire de la 610 AM Rural, la Radio País. Bueno, señores, en primer lugar, muchas gracias, muchísimas gracias por los mensajes recibidos el pasado domingo. Les cuento, yo los domingos me gusta levantarme temprano porque escucho la misa de Canal 4, o si no, me voy a la TV Argentina, la TV Abierta Argentina, y sintonizo la misa de la Catedral de la Ciudad de Buenos Aires. Pero el domingo era un día especial, era mi cumpleaños. Entonces, ya a las 8 de la mañana, comencé a recibir mensajes de la audiencia del programa. Todo el día hasta las 11 de la noche, el último mensaje recibido fue de Simone Fogiel, que no quería que pasara el domingo sin saludarme. Bueno, desde España, mi hija, mi hermano de Tortuguitas, provincia de Buenos Aires, gente que no tengo el gusto de conocer, que hace añares me sintoniza a través de la radio. Esto que uno ha cosechado, ¿no? Estamos cosechando lo que hemos sembrado en tantos años en la comunicación. Fue un domingo especial, un domingo de recuerdos, un domingo de vocaciones, un domingo con mucha paz. Acá estaba muy gris el domingo, muy húmedo, lluvias. Marcela hizo empanadas, vino una amiga que viene todos los años a mi cumpleaños, Susana Gómez vino de Montevideo especialmente, pese a la lluvia, me vino a traer el regalo de cumpleaños. Los vecinos me agasajaron también con regalos. En fin, una oyente del programa me envió dinero para que me comprase mi torta de cumpleaños, que tuve mi torta de cumpleaños gracias a esta oyente. Y yo les digo algo, estoy tan feliz, feliz, feliz, feliz, porque lo que me llevo es el cariño y el afecto y la admiración de esta familia que hace 38 años estamos formando parte de esta comunicación de martes a sábado a través de Radio País. La verdad que muy contento, muy feliz, por eso yo hoy quiero hacer una especie de brindis por los años vividos y por los años que aún me restan por vivir.

quiero hablar hasta el final, hasta que, bueno, todo tenga que detenerse para partir. Lo lindo es estar frente a un micrófono y es hablar y es comunicarme con ustedes y es recibir llamados y es estar en compañía. Cosas maravillosas me han enviado, cosas maravillosas. Y yo recordaba mucho a mi mamá adoptiva, porque ella me decía, que me acompañaba cada madrugada, que dice, tu voz es como un gemir de violines en la madrugada. No sé qué tiene tu voz. Tu voz que fascina, tan divina, tu voz se adentró a mi ser y la tengo presa. Estas palabras no son mías, me decía mi mamá adoptiva, sino de Celia Cruz, porque esta canción, hijo adoptivo, también te identifica. Por supuesto.

Bueno, qué linda esta canción, me la dedicó mi mamá adoptiva cuando estaba con vida, me escuchaba desde el Fortín de Santa Rosa. Dice, tu voz tiene eso, Gustavo, tiene eso que atrapa. Esta canción creo que es la canción que va para ti, porque para mí es como un gemir de violines en la madrugada. Bueno, recuerdos, recuerdos únicos, recuerdos maravillosos que atesoro en mi mente, en mi corazón, para siempre. Por supuesto que sí, para siempre. Como tiene que ser, ¿verdad? No hay otra cosa.

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0: Bueno, y a propósito de cumpleaños, en el día de ayer, 17 de agosto, cumpliría años nuestra querida y recordada Cristina Morán. ¿Cómo no recordar a Iris Fariña, una maestra de la comunicación? Y hoy queremos evocarla, Cristina, como la hemos evocado en Facebook, a través de las fotos que hemos tenido con Cristina, y evocarla con su voz, hablando de su libro.
1: Así fue. Esto es todo. Bien, es un decir, porque nunca es todo. Siempre es una parte de un momento que... unos minutos, unas horas, pero no todo. No puedo decir que todo esté volcado en estas páginas. Quedaron hechos, recuerdos, gente, vivencias, dolores, amores, alegrías, muertes, nacimientos, cumpleaños, casamientos, divorcios. Simplemente quedaron. Les tocó aguardar más tiempo. Me gustaría un día salir a buscarlos y rescatarlos también a ellos del olvido en que inexorablemente caerán. Entonces no es la historia de la radio, ni de la televisión, ni la mía. Es parte de un inmenso todo que difícilmente se pueda cubrir como se cubre una noticia cuando no se la desmenuza, cuando no se va la esencia de ella. Simplemente damos detalles de la cáscara. Si algo tiene de valor, es que es auténtico. Nada fue inventado, ni fraguado, ni distorsionado. Pude equivocarme para algunos y para otros, habré estado acertada. Yo sé que esta es la verdad. No podría ser de otra manera. No fue mi intención hacer una apología de tal o cual persona o nombrar más insistentemente a unos que a otros. A nadie se le rindió culto. Los nombres y los hechos vinieron solos. Bajaron desde la mente, desde la bruma de los recuerdos hasta mis dedos, deslizándose por el teclado. Entonces, nada fue premeditado. Surgió y se transformó en letras, y en sonrisas, y en emociones, y en complicidades, y en silencios. Si bien esto no es mi todo, yo soy esta mujer, amada, odiada, endiosada, enlodada, temida y respetada. Yo soy de Gardel y de los Beatles, y de Peñarol, de Jaime Ross y del Pepino de los Patos Cabreros. Soy carnaval y del carnaval soy murga. Soy de Rosa Luna, de Susana Rinaldi, del Sabalero y Morenada. Soy de la nueva luna surgiendo por el Polonio. Soy la solitaria de las arenas de la Pedrera. Soy de Palermo y Barrio Sur y de la Guada y la Comercial. Soy de los hospitales, de la despedida a los amigos que parten para siempre. Soy de los errores, de los pecados. Soy del amor porque sí, porque es el amor. Soy de recorrer caminos siempre con boleto de ida y vuelta. Soy la de los ojos llenos de otros paisajes, de otros rostros, con la boca rebosando sabores desconocidos. Soy alegría, luto, pena, felicidad. Soy rabia, bronca, contenida y dolor aullante. Soy de las milanesas con papas fritas y de la pizza con mozzarella. Y soy del fire club tea. Soy de resurgida entre las cenizas. Soy del Uruguay. Soy de la hija. Soy de los nietos. Soy de la gente, de los que me dejaron seguir adelante. Soy de los camioneros que me saludan a los gritos, de los chiquilines enfermos y sanos. Soy una máquina brava, un tanque de guerra. Soy la debilidad, la soledad. Soy casi humana. Corre sangre por mis venas. Mis ojos se empañan en lágrimas. Creo en la justicia de Dios y de los hombres. No le presento al enemigo a mis espaldas. Soy orgullosa, segura, inestable, contradictoria, dura en el trabajo, tierna con quienes me dan ternura. Soy de la espera. Nunca tengo apuro para las cosas de la vida, porque sé que todo llega. Siempre. Soy esta mujer que de alguna manera, por un rato, tu tuvieron entre las manos.
0: Bueno, la voz de Cristina Morán, una mujer que tuvimos el placer de conocer, de compartir momentos inolvidables, de caminatas por la Plaza Matriz, de encuentros en el Club Uruguay, en fiestas, en las fiestas de los famosos, que serví su mesa junto a otro gran artista nuestro, que también pasó un momento muy difícil de su salud, pero que ahora se está recuperando, y que de alguna manera nos transmitió siempre la enseñanza. Cristina nos enseñó siempre un camino, el camino de ser auténticos. Siempre frente al micrófono tenés que ser auténtico. Eso es fundamental. Y en su momento con Carlos Perciavale estaban en la mesa de los famosos, me tocó servir su mesa. Y ahí fue un encuentro, como tantos encuentros con Cristina, del abrazo, del beso, del cómo estás. De algún lugar donde estés, Cristina, quiero que sepas que siempre fuiste un pilar importante en mi vida profesional. Y aún recuerdo cuando me convocaron para dar una charla a los estudiantes de la comunicación, que al día siguiente ibas a ir tú. Y le dije a los muchachos, cuando venga Cristina, denle mi saludo. Y ella me respondió de esta manera. Así.
2: Hola amigo querido, ¿cómo te va? Estoy retribuyendo tus saludos, tus abrazos, tus besos. Te doy todo eso, abrazos, besos, saludos. Oh, qué lindo saber de ti. Vengo del mismo lugar donde estuviste. Te mando un abrazo enorme, de verdad, de verdad, de verdad. Te quiero mucho. Hasta pronto.
0: Qué lindo recuerdo, ¿eh? Y gracias a la magia de la radio, gracias a las grabaciones, es que tenemos el privilegio de poder contar con su voz. Ayer me llamó Iris Simone, otra gran locutora del Espectador, de la fonoplatea del Espectador. Bueno, Iris me decía que pensaba que ayer era 16. No, ayer fue 17, Iris. El domingo fue 16. Y bueno, anda con unos problemitas de salud, quedamos en vernos cuando el sol calienta un poco, tomar un té juntos y charlar. Fue el gran amor de Alfredo Zitarrosa, fue la musa inspiradora de Alfredo y fue la gran locutora del Espectador. Estuvo con nosotros en Radio Monte Carlo, estuvo en Radio Universal y era la voz que identificaba a Canal 12.
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0: Las voces de la radio. Yo soy un enamorado de las voces de la radio. ¿Verdad que sí? Grandes voces.

0: Bueno, grandes voces de la radio, mencionamos a Cristina Morán, que hoy cumpliría años, a Iris Simone. Ayer se comunicó telefónicamente con nosotros Gladys Obispo, la voz emblemática de la radiotelefonía, de la radiofonía sanducera. Fue una emoción porque ella tiene un programa en la tarde, popularísimo en Radio Felicidad, esa misma radio que hace 53 años tuve el placer de enfrentarme un micrófono y decir, transmite CX142, Radio Felicidad de Paysandú, Uruguay. Y al otro día comencé a trabajar con grandes profesionales, como Alma Rola Pisorno, Oldeval Luna Rodríguez, gente que había estado en Radio Carve, en La Voz del Aire, y de la cual aprendí mucho, como aprendí también de una gran maestra como Gladys Obispo, que ayer tuvo la gentileza de llamarme telefónicamente. Salimos al aire en su programa popularísimo, en esa radio que tanto quiero, porque fueron los comienzos de esta carrera que tiene 53 años. Y hablando de profesionales de la radio, hablando de gente que hace radio, Freddy Cazulo es un hombre de radio, y es un hombre que no la está pasando bien, y qué placer poder escucharlo para que él nos cuente cuál es su situación y de qué manera podemos ayudarte. Buenas madrugadas, bienvenido al programa, estimado colega y amigo Freddy Cazulo, ¿cómo estás?
1: Bueno, buenas madrugadas para ti, Gustavo, un gusto en saludarte, ni que hablar a toda la audiencia de Gustavo en la madrugada. Y bueno, tú hablabas el 15 de agosto, yo celebré mis 46 años en los comienzos de radio, que mis comienzos fueron en el CX46 Radio América.
0: ¡Ah, sí!
1: Allí en CX46, en el Palacio Salvo, en el entrepiso del Palacio
0: claro,
1: Salvo.
0: Claro, claro. Yo conocí esa radio. Además, abrías la puerta y estabas en el estudio.
1: Totalmente.
0: Era increíble. Abrías la puerta, porque era un lugar, un espacio muy reducido. Abrías la puerta, estaba el estudio con los micrófonos y luego la pecera donde está el operador. Pero la recuerdo, fue creo que una o dos veces a Radio América, ahí en el Palacio Salvo.
1: En el entrepiso.
0: En el entrepiso, claro.
1: Y en el fondo estaba CX30 Radio
0: Nacional. Radio Nacional, tal cual,
1: El viejo micrófono grande, cuadrado, grandote.
0: El RCA.
1: El RCA.
0: Yo trabajé con esos micrófonos.
1: Qué linda época.
0: Yo trabajé en Monte Carlo y en Radio Centenario, mi primera radio en Montevideo. En Centenario estaba ese micrófono. Y en Radio Monte Carlo también. Sí, sí, aquellos RCA enormes.
1: Tuve una prima que trabajó en CX36 Centenario, que hoy está viviendo en España, Silvia Cabrera, era operadora y locutora.
0: Ah, sí, mirá.
1: Sí.
0: Ah, qué bueno.
1: Pero qué linda época, la verdad digo que... y bueno, Nicaragua, tú hoy hablabas hace unos minutos de Cristina Morán. Bueno, Cristina Morán también
0: claro.
1: Fue compañera en Canal 5, en Televisión Nacional y también la llevé a integrar un jurado en una fiesta de la vendimia en la zona de Juanicó, fiesta regional de la vendimia Juanicó.
0: Sí.
1: Y bueno, la verdad que digo, lindos recuerdos para esa gran comunicadora, que todos aprendimos de
0: claro
1: Cristina.
0: Que sí, locutora, periodista, actriz, presentadora, por favor, una maravilla.
1: Bueno, una calidad de mujer maravillosa.
0: Bueno, contame de ti, ¿qué está pasando con esta rifa? Bueno, estás pidiendo ayuda. Y qué mejor que la radio para lograr el objetivo de darte una mano, ¿verdad? Te escucho con atención.
1: Muchísimas gracias, Gustavo. Bueno, mañana, por suerte, en esta semana hemos avanzado desde el punto de vista de lo que es la atención médica. Bueno, mañana me van a valorar dos cardiólogos, en la cual, bueno... El motivo, contarles un poco de que estoy haciendo un tratamiento para que mi presión arterial baje. Bueno, la cuestión que estoy en un promedio de 16, 17, 18, 19 y no, por más medicación que tome, por más tratamiento que esté realizando, no me cesa la presión. Es como una bomba de tiempo.
0: Claro.
1: Un poco donde me ponga nervioso, donde... Obviamente que en estos momentos cuando uno le pasan cosas es como que se angustia y bueno, en mi caso me pasa eso, que me he angustiado en los últimos tiempos por algunas situaciones que me han pasado, pero que en la cual, bueno, estamos tratando de con la parte profesional, con los médicos, de buscar la manera de ver a ver si por allí en algún momento, como me decía una de las cardiólogas internistas del Maciel que me atendió, y me decía que es muy probable que he hecho algún preinfarto y que tenga una arteria tapada, lo cual hace que la presión se me dispare. Y bueno,
0: claro.
1: Me colocaron un mapa, un estudio a las arterias, y ahora lo que está faltando es un centellograma para evacuar todas las dudas, y si es así que tengan una arteria tapada, me van a ingresar de forma urgente a bloque quirúrgico para hacerme una intervención, y la intervención no más que nada es colocarme un stent,
0: claro,
1: que allí me dejan a estudio 48 horas, lo cual también, digo, se me ha dificultado desde el punto de vista de salir a lo que es la venta de publicidad, de poder moverme, y al estar tranquilo, quieto en mi casa, digo, hace que bueno, no me pueda movilizar, y se me ha complicado desde el punto de vista económico, y por lo tanto, bueno, se me ha hecho todo cuesta arriba. El próximo lunes tengo consulta con neumólogo, que también, bueno, es otro de los pedidos que me pidió me hizo el cardiólogo, que me tenía que ver cómo seguía la parte de la neumopatía. Yo por lo menos me siento bien de la parte respiratoria, pero bueno, más que nada el control, que no viene mal. Y hoy estamos organizados, o sea, como decíamos, ya hace pocos días estuvimos hablando aquí contigo también, estamos organizando una rifa de 2 pasajes a Buenos Aires de la mano de EGA, un puñal de la Fábrica Nacional de Cuchillos de 18 centímetros de mango de ciervo y un set de vinos finos, el tercer premio. Bueno, es un bono colaboración. Yo les pido a todos aquellos quienes me quieran acompañar, quienes me quieran dar una mano, les agradezco de corazón. No la estoy pasando bien, y bueno, buscando la manera de poder levantarme, así que bueno, todo aquel que me quiera colaborar, se pone en contacto con mi WhatsApp, que es el mismo de nuestra propuesta radial de Mi País Paisano, de esta querida casa como lo es Radio Rural, es 098-966-839, y nos reserva. Pero el sorteo es el próximo viernes con la Lotería Nacional. Y bueno, todo aquel que quiera colaborar, como les decíamos, el bono colaboración es 1,000 pesos. Hoy es por mí, mañana puede ser por alguno de otro ser humano. Así que yo les agradezco de corazón quienes me puedan meter su mano, bienvenida.
0: Correcto. Estamos a las órdenes, mi estimado. 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Reitero, 098-966-839. Tarjeta Prex también, se pueden hacer una...
1: Para que haga el depósito.
0: Un depósito, ¿no?
1: Y ahí nosotros le enviamos el número, que los números que nos van a quedar.
0: Bárbaro.
1: Aproximadamente nos quedan 50 números. Digo, no es difícil, pero nos queremos buscar la manera de poder venderlos todos, que para nosotros es muy importante la utilidad de ese dinero.
0: Ya lo tengo que decir, estamos a las órdenes, ¿eh? Arriba ese ánimo, y bueno, que todo sea para bien, que todo sea para bien.
1: Te mandamos un fuerte abrazo, Gustavo, y gracias realmente de corazón. Sé la calidad de ser humano que sos, y bueno, espero también que hayas pasado ese hermoso cumpleaños.
0: Sí.
1: Y a celebrar la vida, que es lo más importante.
0: Tal cual, celebrar la vida, un brindis por la vida, por los años vividos y por los años que nos restan por vivir. Gran abrazo, amigazo.
1: Arriba, Gustavo, en la madrugada. Gracias por todo.
0: Gracias, querido. Salud. Adelante.
1: Gracias. Salud.

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3: Buena madrugada, Gustavo. Vamos a hablar sobre la ozonoterapia. La ozonoterapia en el tratamiento de la úlcera varicosa. El ozono es un gas que está compuesto fundamentalmente por oxígeno. Más del 90% del ozono es oxígeno. El ozono consiste en la administración de este gas con fines de tratar diversos tipos de enfermedades. Se trata de un gas con potente acción analgésica, antiinflamatoria, regenerativa, antimicrobiana, cicatrizante, estimulante de la circulación sanguínea, actuando además en la regulación de la inmunidad, es decir, del sistema defensivo del organismo. Prácticamente el ozono carece de enfermedad, de efectos adversos y contraindicaciones. Hay una serie de enfermedades que está indicado, que están indicadas, indicado el tratamiento con el gas ozono. Nos referimos a los dolores articulares, dolores de cabeza, dolores de la columna vertebral, artrosis, afecciones artríticas, tendinitis, fibromialgia, fatiga crónica, psoriasis, lumbalgias, contracturas, hernia de disco, lesiones deportivas, celulitis, varices, úlceras varicosas, que es el tema que vamos a hablar ahora, alergias, síndrome del túnel carpiano, hemorroides, trastornos intestinales. Además, el ozono mejora el estado general de los pacientes añosos, pacientes con Alzheimer, inclusive los pacientes que tienen enfermedades malignas. Nosotros vamos a referirnos ahora al tratamiento del ozono en las úlceras varicosas, que es un tratamiento, que es una patología, la úlcera varicosa, como dice su nombre, de origen vascular, venosa, y que es de muy difícil tratamiento con los métodos actuales. Los pacientes pasan años tratándose de este tipo de úlceras, y realmente la evolución es muy lenta y muchas veces nunca cierra la úlcera. Vamos a hablar con Graciela, que tiene 88 años, que nos consultó por una úlcera varicosa en la cara interna del tobillo izquierdo, de la pierna izquierda. Graciela, cuéntenos, primero, ¿cómo anda? Graciela, ¿anda bien?
4: Muy bien. ¿Y usted, doctor?
3: Bueno, muy bien. Cuéntenos un poquito de la úlcera que usted tiene en la pierna. Un poco la historia, cómo empezó la ira esa, hace 2 años más o menos que la tiene.
4: Unos 2 años y medio. Y comencé a ponerme una crema, un Vagobifle, en las piernas después del baño. Y a mí me da la impresión de que afinó la piel la crema. Y ahí donde había tenido esa lastimadura de muchos años atrás, de una cañita que me clavé en la pierna, que estaba sana, ahí como que se afinó la piel y ahí se abrió. Y ahí comenzó la úlcera. salió un poquito de líquido, de sangró un poquito ahí. Y bueno, yo me puse alcohol o agua oxigenada y está. Y ahí quedó, se formó cascarita, una cáscara gruesa, que yo no la tocaba porque tenía temor de lastimarla, pero la cáscara no se movía del lugar, no se levantaba ni nada. Hasta que después en mi casa empezaron que ya está tan feo que tenés que ir a ver al médico. Entonces le dije que sí, pero a su vez yo vi también que para el costado de esa cascarita que nunca había pasado se había hecho un redondelito, que era como que se abría un poquitito más. Y ahí fue cuando llamé al doctor Macedo para pedirle si me podía atender.
3: Y usted, Graciela, usted tenía o tiene también el antecedente de su esposo, ¿no? Con un problema de úlcera varicosa.
4: Sí, él tuvo úlcera, pero una úlcera muy fea tuvo él, porque tenía una úlcera que le abarcaba del tobillo casi hasta la mitad de la pierna y toda la vuelta de la pierna. Horriblemente sufrió y después se le abrieron 3 agujeros en el al costado del pie.
3: Sí, realmente.
4: Y eso falleció.
3: Claro. Sí, son cuadros muy muy muy delicados y digamos y bueno, y corre mucho digamos el peligro, hay mucho peligro de la infección, de la infección de la úlcera e inclusive también de la amputación del miembro debido a las infecciones o al agravamiento de la úlcera. Bueno, Graciela nos consultó, como decíamos, nos consultó ahora en marzo, hace unos días, nos consultó y comenzamos un tratamiento con ozonoterapia. Estamos usando la vía rectal, porque es una vía de absorción rápida del ozono, con una sonda, una pequeña sondita, introducimos la sonda un centímetro a nivel del recto y en el otro extremo de la sonda le inyectamos al paciente unas 5 jeringas, más o menos de 6 mililitros, de 60 mililitros del gas ozono. Es un tratamiento totalmente indoloro y que más o menos demora unos 10 minutos, 15 minutos, porque hay que hacerlo lentamente. Bueno, le comenzamos el tratamiento a Graciela con ozono. Y bueno, después de una serie de sesiones, a ver, hicimos una, dos, tres, cuatro, cinco, esta es la sexta sesión de ozonoterapia, y nos va a contar cómo está ahora Graciela, luego, después de 2 años de presentar esa úlcera.
4: Bueno, yo ahora me veo mucho mejor, queda apenitas una cascarita en un punto de donde estaba la úlcera, y yo me siento bien, y le digo al doctor que veo que va marchando.
3: Ahí está. Bueno, y una de las cosas que es importante seguir el tratamiento, a pesar de que cierre la úlcera, es porque la piel está muy fina de la zona, entonces el ozono va a mejorar el estado de la piel. Para el tratamiento, para este tipo de tratamiento nosotros aprovechamos el efecto antiinflamatorio del ozono, el efecto regenerativo, antimicrobiano, el efecto cicatrizante y también el efecto estimulante de la circulación sanguínea. Todo esto nos ayuda a que la úlcera cierre y se cure. Bueno, Graciela, ¿está contenta entonces?
4: Sí, yo estoy muy conforme. Por ahora voy marchando muy bien. Gracias al doctor.
3: Bueno, muchas gracias por su testimonio, Graciela.
4: Bueno, merecidas, doctor.
3: Bueno, muchas gracias, Graciela. Bueno, muchas gracias. Bueno, es un caso interesante de un tratamiento que habitualmente es de muy difícil evolución y que nosotros con la ozonoterapia logramos resultados muy buenos, excelentes. 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Buena madrugada, Gustavo.
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1: Señores, hora 0:47 minutos, 0:47 minutos en todo el territorio nacional. Bueno, ¿cómo está el tiempo? Bueno, el tiempo aquí está frío, ventoso, sobre todo muy ventoso, 9 grados la temperatura actual, 94 muy elevado el porcentaje de humedad, 8 grados la mínima temperatura prevista para esta jornada, 10 grados de máxima. Para mañana miércoles mínima 7, máxima 12, y para el jueves mínima 8, máxima 10 grados centígrados. Como siempre, haciendo radio para toda la gran familia de Gustavo en la madrugada.

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3: Bueno, hablando de gente de radio, yo soy gran admirador de las grandes voces, de las grandes voces de la radio de mi país. Desde Paysandú, bueno, yo les comenté de Gladys Obispo, la voz emblemática de la radio sanducera. Una mujer que además somos amigos de muchísimos años, muchos recuerdos de momentos compartidos, nuestro primer encuentro, todo eso que de alguna manera nos trae recuerdos maravillosos de aquella heroica, aquel puerto de Paysandú, aquellos sueños, aquellas ilusiones de llegar a ser un hombre de radio. Y ella fue una maestra, fue alguien que de alguna manera fue un referente en mi carrera. Y hoy evocábamos a Cristina Morán, que hoy estaría cumpliendo años. Voces que realmente son auténticamente nuestras. Iris Simone, también, esta locutora que tuvimos el placer de trabajar juntos. Y Gladys Obispo tiene un programa muy exitoso. ¡A Ramiro Duarte! Desde la lluviosa heroica Paysandú, Ramiro Duarte, gran abrazo. Está este sanducero en la sintonía del programa. Gladys una grande, por supuesto, dice Ramiro Duarte. Gladys una grande, una mujer con una vitalidad, una voz. Y bueno, ayer se comunicó telefónicamente con nosotros, Alma Rola Pizorno también. Yo comencé con Alma Rola y Oldemar Luna Rodríguez en Radio Felicidad. Esa misma radio que hoy está Gladys Obispo realizando su programa, ¿no? Y bueno, Gladys, además de seguir vigente, trabajando como buena leonina,

0: Era enero y había una luz en la tarde larga flotando entre los pétalos de Santa Rita. Cantabas y la ropa tendida eran banderas levantadas por el mástil de la siesta. Yo creo, Celeste, que era enero y había una luz más allá del sol y del cielo habitual. Me acuerdo porque mi infancia feliz se recortaba en el telón del patio a las 4 de la tarde. Esa luz emergía del centro de la tierra caliente al centro del cielo. Y tú cantabas, madre, y los pájaros cesaron su canto y asombrados te miraron.
1: Bueno, esta es la voz de Gladys Obispo, es la poesía. Escribe muy bien, lo dice muy bien, lo interpreta muy bien. Además, actriz de radio teatro, locutora, productora, conductora, actriz de radio teatro, es la voz de Paysandú. Por consiguiente, bueno, ayer fue una jornada de emociones. Esas emociones que perduran con el paso de los años, quizás porque ya estamos grandes, nos emocionamos fácilmente, y es una alegría enorme haber podido dialogar con esta amiga de tantos años. Así que, mi querida Gladys Obispo, estarás descansando a esta hora de la madrugada, 0:52 minutos, pero ya lo sabes que te quiero mucho, que te admiro otro tanto, y que ojalá muy pronto nos veamos, porque tú me lo decías también, que piensas venir aquí a Parque del Plata porque tu hijo vive acá. Así que, bueno, va a ser un placer recibirte con el cariño, con el afecto y con la admiración de siempre. Beso grandote, Gladys, y hasta pronto, si Dios quiere.
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1: Para todo el país, hora 0:53 minutos, en todo el territorio nacional, y como siempre, gracias por estar, gracias por acompañarnos en esta aventura de hacer radio hasta las 3 de la madrugada. Gracias, como siempre, por la preferencia. Beso grande a Elda Moreira, de Capilla del Sauce. Beso grande también a Sara Escoto. Hola, Sara, ¿cómo te va? ¿Cómo estás? Que vos, Gladys Obispo, dice Héctor Amuedo, y además escribe muy bien, claro que escribe muy bien. Mensajes a esta hora de la madrugada. Quiero cumplir con todos los mensajes que ustedes me envían, porque es una manera también de agradecerles el estar a esta hora en la sintonía del programa. Hola, quisiera hablar con vos. Bueno, sí, nos comunicamos por línea interna, ¿te parece? 121, nos comunicamos por línea interna, dame tiempo y con mucho gusto te atiendo. Elisa Beatriz Cabrera dice, buenas madrugadas. Gustavo, muy lindo tus regalos, te deseo feliz cumpleaños, bendiciones por muchos años más, cuídate del frío y muchas gracias por estar tantas madrugadas. Tu carisma, sos el ángel de la madrugada. Cumplís 27... Así como estás atenta a tu programa de hoy, buen fin de semana, me decía Elisa Cabrera, que permanentemente me escribe, y acá me dice, buenas madrugadas, Gustavo, ya veo que mis SMS no los vistes, no importa, hoy estoy aquí, al firme, hermosa voz y poema, bendiciones a todos, cuídense del tiempo y a nostalgiar lindos recuerdos. Saludos, te sigo escuchando de 0 a 3. Espero tu hija esté bien con el tema de España y hayas pasado lindo tu cumple. Gracias por leer. Sí, lo pasé muy lindo, tranquilo y en paz. Yo creo que a esta altura de mi vida uno lo pasa en paz en casa, ¿no? Querido amigo, muy feliz cumpleaños, un abrazo grande desde la lluviosa heroica Paysandú. Gladys, una grande alma rola de la heroica, y Gladys muy solidaria. Gladys muy solidaria. Los leoninos somos muy solidarios. Los leoninos somos muy de tender manos, de estar junto a la persona que realmente lo necesita. Y qué lindo que uno aprovecha este medio magnífico de comunicación, que es la radio, para poder de alguna manera ayudar a tanta gente como Freddy Cazulo, que en este momento lo está necesitando, y mucho, por su estado de salud. Por supuesto que sí.

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1: Qué hermosa canción, ¿eh? Soledad, Brindis, qué linda canción, ¿eh? Qué linda canción. Bueno, hacemos una pausita y luego de la pausa seguimos juntos haciendo radio hasta las 3 de la madrugada con las vías de comunicación habilitadas. 099-232664, 099-232664, 093-65-7522.
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0: Bueno, qué lindo estar a esta hora de la madrugada haciendo radio con contenido para toda la gran familia de Gustavo en la madrugada. 38 años. Yo pensé que estaba descansando, Gladys, que es muy trabajadora, pero no, está despierta. Está despierta,
1: Estoy
0: Gladys.
1: escuchando y no nos cansamos nunca de comunicarnos, Gustavo. A mí me da la impresión de que estamos allá en la zona del puerto y que mi zaguán está casi pegado al tuyo, que si tenemos ganas de comunicarnos simplemente tocamos timbre
0: Tal
1: o
0: cual.
1: golpeamos las manos. Buenas, está Gustavo. Lindo el encuentro de hoy. Lindo el encuentro de hoy, Gustavo. Muy fluido, muy natural. Yo ni sabía que ibas a llamar. Y me gustó ese transitar, ese recorrer la carretera larga que une Paysandú con Montevideo en un día de lluvia. Ahora está lloviendo y yo estoy acostada y bueno, y te estaba escuchando y ese verso celestes me trae el recuerdo de mi madre. Y digo, cuando está lloviendo hay una parte muy breve, porque el verso celestes, que fue totalmente dedicado a mi mamá. Hay una parte que cuando llueve, yo recuerdo que vivíamos en la calle Perú, que ahora es Gutiérrez Ruiz, el número 777, y enfrente había, ¿cómo te voy a decir?, un campito donde jugaban a la pelota los gurises, y había una cantidad de pastos y árboles, árboles de ciruelo y ligustros. Y cuando sentía llover como hoy, yo niña, desde mi cama, sentía el terror de que los pájaros murieran ahogados. Entonces, yo me levantaba y le preguntaba a mamá, le pregunté a mamá, mamá, ¿dónde van los pájaros cuando llueve? Y mamá, tocándome el corazón, me dijo, aquí. No te pierdas, Gustavo. Aparecí cualquier tarde en que esté haciendo el programa. Va a ser una sorpresa gratísima charlar, porque siempre tenemos algo que recordar, algo que charlar, algo que decirnos, interminable. Cuando uno habla, uno ama el micrófono, siempre hay palabras para la gente, para la sorpresa, para los amigos que llegan sorpresivamente, como decir, buenas, está lloviendo y vengo a tomar un mate. Es cierto, no te pierdas. Y gracias por todo lo de hoy. Siempre es grato, es sorpresivo, es cálido recibirte.
0: Qué lindo, Gladys. Qué lindo que estés en el aire.
2: Cuando era niña, una noche de lluvia en invierno, alguien dijo, salí, vení, en la esquina cayó el sol. Corrí, corrí. Era mentira. El foco de un farol se reflejaba en un charco de agua. Desde entonces, busco la verdad y el milagro de un sol diferente apareciendo mágicamente en las noches de lluvia. Cuando la luna se llena, se pone en agua con puntillas, decía Celeste. Y aquella noche la luna se descalzó y anduvo por los charcos de lluvia, en la vereda, jugando con los grillos. Los oía en el patio, junto a las calas. Después se fue. A las 5 de la mañana la vi. Se elevaba en el fondo de la casa, entre las cañas, al oeste. Se le enredó la enagua y se la quedó la bruja. Una risa me dio la luna enamorada de los grillos y la bruja en enaguas. Celeste dijo, las estrellas vienen llegando. Y la niña imaginó que venían con valijas de un viaje al atardecer. Y la magia, las noches de verano, destapaban aromas. Hoy se me ocurre que eran redondas como las rondas y llenaban los huequitos de sonidos redondos, de grillos, de lejanos ladridos, chirrido musical de brocal, de balde que desciende hasta el agua redonda del aljibe. Redondez de luna, del sisol meciéndose, del reloj de pared dando las 10.
0: ¡Qué belleza, eh! ¡Qué belleza! ¡Qué belleza! ¡Qué maravilla tener esa voz y esa dicción y esa sensibilidad a flor de piel! Es como para escuchar una y otra vez la voz de Gladys Obispo y decirle, por ejemplo, qué ganas tengo de ir a buscarte y compartir un tiempo de comunicación en el aire de la Radio País.

0: hermosa canción, ¿eh? Los Nocheros, Para ir a buscarte, tema de Daniel Toro.
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0: Bueno, y vamos a nuestra corresponsal en la República Argentina, en La Calera, Pocha Valenzuela. Buenas madrugadas, bienvenida, como siempre, a Gustavo en la madrugada. ¿Cómo estás?
2: Hola, Gustavo, ¿cómo estás?
0: Bien, bien, bien.
2: Ese tema se llama Para ir a buscarte. Ariel Petrocelli le hizo la letra y Daniel Toro le puso la música.
0: Qué bueno.
2: Precioso.
0: Música.
2: Un hermoso tema.
0: Tal cual.
2: Realmente. Me encanta escucharlo. Pocha. Espero que hayas pasado hermoso cumpleaños. Hermoso también Día del Niño. Y un beso grande, grande a toda la querida audiencia de Gustavo en la Madrugada.
0: Bueno, Pocha Valenzuela es nuestra cronista en La Calera, Córdoba, República Argentina. Y bueno, de la misma manera que le puso música a Daniel Toro para ir a buscarte, qué lindo lo que dice Pocha, ¿eh? Alguien que te diga, ven a mis brazos, en su voz, interpretando una canción con una sensibilidad muy particular, muy especial para esta hora de la madrugada.

0: madrugada, Gustavo. Bueno, me enteré por alumnos, dos alumnos específicamente, me dijeron que había sido su cumpleaños y que se habían quedado escuchando que yo no había, si no había saludado. Así que aprovecho a saludar ahora, pero me tiene marcado. Marcado a ver si no había saludado. Una fue Miguel, que me avisó por correo, y otra fue Marta, que me avisó por el sábado. Gran abrazo y espero que haya pasado lindo con Marcela. Buenas madrugadas.
1: Buenas madrugadas, Marcelo Casañol, muchas gracias, profe, muchas gracias. Bueno, mensajes a esta hora emocionante programa, como siempre, gracias. Mirta Puy, gracias Mirta, gracias por estar a esta hora en la sintonía de Radio País. Bueno, vamos a los principales titulares. Policía de Rivera investiga el hallazgo del cuerpo de un joven maniatado y con signos de violencia. Atención a esta información. Información primaria indica que el cuerpo fue encontrado por un trabajador de la zona de Picada de Mora, quien dio aviso a la policía. Se está investigando este caso, ¿eh? Obviamente es un caso macabro, ¿no? Están investigando este hallazgo del cuerpo de este joven maniatado. Esto fue en la tarde de ayer, en la zona de Monte, de barrio Picada de Mora, departamento de Rivera. Información primaria indica que el cuerpo fue encontrado por un trabajador de la zona, quien dio aviso a la policía y que presentaba signos de violencia, entre ellos una posible herida de arma de fuego en la cabeza. El hombre se encontraba con las manos atadas, por lo que la policía maneja la hipótesis de que haya tratado de una ejecución. Tras el hallazgo, se desplegó un importante operativo policial en el lugar, con la intervención de policía científica, y la investigación permanece en curso y las autoridades trabajan para avanzar en el esclarecimiento del caso. Una noticia realmente escalofriante. Como también es escalofriante lo que está ocurriendo en las rutas. Este choque frontal entre una camioneta y un camión causó cuatro muertos en el kilómetro 300 de la ruta 8. El siniestro fatal ocurrió a las 5 de la tarde de ayer lunes en el departamento de 33. Los fallecidos circulaban en la camioneta. Bueno, fiesta de alumnos de un colegio terminó con tres jóvenes rapiñados cerca del CDS. El padre de uno de ellos contó cómo fue. Esto fue en Montevideo. El tema de la violencia en Montevideo es realmente increíble, señores, ¿eh? Yo les he comentado que me cuesta mucho ir a Montevideo. Les he comentado que realmente ya cuando paso el puente de las Américas quiero volver, respiro otro aire diferente. No sé, lo que está ocurriendo con personas en situación de calle, la violencia, a cualquier hora, en cualquier barrio, en cualquier lugar. Ya no hay barrios caracterizados por ser zona roja, están estigmatizados por ser barrios peligrosos. Todos los barrios y en pleno centro de Montevideo también. Bueno, el padre de uno de los alumnos contó que los delincuentes se hicieron pasar por personal de seguridad y lo llevaron a un contenedor dentro del predio. El Instituto Juan 23 aclara que no organizó ni participó de la fiesta. Estamos hablando de jóvenes que participaban de una fiesta y fueron rapiñados. Esto fue en la madrugada del domingo, en la ruta 102 y Servidumbre. Esto queda cerca del Campeón del Siglo. El evento fue organizado por alumnos del colegio Juan 23. El padre de uno de los alumnos contó lo que ocurrió a través de un audio que fue difundido en un grupo de WhatsApp y prefirió no ofrecer una nota a la prensa. Dijo que sobre la hora 2:45 su hijo y otros jóvenes fueron abordados por personas que se hicieron pasar por guardias de seguridad. Estaban en la calle, frente al predio donde se realizaba la fiesta. Los hicieron alejar y sentar en el piso, les apuntaron con un arma y les robaron sus pertenencias. Los delincuentes los alejaron aún más del lugar y los llevaron a un contenedor ubicado dentro del predio. Allí permanecieron durante aproximadamente una hora, mientras eran amenazados para que entregaran las claves de sus celulares, dijo el padre. Una de las víctimas, bueno, logró enviar un mensaje a sus amigos y a partir de allí quienes recibieron el mensaje informaron a los organizadores de la fiesta. La música fue pausada y llamaron como corresponde al 911. Según información de la policía, la denuncia indica lo siguiente: las víctimas fueron una adolescente de 15 años y dos jóvenes de 18. Ninguno sufrió lesiones. Le robaron 3 celulares y 500 pesos. La fiesta era abierta al público, con previa compra de entrada. Al menos una de las víctimas era alumna del colegio ubicado en el barrio Cordón. Según la policía, en la denuncia no consta que los jóvenes estuvieran en una fiesta. Sin embargo, el padre confirmó que estaban participando del evento. El caso está bajo investigación de la seccional 18ª de la Jefatura de la Zona Operacional 3. Bueno, violencia, más violencia, más violencia, más violencia. Y días pasados, ¿se acuerda que hablamos de que una hinchada de Cerro secuestró un ómnibus? Que el chofer llamó al 911, que la persona que lo atendió en el 911 no le entendía lo que decía, y el hombre estaba, lo estaban apuñalando, estaban con un revólver, lo tenían ahí apretado en el volante, mientras conducía la unidad de transporte capitalino de pasajeros. No podía hablar muy alto, y la persona, una funcionaria, le cortó. El ómnibus se desvió del recorrido, dos motos iban delante, abriendo camino, pasando el semáforo en rojo. Nadie se dio cuenta de ese trayecto que hizo el ómnibus, que no era el trayecto que acostumbra hacerlo. Habían personas, usuarios del transporte colectivo de pasajeros de la capital de la República. Subieron los hinchas de Cerro y fue algo terrible lo que ocurrió. El propio chofer dio declaraciones a la prensa en estado de shock, porque es un hombre que tiene que llevar el sustento a su familia y tenía miedo. Y ahora, como si esto fuera poco, fallas en la comunicación. Ascot confirmó que no hubo amenazas, que el chofer dio una versión a la policía por los nervios. ¿Qué ocurrió? Ocurrió un hecho similar, pero ahora con hinchas de Peñarol. ¿Pero qué está pasando, señores? ¿Qué nos está pasando a los uruguayos? ¿Qué nos está pasando a la gente que nos gusta el fútbol? ¿Llegamos a este extremo? Eran hinchas de Cerro que secuestraron un ómnibus. Ahora la Asociación Sindical de Cooperativistas y Obreros del Transporte, ASCOT, emitió un comunicado, esto fue anoche, en el que señala que, bueno, no hubo amenaza, y la versión dada en un primer momento por el conductor del coche 65 de la línea 2 de COET no fue la que más tarde y tranquilo dio en comisaría. Desde ASCOT se refieren a fallas en la comunicación que lo llevaron a tomar una medida de fuerza y emitir un comunicado el pasado domingo. En dicho informe trasladamos la información que recibimos del compañero chofer, quien entendemos que, influenciado por los nervios, por los distintos hechos de violencia que vienen sufriendo los trabajadores de transporte, por el estado emocional del momento, de una versión que no fue la que más tarde y tranquilo dio en la comisaría y la que mantiene hasta ahora, según dice el comunicado. Y agrega, no hubo amenazas, y él accedió a trasladarlos. No es fácil para un chofer estar expuesto constantemente a situaciones de violencia y acoso por el mero hecho de estar trabajando. Bueno, esto también ocurrió en Montevideo. El domingo, ASCOT emitió un comunicado en el que señalaba que el conductor del coche 65 de la línea 2 de COET había sido víctima de amenazas verbales, hostigamiento psicológico y extorsión por parte de hinchas de Peñarol. El episodio ocurrió una semana después del secuestro de un ómnibus de EUCOT por parte de hinchas del Cerro, quienes a punta de revólver obligaron al conductor a trasladarlos hasta el intercambiador Belloni. ¿Se acuerdan? El trabajador, bueno, no quiso hacer una denuncia porque, según señaló, no recibió amenazas Es lo que dijo ante la policía. Ahora, el trabajador se presentó pasadas las 21:50 en la seccional novena para notificar lo ocurrido. Lo que dijo fue que él circulaba desde Colón hacia Portones, cuando al llegar a la Plaza Colón y realizar la parada subió un grupo de hinchas. Según declaró, algunos de ellos le pidieron que dejara de realizar paradas porque iban a secuestrar el ómnibus. Presten atención a esta información que dio el trabajador a la policía. Circulaba desde Colón hacia Portones, llega a Plaza Colón, realiza la parada, ahí sube un grupo de hinchas y, según declaró, algunos de ellos le pidieron que dejara de realizar paradas porque iban a secuestrar el ómnibus. Una amenaza, concretamente, puntualmente, literalmente, una amenaza. El chofer le respondió que no va a ser así, según relató e informaron fuentes policiales. Ahora, más adelante, cuando llegaban a Ramos Antonio Larrañaga, dos de los hinchas se acercaron al conductor y le pidieron que no ingresara por Avenida Centenario. Le explicaron que en el Parque Central había una fiesta por el Día del Niño y que podía haber problemas entre hinchadas. Siempre el problema entre Peñarol y Nacional, y los clásicos, ¿no? Bueno, los dos pasajeros le pidieron que continuara por Avenida Valle Ordóñez, expropios, hasta 8 de octubre, donde iban a bajar. Bueno, el chofer señaló ante la policía que estos dos hinchas en ningún momento le hablaron en un tono amenazante. Ah, no. Siga, amigo, siga, no pare, siga. No, si no le secuestramos el ómnibus, ¿eso no es una amenaza? Según dijo que no le hablaron en un tono amenazante. Y el trabajador dijo que decidió seguir el trayecto indicado para su tranquilidad, para la tranquilidad de los pasajeros, porque eran dos hinchas. Y al llegar a 8 de octubre, se bajaron del ómnibus sin generar otros problemas. Según agregó el conductor, no hubo daños en el ómnibus, no hubo pasajeros lesionados y la actividad a la que los hinchas hicieron referencia existía, pero había sido postergada por razones climáticas. O sea, el sindicato envió un comunicado, dice que los hinchas aurinegros presionaron al trabajador para que modificara el recorrido habitual del ómnibus y pudiera llegar más rápido a su destino. Tras la situación, el chofer quedó en un estado de nervios, de shock, y debió ser atendido por un servicio médico, como no podía ser de otra manera, claro que sí. Ascot y Coet informaron que luego se comunicó con él y que actualmente se encuentra en su domicilio y más tranquilo. Como medida de protesta y para proteger a los trabajadores, el sindicato decidió interrumpir el servicio de la línea 2 desde la hora 18:30 del domingo, retomándolo en los servicios nocturnos. Y la medida buscó evitar que los trabajadores tuvieran contacto con los involucrados en la salida del partido de Peñarol. Siempre estamos hablando que el que queda siempre pagando es el ciudadano honesto y trabajador, ¿no? Los delincuentes hacen lo que quieren. Una vez más un compañero pasa un mal momento, un mal día, solo por el hecho de salir a cumplir con su labor y nuevamente en relación a un partido de fútbol, dice el comunicado de Ascot Coet. El sindicato reclamó mayores garantías en la seguridad, ¿no?, para los trabajadores del transporte, y anunció que volverá a plantear la situación ante el Ministerio del Interior y los organismos correspondientes. Esto está ocurriendo todos los días, ya nos estamos acostumbrando, no puede ser. Nuestro presidente envió solicitud para salir del país, ¿eh? Se nos va a Orsi del 17 al 26 de septiembre por motivos personales y para participar en la Asamblea de ONU. Del 17 al 19 de septiembre se va a ausentar el presidente de la República por motivos personales y del 20 al 26 de septiembre para participar del periodo de sesiones de la Asamblea General de la ONU en Nueva York. Bueno, estos son algunos de los titulares importantes para compartir con la gran familia de Gustavo en la madrugada.
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0: madrugada, Gustavo. ¿Cómo le va? Henry Camionero le habla. Bueno, vengo escuchando la programación de hoy, que está muy, muy interesante, muy ilustrativa, muy, muy didáctica, para decir una palabra. Y escuchando a la señora locutora, sanducera, con su poema, y en una de esas palabras que ella dice, qué hermoso viaje, un viaje de Paysandú a Montevideo bajo la lluvia, ¿sí? En este momento yo lo estoy haciendo con rumbo hacia Salto, por ruta 3, acá también lloviendo, mandando agua, voy por la zona ya de San José, límite con Trinidad, y le digo, es hermoso, tranquila está la ruta, está muy, muy calma. Y bueno, apeteciendo unos picochitos ahí, tomando un cafecito, y bueno, acá voy, manso nomás, conduciendo hacia esa zona donde dice que está lloviendo bastante, bastante, bastante. Igual que el norte allá arriba, donde viene y está por el mundo. Bueno, y escuchando sus poemas y su voz, que es verdaderamente... Emociona, se le pone la piel de... como dice el refrán, la piel de gallina, escuchando su poema. Bueno, era eso nomás, Gustavo. Un saludo grande a la audiencia y, bueno, y prepararnos porque se nos viene feo la mano a nivel general. Así que vamos arriba con todo y tener fe, que es lo principal para que todos tengamos... esperanza de que todo esto pase. Vamos arriba.
1: Gracias, muchas gracias, Henry. Gracias, Henry, el camionero. Esta es la gente de la audiencia, ¿vieron? Qué fantástico, ¿no? Lo que es la radio tiene esa magia tan particular, tan especial. La radio acompaña y es tal cual. ¿Ustedes se imaginan a esta hora, ruta 3, el camionero, llueve solo en la ruta, un cafecito para mantenerse despierto y la radio como compañía? Es fantástico, es fantástico. Buenas madrugadas, Gustavo. Qué parecida en la voz Gladys Obispo a nuestra querida Simone Fogiel. Qué buena voz de locutora. ¿Cómo anda Pocha Valenzuela? ¿Cuándo viene a dar un recital acá a Uruguay, Pochita? Buenas madrugadas, Gustavo. Muy feliz cumpleaños. Si podés pasarme un tema de Scorpions, del grupo alemán, gracias, que tengo por acá. La culpa no es del chancho, sino del que le rasca el lomo, Gustavo. Si la policía tiene orden de negro de no actuar, así estamos todos fritos. Mario Cores, te escucho con atención.
2: Hola, Gustavo.
1: Hola.
2: Buenas noches.
1: Buenas madrugadas.
2: Buenas madrugadas, Mario. Escuchá, Gustavo, mira, yo siempre trabajé en el taxi, ¿no? Trabajé un montón de cosas, pero ya cuando cumplí los 18... estaba en el taxi, y te estoy hablando del año 78. Y bueno, después tuve un parate y después volví en el 2014 y estuve hasta que vino el COVID. Después que vino el COVID ya, bueno, ya no trabajé más en el taxi y nada. Digo, pero te voy a decir una cosa. Yo, vamos a decir, cuando yo reingresé en el 2014 al taxi, más o menos en un año o dos más adelante, ya en el ómnibus de COE, la hinchada Peñarol siempre iba arriba al techo, sentado arriba al techo tomando vino y bueno, boquillando a todo el mundo por el camino, lo que sea. Digo, jamás se quejaron, y yo toda la vida lo vi mal. ¿Cómo un domingo de tarde venís vos manejando con pasaje y te pasa un ómnibus con gente arriba del techo, hacia el estadio, hacia la cancha que le tocara? No sé, yo qué sé, digo, o sea, está bien, se subieron, entraron al ómnibus, lo secuestraron en el ómnibus, el día que va a Peñarol el COE, ni te suba, siga, sí. Pero, digo, ¿cuál es el asombro? Sería un conductor muy nuevo, lo que sea, porque la verdad, siempre que viajaron jugaba Peñarol, el Donny Bacoe siempre pasaba por propio o por otro lado. Iba con gente sentada arriba del techo, tomando vino y cantando y diciendo lo que quería, lo que se les cantaba. Digo, después que vino el COVID, yo no sé si pasó eso con el gobierno de la calle, no lo vi. Lo único que vi fue una vuelta de la que sí. No iba en el ómnibus, iba en el COE, sí, pero no iba en el techo, pero era con los cuerpos para afuera de las ventanillas y a las puteadas y el cascotazo de, si tenían alguno a alguien. Entonces, voy a decir, escúchame, pero que vos estés conduciendo, trabajando, y ¿cómo se lleva una persona en el techo? Sentada, se te cae o algo, ¿y de quién es la responsabilidad? ¿El conductor? Entonces, ¿cómo es ahora la canción? Yo no entiendo, ¿viste? ¿Qué un secuestro? ¿Qué bulla hay acá en esto? Acá el ruido es otra cosa. Acá esto parece que es todo orquestado, ¿viste? Yo te digo la verdad, para mí es todo orquestado. Hay muchos problemas grandes, graves, no se solucionan, cada vez se gasta más dinero, no convencen a nadie, y la mano me parece que viene de... Sí, porque vamos a decir, yo cuando era chico y ellos mismos te enseñaban, vamos para tal lado, pero o iban a hacer algo en algún lado, una esquina, y tirar piedras en la otra esquina, hacer ruido allá, así miran para allá y acá no mira. Me parece que es un juego, ¿viste? Es un juego así, día, ¿no? Y bueno, yo no sé, Gustavo. No estamos tan bien. No estamos bien. Mando un saludo, Mario La Blanqueada.
1: Gracias, Mario La Blanqueada. No estamos bien, Mario, tal cual. No estamos bien. ¿Qué nos está pasando? ¿Qué nos está pasando a los uruguayos? Buena madrugada, Gustavo. Excelente programa desde los Panamericana Ferrocarril. Bueno, muchas gracias. Hola Gustavo, buenas madrugadas. ¿Quién va a creer la segunda versión cuando circuló otra mucho más real? Es obvio que amenazaron al chofer, una mafia entre las hinchadas y la policía, a la cual peor. Saludos a Ariel de Villa Biarritz. Mensajes que están llegando a esta hora de la madrugada. Y bueno, a esta hora de la madrugada también tengo a la dama rubia del tango, que está de regreso de sus merecidas vacaciones y está en la sintonía de Radio País.

0: Bueno, fue tema de la semana, Carta a Eladia, en la voz de la dama rubia del tango, Nancy de Vita, que estuvo de vacaciones, que se la vio bailando con un brasileño. ¿Cómo bailaba con ese brasileño? Descalza la dama, bailaba un ritmo carioca, una cosa maravillosa. Y está de regreso. ¿Cómo estás, Nancy? Buenas madrugadas, bienvenida.
1: Hola, buenas madrugadas. ¿Cómo ha pasado tu cumple? Veo que toda la audiencia, tus amigos queridos, qué satisfacción enorme.
0: Enorme.
1: Llegar a esta etapa de nuestra vida y tener ese cariño tan inmenso y esa admiración, ¿verdad?
0: Pero todo el día, ¿sabes que yo los domingos me levanto temprano? Me gusta disfrutar el domingo. Y me gusta escuchar la misa de Canal 4, y si no la agarro, me voy a la TV Abierta Argentina y transmiten la misa directamente de la Catedral de Buenos Aires, que ahí estuvimos con Marcela cuando fuimos a recibir el premio, ahí a Mar del Plata. Y tú sabes que me levanto temprano, a las 8 de la mañana ya comenzaron las llamadas telefónicas. Todo el día, algo que me emociona profundamente, gente que no conozco, ex compañeros de Monte Carlo, compañeros de Radio Sarandí, ex compañeros de Sarandí, el feliz cumpleaños, Gustavo, que pases lindo, ¿cómo estás? ¿Qué es de tu vida? Algo que, bueno, la última en llamar, 11, porque dice no quiero que pase la jornada sin saludarte, fue Simone Fogiel. Iris Simone me llamó ayer, se había equivocado de día, pensó que ayer era 16, esta gran locutora. Bueno, la verdad que fue una jornada de emociones. Y más emoción todavía porque, bueno, llovía, estaba muy gris, frío, Marcela hizo empanadas, vino Susana Gómez, esta amiga de tantos años, a pasar con nosotros, una cosa entre nosotros acá. Y luego tu llamada telefónica, que ya estabas de regreso de un viaje maravilloso. Contame cómo te fue, a dónde fuiste, y pudiste cantar de alguna manera como una figura importante del tango nuestro de cada día en Uruguay y en Brasil. Cuéntanos. ¿Quedaste muda? ¿Qué pasó? ¿Estás ahí, Nancy?

0: Lindo, muy lindo.
1: ¿Qué lugar
0: bueno,
1: fue ese?
0: Otro clima. El clima para veranear, para estar en la piscina. Ese gustito que realmente yo me lo debía.
1: Tal
0: ese
1: cual.
0: Descansito, esa distracción, el clima, me lo debía realmente.
1: ¿Qué lugar es ese? ¿Qué lugar es?
0: Es Natal,
1: Natal,
0: la ciudad de Natal, que queda al norte de Brasil, ¿no? Lo único que yo comentaba y te comentaba ayer cuando charlé, que el pasaje por los aeropuertos es terrible, cansador, agotador.
1: Tal cual.
0: Y bueno, pero tenemos que darnos ese gustito. Son edades que ya hemos hecho todo lo que queríamos y seguimos disfrutando de eso que estás disfrutando hoy tú, de ese cariño de la gente. A mí me pasa lo mismo cuando voy por ahí y me reconocen y o subo al escenario y está la gente. ¿Qué más podemos pedirle?
1: Tal cual.
0: A la vida, ¿verdad? ¿Qué más? Plenamente felices. Yo me alegra muchísimo, Gustavo. Tengo ganas de verte, por supuesto. Pero con este clima que está pasando, como que yo hace 2 días ahora que estoy encerradita acá,
1: sí,
0: abrigadita, acostumbrándome al cambio.
1: Ni se te ocurra salir, porque además el tiempo, yo andaba mal de la garganta, tuve que consultar al médico, me dijo, no, esto es una alergia, tomé una medicación que no me dio resultado. Hablé con mi médico de cabecera, me dio antibióticos, dijo, no, mirá que yo el domingo es mi cumpleaños, quiero tomarme una copa de champán. Bueno, empecé el lunes. Y empecé el lunes. Y estoy con... Me dijo mi amiga Sara Escoto, té con cáscara de cebolla. Y acá estoy con el té con cáscara de cebolla y estoy un poco mejor, ¿sabés que he mejorado muchísimo?
0: Pero es un clima terrible.
1: Terrible, terrible.
0: Bueno, pero estamos en agosto y bueno...
1: Ya el mes que viene llega la primavera, llega tu primavera.
0: Llega la primavera y las maripositas.
1: Y los pajaritos. Sí, me llamó la ex reina del Parque del Plata.
0: Sí, me dijo que te iba a llamar.
1: Sí, bárbaro.
0: Sabés que los quiere a ustedes y también a Marcela y los disfrutamos muchísimo.
1: Tal cual.
0: Esa es la amistad, eso es lo que uno lleva con los amigos de corazón.
1: Tal cual. Nancy, contame, ¿pudiste cantar en Natal?
0: Sí, claro.
1: ¿Se canta el tango? ¿Se conoce el tango o no se conoce nada de tango?
0: En el lobby del hotel había... En cada restaurante de ese hotel había música, por supuesto brasileña, y bueno, por eso me tocó bailar con ese morocho, que tuve que descalzarme
1: para poder
0: seguirlo.
1: Qué bueno.
0: Para poder seguirlo, porque yo quería bailar a su ritmo y tienen un ritmo.
1: Ah, sí, en la sangre.
0: Bueno, y después estuve en el lobby del hotel y me acerqué al piano y unos amigos que estaban con nosotros. Dale, cantate tal tema, se los pasé. Y bueno, pero viste que el pianista que está acostumbrado a ser solista, a ser su instrumental, es difícil que acompañe a un cantante, y menos el tango.
1: Claro.
0: Entonces yo le pedí, le tararé la comparsita, y después canté a mi manera.
1: ¡Ay, qué lindo!
0: Eso sí, le encantó y pudimos realmente disfrutarlo. Así que sí, un viaje muy lindo. Y bueno, me lo debía, Gustavo.
1: Por supuesto. No tenés grabado a mi manera, ¿no?
0: No, pero casualmente ahora tenemos que presentarnos con nuestro amigo que va a hacer el espectáculo.
1: Con Trébol.
0: Con Trébol.
1: Te voy a tener que presentar. ¡Qué maravilla! ¡Qué difícil presentar a una amiga y una estrella! Y Ciudadana Ilustre de Montevideo. ¡Qué difícil va a ser eso, por Dios! Son los desafíos profesionales.
0: Vamos a cantar a mi manera y algún otro tema que ellos van a
1: ¡ay,
0: ver
1: qué bueno!
0: Que podemos hacer.
1: ¡Qué lindo!
0: Un poquito de lo nuestro.
1: Nos veremos en la colmena, nos vamos a ver antes. Nos vamos a ver antes, claro, obviamente, ¿no? Claro.
0: Ni que hablar.
1: Nancy, qué placer que estés de vuelta, de regreso, merecidas vacaciones. La verdad que, como dices,

0: agotador.
1: Escuchándote,
0: Claro, me imagino por internet, claro.
1: por internet, perfecto,
0: ¿Verdad que
1: la
0: sí? Por los
1: emisión
0: teléfonos.
1: perfecta.
0: Mucha gente de mi audiencia no maneja internet y los otros días se cortó la transmisión por el temporal y yo seguí por internet. Entonces, ¿cómo
1: Claro.
0: hacemos? Llamaban por teléfono, ¿cómo hacemos? ¿Cómo hacemos? Bueno, www.radiorural.ui en el teléfono y ahí sale la radio. Hoy, por ejemplo, ayer me hizo Gladys Obispo, la locutora de Paysandú, una nota y fue todo por internet, todo por internet. Es
1: Sí, a mí
0: increíble.
1: nuestro amigo Casañol, el profe,
0: El
1: me
0: profe.
1: puso la aplicación y te tengo ahí, tengo todas las radios en el celular, así
0: ¿Vos
1: que
0: sabés que el
1: las
0: profe, con todo
1: escucho.
0: lo que yo lo quiero, no me llamó, no se acordó de mi cumpleaños? Yo no puedo
1: ¿Cómo
0: creer.
1: no?
0: Yo no, no, no, no, no. Me llamó recién ahora. Los propios alumnos le dijeron, profesor, ¿lo llamó Gustavo? No, ¿por qué? ¿Qué le pasó? ¿Qué le pasó? ¿Se divorció? ¿Se murió?
1: Se
0: No,
1: le
0: no, no,
1: corrió
0: me
1: el
0: dice,
1: día.
0: ¿qué pasó?
1: Se le corrió el día a Casañol.
0: El coágulo se le corrió. Es un
1: Se le
0: atrevido.
1: corrió.
0: Ahora me llama y dice, ay, te pido disculpas. ¿Disculpas de qué? Pero por favor, ¿quiénes son? ¿Quiénes son? Te mando un beso grande.
1: Fíjate, un beso grande, un beso y cariño para toda la audiencia. Que sigamos cumpliendo juventudes acumuladas,
0: Tal cual.
1: disfrutándolas,
0: Tal cual, como tiene que
1: disfrutándolas.
0: ser.
1: Un
0: Beso
1: abrazo,
0: grandote, amor.
1: un
0: Chao,
1: abrazo.
0: chao.

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0: ¿Qué pasa con la hinchada de Peñarol, señores? Dice Gustavo, una vergüenza, soy peñarolense y me da vergüenza lo que hicieron estos hinchas. La verdad que esto no puede pasar, seguimos mal, muy mal. Y todo sigue igual, siga el baile, como decís vos, dice Ismael de Jacinto Vera. Gracias Ismael de Jacinto Vera por estar en la sintonía del programa. Aló Ferreira, bienvenido, buenas madrugadas, ¿cómo va?
1: Buenas madrugadas, Gustavito. ¿Sabes una cosa? Bueno, lo que está pasando es algo asombroso en este bendito Uruguay. Pero ¿sabes que la señora esta, la cantante de tango, viste, la que habló, bueno, que es excelente?
0: ¿Nancy De Vita?
1: Sí, y ¿sabes quién? Señora también que está en una casa de salud.
0: Olga de Grossi.
1: Sí, salió a grabar un disco.
0: Sí.
1: ¿Sabías esa?
0: Sabía.
1: Sí, yo le digo, estará informado, obviamente, como tú estás.
0: Claro, yo la saludé para el cumpleaños. Yo la saludé para el cumpleaños a Olga. Hablé con ella por teléfono.
1: Ah, mira qué bien. Es excelente también.
0: Claro.
1: ¿Qué cantantes de tangos que hay, ¿no? Digo, acá en el Uruguay, maravilloso, ¿no?
0: Están surgiendo nuevas voces, pero tanto Nancy como Elsa Morán en su momento, Olga de Grossi, eran las grandes voces femeninas del tango, ¿no? Que para una mujer en una sociedad machista que cante tangos y canta en la noche, no es fácil.
1: No, te digo que yo veo esto, que yo no sé lo que va a pasar. Yo no sé el presidente dónde está, no sé. Anda en el limbo, ahora se va de viaje. El año pasado hicieron 50 y pico de viajes. Yo digo, ¿y ese dinero? ¿Y los viáticos y todo eso? ¿Quién los paga?
0: No, ahora el proyecto que presentó el senador Bordaberry es que tienen que pagarse los viajes de su propio peculio, porque acá nos pagan bien. Entonces que ganen. Si están ganando buenos sueldos, que paguen ellos los viajes que hacen al exterior, porque van a hoteles 5 estrellas, hay un viático de por medio, pasaje en primera clase, no puede salir del pueblo. Está cada vez más sumergida la clase de jubilados en este país, jubilaciones que no te permiten vivir, por más que digas que no hayas aportado o hayas aportado poco, pero hay gente que en su vida pasó trabajando en su casa, no ha hecho aportes, pero eso también tiene un valor, el ama de casa tiene un valor también, ¿no?
1: ¿Y cómo no? Y sí, que es la verdad.
0: Educar a los hijos.
1: Yo dije, ¿qué te parece? Que a esta altura del partido, yo, claro, honestamente, yo los otros días me encontré con una señora que estaba en la parte de la enseñanza, y le digo, y dice, por suerte, por Dios y la Virgen, que me pude jubilar. Y sí, porque estamos en un estado deplorable, en un estado fallido.
0: La violencia, la inseguridad es el tema fundamental que aún está sin resolver. Ahora fíjate, pero lo que pasó con esta hinchada de Peñarol.
1: No, pero a ellos no le importa nada, ¿no? Es algo...
0: ¿Dónde está el ministro? ¿Dónde está el ministro del Interior? ¿Dónde está el ministro del Interior?
1: Fíjate que se escapó un narco, se fue para Brasil, ¿sabías esa? Uh-huh. El comando capital le habían dado esa que le ponen para que no se...
0: La tobillera electrónica.
1: Es algo inadmisible. Esto ya sabes una cosa, a mí me tienen harto. Y después un ministro de trabajo que nunca trabajó, no tiene cultura del trabajo, señor. Lo que era el ministro de trabajo que tenía el Luisito, el presidente de la calle, esto se ha transformado en un conventillo de la paloma y que Carrama y que esto y que lo otro. Y acá no. No pasa nada, yo te digo honestamente que no salgo de mi el poder de asombro. Yo viví en otro Uruguay, y esto de las hinchadas, Gustavito, ¿sabes una cosa? Yo iba con mi cuñado, te puedes imaginar, salía de ir de Cánova del Castillo, y era cierto, al costado de la fábrica La Sadil, que yo llegué a trabajar en La Sadil, te puedes imaginar. Y lo que te puedo decir, Gustavo, que salíamos en un camión la hinchada de Nacional y de Peñarol, no pasaba nada. Me acuerdo, pero ese país que hemos perdido por culpa de toda esta manga de cretinos. una persona que tiene como este Castillo no puede estar más, señor, váyase para su casa, usted es un incapaz de todo.
0: Bueno, y ahora te enteraste lo que pasó en el Parlamento con Gustavo Salles.
1: No,
0: con Gustavo Salles.
1: No.
0: Hubo un incidente con el diputado Gustavo Salles en el Parlamento, fue durante una sesión, se vio un momento de alta tensión, protagonizado por el diputado Gustavo Salles, quien interrumpió la dinámica legislativa para realizar una fuerte protesta visual y verbal. Sacó un cartel enorme.
1: Sí.
0: Se acercó al estrado mostrando un cartel de gran tamaño con la imagen de Larry Fink, máximo directivo de BlackRock, al cual catalogó en el letrero como confesado autor de la Agenda 2030 y el Capital Financiero Internacional es el autor de la perversa rendición de cuentas.
1: Es verdad,
0: suspendió la sesión. Se suspendió la sesión.
1: Pará. Pero esa es la verdad.
0: No digas pelotudo, no digas pelotudo. Che, me haces decir a mí lo mismo.
1: Perdón.
0: Pero parece un hombre grande, che. Mala conducta, deficiente en conducta. Estás peor que Simone Fogiel. Pero ustedes son... Pero van a formar el club de los pelotudos, ustedes que están todos... Por favor, querido.
1: Gustavito, pero fíjate el puerto, lo que han agarrado los tipos estos. Estos se creen que ahí donde salen y entran las mercaderías de todo un país, y lo que se embroman son los camioneros, acá siempre se embroma el que trabaja. ¿Me entendés? Acá
0: es el ingreso, es el ingreso... De productos al país. No podés tener a los trabajadores del puerto como están pasando una situación de paro, queda la mercadería irretenida. Es lamentable esto, pero ¿qué país estamos viviendo?
1: Este hombre no sirve para nada, nunca ha sido para nada, es como un guardabarro de carro. Es insostenible, ¿viste? Y después cada vez quieren trabajar menos, sí, no se hagan problemas, mirá lo que hicieron con la obra allá en Punta del Este y todo así, y la CONAPROLE lo mismo. Yo no quería ver a estos de la CONAPROLE estar todos los 360 días del año ahí, al pie del cañón. No, es algo... Gustavito, si tenés el presidente de Copani, ¿sabés que estuvo Copani? Está Copani acá, ¿te acordás de Copani?
0: Pero claro que está, si lo conozco a Copani, claro.
1: Ah, bueno, lo conocés. Si tenés el tema ese de presidente, pasalo, ¿viste? Porque está buenísimo.
0: ¿Por Copani?
1: Sí, un tema que le canta al presidente.
0: ¿Y se llama presidente?
1: No sé, pero es sobre el presidente o señor presidente o algo así.
0: No, ese lo canta Luis Aguilé, señor presidente.
1: No, pero este es Copani.
0: ¿Ah, sí?
1: Copani. Esa es la realidad, Gustavito. Bueno, te sigo escuchando. Un abrazo fraternal para toda la audiencia. Y bueno, los quiero mucho y me quedo corto. Y vamos arriba y que Dios nos bendiga a todos los ciudadanos, porque estamos la mano de Poncio Pilato. Esa es la verdad. Están los mercaderes del templo que lo único que saben es salir a pasear y el pueblo a embromarse, ¿viste? Esa es la realidad. Un abrazo, Gustavito. Buenas madrugadas.
0: Gracias. Gracias, querido, gracias. Buenas madrugadas. Por acá encontré, por Ignacio Copani, señor vicepresidente. Señor vicepresidente, no presidente, señor vicepresidente. A ver cómo dice.

conocía este tema, señor vicepresidente de Alejandro Copani. Y el tema para mí más conocido de Alejandro Copani es ¿cuánta mina que tengo, no? Era el más conocido, el más difundido al menos, pero este tema, señor vicepresidente, no lo conocía, ¿eh? No lo conocía. Para todo el país, 2 de la mañana, 2 de la madrugada, 17 minutos, la temperatura actual 9 grados. Mucho frío aquí en Parque del Plata, mucho viento a esta hora de la madrugada.

0: Gustavo, el mejor ministro que tuvimos fue Larrañaga. Pintado está pintado. ¿Llegaremos al 2030?
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0: Mensajes al 099-232664, 099-232664, 093-65-7522. ¿Dónde está el jefe de policía de Montevideo? Si es que existe, dice Charito.

que vos, Gladys Obispo, y además escribe muy bien, dice Héctor Amuedo. Gracias, Héctor Amuedo, por estar a esta hora, como siempre, en la sintonía de Radio País. Bueno, estamos en el mes de la nostalgia, mes de los recuerdos, mes de los temas que marcaron toda una época. Y yo lo pasé los otros días y me decían, Gustavo, qué lindo este tema, hacía tanto que no lo escuchaba, y es tal cual. ¿Se acuerdan de Pedro y Pablo? Qué hermosa canción esta, ¿eh?

¿Dónde va la gente cuando llueve? Y otro tema que a mí me gustaba muchísimo es este de Pedro y Pablo. 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
1: Bueno, les cuento una historia, una historia real, ¿eh? Les cuento una historia real. El sábado es un día de feria aquí en Parque del Plata. Un día de mucho movimiento, mucho auto, mucha gente, los feriantes. Ir a la feria está cada vez más extensa, la feria aquí en Parque del Plata. Porque hay de todo, para todos los gustos, desde comida típica de otros países, bueno, vestimenta, frutos secos, ropa, pasteles, los mejores pasteles están aquí, ¿eh? Cuando quieran comer pasteles hojaldrados, un solo pastel porque es enorme. Es como una baldosa de 20 por 20 doblada al medio. Todo hojaldre. Está ahí en la puerta de Hábitat, los muchachos, gente que yo conozco, gente muy bien, han hecho un trabajo maravilloso de tantos años, tienen su equipo, su tráiler, con las piletas, con la freidora, todo impecable. Ella también todo con su equipo blanco, con su cofia, hacen delivery dentro de la feria. Bueno, no, es ir a la feria es maravilloso. Yo disfruto mucho, me encuentro con mucha gente que me escucha. ¡Oh, lo escuché anoche, Gustavo! ¡Qué lindo, qué interesante, qué polémica! Bueno, y el sábado tenía que ir a la peluquería porque era mi cumpleaños el domingo. Mi perrito, mi compañero de toda la vida, tiene que estar prolijito y bonito. Entonces, digo, mira, yo tengo que ir a renovar, tengo que ir a trasladar la credencial cívica porque voy siempre a Montevideo y yo tengo que sufragar, mejor dicho, ahí cerca del club de golf. Yo vivía ahí en 21 y Carlos Berg, en Espositos. Entonces, claro, me tengo que ir hasta allá. Igual, para mí es un día muy especial, ¿no? Uno va a sufragar, el movimiento, un domingo, la gente, en las esquinas repartiendo las boletas y las banderas, y preparándose para el acto final. Es toda una algarabía, pero uno ya está grande. Entonces, yo me bajo ahí en Italia y Boulevard Artigas, ahí en Tres Cruces, y a veces voy caminando despacito, me encuentro con gente por el viejo barrio, pero muchas veces o me tomo un ómnibus y me bajo cerca de esa escuela, ese colegio muy grande que hay, es donde me toca sufragar. Entonces el sábado el concejal de Parque del Plata me pasó a buscar, Eduardo Sosa, una persona encantadora que se preocupa por la gente, y fuimos aquí a la Junta para hacer el traslado, para votar aquí, en Parque del Plata. Hace 15 años que estoy viviendo acá. Y uno ya está grande, ¿no? Entonces, el proceso, toma la huella digital, te piden datos, te sacan la foto de perfil, tengo que ir a buscarla ahora a Solimar, y es plastificada, es como la cédula, porque la mía ya no tiene más lugar donde colocar los sellos de los sufragios. Son 72 años. Aparento mucho menos. Eso me dicen. Y dicen, mirá que la voz no parece una voz de hombre 72, ¿eh? No sé. La conservo, que es fundamental. Bueno, y el sábado en el movimiento de la feria, yo voy a renovar, voy a hacer el traslado de la credencial y le pido a Marcela que lleve el perrito a la peluquería. Y ya aproveche y ve la feria. Y Marcela tuvo un coche, de los primeros que llegaron acá a Montevideo, acá a Uruguay, ¿no? Entonces, claro, es un coche maravilloso, todo el mundo lo ve, lo mira, le preguntan. Una vez en la ruta nos paró la policía, dice, ¿y qué pasó? No, dice, no, una pregunta, ¿dónde consigo repuesto para este coche? No, acá prácticamente no se consiguen repuestos. Hay que traerlos de Argentina o de Estados Unidos. Bueno. Entonces, Marcela no pierde la llave del coche. Un sábado, preparándonos para el cumpleaños, para las empanadas, bueno, pierde la llave del coche. Entonces, claro, menos mal que tiene otra llave, pero esa llave que ella usa es la llave original del vehículo. La original. Donde los cerrajeros, no todos los pueden hacer. Es un neón de la Chrysler, de los primeros que llegó acá a Uruguay. Es una llave que es realmente muy difícil de reproducir. Logró hacerlo en Montevideo hace un tiempo, no se acuerdan dónde fue hace mucho tiempo de esto, y pierde la llave. Y la llave tiene una correa larga, y tiene otra llave más, la llave de la casa inclusive ahí. Buah, Es la cuestión de que salgo de hacer el traslado, me comunico con Marcelo y si no, acá estoy, perdí la llave del auto. ¿Qué? Sí, perdí la llave del auto. Andaba en la feria preguntando a un feriante, preguntando a otro feriante. Ya la veía, ahí va la señora que perdió la llave del auto. Bueno, recorrió la feria, hablamos con la que cuida los coches, Elena, que es una señora encantadora. Una señora mayor, ¿eh? Una cuida los coches acá en Hábitat, acá en Ferreira. Bueno, la gente me conoce ahí de los puestos. Si saben de algo, por favor, vayan ahí a Hábitat, le entregan. O a Elena, que está en contacto permanente con la gente que estaciona los vehículos por Ferreira, ¿no? Bueno, el sábado recorrimos la feria, las llaves no se encontraron. A mí no se me ocurrió que cuando finaliza la feria a las 5 de la tarde, ya a las 6:30, 7, va la gente de la intendencia y hace toda una limpieza, porque la mugre que dejan es impresionante. Montones, montañas de cajas y cajas y cajas y cajas, las bolsas de nylon, que se desparraman y se pegan en las rejas de las casas. Pero viene la gente de la intendencia, mujeres, dos o tres señoras, que barren toda la plaza, la dejan limpita. Y a mí no se me ocurrió ir el sábado en la noche. Y ya hacía frío, ¿no? Hacía frío y me trato de abrigar mucho cuando salgo con Rex, por el tema de la voz, de la garganta, ¿no? Entonces dije, bueno, ¿qué voy a hacer? No me di cuenta. Y ayer, con el temporal, estaba frío, tenía que ir a Hábitat, le pregunto a Elena, digo, hola Elena, la señora que cuida ahí, ¿no? Los coches. Digo, Elena, ¿no tuvo noticias, Elena, de...? No, dice, no, la verdad que no tuve noticias. En eso sale un muchacho de uno de los locales, pegado a una inmobiliaria, y dice, perdón vecino, usted dijo que perdió una llave, sí, ¿sabe dónde está? En aquel poste de la plaza. Yo no podía creer. Parece que una persona más alta que yo, que yo tengo 1,85 m, la colocó bien arriba de un poste de luz, en la esquina mismo de Ferreira y la 9. Hay un poste de luz. Y en un alambre que está en la columna de luz, ahí puso la llave. Claro, como es una cinta larga, no se movía con el viento mucho, porque al tener la llave y el llavero, era como una especie como de plomada que tenía. Bueno, se ve que era una persona muy alta, o de lo contrario puso alguna silla o alguna escalera para lograr alcanzar la llave. El llavero, ¿no? Logré alcanzarlo, logré quitarlo y se lo traje. Le digo a Marcela, esto es increíble. Y Marcela soñó, no sé, estaba tan mal por la pérdida de la llave de la casa y del coche, porque como decía, es un Megane, de la Chrysler, ¿no? Que no hay, esa llave no se hace más, porque es muy complicada, muy especial, es muy difícil. No hay un cerrajero, a no ser que haya alguien muy especializado en este tipo de llaves, pero para el León de la Chrysler no es fácil. Le traje las llaves. Dice, yo soñé que las iba a encontrar, no sé por qué, estaba pensando, hizo las empanadas pensando en las llaves. Todo el mundo, ¿dónde habrán estado estas llaves? ¿La habrán sacado? ¿La habrán robado? ¿Qué pueden hacer con esas llaves? No, digo, solamente acá ocurre, en Parque de Plata, ¿no? Que por ahora no estamos tan contaminados, quizás de pasar en Montevideo, para hacer mal, nomás la tiran, no sé. Pero acá alguien la colocó allí, no sé quién fue, pero quien lo hizo tuvo una muy buena atención, ¿no? Sobre todo porque uno vive en esta ciudad.

Buena madrugada, Gustavo. Hermoso programa. Te digo que la más linda canción de Ignacio Copani es Inmenso, dedicada a Francescoli, Silvia de Palmitas. Un abrazo.

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1: Bueno, acá no pasa eso, acá nos conocemos todos, nos saludamos todos, lo pasamos bárbaro. Por algo digo que Parque del Plata es el paraíso del mundo, sin lugar a dudas, nos conocemos todos. Eso es lo bueno. Y ya ven esa forma de proceder de alguien que encontró las llaves y dijo, bueno, el dueño va a aparecer, aquí están. Y bueno, las llaves están en casa, y digo, guarda la original, quédate con la que no es original, porque la que tiene realmente valor es la original.

encontré ahora Copani, inmenso, como decía esta oyente del programa, que le gustó mucho esta canción. Para ella la mejor. Habla de Francesco, ¿eh?

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1: Buenas madrugadas, Gustavo, Marcela y la gran audiencia. Ignacio Copani le hizo una canción a Enzo Francescoli, compositor y cantante. Claro que sí, aquí está la canción.

0: Acá me dicen que Copani es fanático de River Plate argentino, ¿no? Y esta canción habla de Francescoli, ¿no? Qué lindo lo que dice, ¿no?
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0: Señores, 2:35, movidito, movidito el programa de hoy, como siempre. Gracias por estar, por acompañarnos, por de alguna manera formar parte de esta gran familia de Gustavo en la madrugada. Última pausa y seguimos en instantes.
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0: siga el baile, siga el baile. ¿Por qué les cuento esto? Que siga el baile, siga el baile, por lo que ocurrió en el Parlamento. Uno se pregunta, pero ¿cómo pueden ocurrir este tipo de cosas? ¿Cómo se permite que ocurran este tipo de cosas en el Parlamento de la República? Y tuvo como protagonista al doctor Gustavo Salles, mi vecino aquí de Parque del Plata. Un incidente con el diputado Gustavo Salles, esto fue en el Parlamento en la jornada de ayer, durante una sesión en el Parlamento se vivió un momento de alta tensión, protagonizado por el propio diputado Gustavo Salles, quien interrumpió la dinámica legislativa para realizar una fuerte protesta visual y verbal. Principales acontecimientos: exhibición de cartelería, el legislador se acercó al estrado mostrando un cartel de gran tamaño con la imagen de Larry Fink, máximo directivo de BlackRock, al cual catalogó en el letrero como confesado autor de la Agenda 2030, y el Capital Financiero Internacional es el autor de la perversa rendición de cuentas. Obviamente, suspensión de la sesión debido a la protesta y al revuelo generado en la sala. La presidencia de la Cámara resolvió suspender la sesión temporalmente, primeramente anunciada por 5 minutos y luego extendida. Cruce con las autoridades, con otros legisladores. Tras la medida se generó un intenso intercambio verbal entre el doctor Salles, las autoridades de la mesa, incluyendo menciones a la coordinación parlamentaria, y otros legisladores presentes respecto al tiempo de sanción y el uso de la palabra, reclamando el diputado que no se le podía coartar de esa forma minuto.com. Bueno, ¿qué ocurrió? Ocurrió esto. Presten atención porque esto no tiene desperdicio.
1: Este es el autor de la rendición de cuenta. El Capital Financiero Internacional es el autor de la perversa rendición de cuenta.
2: Suspendida la sesión por 5 minutos.
3: Yo pedí que suspendiera.
2: Usted pidió.
3: Yo le dije que suspendiera porque usted está haciendo show
2: pasando 5 minutos
3: de fama de televisión.
0: Esto ocurrió en el Parlamento, ¿eh?
4: Decirle si está formando
0: pelea. El diputado Salles con ese cartel enorme. Decisiones. Obligan a actuar asiento. Gente que se va.
4: Ya está, ya hiciste la payasada, ahora gracias, no rompa más los huevos.
3: No, tengo, no, para que tengo media hora.
4: Nada más.
3: No, media hora, no.
4: No, se me media hora.
3: Media hora.
4: 15 minutos.
3: No, no. Coordinación.
4: 20 minutos ya.
3: Coordinación.
4: ¿Qué coordinación las pelotas?
0: 20 minutos. ¿Qué coordinación las pelotas?
4: ¿Cómo 30 minutos?
3: 30 minutos.
4: 30 minutos.
5: Pero esa Nicole Botija, tenés 15 minutos.
4: Me dijeron que tenía 30.
5: 15 minutos.
4: No me pueden cortar así. Esta es la censura del Frente Amplio.
5: 15 minutos.
6: Los 30 minutos, los 30, no, en serio, Gustavo, en serio. Los 30 minutos de la primera intervención del sector.
7: Vos tenés 15.
6: ¿Eh?
7: No, tranquilízate.
4: Escucha, escucha. ¿Cuánto tengo?
6: 15 minutos.
4: Lo dice presidente. ¿Cuánto tengo?
0: Bueno. Bueno, esto ocurrió en el Parlamento, ¿eh? Es increíble, pero estos incidentes ya se vuelven como rutinarios, ¿no? Ya falta de respeto, se insultan. Ahora el cartel era enorme, el cartel que exhibió el diputado doctor Gustavo Salles, quien interrumpió la dinámica legislativa, una fuerte protesta visual, una fuerte protesta verbal. Bueno, este legislador acercó al estrado un cartel de gran tamaño, ¿no? Con la imagen de Larry Fink, máximo directivo del BlackRock, al cual catalogó en el letrero como confesado autor de la Agenda 2030 y el capital financiero. Está acá, dice, tal ocaso el diputado, Gustavo, tal ocaso el diputado. Es propio de Salles, todo lo que hace Salles le pone su toque personal, ¿eh? Él hace todo a su manera. Vamos a Francia Callero. ¿Cómo anda, Francia? Bienvenida, buenas madrugadas.
7: Buenas madrugadas, querido.
0: ¿Cómo estás, amor?
7: Estoy escuchando con mucha atención todo lo que hablan, todo lo que dicen. Todo es muy interesante, pero no voy a hablar para defender a nadie, ni a decir nada que sea verdad o que yo esté confirmando algo que es verdad. Cuando juega Nacional, primeramente va a ser lo de Nacional y después lo de Salles. Cuando juega Nacional, aquí en el barrio, todo lo que es Avenida Italia, 8 de octubre, ahí el Hospital Militar, todo eso, todo el barrio se concentra en su casa porque la hinchada de Nacional tiene costumbres que no son citadinas, no son ciudadanas realmente.
0: ¿Qué tipo de costumbres?
7: ¿Eh?
0: ¿Qué tipo de costumbres?
7: Bueno, y son cosas que nos hace concentrarnos adentro, ya nos avisamos. Nos dicen los vecinos, a las 5 de la tarde, por ejemplo, si juega a las 6, ya estamos metidos adentro. Porque es diferente, aunque haya una hinchada de Peñarol muy agresiva, es diferente a cómo se comportan acá los de Nacional. Estamos en plena ciudad y un lugar muy concurrido por todos los sanatorios que hay. Hay un montón de sanatorios acá y se comportan mal. Incluso en la puerta de la misma estadio, que está entre calles habitadas por gente. Eso es una. Quizás el muchacho o los muchachos que venían en el ómnibus no lo hicieron con una intención mala, el desviar, el ponerse de acuerdo con el chofer para desviar, para no encontrarse con esa hinchada que ya se sabe cómo es. Y venía gente adentro, venía pasaje, lo ponían en una situación bastante, bastante complicada. No sé si está bien, no sé si está mal, pero a mi criterio, si yo hubiera venido en ese ómnibus, le hubiera dado las gracias, porque la verdad que pasar para que te peguen, para que te maten o que te hagan algo, pues simplemente por seguir una idea de fútbol, no es agradable. Y acá lo hacen por eso. Tú pasás para que hablar y es todo Nacional, Nacional, Nacional. No hay otro cuadro. No hay paredes limpias. Está todo así. Entonces, hasta miedo te da. Cuando no hay nadie, te da miedo. Pasar por la parte de atrás, por Urquiza, por todo, te da miedo, porque no sabes lo que va a pasar. Entonces, en todos los clubes deportivos, si tuvieran un poquito de capacidad también para corregir esas cosas. Yo conozco a Balbi, conocí al padre de Balbi. Cuando yo daba clases para viajes en el club municipal, gente buenísima. Pero tal vez no se pueda con la hinchada. Habría que tomar otras medidas. En cuanto a lo de Salles, hay dos películas que están pasando por HBO, muy importantes, con actores muy importantes, donde se habla de la crisis del año 2000 para adelante de Estados Unidos y de Inglaterra. Donde voy a decir algo que no debo decirlo, pero se toma como carne de cañón al principal de todo, que es judío, y los hijos pierden la familia, porque los hijos, uno se suicida, el otro se mata, pensando que el padre es un criminal, y es los mismos bancos internacionales lo que dice la película es que lo toman como carne de cañón y él lo sabe y él lo dice. Esa película y otra más la está pasando HBO, ya la ha pasado más de 5 veces. Lo que hizo Salle fue una copia de lo que él tal vez vio en la película, que no es mentira, que es verdad, porque se supo después, pero el hombre tiene 150 años para, ya habla muerto, para cumplir de cárcel. Entonces, esas cosas no se deberían de permitir, porque se está dentro de un parlamento donde hay un montón de derechos y un montón de gente que tiene los mismos derechos. No se pueden expresar cosas íntimas, cosas subjetivas, y este señor Salle le falta para el parlamento. Será un buen abogado, todo lo que quiera, pero esas cosas no se deben de hacer. Simplemente eso, nada más. Pero que la gente sepa que hay cosas que son verdades y no se dicen. Hay que ver películas que realmente nos intruyan y que nos digan cosas que no sabemos. ¿Sí? Y eso es lo importante de la vida, para saber vivir y saber elegir. Y a veces elegimos mal porque no sabemos. Muchas gracias, Gustavo.
0: Beso grande para ti. Gracias por estar. Gracias, gracias. Buenas madrugadas. Bueno, 099-232664. 099-232664. 093-657522. Vías de comunicación que están habilitadas a esta hora de la madrugada. Bueno, con respecto al tema del episodio tan violento con los hinchas de Peñarol, ir a un partido, lo que antes era un beneficio, se transformó en algo que nadie quiere hacer. ¿Quién lo dice? Un directivo de UNOT. Tenemos botones de pánico, cámaras, en algunas empresas están funcionando, en otras no. El tema es la respuesta policial a esas herramientas. Esto dijo Mario de Sá, integrante de la directiva de UNOT, a propósito de un hecho que realmente...

luego de que subieran unos 30 hinchas de Peñarol. Habla de 30 hinchas de Peñarol que subieron en Plaza Colón y le pidieron evitar pasar por el Parque Central. Ahora, Mario de Saa, que es integrante de directiva de la Unión Nacional de Obreros y Trabajadores del Transporte, la UNOT, manifestó preocupación por lo ocurrido por segunda semana consecutiva. Estamos preocupados por la situación. La semana pasada hubo un hecho muy grave, el secuestro de un ómnibus por los hinchas de Cerro. Ahora vuelve a suceder con otras características, no tan grave, porque fue sin armas. No queremos que esto se naturalice, que sea una tendencia y empiece a pasar todos los fines de semana. La directiva de UNOT se reúne todos los lunes y bueno, ayer hizo hincapié en el tema seguridad. ¿Qué pasa con la seguridad? Vuelve a haber un punto de inflexión en la sociedad. La idea era que no volviera a suceder este fin de semana. Nos tomó por sorpresa. El clásico nos ocupa la mayor atención. Es un partido donde se genera más control y más violencia. Ahora, el directivo señaló que mantuvo una conversación telefónica, lo hizo con la Secretaría del Ministerio del Interior, con Carlos Negro, y tras lo ocurrido anoche para repetir una reunión en las próximas horas. Lo que sufren los trabajadores al ingreso y a la salida de los partidos, tenemos que tratar de contener de alguna forma. El estrés de esos conductores es terrible, son trabajadores, están ganando un sueldo digno, están trabajando. No puede ser que todos ahora se naturalice un hecho que ya ocurrió con la hinchada del Cerro, ahora con la hinchada de Peñarol. El propio ya indicó que el problema de estos episodios está en las respuestas que le dan a los choferes en una situación de riesgo. Tenemos botones de pánico y cámaras. En algunas empresas están funcionando, en otras no. El tema de la respuesta policial a esas herramientas es un verdadero reclamo, es permanente que le hacemos a las empresas y a los trabajadores. Lo que ha pasado es que no hubo intervención de nadie en los últimos casos. En el último estuvo 35 o 40 minutos por la ciudad sin que nadie se entere, reclamó. Sobre ese ómnibus de UCOT, tomado por hinchas de Cerro, dijo que se está trabajando, pero que todavía no hay noticias. ¿Cómo que no hay noticias? No hay noticias todavía. Y añadió, lo que antes era un beneficio, ir a un partido, hoy se transformó en algo que nadie quiere hacer. No es una condición normal que nadie trabaje en ese estado de violencia. Hay que trabajar en conjunto con el interior, obviamente con el Ministerio del Interior, para identificar dónde se dan los problemas y poder allí intensificar los controles. Sobre el episodio del domingo, el directivo dijo que el chofer hizo las paradas pese al pedido inicial de algunos hinchas, excepto cuando hizo el desvío al ingresar a Expropios, Boulevard Valle y Ordóñez, porque allí no están ubicadas las paradas de ese recorrido. O sea que el chofer de 54 años lo denunció ante la policía, que debió modificar el recorrido de un ómnibus de la línea 2, luego de que unos 30 hinchas de Peñarol subieran en Plaza Colón. Como decimos nosotros, siga el baile, esto es de no terminar más, y la verdad, cada vez se pone más difícil. Ahora no es solamente ir a un partido de fútbol, sino que lo más difícil ahora es trasladarte en un colectivo, en un ómnibus, el transporte colectivo de pasajeros, porque la cosa puede complicarse. Nos tenemos que ir. ¿Cómo pasa el tiempo en este programa, eh? 3 horas de comunicación, 3 horas a pura radio. ¿Lo pasaron bien? ¿En serio? Bueno, seguimos mañana. Hora 03:04 minutos, digamos, hola país, hola Uruguay, hola al mundo. Aquí comienza un clásico. Gustavo en la madrugada, 37 años marcando presencia en el clásico horario de la hora cero. Señores, 38 años, debí decir.
Hasta mañana.

0: Chao, chao.
1: Gustavo en la madrugada.
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1: Muchas gracias por su preferencia y muy buena jornada para todos.

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0: ¿Qué tal, amigos? ¿Cómo están? Muy buenas madrugadas para todos. Buen comienzo de semana también para todos ustedes. Estamos comenzando como cada martes, cada semana, cada día luego, este programa que pretende simplemente brindarles compañía durante un rato en la madrugada. Vamos a estar compartiendo como todos los martes. Bueno, ahora llega la música, el encuentro en el estudio. ¿Qué más vamos a hacer? Vamos a estar compartiendo también la parte que trae Stephanie Jack, que es las canciones con historias. Luego llegará Julia Pérez con las gotas de rocío. Hoy es día de Lautaro también, se viene el deporte con Lautaro y su abuelo Hugo. Y finalmente, si ustedes me lo permiten, el espacio de Hugo Piris. Muchísimo, ¿eh? Para un programa solo es un montón. Así que empecemos.

0: Muchas gracias.
1: Bueno, y vamos ahora sí a meternos en el encuentro en el estudio. Veníamos escuchando desde la semana pasada una entrevista que Lalo Mir le hace a Agarrate Catalina. Y bueno, pensando en los antecedentes, en el año 2003, su primer año en el Carnaval Mayor, llevan a cabo el repertorio Tablado Amateur, que era una especie de carnavalito por la cual pasaban varias murgas, en Murga La Travesaña y Murga La Despedida, son de las más recordadas. Ese año consiguen acceder a la liguilla de una manera algo inesperada y quedan ubicados en la posición número 11 del Carnaval Mayor. En dicho concurso, su actuación le vale la mención a la revelación del carnaval junto con los parodistas Antifaces.

0: Y como quien no quiere la cosa, llega el momento de la retirada.
1: Sí.
0: Pero es un momento que tiene su tensión más alta porque es como, bueno, es todo, ahí le metemos toda la carne al asador.
1: Es exactamente eso, como la concebimos, ¿no? En el caso de la Catalina. Porque si hoy te decía que en el desfile inaugural es la renovación del ritual de los votos de volver a carnaval y entonces para un colectivo estar vivo nuevamente, es resurrección, la retirada es un poco muerte. La bajada del escenario, la caída del telón, es un poco también una metaforita de nuestra muerte. Entonces las retiradas tienen, aunque sean más o menos luminosas y traten de diferentes temáticas, siempre el final ya asignado, me voy a ir. Y se termina entre la gente, eso es lo lindo de las retiradas. Cuando la murga se baja de un escenario, sea el Teatro de Verano, sea el teatro maravilloso que fuimos y fastuoso en Beijing, o el conservatorio que estuvimos en Moscú, o una función en el medio de un cantegril de una villa en Uruguay, la murga siempre termina la función entre el público. No la Catalina, todas, obviamente. Y eso es sinónimo de promesa y de vida, y graficar lo que sucede conceptualmente. De ahí salimos, y eso somos, y ahí vamos, ¿no? Eso es lo más lindo de las retiradas, que uno se va para poder volver. Si no nos vamos, no podríamos volver.
0: Yamandú, y a toda la gente de la Catalina, muchísimas gracias, un placer haber compartido este impresionante encuentro en el estudio en Montevideo con ustedes. Muchas gracias.
1: Muchas gracias a ustedes.

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4: Bueno, y ustedes saben que llega el martes en este horario y Stephanie Jaques está con nosotros y, como siempre, con alguna historia, con alguna canción, con algo para contarnos. Así que, bueno, le doy la bienvenida. ¿Cómo andas, Stephanie?
5: Muy bien, como siempre, feliz de estar acá. Y hoy con una historia muy diferente a lo que he traído antes.
4: Ah, bueno, pero has traído
5: más,
4: de todo, ¿eh?
5: No, pero esta creo que sale del espectro de lo normal. Y ya lo vas a entender un poco más.
4: Bueno. Venía escuchando en el auto, cuando venía al programa, una canción que tiene una historia interesantísima, pero no me acuerdo si vos la has dado o no, pero igual te lo voy a decir después, fuera bien, de aire, bien. para...
5: No, tu sugerencia y la sugerencia de la audiencia, bienvenida sea, porque hay pila de historias que me puedo estar perdiendo por no conocerlas, o por no haber, ni siquiera, hay canciones que nunca las he escuchado, y quieren tener historias hermosas, así que lo que quieran compartir, bienvenida sea.
4: No, yo porque ahora digo, ahora capaz que justo es esa, pero bueno, vamos
5: no,
4: a ver, primero...
5: No, no va a ser esto.
4: ¿No?
5: No va a ser, porque no es una canción que suene en la radio.
4: Ah,
5: pero
4: bueno.
5: Ya vas a entender un poco más.
4: Dale, ¿escuchamos un poquito?
5: Escuchemos.

0: canción no tiene nombre, pero le dicen la canción más misteriosa de internet.
1: ¿Qué te parece?
0: La canción más misteriosa de internet, ese nombre es muy largo, pero bueno, es así. También tiene un apodo que es Like the Wind, porque en parte de la letra dice eso. Se especula que pudiera haberse grabado a comienzos de la década del 80. Tanto el origen, como el autor, como el nombre de la canción y la fecha de la grabación, nadie sabe.
1: Nadie
0: conoce nada de esta
1: canción.
0: Aparte
1: de los 80, acá tampoco hay hace tanto como para no saber, digamos.
0: Y ahora la historia se pone un poco más rara, porque en realidad todo comenzó con un hombre común y corriente, una persona que llamada Darius, que él estaba escuchando la radio. ¿Te acordás la época que escuchábamos y grabábamos en los cassettes?
1: Exacto, si bueno, él es un tema y lo grababa.
0: Exacto, él se ve que le gustaba hacer eso, entonces grabó la canción que estaba sonando en un programa de radio alemán en el año 1984. A la cinta de cassette, viste que le poníamos nombres, además le puso cassette número 4 y incluyó las canciones que le gustaban, pero viste que a veces el locutor decía, bueno, ahora vamos a escuchar tal canción o tal otro. Él no grabó esa parte, entonces solamente grababa la canción. Uh-huh. Entonces nunca supo de qué canción se trataba, porque no la conocía. Menos si era un grupo musical, si era un cantante solista, no sabía nada. En el año 1985, Darius, el mismo que grabó, creó una lista de canciones tituladas Unknown Pleasures, que es básicamente juntó todas las canciones que le gustaban, pero que no sabía de quién era. Y ahora nos vamos, del 85 nos pasamos al año 2004. En el 2004, este mismo Darius digitalizó su lista de canciones y las guardó como archivos de computadora, que bueno, hoy en día es súper común.
1: Claro. O sea, agarró el cassette y lo digitalizó.
0: Sí, lo digitalizó y bueno, lo llevó a un formato MP3, lo que sea, lo guardó en su computadora. Y años más tarde, ahora incluimos la hermana de Darius, se llama Lidia. Como regalo de cumpleaños le regaló a su hermano una página web, porque obviamente sería algo novedoso, y ahí él dijo, bueno, voy a subir, no teniendo nada que hacer, dice, voy a subir canciones que me gustan en la página web, y a su vez un enlace para poder descargar esas canciones, para que quien quisiera lo podía descargar. Nos vamos al año 2007. Lidia comenzó a publicar esta canción, porque obviamente ya generaba curiosidad de qué canción es esa, porque sabían qué canciones eran todas las que estaban ahí, menos una. Y lo que hicieron fue comenzar a publicar en diferentes sitios, diferentes webs alemanas.
1: Claro, averiguar.
0: Para ver si alguien identificaba esa canción.
1: Claro, de quién era, que se diga, yo soy el autor, yo que sé, algo así.
0: O que dijera, bueno, sí, conozco, es mi primo, o algo, sí, sí, que sí. Surgiera algo. Bueno, el misterio de la canción no identificada empezó a ganar popularidad y se convirtió en algo viral en el año 2019, cuando un adolescente brasileño llamado Gabriel da Silva empezó a buscar pruebas de su origen para hacerlo. En realidad lo que hizo fue subir la canción a YouTube y a su vez también a diferentes blogs de músicas para ver si alguien aparecía con alguna información. Y cada vez más usuarios y más usuarios comenzaron a involucrarse en la historia y tratar de encontrar el origen. Desde entonces se ha involucrado muchísima gente incluso que trabaja en la música, DJs alemanes, hay una organización del gobierno también que se dedica a archivar música, que está trabajando en eso. Y nadie aún encontró el nombre, ni el cantante o grupo, y todavía está siendo un misterio.
1: Qué
0: es
1: increíble.
0: Más, para escucharlo, solamente con colocar en YouTube, la canción más misteriosa de internet ya
1: aparece,
0: la encuentran.
1: Aparece.
0: Like the Wind es el apodo, y tiene otros muchos apodos, porque la gente le fue colocando nombres
1: claro.
0: Aleatorios.
1: Y no sé, por la radio donde la escuchó, no se acordaría, no sé, ya me puse a investigar.
0: No, trataron de llegar por medio de la radio, pero tampoco tienen ni idea de qué canción es esa. Así que hasta ahora es un misterio sin resolver. ¿Viste?
1: Qué
0: como los programas esos de
1: sí.
0: Asesinatos que no encuentran el asesino, bueno.
1: Acá no encuentran el autor.
0: No encuentran el cantante, no encuentran el autor, el grupo, no se encuentra nada, ni siquiera el nombre de la canción.
1: Ah, no, muy muy fuerte.
0: Por eso, esta historia creo que la superó a todas con lo diferente que es.
1: Súper rara, ¿verdad? Bueno, interesante, nos vamos a quedar escuchando la canción misteriosa. Y no hubo ningún avivado que diga, yo la compuse con tal de ganar plata,
0: ¿no? Todavía no. Capaz que aparece. Capaz que dentro de unos días, unos meses, una semana, le digo, bueno, mira, apareció alguien. Pero por ahora, no hay actualización.
1: O sea, que tendrá segunda parte esta historia, que va a ser el día que esta canción finalmente sea reconocida por su padre y su madre. No sé, alguien que esté por ahí, que diga, bueno, es mía. Muy bien, nos vamos con música y el martes volvemos con más historias.
0: Por supuesto, aquí estaré.

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pero muy buenas madrugadas. Como siempre les digo, para mí es un placer compartir estos minutos con las gotitas de rocío, gotitas que te refresquen el alma. Y bueno, ¿y saben lo que encontré? Encontré unas reflexiones de Mariano Osorio que se llama Entrevista con Dios, que hace muchos años fue muy, pero muy conocida a través de la radio, que un locutor muy famoso lo comentó. Y bueno, lo quería compartir con ustedes en esta oportunidad. Pasa, me dijo Dios. ¿Así que querés entrevistarme? Bueno, le contesté, si tenés tiempo. Se sonríe por entre la barba y dice, mi tiempo se llama eternidad y alcanza para todo. ¿Qué preguntas quieres hacerme? Ninguna nueva ni difícil para ti. ¿Qué es lo que más te sorprende de los hombres? Y dijo, que se aburren de ser niños, apurados por crecer, y luego suspiran por regresar a ser niños. Que primero pierden la salud para tener dinero, y enseguida pierden el dinero para recuperar la salud. Que por pensar ansiosamente en el futuro descuidan su hora actual, con lo que ni viven el presente ni el futuro. Que viven como si no fueran a morirse y se mueren como si no hubieran vivido. Ah, con los ojos llenos de lágrimas y la voz entrecortada, deja de hablar. Sus manos toman fuertemente las mías y seguimos en silencio. Después de un largo tiempo y para cortar el clima, le dije, ¿me dejas hacerte otra pregunta? No respondió con palabras, sino solo con su tierna mirada. Como padre, ¿qué es lo que le pedirías a tus hijos para este y todos los años? Les pediría tantas cosas. Que aprendan que no pueden hacer que alguien los ame, lo que sí pueden es dejarse amar. Que aprendan que toma años construir la confianza y solo unos segundos destruirla. Que aprendan que lo más valioso no es lo que tienen en sus vidas, sino a quién tienen en sus vidas. Que aprendan que no es bueno compararse con los demás, pues siempre habrá alguien mejor o peor que ellos. Que aprendan que rico no es el que más tiene, sino el que menos necesita. Que aprendan también que deben controlar sus actitudes, o sus actitudes terminarán por controlarlos a ellos. Les pediría que aprendan que bastan unos pocos segundos para producir heridas profundas en las personas que amamos y que pueden tardar muchos años en ser sanadas. Que perdonar se aprende practicando, que hay gente que los quiere mucho, pero que simplemente no sabe cómo demostrarlo. Que aprendan que el dinero lo compra todo, menos la felicidad y la salud. Que aprendan que a veces, cuando están molestos, tienen derecho a estarlo, pero eso no les da derecho a molestar a la gente que está cerca. Que aprendan que los grandes sueños no requieren de grandes alas, sino de un tren de aterrizaje para lograrlos. Que aprendan que amigos de verdad son escasos, quien ha encontrado uno ha encontrado un verdadero tesoro. Les pediría que aprendieran a que no siempre es suficiente ser perdonado por otros. Algunas veces debemos perdonarnos a nosotros mismos. Que aprendan que son dueños de lo que callan y esclavos de lo que dicen. Que aprendan que de lo que siembran cosechan. Si siembran chismes, cosecharán intrigas. Si siembran amor, cosecharán felicidad. Que la verdadera felicidad no es lograr sus metas, sino aprender a ser feliz con lo que tienen. Que la felicidad no es cuestión de suerte, sino producto de sus decisiones. Ellos deciden ser felices con lo que son y tienen, o morir de envidia y celos por lo que les falta. Que dos personas
pueden mirar a una misma cosa y ver algo totalmente distinto, que aprendan que, sin importar las consecuencias, aquellos que son honestos consigo mismo llegarán lejos en la vida. Que aprendan que a pesar de que piensen que no tienen nada más que dar, cuando un amigo llora con ellos, encuentren la fortaleza para vencer sus dolores. Que aprendan que retener a la fuerza a las personas que aman las alejan más rápidamente de ellos, y el dejarlas ir las deja para siempre al lado de ellos. Que a pesar de que las palabras amor pueden tener muchos significados distintos, la palabra amor pierde valor cuando es usada en exceso. Que aprendan que amar y querer no son sinónimos, sino antónimos. El querer lo exige todo, el amar lo entrega todo. Que aprendan que nunca harán nada tan grande para que Dios los ame más, ni nada tan malo para que los ame menos. Simplemente los amo a pesar de sus conductas. Y que aprendan que la distancia más lejana que puedan estar de mí es la distancia de una simple oración para tenerme dentro. Y así, en un encuentro profundo, tomados de la mano, nos miramos y continuamos en silencio. Hasta aquí la gotita de rocío de hoy, espero les haya gustado. Seguimos compartiendo versos al viento.

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0: Lautaro, ¿cómo te va? Sandra, ¿qué tal? ¿Cómo va, amigos de Versos al Viento? Aquí estamos con Lautaro, los hinchas con micrófono. La semana pasada no estuvimos juntos, pero sí hubo programa. Y hoy sí estamos. ¿Cómo estás, Lautaro?
1: Bien.
0: ¿Bien? Bueno, muy ocupado, me imagino, siempre, como siempre. Uh-huh. Estamos. Tengo algunas preguntitas para vos.
1: Bueno.
0: ¿Qué sabes de la selección uruguaya? ¿Qué se está encaminando? ¿Qué hay?
1: No sé.
0: ¿No sabes?
1: Pero bueno, sí. usted ya sabe lo que pienso de Forlán, ¿eh?
0: ¿Y ahí, qué es lo que pensás de Forlán?
1: Que no merece ser el técnico de Uruguay.
0: No, de repente es interino.
1: Forlán, mirá, no nos equivoquemos mal, ¿está?
0: Sí.
1: Yo te tengo terrible respeto como jugador.
0: Sí.
1: Porque yo sé el jugador que sos.
0: Sí.
1: O más que no te llegué a ver, sé el tipo de jugador que sos porque he visto videos tuyos.
0: Sí.
1: Pero no estás para ser el técnico de Uruguay. En mi opinión, en mi punto de vista, hoy en día,
0: sí,
1: capaz no.
0: Bueno.
1: Capaz le va bien como le fue a Scaloni.
0: Sí, puede ser, sí.
1: Pero capaz contratar a un tipo que le fue mal en Peñarol, Antena de San Carlos.
0: Sí.
1: No sé.
0: Bueno, vamos a ver.
1: Es mi punto de vista y no sé si vos compartís conmigo.
0: A ver.
1: ¿Compartís o no?
0: Bueno, sí, yo creo que no ha demostrado nada de ser un buen técnico. Sí, una muy buena persona,
1: Broly,
0: un buen jugador.
1: ¿Y no estaba para Broly, quizás?
0: Sí, pero no sé, creo que lo ofrecieron, pero no aceptó, me parece.
1: Y anda, a saber cuánta plata le dimos, ¿viste?
0: Bueno, no sé, la verdad que no sé.
1: Digo, pero... Alonso, escúchame, la plata que le des a Broly, ¿está? Pagale 3 millones.
0: Bueno,
1: a Bielsa le pagas como 5 palos, no hizo nada por Uruguay.
0: Ah, pero nosotros no sabemos cuáles son las deudas que tiene, ¿no? Pero deseamos que le vaya bien, ojalá que le vaya bien a Forlán, necesitamos este...
1: Y llévame a Suárez al Mundial 2030, Forlán, dale, llévalo.
0: Necesitamos que Uruguay mejore porque la imagen que tuvimos este año fue desastrosa, ¿no? Hay varios amigos de otros países me hacen bromas respecto a Uruguay. Pero ya pasó. Estamos en el torneo uruguayo, terminó el intermedio, Peñarol salió campeón, ganó sobradamente a Wander, un equipo que tiene el riesgo del descenso, pero que sin embargo llegó a la instancia final del intermedio. Y ya estamos en el clausura, y caramba, noticias fuertes, ¿no? A Nacional, ¿cómo le fue?
1: Mal.
0: Fue mal, los dos partidos, ¿no? Y

0: no es el técnico, son los jugadores.
1: Y los directivos, tal vez, ¿no?
0: Sí.
1: Bueno, ¿sabes a quién le ofrecieron?
0: ¿A quién?
1: Al Loco Abreu. Sebastián Abreu.
0: ¿Sabes qué opino?
1: Él estuvo dirigiendo la B o la C, ¿no?
0: El Boston.
1: ¿Al Boston? Ah, claro, jugaba y era técnico.
0: ¿Sabes lo que opino de Abreu?
1: Sí.
0: No lo veo preparado para un cuadro como Nacional.
1: Bueno. ¿Te acordás que Gallardo, el primer equipo que dirigió fue Nacional?
0: Ah, pero...
1: Y le fue muy bien, es el mejor técnico de América.
0: Ahora está libre.
1: Ahora está libre.
0: Sí. Te la dejo pendiente.
1: Está, la dejamos pendiente.
0: No, mira, se la dejo pendiente ahí, Alonso, al sí, presidente de la AUF.
1: Sí.
0: Ya sé, de pasar de otro argentino a otro argentino, ¿no?
1: Claro.
0: Pero
1: claro,
0: el muñeco. Te tiro el nombre.
1: Sí, sí.
0: Te lo tiro.
1: Sí, sí, sí. Debe ser carísimo, ¿no?
0: Se le paga lo que se le paga.
1: Bueno. Está bien.
0: El tema es que el muñeco, viste, está medio arruinado en algunos problemitas ahí que no los voy a mencionar.
1: Claro.
0: Porque es tirarle palo y es terrible.
1: Pero juego, Uruguay necesita tener crédito a nivel internacional y para la misma gente, ¿no? Yo ahora veía los autos que tienen las banderitas todavía, cuánta ilusión que había en torno a la selección uruguaya y que todo terminó en una frustración, ¿no? Bueno, pero estamos en la clausura. Peñarol, un partido que no jugó porque hubo apagón en esta edita Rúa.
0: Te hago una pregunta.
1: Sí.
0: ¿No son, no?
1: Sí.
0: ¿No te parece raro que Torque iba a jugar con suplentes? ¿No?
1: Ajá.
0: Y de un día para el otro, ¿no? De que va a jugar con suplentes y en ese mismo partido se apague la luz. ¿No te parece raro?
1: Sí, a mí me parece que hubo algunas anormalidades que saltaron a la vista y que nadie explicó debidamente.
0: Pero la luz se prendió después, información
1: sí,
0: que tengo. Se prendió y el juez, ¿está?
1: Sí, sí.
0: Yo no quiero tirar palo, sí, pero el juez ese era bolso.
1: Ah, yo no sé.
0: Era bolso.
1: No sé.
0: Abuelo, para, aguantá un cacho.
1: Sí,
0: para.
1: Sí.
0: Hay fotos. ¿Quién era el juez? Para, no, ¿quién era? ¿Era Eras?
1: Sí.
0: ¿Cómo se llamaba el juez?
1: No, claro que quién era. No sé.
0: Creo que era Eras.
1: No sé quién era.
0: Para mí son demasiadas coincidencias.
1: Sí,
0: que se te cancele un partido cuando Torque va a jugar la suramericana,
1: sí,
0: sabiendo que nunca hubo ningún problema en el Estadio Centenario. Claro,
1: pero nos alegramos por Torque, porque Torque reservó a los titulares y el jueves siguiente, de visitante, le ganó 1-0 a Tigre. Ojalá que este próximo miércoles...
0: No quiero mufarla, pero si Torque se mete en una final de suramericana...
1: Estaría bueno, ¿no?
0: Tiene, ¿eh?
1: Estaría bueno.
0: Mirá, ¿cuántos pasos le falta?
1: Y no sé, creo que le quedarán 3 partidos más. Si gana el que viene, le quedarán 4 partidos más.
0: Marcelo Méndez es el mejor técnico del fútbol.
1: Ah, ¿no? Yo creo que es muy bueno, sí. Es muy bueno. Bueno.
0: Tráeme a Marcelo Méndez el año que viene, dale. Lo quiero ver con la del Mancha.
1: Bueno, el tema es que Peñarol ganó, le ganó a Central. Y una demostración de fútbol muy buena. Este muchacho argentino, Jaime, es muy bueno. La prueba está que cuando salió Jaime, Peñarol empezó a mostrarse muy debilitado y ganó raspando. Bueno, echaron al Indio Fernández también, ¿no?
0: ¿Al Indio?
1: Sí, lo echaron, sí.
0: ¿Qué hizo?
1: Lo echaron. Y bueno, hizo amarilla y después hizo otra falta más y lo echaron por doble amarilla. Bueno, primero va Liverpool y Peñarol con puntaje ideal. Y en la anual va Peñarol con 46 puntos, un punto más que Deportivo Maldonado y Racing, y 11 puntos más que Nacional, pero tiene un partido menos. O sea que si Peñarol gana el partido contra Torque, se iría a 4 y a 14 de Nacional. Vamos a ver cómo se presenta el clausura. Ojalá que tenga alguna revelación como Racing.
0: Aguante,
1: ¿no?
0: Peñarol, ¿eh?
1: Y Racing, qué bien que jugó contra Nacional, ¿eh? 2-0 ganó sobradamente, ¿no? Sobradamente.
0: Yo... Quiero dejar un jugador, a ver si sí, se lo puedo traer.
1: Sí, ¿a quién?
0: Me gusta mucho a mí, pero no sé si les gusta a ustedes.
1: A ver.
0: Agustín Albarracín.
1: ¿El de Juan Wander?
0: El que jugaba en Boston y Wander.
1: En Boston. ¿Y dónde está?
0: ¿Te acordás?
1: Sí.
0: Está en el Cagliari ahora.
1: ¿En Italia?
0: Sí.
1: Opa.
0: No sé, ¿un préstamo se puede intentar?
1: Sí, pero si está allá el jugador no va a querer venirse, ¿eh?
0: No sé, o te tiro otro.
1: ¿Quién?
0: Hacer intento por el Facu, dale.

0: Facu Torres y vos.
1: Rúculio, no sé si te enteraste. Tenés a Nández libre.
0: Nández está libre, sí.
1: Prácticamente ya hay agente
0: Estaba
1: libre.
0: en Turquía, ¿no?
1: Hay Kairiyza y de Arabia. Perdón que no lo pronuncié bien.
0: Sí,
1: Tipo algo
0: yo
1: así.
0: tampoco lo pronuncié bien, ¿no? Así que está ya, quedó
1: Y quedó
0: libre.
1: libre. Pero ¿qué pasa? Está Román en el medio.
0: ¿Qué Román?
1: Riquelme. Riquelme lo
0: Ah,
1: va a querer
0: lo quiere
1: primero.
0: Boca, y sí.
1: Riquelme lo va a ir a buscar.
0: Y Boca tiene más plata que
1: Y aparte,
0: Peñarol.
1: Riquelme quiere ir a Sudamericana, me parece.
0: Sí,
1: Lo va a ir
0: sí,
1: a
0: sí, sí.
1: buscar.
0: Me decías que el Canario Álvarez también está en Argentina ahora.
1: Talleres de Córdoba.
0: Pa.
1: Buenaventura, igual.
0: ¿Quién dirige Talleres? ¿Algún uruguayo?
1: No
0: No.
1: sé, Sampaoli.
0: Sampaoli volvió a Argentina, mirá.
1: Pero le va
0: Terrible
1: mal, le va
0: técnico.
1: mal.
0: Le va mal.
1: Sampaoli, te hago una pregunta. ¿Por qué
0: Sí.
1: fracasó en Argentina?
0: ¿Cómo?
1: Sampaoli le fue mal en Argentina.
0: En Argentina le fue mal, sí. Pero le fue muy bien en Chile.
1: ¿Es buen
0: Muy bien en
1: técnico,
0: Chile.
1: Sampaoli?
0: En Chile animó muy bien y en España también tuvo varios partidarios.
1: A lo que yo voy, vos decís que el canario le puede ir en Talleres.
0: Ah, ojalá que sí.
1: Mirá, el canario tuvo muy buena carrera dentro de todo,
0: Ajá.
1: porque el tipo se mantuvo en Europa bastante
0: Estuvo
1: tiempo.
0: bastantes años, sí, en Europa,
1: Después,
0: sí.
1: ahora Talleres, no es mala la carrera del canario. O me
0: Ajá.
1: equivoco, Peñarol, Elche, ¿qué más? Monza, Italia.
0: Sí,
1: Sampdoria,
0: sí.
1: Sassuolo, terrible
0: Sí,
1: carrerón.
0: sí, sí,
1: Talleres
0: sí, sí, sí,
1: ahora.
0: sí. Pero nunca brilló como para volver a la
1: ¿Pero es
0: selección,
1: un buen
0: ¿no?
1: delantero?
0: Ojalá que le vaya
1: ¿Es un
0: bien.
1: buen delantero
0: Es un muy
1: igual?
0: buen delantero, muy buen
1: Le
0: delantero,
1: falta
0: muy
1: gol
0: buen
1: hoy en
0: delantero.
1: día, pero ¿tiene gol? Sí.
0: Sí, tiene, sí.
1: Mirá, tengo ahí está. Canario, con 30, 29 años, venite a Peñarol.
0: Sí, que
1: Venite.
0: venga, que venga, que venga
1: Venite, que
0: ese.
1: acá tenés la puerta abierta. Jugás con el Facu Torres. Si se puede retener al pibe Jaime, jugás con
0: Ah, sería
1: Jaime.
0: bárbaro.
1: Con Canovio. Traeme toda esa
0: Estaría
1: banda.
0: bueno, estaría bueno.
1: Olvidate, Peñarol, el rey del continente.
0: Bueno, Lautaro
1: Pero
0: se... Sí,
1: el rey
0: decime.
1: del continente hoy en día es Flamengo.
0: Flamengo, sí. Te decía que ya se sortearon las series para la Copa Uruguay y de eso vamos a hablar la semana que viene, ¿te
1: Dale,
0: parece?
1: sí.
0: Bueno, nos vemos, nos vamos y volvemos la próxima semana, ¿eh?
1: Chau.

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0: si ustedes me lo permiten.
1: Buenas madrugadas, Sandra, ¿cómo estás? Amigos de Brazos al Viento. Bueno, seguimos en la línea de la nostalgia. Hoy vamos a compartir un tango, Colonia Mía, de la autoría tuya, Sandra, y le pedí a la licenciada Daniela Fasanello que ella hiciera algún comentario luego del tango.

Buenas noches. En esta oportunidad tenemos la propuesta de poder reflexionar y conversar unos minutos sobre un tango hermoso que me han acercado, que se llama Colonia Mía, de Sandra Costabel. Ella ganó el premio del concurso Un Tango para Colonia 2025, que fue organizado por dicha intendencia, una obra inédita titulada Colonia Mía. Yo nunca lo había escuchado, Hugo me lo hizo llegar y lo escuché y quedé, lo escuché varias veces, escuché una, dos, tres, cuatro y lo he escuchado desde que me lo compartió varias veces durante estas semanas, porque es una pieza que me ha encantado, me gusta el tango, me ha encantado la música clara, transparente, limpia, me gusta la voz de ella, me gusta la letra. Una letra que destaca no solo los paisajes de Colonia, que muchos podemos haber tenido la oportunidad de visitar, pero sino que también destaca la historia y la identidad cultural de dicho lugar. Y sin duda que también están los sentimientos de Sandra impresos fuertemente allí en ese tango que nos retrotrae a lo que ella puede haber sentido en su vida, pero también que nos puede retrotraer a lo que nosotros mismos podemos sentir por nuestros propios lugares de añoranza. Yo pensaba, ¿no? Ella colocó Colonia Mía con ese sentimiento, ese título ya nos está compartiendo que es parte de su vida. Y cada uno de nosotros tenemos ese lugarcito en el mundo, en el país, donde podemos sentir que es mío, ¿no? Lo podemos titular, bueno, en mi caso, Santa Rosa Mía, un lugar donde me vio nacer, como dice Sandra, las palmeras que nos traen tanta esperanza, las calles que nos hacen alejarnos del olvido, me encantó esa frase, porque podemos seguir recordando aquello que fue, pero también tener esperanza en un futuro, ¿verdad? Y el paso del tiempo por todos los lugares. Hay cosas que pueden permanecer y otras cosas que han ido cambiando. Estoy segura que cada uno de nosotros tenemos, al escuchar este tango, impresiones diferentes que nos van a retrotraer a otros sitios de nuestra memoria, de nuestra vida, con el paso del tiempo. Rinconcitos en nuestros barrios, en nuestros lugares donde, como dice Sandra, allí fue el primer beso, los árboles característicos del lugar, que tanto recuerdo, las plazas, las conversaciones, las personas, en cada lugar parece que se aflora un recuerdo de otra época. Un tango maravilloso que yo los invito a escuchar con el corazón abierto en esta noche.

Yo le quiero dedicar esta canción a un doctor que yo adoro porque me ha salvado el día de hoy, a mi doctor Nayib. Andan mal los catarros, ¿eh? ¿Cuántos traen tos? Ah, ¿verdad? Esta va para todo aquel y aquella que ande sufriendo de amor.

0: Bueno, y de esta manera nos estamos yendo por el día de hoy. Mañana volvemos nuevamente a la hora 3 para estar juntos. Así que por acá los esperamos. Que pasen muy bien.
1: 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Para nosotros ha sido un privilegio acompañarte en el corazón de la madrugada. Que tengas una jornada reparadora.

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5: Buenos días, audiencia. Como siempre, mi especial saludo a la familia Tambera y también a todas las familias de la producción agropecuaria que nos siguen en la mañanita de Rural. Nos ha informado el área productores de la cooperativa de Conaprole la realización de una jornada de campo el día 4 de septiembre. Todavía faltan algunas semanas, no obstante, vamos a ir hablando de esto por la importancia que tiene la jornada de campo, siempre organizada por la cooperativa, por el área productores. En esta oportunidad se va a llevar a cabo en la Tracuenca, en Paysandú, en el establecimiento Yutuya SRL, está ubicado en la ruta 3, al kilómetro 363 en Cangüé, departamento de Paysandú. Esto es, reitero, el viernes 4 de septiembre. En el marco de este niño potente, ya la convocatoria nos está advirtiendo que no se suspende esta actividad por lluvias. Va a arrancar sobre las 10 de la mañana, se marca ya que va a ser muy puntual porque es intensa la actividad. Se hace una presentación en líneas generales de las características del establecimiento. Y luego están previstas 4 paradas técnicas, la primera de ellas referida a la conformación de la sociedad, la segunda al tambo, poniendo énfasis en sombra e infraestructura, la tercera parada refiere a la guachera y la última, la cuarta, al rodeo en ordeñe y pasturas. Se estima que la actividad va a concluir en torno a las 14:30 horas. Habrá un cierre y almuerzo en la Asociación Rural de Paysandú, que está ubicada sobre Ruta 90.

0: Nos adelantan algunas características del predio. Es una empresa conformada por tres socios, un sistema de producción simple, una optimización de procesos y el uso del tiempo, y el sistema que contempla el cuidado de las personas, animales y ambiente. Datos, grandes números para el ejercicio 2025-2026. Tenemos 335 vaca masa, 1.20 vaca masa por hectárea, 10.000 litros por hectárea en la plataforma, 21 litros y medio de vaca nordeña por día y 1.67 kilos de sólidos. Para participar en esta instancia, en esta actividad del 4 de septiembre, se requiere inscripción previa. La sugerencia es que, por información adicional, tomen contacto con el responsable zonal de CONAPROLE para la zona norte, que es el ingeniero Sergio Pascal. Tengo por aquí su celular, 091-838-438, reitero, 091-838-438, y les cuento que vamos a tenerlo aquí en la audición a Sergio Pascal en estos próximos días. Falta todavía, como decía al comienzo, faltan algunas semanas, pero ya vamos a ir conversando con Pascal respecto a esta instancia importante, por cierto, como todas estas jornadas que organiza la cooperativa. Otro orden, el próximo viernes comienza la zafra de remates de primavera en el sector de la lechería. Abre la zafra el escritorio Di Santi con un lindo remate, una oferta de 450 vientres. Como siempre, el escenario va a ser el local Cardal, como siempre también con la administración del Banco de la República. Y también les cuento que vamos a estar teniendo de visita en nuestra audición estos próximos días a la gente, a los amigos del escritorio Di Santi, para profundizar en más detalles respecto a las características de estos 450 vientres que salen a venta. Y también, por supuesto, vamos a aprovechar la volada para que nos den su punto de vista de cómo arranca, en qué contexto arranca esta zafra de primavera, una zafra que es muy promisoria, pero que también va a llevar el sello niño, ¿no? Porque indudablemente todos los pronósticos nos están diciendo que vamos a tener una primavera sumamente lluviosa, incluso con consecuencias poco deseables, como es de notoriedad. Cambiamos de tema y vamos por otro camino. La gente de INEA, y ya agradecemos, nos ha hecho llegar un informe breve pero muy consistente referido a la preñez ovina, que se mantiene en niveles destacados y que se espera aguardar un porcentaje del 90.5% para la próxima aparición. En el marco de la jornada, es posible aprovechar los buenos precios con más corderos más pesados, que se realizó por parte del SUL y de la Agropecuaria de La Valleja. Estuvo enmarcado el 11º taller de gestación ovina del Instituto Nacional de Investigación Agropecuaria de Línea, que tuvo más de 90 participantes y que permitió compartir los resultados de las ecografías nacionales y analizar distintas herramientas para transformar esos indicadores reproductivos en más corderos y más carne. A partir de 146.000 ecografías presentadas, se pronosticaron 90.5% de preñez, un 21% de preñeces múltiples y un potencial de desteste de 110 corderos cada 100 ovejas servidas para la próxima aparición. Lindos números. En el caso de las razas carniceras, el potencial de destete se prevé que va a alcanzar 127 corderos cada 100 ovejas, por encima del promedio general. Desde Iña, lo que se ha señalado es que, si bien son resultados algo inferiores a los de los dos últimos años, se mantiene entre los mejores de la última década. Decía el informe de Iña respecto a este punto, que según Santiago Bordaberry, en base a datos presentados por Emilio Machado en el taller de gestación vacuna, las altas temperaturas del último verano podrían explicar parte de la disminución observada. Durante enero, febrero y marzo se registraron más de 24 días con temperaturas superiores a 35 grados, condiciones que pueden afectar el desempeño reproductivo de las majadas. Más allá de la variación anual, los datos confirman que la preñez no constituye hoy una de las principales limitantes de la producción ovina, ha dicho la investigadora de INEA, Georgette Banchero. En la última década, los porcentajes de preñez han oscilado entre 93 y 95%, mientras que la prolificidad ha mostrado un incremento leve, pero sostenido, con una tasa mellicera que crece cerca de un punto porcentual por año. Con una buena base reproductiva, un escenario de demanda sostenida y precios que se ubican entre los $6 y $6.30 por kilo de carcasa, el reto recae en que más corderos lleguen a la faena y lo hagan con más kilos.
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0: En este segundo tramo vamos a hacer referencia a la conferencia de prensa que se realizó en la víspera en la sede principal del Ministerio de Ganadería, donde se presentaron los resultados del monitoreo de frutales de hoja caduca, monitoreo que ha sido realizado por el Observatorio Granjero y por todas las entidades que componen el Observatorio Granjero. Estuvo presente el ministro Alfredo Frati, también la directora general de la granja, la ingeniera Laura González, hubo representación de la DIEA y también de la Unidad Agroalimentaria Metropolitana, la UAM. Vamos a escuchar en este tramo lo que decía Laura González.
2: A todos, a todas, muchas gracias por estar aquí en este momento. Para marcar un entorno de este trabajo, primero que nada comentar que desde la Dirección General de la Granja nos planteamos desde el inicio de este quinquenio como una de las líneas estratégicas de trabajo el generar información para la planificación de políticas públicas sectoriales granjeras. Entendemos que para esto es necesario tener información, tener datos que sean fiables y que sean contrastables con la realidad y con las opiniones que muchas veces desde el sector, a través de las gremiales y a través de sus representantes, nos llegan como forma de presentar sus demandas o sus necesidades. Para la construcción de estas políticas públicas, nosotros hemos venido trabajando en mejorar desde la propia dirección todo lo que es el sistema de registros que tiene la Dirección de la Granja. La DIGEGRA maneja en torno de 8 registros sectoriales vinculados a los distintos rubros de la granja y vinculados a la producción, productores, productoras y tipos de explotación. Entonces, entendíamos que era necesario no solo trabajar en esos registros, sino también retomar las acciones del Observatorio Granjero en este vínculo y esta generación de sinergias de acciones entre la DIEA, la Dirección de Estadísticas del Ministerio, y la UAM a través de justamente su potencial de generar información, sobre todo en la fase comercial de los rubros granjeros. Nosotros hemos dicho en alguna otra instancia que la UAM para nosotros es la vidriera donde llega toda la producción. Entonces necesitamos reforzar ese vínculo generando información que nos complemente a través de nuestras propias competencias. El año pasado, como antecedente a este trabajo, firmamos un convenio entre el Ministerio de Ganadería y la UAM. Estamos trabajando en la propuesta del nuevo acuerdo específico del Observatorio Granjero para dejar plasmados en ese acuerdo todas estas líneas de trabajo y esta planificación que hemos hecho, entendemos que estratégica, en torno a lo que son los relevamientos, las encuestas y los monitoreos por rubro. Resaltar en este sentido lo que decía anteriormente, la sinergia en tanto a las competencias que tenemos, las unidades del Ministerio en este sentido y la UAM. Resaltar también las capacidades, el hecho de que no todas las capacidades están dentro de la DIGEGRA, sino que tenemos que apelar también a las que se encuentran en otras unidades del Ministerio y en otras instituciones como en este caso la UAM, porque eso nos genera un bloque de información y de datos mucho más consolidada, ¿no? Con mucho más arraigo desde lo que venimos trabajando en el sector. Y genera una fuente de información fiable que nos permite tomar decisiones, que nos permite planificar acciones sobre la base justamente de datos que emergen de la realidad agropecuaria y que emergen en este caso de la realidad granjera, que es una realidad muy heterogénea y que nos genera una base de incertidumbre a la hora de planificar la política pública, que debemos de contrarrestar con esta información y con estos datos. Así que esto es un ejemplo de lo que estamos construyendo y de lo que se viene o va a seguir emergiendo de este observatorio granjero que aplaudimos estemos de vuelta, lo tengamos de vuelta sobre la mesa y en la cancha. Así que muchas gracias.
3: Para la presentación de los datos damos la palabra a Ignacio Cáceres, técnico de DIEA.
4: No, es un muestreo que se hizo entrevistando a 230 productores frutícolas. Se hizo un convenio con DIGEGRA, con personal de DIGEGRA, a partir de los productores que están en el registro frutihortícola de DIGEGRA. Después se van a confrontar con la zafra terminada, habitualmente los productores tienen que declarar una vez por año los rendimientos obtenidos en el registro frutícola, pero digamos hicimos este relevamiento con anticipación para tener información de coyuntura y por la oportunidad del dato. Entonces, si bien después va a salir el dato final de producción del registro, este relevamiento lo que buscó fue tener una aproximación muy muy cercana a ese número, pero con la ventaja de tenerlo unos meses antes, por lo que ya comentaba Laura y también va a comentar Pablo, de tener la información disponible para la toma de decisiones. La producción de esta zafra 25-26 fue una producción relativamente buena en frutales de hoja caduca. Ahí en ese cuadro que están viendo tienen por fila cada una de las especies, indicando el número de productores, la superficie y la producción, y en la última columna el rendimiento. Por ejemplo, en manzana la estimación fue de unas 42.000 toneladas producidas con un rendimiento promedio de 22.7 toneladas por hectárea. siguiendo ahí cada una de las filas pueden ver las estimaciones para los otros rubros. En pera fueron 12.600 toneladas, en brillo 4.500. Bueno, ahí pueden seguir cada uno de los en contexto y qué significa. Vamos a ir mirando cada una de las especies. En esta gráfica, la izquierda, que es el de toneladas, lo que son las barras, la barra celeste, lo tienen que leer sobre la gráfica de la izquierda, que es el eje de unas 42.000 toneladas, que es una cifra relativamente más alta que la producción de los últimos tres años anteriores. Tenemos que remontarnos a la zafra 21, 22 o 20, 21 para tener ese nivel de producción.
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0: 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Complementamos en este último bloque la información referida a la conferencia de prensa en la cual se presentaron los resultados del monitoreo de frutales de hoja caduca. Vamos a escuchar al ingeniero Pablo Pacheco de la UAM y finalmente algunos conceptos del ministro de ganadería, Alfredo Frati.
5: Bueno, muy buenos días. Nosotros hoy venimos en este rol desde la UAM para compartir información histórica de precios y de ingresos a la UAM de los últimos años. Me nace decir que la parte más sustancial de la presentación, lo que ya vieron, de esta actividad, es lo que ya vieron, porque es lo que es novedad. Esta información es información que está desde hace mucho tiempo disponible, pero nos pareció que estaba bueno de alguna forma dar contexto, porque esto que presentó Nacho recién es una caja negra que desde el mercado de la UAM siempre estamos viendo cómo se va distribuyendo la oferta, cómo va entrando cada uno de estos productos, pero nos faltaba, y por eso celebro muchísimo que estemos hoy acá, ese dato de la producción, que nos va a permitir, entender mucho más todos los procesos comerciales, productivos, tomar mucho mejores decisiones, no solo a la institucionalidad, sino también a los productores. Así que bueno, quería decir eso, pero vayamos a las cifras.
3: Te agrego, Pablo, que vamos, después de corregir el error, vamos a disponibilizar la presentación para poder ahondar más profundo en los datos que tiene. Porque en el marco de la conferencia tenemos otro timing. Gracias.
5: Bueno, rápidamente, los datos de precios son los precios mayoristas relevados en la UAM. Se relevan los lunes y los jueves, 12 por semana, y en base a eso se construye la estadística histórica, y los datos de ingresos que utilizamos, que vamos a presentar ahora, son datos obtenidos en base a las declaraciones de los transportistas que ingresan a la UAM con carga de fruta, hortaliza o huevo, que tienen que hacer obligatoriamente una declaración, y en base a eso construimos esta estadística. Acá arrancamos nosotros con los ingresos por año, acá del 2012 al 2025, como ven ahí, de manzana. La gráfica se lee bastante bien sola, son toneladas, o sea, 20.000 toneladas es la línea esta que está acá, y vemos que en los últimos 4 años, o si queremos, en los últimos 8 o 9 años, hemos tenido niveles de ingreso a la UAM en ese entorno, y particularmente el año pasado fue un año de ingresos un poco más importantes que los de los 2 años anteriores, con cerca de 23.000 toneladas de ingreso a la UAM. En cuanto a los precios, lo que acá se observa es desde el 2015 hasta el 2026 la evolución del precio de manzana corregido por inflación, corregido por el IPC, para poder hacerlos comparables los valores. Y también este es un caso, una gráfica que se lee bastante bien sola, pero lo que observamos es que acá estamos en 60 pesos por kilo, acá estamos en 80 pesos por kilo, y en los últimos, desde el 23 y 24 hasta, diría yo, todo el 25, la cifra, si tuviéramos que tirar una raya al medio ahí, medio abajo, un promedio, vamos a andar en cifras de arriba de los 80 pesos por kilo, capaz que más cerca de los 90, y lo que se observa en lo que va de este año es una situación de precios bastante inferior a esa expectativa histórica, pero que si uno lo mira en un contexto de más años, ve que no son cifras que llamen demasiado la atención en cuanto a los valores. Bueno, esta gráfica lo que presenta es lo que está pasando este año en cuanto a ingreso a la UAM mes a mes de Manzana. Fíjense, las barras rojas son el ingreso por mes de Manzana, donde vemos que hemos tenido un año que no se ha separado mucho de lo que es el comportamiento histórico. No estamos ni por encima de la franja gris, esa que se ve por atrás, que son los máximos del periodo del 21 al 25, ni tampoco por debajo. Estamos en valores cercanos al promedio histórico de ingresos de oferta, en el entorno de entre 1.500 y 2.000 toneladas de ingreso por mes a la UAM. Y para terminar con Manzana, este es el gráfico que muestra los precios, también en este caso precios constantes corregidos por inflación, en el caso de Manzana, en lo que va de este año, donde arrancamos prácticamente hasta abril con valores que se ubicaron clavadito en el promedio histórico del periodo de los últimos 5 años, pero ya desde mayo se descalzó hacia valores inferiores, no menores a los históricos, pero sí inferiores al promedio del periodo, poco de manera consistente con lo que se veía en la gráfica de precios corregidos para el periodo más largo plazo. Voy a ir más rapidito con los rubros restantes, que son no tan relevantes como la manzana. En el caso de pera, ingresos del 2012 al 2025, que se ubican en el entorno para los últimos años de las 6.000 toneladas, y vemos que el 2025 fue un año de menor oferta de pera, apenas por encima de las 5.000 toneladas en el año. Vemos que los precios muestran un comportamiento de electrocardiograma, donde tal vez podemos llegar a ver que en 23 y 24 se alcanzaron valores, capaz que no en los picos, pero sí más consistentemente más altos que en periodos anteriores, y en este último periodo, los últimos meses, hemos tenido valores por debajo de los históricos. Y acá en lo que es ingreso vemos que estamos por encima del promedio mes a mes, cada mes también consistentemente por encima del promedio, incluso en junio y julio con valores que se pisan, y enero también con los máximos registrados en el periodo anterior, y con precios que claramente están también por debajo ya desde febrero de valores, y poco entendemos que es consistente con la información generada en el relevamiento, porque claramente se nos muestra y se nos presenta que este es un año en el cual hubo mayor producción. Un dato más y yo ya cierro, tenía algo más para compartir pero queda para algún comunicado posterior, pero no quiero abusar del tiempo, y tiene que ver con que en estos rubros, claramente manzana, claramente pera, el dato de producción es fundamental porque es el que nos permite después estimar cómo va a ser la distribución de la oferta a lo largo del año. Productor cosecha y cada vez más guarda y cada vez con mejor tecnología que le permite estirar a lo largo del año lo más posible, disponibilizar la oferta de buena calidad. Entonces, muchas veces el dato inmediato de ingreso a la UAM no es tan... no te permite tener una idea cabal de cuánto es lo que hay guardado en las cámaras de frío, cuánto fue lo que se cosechó. Por lo tanto, en este caso particular es fundamental tener este tipo de información, y eso lo quería destacar.
3: ¿Costo?
6: Bueno, gracias a todas y a todos por participar. Lo mío va a ser cortito. Mencionar que este tipo de relevamientos históricamente lo venimos haciendo desde los años 2000. En algunos momentos fue interrumpido por diferentes decisiones, pero bueno, hoy estamos muy muy muy conformes por volver a participar desde lo que nos corresponde como Oficina de Estadísticas Agropecuarias, a generar información que nos dé certezas a la hora de tomar decisiones y disponer de esos datos que, cuando diferentes sectores opinan según sus intereses, no se basan en información confiable y precisa y puntual. Entonces, disponer de esta información a los tomadores de decisiones del sector son relevantes porque se basan en algo, en datos realmente lo más preciso posible, que es el trabajo que queremos hacer. Entonces, antes de dejarle la palabra al señor ministro, agradecer a todos la participación de la UAM, de la DIGEGRA, y bueno, y estamos a las órdenes para próximos monitoreos y, de acuerdo a la coyuntura, estar disponibles para generar datos relevantes para el sector. Así que muchas gracias y le pasamos la palabra al señor ministro.
7: Bien, muchas gracias. Buenos días a todos y todas. Lo primero a resaltar es que estamos en esta área, estamos consiguiendo aquello que nos fijamos el primero de marzo, que era tratar de que la institucionalidad agropecuaria trabajara lo más unido posible para no repetir y para potenciarse, para una articulación. Y me parece que esto de retomar los estudios del Observatorio Granjero va justamente en ese sentido, ¿no? La dirección de la granja trabajando con DIGEGRA, que pertenece al ministerio, pero en contacto estrecho con la UAM, que parecía, por lo menos cuando llegamos acá, que estaba un poco disociada del ministerio, por lo menos esa es la impresión que teníamos nosotros. Y esto es lo que hace tratar de conjuntar y tener datos precisos para, en vez de talantear y de opinar sin resultado, poder tomar decisiones basada en datos, que se podrán discutir o no, pero son basadas en datos, como hemos venido haciendo en otras áreas. Esto, por ejemplo, permite, en una cuestión que no estamos acostumbrados ni en lo común de exportación, que en base a la producción que tenemos, por ejemplo, facilitar proyectos de exportación de manzanas. Cosa, digo esto porque no es común que este tipo de productos se escuchen que existan, porque quedan tapados por otros de mayor envergadura, pero estos son importantes para el sector, ni que hablar para los que exportan. Y lo otro, aprovechando esto, creo que aprovecho la oportunidad para fijarnos más en esto que comentaba Pacheco, del seguimiento que hace la UAM, el monitoreo dos veces por semana de los precios y demás, porque te imagínense, como ministro, todas las semanas recibimos quejas de precio de algún producto. Cuando llamamos a la UAM, no tiene nada que ver el precio que a veces se encuentra en algún supermercado con el que llega la UAM. Yo sé que la UAM queda más lejos, pero esto hay que decirlo claramente. Ahí hay una parte que por ahora no podemos intervenir, pero hay que saber que es bueno, y es bueno prestar la atención a esto de la canasta inteligente, que creo que todo en definitiva es una cosa que no le prestamos demasiado atención. No sé por qué, por una cuestión de cada uno, por cultura, no sé, pues siempre nos estamos fijando en el precio de la carne, cosa, y no nos fijamos en estas cosas que son tan esenciales y tan importantes en la canasta familiar. Así que para mí lo más importante de todo esto es que haya agarrado fuerza nuevamente el Observatorio Granjero, este trabajo de la DIEA en conjunto con la UAN y con DIGEGRA, y seguramente hay que profundizarlo. Hoy hablábamos con Couto, que capaz también hay que ir por otro producto y ver cómo hacemos para conseguir la gente, para tratar de hacer las estadísticas, y que aparte de lo de hoja caduca también podemos saber lo de stock, la distribución que tenemos, o las producciones que tenemos en otro producto. Así que de mi parte era eso, y bueno, no voy a hablar del hecho concreto, porque de eso tienen que hablar los técnicos, los que están en el trabajo. Nosotros lo que tenemos que hablar es cuál es la orientación política, y la orientación política es que cuando nosotros tomemos decisiones políticas va a ser basado en datos objetivos, y por eso es absolutamente esencial esto del Observatorio Granjero. Muchas gracias.
0: Bien, por aquí nos quedamos por un Uruguay productivo. Nos reencontramos con la audiencia de Rural esta misma tarde, como siempre, a las 16:30 en Todo Granja. Pasen una linda jornada y cuídense mucho.
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13: Buen día, bienvenidos. Un gusto recibirlos en esta mañana, 5 de la mañana, 29 minutos, de este 18 de agosto, de este martes 18 de agosto, que por aquí por la capital tenemos alguna llovizna, pero no mucho más que eso, muy muy finita la llovizna. Si está, según dice Inumeta, a esta hora está lloviznando en Florida con 9 grados. Igual Trinidad está lloviznando en 33 con 12 grados, 14 grados, casi 15 en Melo con lloviznas también. Igual Salto, igual Paysandú a esta hora con 10 y 11 grados. Hablando de lo que es el comienzo, hay advertencia amarilla para lo que son departamentos como Artigas, Salto, Paysandú, algo del departamento de Tacuarembó, algo de Durazno también, va hasta las 6:50 de esta mañana. Departamentos que tenemos, bueno, ahora lo vamos a estar repasando, pero departamentos que ha llovido y bastante. Vamos con ámbito financiero en este comienzo. Negocios asimétricos, dice ámbito financiero. 6.180 empresas uruguayas le compran a China. Solo un puñado le vende productos. El frente vendedor sobrevivió por el sector frigorífico. Mientras que el importador vive un auge de compras liderado por el sector automotriz y entes públicos como Antel y UTE. El comercio entre Uruguay y China involucra a miles de empresas uruguayas durante el primer semestre del 2026, con una brecha cofundada entre los que exportan al gigante asiático y los que importan desde ese mercado, según el informe semestral de Relaciones Comerciales Uruguay-China del Instituto de Negocios Internacionales de la Universidad Católica del Uruguay. Sin considerar la zona franca, fueron 142 las empresas uruguayas que exportaron a China en el primer semestre de 2026, considerando ventas superiores a lo que fueron los $1,000. De ese universo, apenas 4 empresas exportaban por más de 50 millones de dólares cada una, concentrado el 3% del total de firmas, pero un peso mucho mayor en el valor exportador. Otras 55 empresas superaron el millón de dólares en exportaciones, mientras que 104 superaron los $100,000. El podio de exportaciones a China lo encabeza frigorífico Tacuarembó, con casi 80 millones de dólares colocados, el 10% del total de exportado a ese destino. Sin zonas francas, le siguen Onticor con $76,200,000, frigorífico Las Piedras con $71,000,000 de dólares. El podio confirma el peso dominante del sector cárnico entre las principales exportaciones a China. Entre las empresas exportadoras hubo casos de crecimiento. Por ejemplo, Sirsil multiplicó sus ventas casi un 500%, pasando de $3,600,000 a $20,900,000, mientras que Breeder & Packer creció 219%, pasó de 37.100.000 dólares, y en el caso de Estancias Pupa aumentó de 102,8 a $20,000,000. En la vereda opuesta, algunas de las empresas históricamente más grandes en el negocio con China retrocedieron con fuerza. LDC cayó un 90%, $70 millones era lo que exportaba, apenas exportó 7. Bueno, algunos de los números que bajaron sensiblemente, y sobre todo son empresas relacionadas con el sector grano, caso Barraca Erro, Cargill, en referencia a los destinos. El panorama importador es sensiblemente más numeroso, ya que son 6.180 empresas las registradas importando desde China por al menos como piso $1,000 en el primer semestre. De 23 superan los $10 millones, un 0,4, 237 superan el millón de dólares, 1.558 superan los $100,000. Remol, una de las principales empresas importadoras del periodo, con compras por $87 millones y con una participación del total importado desde China, también adquisiciones correspondientes a la partida de automóviles. Le sigue el Antel, compra por unos 84 millones de dólares. Santa Rosa Automotores, compra por 40 millones de dólares. Bueno, algunos de los rubros que aparecen trayendo productos desde China. Las exportaciones de carne van facturado un 4,7 más en el acumulado de año, pese a enviar un 11,4 menos de volumen. Dice la información, en el acumulado del 2026 las exportaciones de carne vacuna alcanzaron 282.816 toneladas de peso canal con un valor de 1.628 millones de dólares, con un ingreso medio de exportaciones de 5.759 millones de dólares por tonelada, según INAC, frente a igual periodo cuando se habían exportado del año pasado unas 319.245 toneladas por 1.555 millones de dólares. El volumen cayó 11%, mientras que la facturación aumentó casi un 5%. ¿Qué más dice? En esta mañana, Uruguay podría habilitar el voto de ciudadanos en el exterior por el avance de una denuncia en la OCDE. La denuncia de un emigrante por violación de sus derechos políticos dejó al Estado al borde de tener que habilitar el voto a distancia. Dice la información, la Comisión Interamericana de Derechos Humanos de la OEA avanzó en un caso inédito que podría obligar a Uruguay a habilitar el voto consulado, producto de la denuncia de un abogado uruguayo residente en Miami que reclama que el país viola sus derechos políticos al no permitir votar desde el exterior. El viernes 7 de agosto el organismo citó de oficio a una audiencia del Estado uruguayo al peticionante, un paso que según fuentes de la OEA consultadas por búsqueda indican que la comisión está próximo a resolver. Dice, entre otros temas. ¿Qué más dice Ámbito? El dólar cayó y perdió las ganancias de las últimas cuatro jornadas. Dice también, el gobierno presiona para solucionar el conflicto en el puerto de Montevideo y apunta al Ministerio de Trabajo. Si se tiene que recurrir a la esencialidad, se va a recurrir. Si el límite de Castillo es ese, renunciará, dijo el secretario de Presidencia Alejandro Sánchez. El conflicto en la terminal de Cuenca del Plata, que tiene hackeada la actividad regular en la principal terminal de contenedores del puerto, sigue vigente y el gobierno entiende que Uruguay es todo es rehén de la situación, por lo que está dispuesto a recurrir a la declaración de esencialidad, dice la información. Que bueno, yo no quiero echar leña al fuego. La esencialidad tiene determinados componentes. Si tú no te presentas a trabajar, te echan. Lo primero que tiene que hacer un negociador es mantener el conflicto donde está y no extenderlo y tratar de que las partes sean racionales. Hasta ahora, con negociaciones y diálogo, hemos logrado destrabar, pero hay un momento en el que la negociación tiene que terminar y es lo que le hemos transmitido a ambas partes, considera el secretario de Presidencia Alejandro Sánchez al respecto sobre este tema que habló ayer en la mañana. Comentarle algún otro título también. En la rendición de cuentas va por las medias sesiones de diputados tras el acuerdo del frente con Cabildo Abierto. El nuevo paro en ANCAP pone en la mira en el suministro de los combustibles. La paralización de actividades por parte del Sindicato de Trabajadores en la Tablada genera complicaciones en la oferta de nafta y gasoil de todo el país. Dice también, que más dice, el precio del petróleo subió y finalizó por encima de los 90 dólares ante el estancamiento de las guerra entre Estados Unidos e Irán, dice por otro lado. ¿Qué dice en este caso? Nos vamos a Cerro Largo Portal, madrugada complicada, el Yaguarón continúa en ascenso, más allá de las personas evacuadas en las últimas horas. La madrugada en este caso mantenía en vilo a otras familias de Río Branco y a las autoridades ante el continuo avance y creciente del río Yaguarón. De acuerdo con informaciones de prefectura, el río alcanzó los 376 centímetros, continúa creciendo a un ritmo de 11 centímetros por hora. Actualmente cuatro familias habían sido desplazadas y se mantenían atentos a la crecida del río. También agrega Cerro Largo Portal, evacuaron a hombre aislado por el agua en Melo. Un hombre fue evacuado el lunes ante el avance de las aguas de la zona de Juan Ibarburu y San Rafael. El operativo del SECODE estuvo atento durante toda la jornada. crece el convento si el agua comenzó a pasar sobre el puente San Antonio. Dice también, la noche del lunes, la situación generada por las intensas lluvias comenzó a complicarse en distintos puntos de Melo. El agua comenzó a pasar por encima del puente San Antonio en los accesos a Barrio de Soñora, a raíz del creciente desborde de los arroyos Convento y Sauce del Convento, generando dificultades en diferentes barrios. Personal municipal se encontraba atento a la situación y alerta a los vecinos para que extremen las precauciones al transitar por estos sectores, evitando circular por lugares donde el nivel del agua podía representar riesgo, dice la información. También el agua estaba llegando a Luvilla. Tragedia en Ruta 8 por colisión frontal entre un camión y una camioneta que dejó 4 muertos. El hecho se dio en la tarde de este lunes. Todas las víctimas iban en el mismo vehículo y fallecieron en el lugar. Producto del impacto, 4 ocupantes de una camioneta fallecieron en el acto. Los informantes acotaron que se trataba de información primaria en referencia a los 4 ocupantes, que eran oriundos de Rivera y que pertenecían a la misma empresa, que lamentablemente fallecieron todos en el lugar. ¿Qué dice en este caso en referencia a lo que es Durazno Digital, hablando de actualización sobre rutas y caminos afectados por las lluvias, en referencia a que entre las inclemencias del tiempo, en las últimas horas, de acuerdo a información de Jefatura de Policía de Durazno, se informó de la situación de rutas, caminos y pasos y puentes cortados, en referencia a que la segunda, el arroyo Sarandí de Cuadro por Ruta 100 no permitía el paso, de igual manera por Camino del Medio a Villas Boas, en la tercera Las Conchas, Los Muelles y Las Minas no da paso, en la cuarta Los Paraguayos en Ruta 42 en Arroyo Maestre Campo, Ruta 100 Camino de los Paraguayos, Puente Chileno, se encuentra cortado en la sexta en la zona del camping sobre Arroyo Blanquillo y Puente Paimí, ambos sobre Ruta 42, en la séptima se encuentra Arroyo Sarandí crecido, no dando paso, pasos cortados en Santa Rita del Chí, en la octava El Sauce, San Juan, Los Molles y Las Palmas, y en la novena Camino del Paso del Rey, en la décima Paso El Sauce, Camino con la Colonia entre la 14 y la 19, en la decimoprimera Arroyo Camino del Entala en Puente San Esteban, Camino de las Minas y Arroyo de los Molles y Minas, en la decimosegunda Arroyo Feliciano, Paso del Sauce en la decimotercera, Camino de la Yeguada en la decimocuarta, hablando de varios pasos cortados, actualización de anoche a las 9 de la noche. En referencia a esto, hablando de caminos complicados, en las últimas horas, producto de el número importante de precipitaciones en diferentes puntos del departamento, se volvió a complicar la circulación en lo que es, en este caso, una de las situaciones registradas ayer. Se ocurrió en el paraje Feliciano, donde un camión quedó afectado por el desborde de un paso, acompañada la información por una foto. De acuerdo con lo que informaron los vecinos, no hubo personas afectadas, aunque el camión quedó volcado, generó dificultades a los trabajadores que circulaban por el sector. Lo cierto es que el pesado vehículo no le roba la calzada y terminó volcando, hablando un poco de algún tipo de situación. ¿A qué más dice en este caso de Durazno Digital en esta mañana? Dice vacunación contra el meningococo en Durazno y también en Sarandí del Sí. Hacemos una pausa y nos vamos al ámbito internacional.

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1: Le cuento algún título del ámbito internacional en esta mañana, que dice La Nación en esta jornada, haciendo referencia a algunos títulos de lo que es la prensa internacional, en lo que es la realidad del vecino país y, bueno, los temas políticos obviamente en agenda. Análisis, dice La Nación, apareció la palabra prohibida, préstamos en dólares, se pregunta para qué, para que estabilizar la economía. ¿Qué más dice? Las inversiones chinas en la Argentina se mantienen a pesar de las acusaciones del embajador de Trump, en referencia a algunos dichos del embajador de ese país con respecto a las empresas chinas. El gobierno convocó a la iglesia a una reunión para coordinar la visita de León XIV, que estará llegando como en nuestro país en el mes de noviembre. Ruta 40 trágica, un conductor murió al caer con su auto al lago Lácar y otro está en terapia intensiva tras un vuelco, dice la información. Reapareció Milei, un discurso con tono electoral, gestos hacia el PRO y una ligera autocrítica por la economía. Tras casi dos años, el termómetro preferido del gobierno dio un vuelco y encendió una alarma sobre lo que es los salarios. Y hablando de la inflación, estiman pérdidas por 45 millones de dólares. Los camiones varados en lo que es el paso fronterizo chileno-argentino empiezan a circular, que reabre mañana, hablando de que el paso fronterizo estuvo semanas sin abrir producto de las tormentas en la alta montaña. Lo cierto es que, bueno, las pérdidas se estiman por 45 millones de dólares. ¿Qué más dice en referencia a algunos otros temas del ámbito, en este caso, internacional? Le cuento algo de la agencia Reuters en esta mañana. Repasemos algunas informaciones también. Trump afirma que Irán no hará el acuerdo que él considera necesario y amenaza con bombardear Omán. El presidente Trump afirma que Irán debería rendirse, ya que las conversaciones entre ambos países seguían estancadas. Irán amenaza con una nueva ofensiva mientras Estados Unidos descarta extender el acuerdo de alto al fuego, dice la información. Algunos otros títulos en esta mañana también, dice, dos estudiantes murieron en un tiroteo en una escuela de Filadelfia, incluido el atacante, según información de las autoridades. La aprobación de Trump cae al 33%, el nivel más bajo de su presidencia, según una encuesta de Reuters y Ipsos. Una abrumadora mayoría de los estadounidenses está preocupado de que la guerra de Estados Unidos con Irán se prolongue durante mucho tiempo. Que otras informaciones repasa Reuters en esta mañana también. Como el video diario de un soldado desde el frente de Ucrania se convirtió en un documento de Reuters. El producto audiovisual de Felix Hawk lleva a los lectores entre batidores de la producción de un breve documental, Hechos del Frente de la Guerra en Ucrania, con la perseverancia de enviar todos los días un informe. La firma de criptomonedas de Trump respalda una empresa emergente que ofrece inteligencia artificial de compañías chinas restringidas. Dice, por otro lado, también dice que World Liver Financial está colaborando con una empresa emergente con sede en Hong Kong que ofrece modelos de inteligencia artificial desarrollado por compañías chinas que la administración estadounidense ha señalado por motivos de seguridad nacional. Otro de los títulos en esta mañana. ¿Qué más dice Reuters? El presidente de Colombia calcula que las pérdidas iniciales por el terremoto ascienden a 9.600 millones de dólares, dice la información en este caso. ¿Qué dice la agencia France Press en esta mañana? Que repasamos también en esta jornada algunos títulos. Irán anula el plazo de 90 días para negociar fijado en el memorándum de entendimiento. El tráfico marítimo por el estrecho Hormuz sigue en lo mínimo. Los hutíes atacaron una refinería en el sur de Arabia, según medios de los rebeldes. Trump vuelve a acercarse a Kim, que hay detrás del renovado diálogo con una muy armada Corea del Norte, se pregunta el informe, en referencia a lo que decíamos ayer, que había rebajado los ejercicios militares con Corea del Sur en plena escalada de amenazas norcoreanas. Unos 50.000 soldados norcoreanos han sido desplegados en Rusia, denuncia el presidente ucraniano. Que otras informaciones, ataques rusos deja 10 muertos en Kharkiv, mientras Ucrania lanza 620 drones contra Moscú. Otras informaciones también, otros temas, Milei enfrenta cierre de empresas y pérdida de empleo en Argentina, dice en este caso Franpres, en esta jornada. Desde la llegada de Javier Milei al poder, más de 30.600 empresas cerraron y se perdieron más de 411.000 empleos formales, según un centro de análisis. La cantidad de empresas activas cayó a su nivel más bajo en casi dos décadas, mientras el gobierno destaca el aumento de los salarios y la desaceleración de la economía, dice sobre este tema Franpres. Le cuento algún título más del ámbito internacional en esta mañana. Habla también de las elecciones en Brasil y la puja entre Bolsonaro y Lula. Una pausa y después de la pausa le cuento algo más de nuestra prensa.

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1: Te cuento muy rápidamente títulos de la diaria en esta mañana. Rendición de cuentas en la votación en diputados. El Frente destacó la vocación redistributiva y el análisis en la justicia social. El proyecto fue aprobado en la madrugada del martes con los votos del oficialismo y Cabildo. Desde la coalición se cuestionó, entre otras cosas, las proyecciones excesivamente optimistas, dice la información en este caso. Caso Cardama, los abogados José Miguel y Carlos del Piazo declaran ante Fiscalía. Fondos de garantía para el CASMU en suspenso por diferencias entre oficialismo y oposición sobre

de Colombia por repartir pelotas con el logo de su partido a damnificados por el terremoto. Estados Unidos e Irán se manifiestan desafiantes mientras llega a su fin el plazo del memorándum firmado por ambos países en el mes de junio. ¿Qué otros títulos? Cipriani sobre el sector, sobre el resort en Punta del Este. Las obras se retomarán la semana que viene. Comentarle también, dice que Salta se prepara ante una posible inundación mayor a la que se dio en el 2015, dice la información. ¿Qué dice en este caso el Telégrafo en esta mañana? Paysandú proyecta muros y defensas móviles contra inundaciones. La Intendencia avanza en un proyecto de defensa costera permanente contra inundaciones que combinará muros de hormigón y compuertas móviles en los accesos vehiculares a lo largo de la zona portuaria, según dice la información en este caso. ¿Qué más agrega sobre el tema? Donde desde el obelisco hasta el acceso al puente, la consultora argentina Latin Consult, contratada por CAF, se encuentra realizando los estudios de prefactibilidad y factibilidad en las conclusiones previstas para marzo del 2026. El subdirector de obras de la Intendencia señaló que Paysandú sería la primera ciudad del interior y del litoral del país que está tratando de encarar de raíz el tema de la crecida de el río. Comentarle también, discoteca municipal 2.6 en el mes de la nostalgia. Dice que previo a la noche de la nostalgia regresó a la discoteca municipal que durante 3 jornadas vuelve a funcionar en la sala Chorroro de Casa de la Cultura. Los encuentros comenzarán el lunes y van hasta la jornada de mañana con la conducción y musicalización del locutor y comunicador Leonardo Iglesias. La propuesta busca recuperar el espíritu de aquella discoteca municipal que en 1978 formaba parte de la actividad cultural sanducera, pero no solamente a través de la escucha de canciones. La intención es generar un ámbito para recordar, conversar y compartir las historias vinculadas con la música que acompañó a distintas generaciones. ¿Qué otros títulos? Repasamos también. Intendencia lanzó el MAP Trayectoria para apoyar a jóvenes que culminan el bachillerato. Dice también, empiezan las finales de el básquetbol entre Pelotaris y Wanderers. El torneo del honor U22 de la Liga de Básquetbol de Paysandú comienza a definirse en la noche de hoy. Brasileño instaló dispositivos de clonar tarjetas en cajeros del Brow. Un ciudadano brasileño de 37 años fue detenido y posteriormente condenado por la justicia luego de ser identificado como responsable de la instalación de dispositivos destinados a clonar tarjetas en cajeros automáticos del Banco de la República. Dice también, ¿qué dice en este caso lo que es el diario Ámbito Financiero? Perdón, Cambio de Salto, ahora sí, Cambio de Salto, hablando de lo que es algunas actividades que se dan, convocatoria del Fondo Juvenil de Acción Climática para el 2027, proyectos lanza proyectos ambientales, dice la información, siniestro fatal en Ruta 31 cerca del puente Valentín, otro de los títulos en esta mañana también, en este caso según dice la crónica, haciendo referencia a que en la madrugada del domingo se tomó conocimiento de un siniestro de tránsito ocurrido en el puente Valentín luego de que un usuario alertara sobre la presencia de una persona sobre el puente. Al lugar concurrieron, bueno, lamentablemente se constató el fallecimiento de un adolescente de 17 años. Se hizo presente personal del comando de jefatura y fiscal de turno. Se mantiene la evacuación para reducir el embalse. La cota máxima será de 9,80. ¿Qué otros títulos en esta mañana? Otras informaciones de lo que es Cambio de Salto en esta jornada. Agrega también Inju marca su agenda de actividades en Belén y Villa Constitución. Hablando de actividades en diferentes puntos del departamento, el Instituto Nacional de la Juventud
desarrolló durante todo agosto una agenda de actividades a iniciativa de los jóvenes en distintos puntos del departamento, con el objetivo de acercar propuestas, información y espacios de participación a adolescentes y jóvenes, hablando

0: de que en este caso los lugares elegidos fueron Belén y Villa Constitución. Algunos de los títulos, algunas de las informaciones en esta mañana con los portales. Mañana 5:30 estamos por acá.
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0: Buen día. ¿Cómo andan? Bien. Nosotros, especial, a Dios gracias. Buen día, Polonio.
1: Buen día, ¿cómo andas, Jaume?
0: ¿Cuándo especial usted?
1: Muy bien, aquí comenzando esta jornada de martes, martes 18 del 8.
0: Bueno, empezamos a transitar este nuevo día.
1: Exacto.
0: Bueno, en primer lugar, indudablemente, con lo primero que uno observa es que las temperaturas han vuelto a subir, lo cual, de alguna manera, siendo un razonamiento lineal, el agua sigue colgando.
1: Sí, sí, el agua va a estar presente por lo menos hasta el jueves.
0: Seguro. ¿Qué es lo que uno observa en estos casos, no? Probablemente haya anunciado un niño. Después, todo un tema sobre el agua que vamos a recibir. En segundo lugar, uno piensa que viene la tormenta, que el desastre va a ser, se va a observar inmediatamente. Lo que todos sabemos es que acá si se va a producir este niño con la gravedad que ha sido anunciado, el estado del tiempo que estamos teniendo se extenderá, ¿no?, por mucho tiempo, valga la redundancia, y ahí empiezan los dramas, ¿no?, de que no haya afloje, que el agua cae mayor. Entonces, todos esos anuncios que se han hecho se empezarán a producir, a constatar. Pero no es que esto suceda inmediatamente, en las próximas 24 horas.
1: No, pero eso lo sabe todo el mundo, Horacio.
0: Bueno, sí, pero no, porque uno dice, bueno, pues tanto...
1: La gente que está en el campo lo sabe.
0: Bueno, estamos hablando de todos y no de algunos. Estamos hablando de todos, lo que dice la palabra todos. Y se sabe que el todos abarca mayormente entre todos, hay más ciudades, citadinos que gente rural. Por lo tanto, eso es lo que yo le digo. No, porque la paleta no. Vamos a ver si todo realmente se confirma los vaticinios que se han dado. Lo que se ha producido hasta ahora, bueno, es el inicio de algo. Vamos a ver si se confirma o no. Eso es lo primero que uno debe hacer en este tipo de cosas. ¿Cómo se manifiesta? Bueno, problemas en los caminos, los primeros pasos que se cortan. Normalmente son esos pasos más riesgosos. Y que inmediatamente, cuando aparece el agua, se manifiestan de esa manera. Accidentes en las carreteras, hay uno muy grave en Rivera, la camioneta.
1: No, en 33, en la 8, eran de Rivera.
0: Eran de Rivera, bueno. Todos pertenecen a la misma empresa, es el dato que tenemos. Bueno, todas esas cosas que producto de una situación muy particular, bueno, empiezan a aparecer ese tipo de señales. Eso por un lado. Después usted ya entró en el tema China y cuáles son las empresas vinculadas a las exportaciones e importaciones de aquel lugar. Probablemente en los últimos tiempos la actividad económica con China no es ninguna sorpresa, que es intensa. Indudablemente la carne lleva un papel preponderante para nuestro país, ¿verdad?, con todo lo que significa el Montos, siendo el frigorífico Tacuarembó el quien lleva la vanguardia en ese tema, seguido por otros frigoríficos como Las Piedras y otros más. Y bueno, y después, ¿quiénes son las empresas que importan desde China? Ese va y viene que normalmente se produce y que ha venido en los últimos tiempos y normalmente impactando de una manera muy fuerte en todo lo que tiene que ver con la vida comercial. ¿Se seguirá con la misma intensidad? Bueno, todo indicaría que va a tener un protagonismo muy importante. Si será la más importante, bueno, se verá. Pero nada indica que vaya a perder importancia, ni mucho menos, ¿no? Así que de eso estamos absolutamente seguros, que va a transitar por esos carriles, y las empresas vinculadas a China son muchas. Hay algunas que han aumentado su comercialización y otras que han bajado, como suele suceder.
1: Pero en realidad son más que las que compran que las que venden, ¿no?
0: Son más las que compran que las que venden.
1: Igual ya tenemos un jugador menos. El Tacuarembó no le puede vender a China.
0: Por lo menos por un tiempo.
1: Y bueno, el de San Jacinto lleva 5 meses ya.
0: O sea, que le suspendan, le levanten la sanción. Mientras acá hay todo tipo de esbozos de tratar de que eso no se vuelva a repetir. Y no nos ponemos, no todo el mundo está de acuerdo cuál es la forma ideal para protegernos. Lo que sí sabemos es que debemos hacer algo urgente para tratar de evitar que este tipo de cosas sucedan. Pero está por allí. Usted me dijo que el dólar bajó, por lo menos en este caso. Después empieza a ver aparecer algo que nosotros hemos manejado más de alguna vez con usted, y me refiero concretamente a la problemática del puerto. Por primera vez empieza a esbozar la posibilidad, de acuerdo a cómo se han suscitado las diferentes conversaciones, de que en determinado momento se declare servicio esencial. Inmediatamente lo que se dijo, si yo entendí bien, que si esto se practicara, el señor Castillo renunciaría.
1: Sí.
0: Yo no sé cómo razona el señor Castillo. Sí sé qué opina, qué es el señor Castillo. Lo que no es lógico que el señor Castillo diga que eso se debe. Si no se llega a un acuerdo, él no ha encontrado las vías necesarias para establecer un diálogo fecundo, ¿no? Y que sea él respetado como ministro de Trabajo. Entonces, él debe saber que como ministro de Trabajo, cuando se llega a una conclusión de ese tipo, de declarar los servicios esenciales, es porque las necesidades obligan a que esto sea así. A nadie le gusta, supongo yo, tener que tomar esa medida para tratar que en este caso en particular, que el puerto funcione. Lo que me parece algo absolutamente poco, llamémosle poco atinado, de que él diga que en caso que se ponga en práctica esa medida, él renuncia, y dice que nunca fue ministro, nunca fue consciente del puesto que ocupaba. Si no lo puedo arreglar, renuncio. Bueno, está en sus manos. Usted aceptó ser ministro de ese tipo de riesgo, de que alguna de las partes no entrase en razón y que el país necesitase una medida de ese tipo. Esas son las cosas que a uno por lo menos a mí, me desacomodan, ¿no? Porque uno sostiene que determinado tipo de personas no pueden ocupar determinado tipo de cargos porque nunca van a tomar una medida de ese tipo, ni obligado por las circunstancias, olvidándose la obligación que tienen para con el país. Eso es lo que uno piensa. No estoy diciendo que tenga, es un caso, digo, usted debe saber que esa herramienta existe y que usted como ministro de Trabajo en algún momento, si no entran en razones, usted debe tomar medidas poco simpáticas. Ahora dice, si yo tengo que tomar medidas poco simpáticas, renuncie, que yo nunca estuve en condiciones de ocupar ese cargo. O no es así. Es así, no hay mucha vuelta. Pero parecería que tenemos que constatar las cosas para darnos cuenta que realmente no hay mucha vuelta. Lo mismo sucede ahora con el tema de ANCAP, ¿no? El paro de ANCAP, y bueno, lo mismo. no estamos en acuerdo. ¿Qué pasa con el paro de ANCAP? Y bueno, hay todo el país necesita el combustible, ellos no lo distribuyen, no se dan en huelga y vuelta a parar. O sea, la situación actual indudablemente no es de las mejores, indudablemente no se toman las medidas más apropiadas para tratar de encauzar la cosa y que ésta se desarrolle dentro de los carriles supuestamente normales, póngale, si se puede decir normales, sin tomar posición alguna, simplemente llegando a la conclusión de que el gobierno sea gobierno y como tal le corresponden determinadas responsabilidades para tratar de que el país funcione de la mejor manera posible. Mientras tanto, el petróleo sigue subiendo y llegó a los $90 el barril. El Medio Oriente cada día está más complicado, y lejos está, o parece que estaría lejos de una solución. Mientras tanto, el presidente de los Estados Unidos dijo usted que va perdiendo popularidad y bajó al 33% lo que tiene que ver con la opinión de los norteamericanos con relación a su primer mandatario. Eso es lo que usted me contó también, que el convento se salió de madre.
1: Eso se lo conté primero, está empezando por las noticias por cualquier lado.
0: No,
1: se lo conté primero. Lo primero que le conté fue lo de Cerro Largo Portal.
0: Se salió de madre.
1: Ahí está también creciendo el Olimar. Yo miraba ahora una publicación de la intendencia de 33, que está creciendo, superó ya los 4 metros frente a 33 y está creciendo de forma rápida. Y bueno, a lo que se pide a la población tener precaución.
0: Muy bien, ahí está. El barrio Soñora, le digo a usted. Es así la acentuación del barrio Soñora y los tres puentes de 33, alguno que habrá quedado bajo agua o ya en vías de quedar bajo agua, ¿no? Eso fue lo que de alguna manera nos han dicho por acá, y los pasos cortados tradicionales en dichos departamentos. Eso es lo que yo tengo por acá. Y también me dijo con relación a Durazno, y cuál fue la otra que me dijo, Sandía, sí, eso con relación a la vacunación, me dijo, ¿no?
1: A la vacunación contra el meningococo.
0: Meningococo.
1: Le dije todos los pasos cortados que hay en Durazno y la vacunación contra el meningococo.
0: Yo todos no los anoté.
1: No, perfecto, pero le estoy diciendo.
0: Te venía como trompada y yo no me daba para anotarlos todos.
1: No, tampoco vamos a estar repasando cada noticia.
0: Y bueno, pero si a los que están afectados les interesaría saber si está o no está. O no. Bueno, dicen, ya yéndome los internacionales, supuestamente Milei está dispuesto a dar préstamos en dólares. ¿Para qué? Pero en fin, estaría poniendo, empezamos en dólares, veremos a ver qué dice, que reapareció Milei con un discurso totalmente electoralista, según dicen los argentinos o algunos argentinos. En otro orden, también en la cordillera se han producido nevadas muy importantes que tenían trancados camiones que van y vienen desde Chile, y ya se estima en qué consisten las pérdidas que se han ocasionado producto de que los mismos estaban parados. Irán dice que amenaza con seguir en su teoría de no bajar la guardia. Le dije que Trump bajó, que Colombia empiezan a aparecer los primeros números de las pérdidas que se originaron producto del terremoto, que no fue menor, dicen que están en muchos casos buscando supervivientes.
1: 9.500 millones estima Colombia que en la estimación primaria de lo que dejó la dejó el terremoto. No, yo ya supervivientes ya no busco.
0: A mí esos números me impresionan. Bueno,
1: 9.000
0: millones,
1: 9.000
0: millones.
1: Y bueno,
0: es mucha plata, ¿no?
1: Y bueno, pero entre las pérdidas, entre lo que las vidas humanas, entre lo que la gente deja de vivir, me imagino que hay una estimación. Entre los servicios que hay que poner en funcionamiento, que eso también tiene un costo. Es como las inundaciones. Las inundaciones, no sé si Uruguay tiene el número de cuánto le cuestan a cada departamento las inundaciones. Pero así como la sequía cuesta plata, las inundaciones, que la gente salga, que los ECODE se pongan en funcionamiento, que haya horas hombre que tienen que trabajar de noche porque hay que ir a sacar gente, las horas de camión, todas esas cosas tienen un número. Lo que pasa, nosotros no le ponemos un número, pero eso es plata. Y esto es igual.
0: Es plata, igual. Elecciones brasileras, ya nos dicen eso y ya quedamos temblando, ¿no? Estarán cotejándose en diferentes puntos el señor Lula da Silva y Bolsonaro. Hay algunos que dicen vienen palo y palo los dos, y otros dicen que no, que hay algunos que han hablado de distanciarse. Veremos. Y simplemente.
1: En octubre se sabe.
0: En octubre se sabe.
1: Exacto.
0: No estamos tan buenos.
1: No, no estamos muy lejos y ahí se. Sí, todos coinciden en que hay balotaje, pero en octubre se sabe.
0: Bueno, así que será cuestión de esperar, como tanto.
1: Y, no queda otro.
0: Que los brasileños sufraguen. Después de sufragar, veremos qué es lo que pasa. El tema rendición de cuentas está que arde el Palacio Brasileño.
1: No, ya se votó anoche, en la madrugada.
0: Pasa
1: a senadores y se vota rápidamente porque tiene mayoría parlamentaria ahí en senadores, ¿no?
0: Y el tema de Cabildo, que terció allí, no le han dicho cosas muy lindas de Cabildo. El tema de Cardama, va a haber gente que va a tener que ir a declarar, también se dijo eso. Tuvimos ayer un adelanto con Sebastián da Silva sobre la presencia del ingeniero Tabaré Aguerre, que es el encargado de todo lo relacionado con el riego, las futuras supuestas represas y qué es lo que significaría. En ese aspecto da Silva fue muy claro, que dice que es una exposición larga. La primera fue muy de poner a los que estaban escuchando en tema. Yo he dicho que no estaban tan cercanos al riego, entonces ponerlo en conocimiento de qué es lo que se estaba haciendo, para después también ponerlos al tanto de cuáles son los próximos pasos que se van a dar. Y allí, indudablemente, las trabas más importantes están en lo que se consideran esas represas multiprediales, ¿no? Aquellos que hay que realizarlas y que van a inundar campos de varios productores. O sea, hay que hacer un sistema en cual contemple los intereses de todos. Así lo dijo, que fue presentado con mucho profesionalismo. Probablemente es alguien que ha respetado por su dominio sobre el tema en particular y que indudablemente nos puso al tanto de cuáles son los próximos pasos a dar y lo que puede significar en la producción el hecho de poder manejar nada más ni nada menos que el agua. Un tema que durante muchísimos años el Uruguay lo ignoró y que un día nos despertamos y dijo: ah, mira, manejar el agua es importante en un país donde está maravillosamente bien regado, que tenemos arroyos, arroyitos, zanjas, cañadas y yo que sé cuántas cosas más, y tenemos un promedio de 1.000 puentes, para dar idea de el agua donde se va después que aparece y se corre y se va para el mar, y poca de ella la retenemos para aplicarla en los momentos más importantes. La otra noticia me parece un poco... ¿Usted vio cuando lo tratan de usted infantil? Usted a veces siente esa sensación cuando te dicen algo y dice, ¿vos crees que esto yo me lo voy a creer? ¿No? Pero está... Este, vio que hubo un ómnibus que fue tomado, ¿no? Este, entonces parece que ahora el chofer dijo, no, ellos me insinuaron que tenía que ir por allí, no me va a presionar. ¿Qué va a decir el hombre?
1: Pero no hizo la denuncia, en el caso anterior se hizo la denuncia.
0: Seguro que la denuncia va a ser, si dice que la denuncia... Lo mueven al pueblo.
1: No, bueno, pero el anterior hizo la denuncia, hubieron movilizaciones.
0: ¿Qué quiere? El otro fue atentado, esto habrá sido más suave, pero no sea malo, no es así. No le tiene la responsabilidad a él. Así que le sugirieron, no, mira, anda por allá, no andes por ahí, anda por el otro directo. Somos buenos, mira que te vamos a decir nomás. No. ¿Usted cree que va a ser así? ¿Que fue así? Nadie se lo cree, ni él, ni los que lo dicen, nadie, ni el juez, nadie. Pero son esas cosas que debemos ser tan giles, tenemos una cara de tarado que asombra. Nadie le hace, va a variar el por dónde tiene que hacer el recorrido, porque alguien le dice de buena manera que altere el mismo. Tela. Por favor, bueno, ellos quedan contentos, yo quedo contento, yo me la creo y ellos salen con la de eso. Está bien, ¿qué va a hacer? No hay mucha vuelta en todo esto, más que nada que se agrava la situación. Y lo otro, que parece que se encontró la solución, o por lo menos usted dice que se encontró la solución, es sobre el Hotel San Rafael, que supuestamente estaría hoy, volverían al trabajo.
1: La semana que viene.
0: Uh-huh. ¿Cómo habrán hecho?
1: Y la diferencia estaba entre el grupo Cipriani y la constructora. La diferencia está ahí.
0: ¿Cómo habrán hecho? ¿Lo han juntado y han dicho, señores?
1: Y le habrá dicho, mira, acá hay un contrato que cumplir. Si vos no cumplís, te sale tanto. Y si vos no cumplís, te sale tanto. Acá, que no es que se firma un contrato, hacemos un hotel, ¿no? Acá hay multas, hay recargos, si se demora, si no se demora. Tanto para uno como para otro, ¿no? Si no me pagás en tiempo lo que voy haciendo, hay una multa. Todas esas cosas están en los contratos.
0: Y atrás de eso, que te vamos a reventar.
1: No todo funciona así, no.
0: No, pero ¿qué es lo que está diciendo? ¿Está diciendo eso? ¿A vos lo cumplís?
1: No, hay un contrato, no te vamos a reventar. No todo tiene que terminar en violencia, o sea, hay un contrato. No,
0: pero reventar es hacer aplicar la ley. Siempre es eso. Al final, lo que no entendés por la abuela, te va a aplicar por la presión. ¿La presión cuál es? Aplicar la ley.
1: Y bueno, sí, presiones a diario.
0: El puerto que tiene que hacer. No entendés. Hay cosas que cuando entiendes, hago esto. Esto, que es la ley. Lo que no voy a hacer, no podemos hacer, es lo que se hago, se te antoje. Para todos los días.
1: Bueno, es demasiado largo lo que pasa, el no haces lo que vos se te antoje, ¿no? Le cuesta mucho al país que dirimir qué es lo que es, a vos se te antoje.
0: Me gusta.
1: En el caso de las empresas privadas, es mucho más ágil.
0: Me gustó esa palabra.
1: Porque el tema de Cipriani se lo entendieron rápidamente.
0: Me gustó la palabra esa, derimir, ¿eh?
1: Exactamente. Señor Jaume, son 6 de la mañana, 25 minutos. Si a usted le parece, vamos empezando, que el diario tiene que empezar a andar.
0: ¿Le di la última?
1: Sí, ya me la dio.
0: No le di. Le dije la otra vez que supuestamente Paysandú va a ser el primer departamento que va a tomar medidas para defender su costa frente a las crecidas del río, diciendo sanduceros, y ahora sí, eche para adelante.
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0: Apolonio, ¿qué pasa con el tiempo?
1: Bueno, le digo que tenemos una advertencia amarilla que fue emitida a las 3:50 de la madrugada, que va hasta las 6:50, agarra casi todo el departamento de Artigas, todo Salto, todo Paysandú, algo del departamento de Río Negro, parte del departamento de Durazno, se mete un poquito en lo que es Cerro Largo y parte de Tacuarembó. Hablando de esta advertencia, que bueno, el aire será afectado por tormentas puntualmente fuertes, podrían estar acompañadas por precipitaciones abundantes en cortos periodos de tiempo, granizo, rachas de vientos fuertes a muy fuertes, reitero, hasta las 6:50. Veremos en esa actualización qué es lo que sucede. Aquí en la capital dice que está lloviznando 9 grados, está lloviznando también en Trinidad 8 grados, llovizna en Colonia casi en 9 grados 7 décimas, en Mercedes llovizna también 9 grados 7 décimas, en Salto 11 grados 7 décimas, está con neblinas Rivera a esta hora 17 grados, está lloviznando en Melo con 15 grados, 12 grados con 4, tiene 33 en este comienzo. El pronóstico para estos próximos 3 días, Artigas, Salto, Paysandú. Antes les digo que hay una información, dice, actualización de precipitaciones copiosas. Un frente semiestacional continuará afectando al país hasta el jueves 20 con lluvias copiosas y tormentas muy fuertes. Las zonas más afectadas serían el norte, centro y este. Las precipitaciones diarias más significativas se esperan en el entorno de 70-100 milímetros. Se estima que los valores acumulados durante todo el evento pueden superar los 250 milímetros. Se esperan mejoras temporarias mañana, miércoles 19, en zonas de tormenta. Se pueden registrar rachas de vientos muy fuertes, caída de granizo, intensa actividad eléctrica. Posteriormente al frente semiestacional se generarán vientos fuertes y persistentes del sector sur. Los valores esperados se podrán ubicar entre 40 a 60 kilómetros la hora con rachas de 60 a 80. Esto se debe a un aumento en el gradiente de presión debido a la formación de una depresión. Este sistema afectará inicialmente al litoral oeste y posteriormente se desplazará hacia el este, afectando zonas costeras, dice la información, hablando de lo que es en este caso, bueno, qué pasará a partir de estas próximas horas y qué está pasando también. Decíamos, Artigas, Salto, Paysandú, para hoy cubierto, precipitaciones, neblinas, bancos de niebla que se mantiene así durante toda la jornada, mínima 10, máxima 19, mañana miércoles cubierto, precipitaciones aisladas, baja posibilidad de tormentas, neblinas, precipitaciones, probables tormentas, mínima 7, máxima 17, jueves, precipitaciones, neblinas, bancos de niebla, precipitaciones en la tarde, mínima 9, máxima 14. En lo que refiere a Rivera, Tacuarembó, Cerro Largo, para hoy cubierto, precipitaciones, tormentas, neblinas, igual hacia la tarde, mínima 10, máxima 16. Miércoles, precipitaciones aisladas, baja posibilidad de tormentas, neblinas, neblinas en la tarde con precipitaciones, mínima 9, máxima 15. Y el jueves estará con precipitaciones, neblinas, bancos de niebla, mínima 10, máxima 15 grados también. Zona este del país, hoy cubierto, precipitaciones, tormentas, neblinas, probables tormentas en la tarde, mínima 8, máxima 13. Mañana miércoles, precipitaciones aisladas, neblinas, bancos de niebla, igual hacia la tarde, mínima 5, máxima 16. Jueves, precipitaciones, bancos de niebla, precipitaciones con neblinas, mínima 7, máxima 15 grados. Zona centro sur, para hoy cubierto, precipitaciones que se mantiene así durante toda la jornada, mínima 7, máxima 12. Miércoles cubierto, probables precipitaciones así durante todo el día, mínima 5, máxima 15. Y el jueves cubierto, precipitaciones aisladas, neblinas, bancos de niebla. En la tarde del jueves mejorando, mínima 6, máxima 13 grados. En lo que refiere a lo que es Colonia, Soriano, Río Negro, hoy cubierto, precipitaciones, tormentas, precipitaciones con tormentas aisladas, mínima 7, máxima 12. Mañana miércoles cubierto, probables precipitaciones, neblinas, probables precipitaciones en la tarde, mínima 5, máxima 16. Y el jueves estará cubierto, precipitaciones aisladas, igual hacia la tarde mejorando, mínima mínima 8, máxima 16. Y por último, zona metropolitana, le digo que para hoy cubierto, precipitaciones mejorando, cubierto en la tarde, mínima 8, máxima 10. Miércoles cubierto, neblinas, bancos de niebla, mínima 7, máxima 13. Y el jueves estará cubierto, neblinas, bancos de niebla, baja posibilidad de precipitaciones, mínima 8, máxima 12 grados.
0: Primeros datos de meteorología.
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2: Vayámonos hasta Durazno, por allí el señor Álvaro Aguiar. Buen día.
3: Buenos días, Horacio. Buenos días a toda la audiencia del Diario Rural. El gusto de saludarles en esta mañana, lloviendo acá en Durazno a esta hora, una garuguita, pero que le agrega algún milímetro más, entre 40 y 50 milímetros en las últimas horas, son los registros que hemos tenido en estas últimas horas, pero bueno, que se agregan a los a las lluvias que ya venían en las últimas jornadas. Bueno, estamos en el entorno en general entre 80 y 100 milímetros en esta última lluvia. Qué bueno que llega en un momento que está todo anegado, por otra parte, ¿no? Y bueno, con ello también las dificultades que tienen que ver con los caminos rurales, con las dificultades con desde el punto de vista del crecimiento de algunos ríos y arroyos. El río Yi se encuentra se encontraba anoche a 2,50 metros sobre su nivel normal, pero bueno, seguramente ya ahí, a esta altura de la mañana, está bastante más alto, porque el crecimiento es importante y bueno, y se prevé que pueda estar creciendo rápidamente en las próximas horas, porque además está lleno, como se dice comúnmente, y los ríos, arroyos, los afluentes, las cañadas, están todas llenas. Pero ya les comento algún dato más. 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Y les decíamos que hay caminos anegados en el departamento que, bueno, no permiten el paso. Y como decíamos más temprano también acá en nuestro programa, la sugerencia y el pedido a todos es a tener precaución, por más que conozcan los ríos, arroyos, cañadas, cañaditas, en cualquier situación ante una eventualidad de cursos de agua fuera de su cauce normal, a tener las precauciones, a no tirarse, a no confiarse, porque bueno, siempre la precaución es sumamente importante. Y como decíamos también más temprano, no hay ningún hecho ni causa que justifique poner en riesgo la vida. Por lo tanto, lo más preciado que tenemos es la vida, y precisamente la vida del ser humano no se paga con ninguna otra. Así que a tener cuidado al circular, al andar, al intentar cruzar algún camino de más. También decíamos, perdón, que anoche, sobre las 11 de la noche, el intendente Felipe Algorta se comunicaba con nosotros para hacernos llegar el detalle de cuál era la situación de los caminos en el departamento de Durazno, donde en la seccional segunda el arroyo Sarandí de Cuadra por ruta 100 no permite paso. De igual manera, el camino del medio en arroyo Villas Boas, en la seccional tercera, arroyo Las Conchas, Los Molles y Las Minas, en la seccional cuarta, los caminos Los Paraguayos, en ruta 42 el arroyo Maestre Campo, en seccional quinta, ruta 100, camino a los Paraguayos, puente chileno, en seccional sexta se encuentran cortados los puentes del camping sobre el arroyo Blanquillo y el puente Paimí, ambos sobre ruta 42, seccional séptima se encuentra el arroyo Sarandí crecido, en la seccional octava el paso Santa Rita del Chí, el Sauce, San Juan, Los Molles y Las Palmas, seccional novena, paso del Ray, seccional décima, paso del Sauce, camino a Colonia Roselí Ríos, entre ruta 14 y ruta 19, en la seccional 11, el arroyo del Camino del Tala, en Puente Juan Esteban, camino a Las Minas, arroyo Los Molles y Minas. Y en la décima segunda seccional, arroyo Feliciano, en la décima tercera, paso del Sauce, en la décima cuarta, camino a La Yeguada. Todos estos pasos están cortados, reitero, de acuerdo al informe de anoche de la Intendencia Departamental de Durazno. Y hablando de situaciones que se han generado en las últimas horas, un camión cargado con ganado que venía de un feedlot de la zona de la décima segunda sección de Feliciano, departamento de Durazno, volcó al intentar cruzar el arroyo Sauce, allí en Feliciano. Aparentemente habría errado la calzada, estaba crecido el arroyo, no tenía referencia el chofer, habían pasado otros camiones antes que él, sin problemas, pero bueno, no habían tenido, y habían corrido con suerte, esa es el término adecuado, habían corrido con suerte, pero en realidad este chofer no corrió con la misma suerte y terminó volcando su camión. Era un camión de novillos hacia frigorífico, iban con destino a frigorífico. Por suerte, el chofer resultó ileso y, los animales salieron allí por sus propios medios, salieron nadando y demás, y se dispersaron allí entre el camino y algún predio vecino y demás. Ayer en la tarde, hablábamos con Ignacio Grillo, que es vecino de la zona, y estaba mirando el camión cuando fue a cruzar, y bueno, fue el primero en llegar a tratar de dar una mano, aunque el chofer terminó saliendo, como decíamos, por sus propios medios. Ignacio Grillo es vecino allí de la zona, y bueno, nos contaba qué fue lo que vio.
4: Bueno, fue acá en el camino a Feliciano, a unas dos, tres cuadras de la vivienda de Feliciano, a una cuadra de donde vivo, en el arroyo El Sauce. La calzada, bueno, estaba desbordada y venían unos camiones que estaban cargando ahí en el corral, los últimos dos camiones que habían cargado, y el hombre se ve que se confió, se tiró muy sobre la derecha y le erró la calzada o la misma corriente se lo llevó y cayó para el agua. Uh-huh. Quedó de costado entre el agua.
5: Estamos hablando de un puentecito que de una calzada la cual estaba pasando el agua por arriba y donde no hay señalización.
4: Seguro, antiguamente tenía pilares, pero bueno, después con las maquinarias grandes y eso se terminaron quebrando los últimos dos pilares que tenía de referencia. Y ahora tenía arriba de un metro de agua el puente y venía creciendo de apuro por el inmensa cantidad de agua de lluvia. Y se ve que no le erró la pasada, el hombre se confió.
5: ¿Y es habitual que camiones pasen con esa altura de agua?
4: Y lo que pasa es que llovió tanto de golpe que fue un disparate lo que creció en pocas horas. En poco rato, en poco tiempo, se ve que los camioneros eran los últimos dos que venían a pasar, los otros ya habían pasado. Incluso el puente Feliciano, que está 2 kilómetros para adelante, estaba totalmente seco, la calzada arriba estaba dando paso. Este fue el que se desbordó.
5: Uh-huh. Ese no es el puente que se va a hacer nuevo, ¿no? El Feliciano es el que se va a hacer nuevo, ¿no?
4: Sí, supuestamente Feliciano es el que se va a hacer nuevo, que es el otro. Este es el puente del Sauce, que está entre medio del puente Feliciano y las viviendas. Está más cerca de las viviendas que es el puente del Sauce.
5: Y el camión iba cargado con ganado, me decía.
4: El camión sí venía cargado con ganado que iba directo a frigorífico, había cargado hacía un rato.
5: Uh-huh. ¿Los ganados, los animales quedaron atrapados o salieron del camión?
4: No, los ganados salieron inmediatamente nadando, un poco cruzó para dentro un campo, y un poco, bueno, regresó nadando para atrás, otros salieron para adelante, pero no hubo que lamentar ningún animal fracturado ni nada, y por suerte el camionero tampoco.
5: Exactamente, el camionero, lo que nos decía que el camionero logró salir y salió por sus propios medios.
4: Salió por su propio medio, sí, porque yo quise intentar, ingresé al agua, me tuve que, bueno, sacar Kikuyu y Otagoma, todo, ingresé al agua, pero hasta un límite que ya la corriente era muy fuerte, y aparte no tenía referencia del límite donde estaba entre la calzada del puente y la cabina del camión, entonces cuando él pudo salir, que pudo abrir la puerta del camión y salir, que le pregunté si estaba bien, digo, bueno, cortale la corriente del camión y andate por arriba del camión. Salí por la jaula para atrás, rumbo a las viviendas de Feliciano, que estaba otro camionero, compañero de él. Digo, porque la parte de atrás de la zorra está arriba de la calzada y para donde yo estaba no iba a poder salir.
5: Seguro. ¿Y el otro camionero después se intentó cruzar o regresó posteriormente?
4: No, el otro no intentó, quedaron juntos del otro lado, pero que era imposible, ya ya se había largado y se lo comió, el otro no se iba a largar. Uh-huh. Y ahora, ya hace una hora aproximadamente, y a esta altura creo que levantó un poco más todavía el nivel.
3: Ahí estaba Ignacio Grillo, vecino de allí de la zona, que bueno, acudió rápidamente a tratar de dar una mano en la situación, aunque, como decíamos, por suerte el chofer pudo salir igual por sus propios medios, allí en el arroyito Sauce, que es afluente del Feliciano y que está ahí en el ingreso a la localidad de Feliciano. Ayer en horas de la tarde fue esto. Bueno, en otro orden, decirles que está previsto para hoy a las 13:30 horas en la Sociedad Rural de Durazno la jornada genética que produce de la calidad de la dosis al resultado económico, una actividad que propone la gente de Gensur, donde va a haber tres temas arriba de la mesa, que hay detrás de un semen confiable, con la doctora Virginia López, y también Natalia Molina de Gensur. Índice de selección económico, herramientas para alinear la rentabilidad de la genética, con el ingeniero Juan Manuel Suárez de Lima, de INIA Tacuarembó, y Mercado y Genética tienen un punto de encuentro con el ingeniero Gonzalo Ducos de Campo Capital. Estuvimos hablando con Eduardo, estuvimos hablando con Héctor Bonomi, de Gensur, con él estuvimos hablando sobre este tema.
6: Te voy a contar un poco nuestra forma de trabajar. Uh-huh. Cada año venimos realizando como un puntapié inicial de la zafra de tentores, de inseminaciones. Y bueno, y Gensur cada vez quiere transmitir primero cómo trabajamos. Por eso la primera conferencia a cargo de nuestras veterinarias en producción de semen en el centro de toros que tenemos en la ruta 1 en el kilómetro 85, van a hacer un speech explicando cómo trabajamos, lo riguroso que somos en ese aspecto, y también un poco presentar un área de la empresa que a veces está como media postergada, porque siempre miramos el catálogo, miramos lo que está disponible en términos de genética, pero no estamos mirando lo que hay detrás de cada dosis de semen, ¿no? Es un poco el enfoque. Uh-huh. Y bueno, y posteriormente a eso, digo, debido a la situación positiva y beneficiosa que estamos viviendo ahora de precios, que queríamos hacer una gran aproximación entre lo que la genética es y los beneficios económicos que ella puede dar si es utilizada correctamente. Nosotros en general apostamos a la información objetiva, aportamos a los resultados económicos de las empresas. Bueno, y por ese motivo vamos a tener dos destacados técnicos. Uno es Manuel Suárez de Lima, de INEA Tacuarembó. Es ingeniero agrónomo, estuvo trabajando mucho en los índices económicos y bueno, va a hacer una presentación desde ese ángulo, desde el ángulo de la genética. Recuerden que los índices económicos en Uruguay, en cada país tiene que tener el suyo, porque cada realidad y cada producción está basada en distintos aspectos. Y bueno, y va a desarrollar ese concepto de índices que para mí y para todo el equipo nuestro de Gensur es importante. Y al final va a estar el ingeniero Gonzalo Ducós, que es muy conocido, uh-huh. Es asesor de empresas ganaderas, tiene una consultora, bueno, y está muy, muy, muy fogueado en lo que son números. Y va a ser una presentación más desde el productor, desde el negocio, desde el mercado, para cerrar un poco el concepto que nosotros queremos dar. Así que, bueno, esa es la idea.
3: Bien, ahí estaba Héctor Oponomi de Gensur. Creo, Horacio, que lo dejé colgado con un comentario ahí, una pregunta, no sé.
2: Está bien.
3: No, pero diga, que lo dejé colgado.
2: No, más que interesante. No, seguí, no.
3: Bueno, le agrego, yo les decía por acá que el acumulado en lo que es durazno, en cuanto a lluvia, son unos 100, 100 y algo de milímetros. Pero bueno, esto no es lineal, hay otras zonas en el departamento donde las lluvias son mayores. Me dice por acá un oyente que en la colonia Roseli Ríos, por ejemplo, van 162 milímetros de acumulado, para que tengan una idea de las, incluso de las diferencias que hay en cuanto a lluvias de una zona a la otra, ¿no? Pero, o sea, el común denominador es que ha llovido, y ha llovido arriba de los 100 milímetros. Ahora, después de ahí para arriba, hay una variabilidad también importante en el resto del departamento. Bueno, en otro orden, se desarrolló en Durazno una charla actualizando datos sobre el tema garrapata con la gente del Ministerio de Ganadería, Agricultura y Pesca. Allí estuvieron también laboratorios privados que participaron de la actividad, pero la actividad que estuvo contó con el personal del Ministerio de Ganadería, profesionales veterinarios privados, productores, jóvenes en general, una asistencia muy diversa, pero importante en la Sociedad Rural de Durazno. Contó con la presencia del doctor Carlos Fuellis, coordinador del Plan Nacional de Garrapata a nivel nacional, que estuvo participando de esta actividad y con quien hablamos allí en la Sociedad Rural de Durazno sobre el tema de la situación de la garrapata.
7: Bueno, hoy en día, a pesar de que tenemos la noticia de que hay presente un fenómeno del Niño, que eso significa temperatura y humedad, o sea, condiciones favorables para la garrapata, igualmente está empezando la primer generación, que es la más importante para trabajar en este tema, pero siempre vamos a encontrar menos garrapata que en el otoño. Uh-huh. ¿Qué pasa? No podemos descansarnos, no tenemos la oportunidad de la siesta, porque del trabajo que hagamos ahora, a partir de julio, agosto, se determina el resultado del otoño que viene. El otoño pasado, otoño 2026, y fue se cumplieron lamentablemente las predicciones en cuanto a la dispersión y a la cantidad de la presencia de este parásito a nivel país. Se cumplieron. No podemos hablar de resultados positivos, tampoco esperábamos en meses cambiar nada, pero bueno, el clima está favoreciendo a la parasitosis. ahí eso requiere más, mayor esfuerzo de parte de todos los protagonistas de este tema. La asociación, la Sociedad Rural de Durazno, está hoy organizando a partir de las 9 esta actividad, pero hay muchas instituciones gremiales, mesas de desarrollo, sociedad fomento, escuelas agrarias que han estado intercambiando en términos de extensión de educación sanitaria, y eso es muy bueno, ¿no? Porque la única manera de empezar a mover la aguja es llegarle a la mayor cantidad posible de productores, que es donde se desarrollan los hechos que modifican estos resultados. Ahora, por iniciativa del ministro, nos instalamos en Artigas, vamos a estar unos días de agosto ahí, pero espero poder movernos, por lo menos, porque me encantaría estar haciendo un rastreo en el departamento de Durán. Ojalá llegue el día que eso pase, pero por ahora vamos a estar tratando de cubrir la mayor cantidad posible los departamentos complicados, o sea, los que están al norte del Río Negro y al este del país. La gente que me está escuchando en Durán me va a decir, sí, pero nosotros también estamos complicados, y lo comparto. De la zona libre, Durazno es el que más garrapata tiene, lamentablemente. O sea, viste que la séptima de Durazno está en la zona control, a pesar que está dentro del departamento, pero el resto del departamento estaría teóricamente pintado de verde. Y todos sabemos que eso no es así, nos preocupa, y bueno, y pronto nos va a ocupar también. La mala noticia que hemos encontrado en este momento, en estos trabajos que está haciendo el Ministerio en el campo, en el territorio, es que no hubo corte de garrapata invernal. Viste que, de acuerdo al modelo epidemiológico, sabemos que en los meses de invierno, por los 40 días con heladas, cosa que no sucedió, hay una pausa en la presencia de la garrapata. Eso es

0: el ministerio, las entidades gremiales, representantes de los productores, bueno, la institución académica, para que eso no pase. Encontrar alternativas de que eso deje de suceder, como consecutivamente, año tras año, hace mucho tiempo ha estado sucediendo.
1: Ahí estaba el doctor Carlos Puig, en realidad este era el registro previo a la jornada, son vigentes igual y de total actualidad los datos que él compartía, pero por un error ahí teníamos el registro previo y no el de después de la jornada. A estos conceptos agregar que allí se hicieron públicos los datos de cuál es la situación de Durazno. 84 predios en Durazno con garrapata tiene el departamento, sin tener en cuenta la situación de la séptima sección, que bueno, es una situación aparte. 84 predios, nos decía Puig allí posteriormente a la entrevista, incluso la doctora María Luzardo lo hizo público en la propia reunión. Bueno, con esto cerramos esta jornada, este contacto con Rural, como siempre, presentado por Joaquín González, Negocios Rurales, porque entendemos que el éxito de hoy se construye con visión de mañana. 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
2: Abrazo para vos, Álvaro.
1: Un abrazo, hasta el próximo martes.
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2: Humberto, buen día.
7: Buen día, Horacio.
2: ¿Cómo anda, mi amigo?
7: Bien, bien.
2: Ha caído
7: un poco por pasado, agua por ahí. Pasó por agua.
2: ¿Ya? ¿Cómo
7: ha llovido? Unos 35 milímetros más o menos desde el sábado a la fecha.
2: Mira. ¿En algunos lugares llovió más?
7: Sí, en algunos lugares sí llovió un poquito más, pero no mucho. Fue parejo. Más o menos.
2: ¿Qué noticias hay por ahí, Humberto?
7: Y bueno, este local La Pastora de José Sollera hizo su feria mensual en dicho local. Hubo en esta oportunidad poca oferta. Los terneros machos de raza de carne hicieron 630 y 720 dólares. Las terneras raza de carne, 570 y 670 dólares. Los guachos hicieron 80 y 160 dólares. Ovejas, 4.500 y 6.000 pesos. Los lechones hicieron 3.500 y 4.500 pesos. Los cerdos gordos, 8.000 y 16.000 pesos. La próxima feria en local La Pastora va a ser el sábado 19 de septiembre.

0: y también tenemos que decir de que este jueves 20 se va a realizar la Feria Mensual del Local Rural de Dolores con unos 700 vacunos que tiene para la venta en esa oportunidad, Horacio.
1: Correcto. ¿Algún dato más de ahí?
0: No, nada más, el Río Negro se nos viene un poco, viene, está desbordado totalmente.
1: Buah. ¿La Rambla
0: Con
1: está
0: esta,
1: todavía o no?
0: no, en la pasarela y la isla está cubierta prácticamente.
1: Perfecto. Abrazo para vos, Humberto.
0: Que pasen bien ustedes. Chau, chau.
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4: Repasemos la información que ya estaba publicada en esta mañana. Se lanzó anoche lo que es una nueva edición del Prado, con la inauguración de los dos galpones históricos que quedaban por inaugurar. Hablando de la actividad, quedó inaugurada anoche con la presencia de las autoridades de ARU y también del propio intendente Mario Vergara, que se hizo presente. Rafael Ferro, el presidente de ARU, dijo que contar con esos galpones es mucho más que solamente restaurarlos, porque hace al patrimonio de ARU, pero también del departamento de Montevideo, de Uruguay. Por otra parte, comentó que el estado de los galpones antes de su restauración hizo reflexionar a los directivos sobre la posibilidad de trasladar la expo a Melilla, donde la institución tiene un predio propio, pero se terminó optando por continuar en el Prado, referencia de la exposición ganadera, que ya es un clásico. Valoró especialmente el liderazgo de sus antecesores frente al frente de la institución, que decidieron marcar el camino de reconstruir los galpones. A Gabriel Capurro le tocó encarar la reconstrucción y la reformulación de la institución para avanzar en los siguientes pasos. A Gonzalo Valdés le tocó tomar la decisión más difícil, que era reconstruir el primero de los galpones. Más tarde estuvo Patricio Cortaurría, con quien se asentaron todos los procesos y tuvimos las bases para hacer los tres galpones, resumió Ferber, que se comprometió a seguir mejorando. Estamos hablando de una inversión de unos 5 millones de dólares. Bueno, repasamos un poco lo que también decía el propio intendente de Montevideo. Decía: Montevideo, nunca pierdan de vista que el 60% del territorio es rural, de allí viene el 40% de las frutas y verduras que consumimos todos los días, con muchísimas familias rurales responsables. Para jerarquizar la división rural de Montevideo, el intendente dijo que se creó la división de desarrollo rural, que no es solo un movimiento en el organismo, sino una definición de cercanía y compromiso. Bueno, está el detalle un poco de lo que es lo que fue la noche de ayer en el galpón número 2, el galpón elegido para hacer el evento. ¿Qué más dice? Bueno, habla un poco de lo que decía Alvarito, de algunos caminos abnegados en el centro del país, que bueno, un camión con ganado volcó al intentar cruzar por una ruta inundada. El llamado a la precaución obviamente a aquellos que circulan por rutas y caminos, teniendo en cuenta que hay zonas del país con mucha lluvia. En septiembre será la jornada de campo de primavera de Conaprole. El área de productores de Conaprole informa que se fijó la fecha para la realización de la jornada de campo de primavera. Dicho evento se realizará en el norte de la cooperativa, en la zona norte de la cooperativa, en el establecimiento New Tuya CRL, ubicado en paraje Cangüe, departamento Paysandú. Va a ser el viernes 4 de septiembre. La jornada no se suspende por lluvia. Está el detalle un poco de las actividades en este actividad de primavera. Hacemos una pausa, después de la pausa le comento algún otro título.
3: Seguimos.
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4: Mercado de Hacienda con firmeza sostenida y ajustes positivos. En vacunos el incremento semanal muestra la firmeza. En ovinos también dio saltos positivos, aunque más leves. Consignatarios actualizó los datos del mercado con información correspondiente a la semana 33, del 11 al 17 de agosto. en vacunos, continúa la firmeza en el mercado, acentuado por el clima, el novillo gordo, el abasto, cotiza en este caso a 5.90, el exportación especial a 5.92, la vaca gorda cotiza a 5.59, la vaquillona gorda a 5.79, hablando de algunos valores. En ovinos, con escasa oferta, mercado firme, el cordero está cotizando en este caso a 5.25, el borrego a 6.24, el capón a 5.33, la oveja a 5.17. Hablando de la reposición, continúa la fuerte demanda, oferta escasa, mercado pujante y ágil, según consignatarios. Bueno, estaban un poco los valores de lo que fue la reunión de consignatarios, lo que dejó. En cuanto a los datos de faena, se faenaron 40.139 cabezas, que son unas 1.245 más que la semana anterior. En ovinos se faenaron 5.440 animales, unos 237 más, donde predomina el cordero. ¿Qué más dice? Esta semana Plaza rematará 10.648 vacunos, hablando de lo que es Plaza Rural, que tiene dos jornadas de venta, donde los días jueves y viernes en el Hotel Cottage Plaza vuelve a ofrecer una gran oferta en volumen y calidad. En el remate 326 de Plaza hay 10.468 vacunos, 100 ovinos, en referencia un poco a lo que es la oferta. El jueves estarán comenzando a 9 de la mañana con en 2.163 terneros en 25 lotes, después vendrán novillos de 1 a 2, son 622, en 13 lotes, de 2 a 3, 324, en 5 lotes, novillos más de 3 son, están en 4 lotes, 179 cabezas, bueno, holando son 220, terneros son 1.037, lotes mixtos son 1.061, 1.084 vaquillones de 1 a 2, 1.312 vacas de invernada para cerrar la jornada. Y al otro día, el viernes, un día más corto, hablando de ovinos, hay 100 ovinos, hablando del viernes, que estará comenzando también 9 de la mañana, hay 1.909 vientres preñados, 227 vientres centrados, piezas de cría 330, hablando un poco de lo que es la actividad de Plaza, que tiene dos jornadas. La firmeza y los buenos promedios pautaron la pista en Ortiz, dice la información, con el escritorio Ricardo Bachino Grosso. La colocación fue total, información de Carlitos Sabatín, una demanda muy activa, están los valores publicados. Dice también un informe, los países más ricos están en zonas, en las zonas más frías del planeta. La diferencia está en medir el PBI o el índice de desarrollo humano. Hay muchos artículos y estudios respecto de la pregunta si es pertinente o no, de si es verdad. Lo cierto es que según el informe sobre los países más fríos del planeta, su crecimiento, su desarrollo y su impacto. China será sede del Congreso Mundial de la Viña y el Vino. Dice que están abiertas las inscripciones para el Congreso Mundial de la Viña, del Vino y la Viña, que se desarrollará del 12 al 16 de octubre en China. El evento es organizado por la Organización Internacional de la Viña y el Vino y reunirá científicos, investigadores, responsables públicos y profesionales del sector. Habrá 271 exposiciones orales y 149 pósters científicos con procedencia de 35 países, dice la información, hablando de lo que es este evento internacional que tiene que ver con la viña y el vino. Hacemos una pausa, por acá cerramos los títulos de todo el campo.
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3: Cielo gris, encapotado, con lluvia, con llovizna más que nada, la temperatura entre 9 y 11 grados, así arranca la jornada por Montevideo. Ingeniero Esteban Montes, buen día.
13: Buen día, Horacio, buen día, Estela, buen día al equipo y a la audiencia. ¿No sabe cuándo va a aclarar? Porque también acá está feo.
3: Está feo, ¿dónde anda? ¿Está por Montevideo o no?
13: No, ando por Maldonado.
3: ¿Por Maldonado?
13: Ando ahí en la vuelta. Sí, señor.
3: Está bien.
13: Está feo, está feo. Pero bueno, está, ¿qué vamos a hacer? Es lo que hay. Dicen, el otro día escuchaba un informe de una persona que había analizado los inviernos de los últimos 10 años y este es el invierno con más días nublados. En 10 años. Y bueno, así que no nos quejemos porque es lo que nos toca. Pero bueno, ¿qué vamos a hacer?
3: Sí, lo que sí es cierto es que extrañamos el sol. Eso sí.
13: Sí, el sol siempre está, pero no se deja ver. Ese es el problema. Pero bueno, está
3: bien.
13: Bueno, Horacio, hemos estado analizando en las últimas veces relaciones de reposición o relaciones de precios entre lo que es el ganado y los diferentes productos. Que vimos la vez pasada unas relaciones muy favorables con los granos. Y ahora vamos a ver algunas relaciones de reposición con lo que son, por ejemplo, una relación flaco-gordo, que hoy está en valores de 1.33. Es un valor bastante alto, el promedio cuando uno analiza varios años, el que yo tengo es 1.19. y el máximo es 1,42, o sea, estamos más cerca del máximo que del promedio. ¿Cómo, generalmente cuando vemos esto...
3: Esteban, primero, sí. ¿Cómo haces la relación en flaco gordo? ¿De dónde nace?
13: Ahí está, bien, gracias. Esa, la relación flaco gordo la hago con un ovillo de 500 kilos y un ternero de 150 kilos. El precio de uno con respecto al precio de otro. Entonces, cuando uno ve eso, una relación de 1,33, que está muy cerca del máximo, dice, esto es una situación bastante incómoda para un invernador, por ejemplo, ¿no? Entonces, el concepto que voy a manejar, inclusive, se da para el resto de las categorías, porque uno puede considerar hoy que hay mucha gente que está comprando un ternero y lo lleva a un novillito, el HQV, el cuota. Pero este concepto que voy a manejar se repite para el resto de las categorías. Cuando nosotros vemos esa relación flaco-gordo, o sea, el precio de un ternero de 150 sobre el precio de un novillo gordo, bueno, da esa relación de 1,33. Ahora, cuando vemos el margen que deja un novillo de 500 kilos menos el ternero de 150 kilos, hoy estamos en valores muy altos. Hoy es $943 da esa diferencia, cuando el máximo son $1,065 y el promedio son $653. O sea, hoy estamos con un ovillo en un precio histórico muy alto, ¿tá? Y eso hace que cuando lo veamos en valores absolutos, o sea, en valores reales, esa diferencia es muy grande. Reitero, cuando lo hacemos para las diferentes categorías también pasa lo mismo, eso pasa con una vaca gorda. Y después, eso también se relaciona cuando vemos un dato interesante que saca INAC, que es la relación hacienda-exportación, que viene a ser lo mismo, o sea, cuánto significa el valor de la hacienda sobre, o sea, cómo se relaciona el valor de la hacienda con el valor de exportación. Hoy, en novillo, es 0,991, cuando el promedio histórico es 0,936. En general se habla de que el valor de la hacienda de exportación es mayor que el promedio histórico. Bueno, se dice que la industria está ganando menos dinero, ¿no? Sin embargo, cuando nosotros miramos, inclusive durante todo el año 2026, salvo la semana 20, o sea, a mediados de abril, que fue 0,857, a mediados de mayo, la semana 20, bueno, después el resto estuvo en el promedio en fines de junio y después siempre estuvo por encima. Pero sin embargo, cuando nosotros miramos lo que es el valor agregado industrial en estos últimos años, comparado contra los años anteriores, el acumulado con respecto a lo que es este año 2026, el valor agregado industrial son $394, cuando el máximo fue en el 2024 de $397. Y es el segundo valor de la serie desde el 2022 hasta ahora y está muy cerca de ese máximo. Y sin embargo, cuando lo miramos en porcentaje, es un porcentaje bajo de un 20%, cuando hubo en el 2022 un 19% y un máximo de un 27%. Pero reitero, cuando lo vemos en valores absolutos, el valor es muy cerca del máximo que hubo en este periodo de 2022 al 2026. Lo que quiere decir esto, que es igual que pasa con las relaciones de precio del ganado, como estamos en valores muy altos, Tomar esas relaciones quizás no nos dice la realidad de lo que está pasando, y si vamos a los valores absolutos, ahí las conclusiones cambian y estamos en otra realidad. Eso por un lado creo que me parece interesante destacar. Después, por otro lado, hay un tema que está bien interesante, y es el valor de la vaca preñada. Hoy el valor de la vaca preñada está en valores muy elevados, $1,400, por ahí cerca, y es superior inclusive al de la vaca gorda. Entonces, son datos, inclusive cuando miramos el precio de los terneros machos y hembras, están en valores muy altos, y sobre todo la hembra está muy cerca del valor del macho. Entonces creo que son señales muy, muy contundentes para la cría, con un valor de la vaca preñada, reitero, muy elevado, inclusive hoy puntualmente por encima del valor de la vaca gorda, y el valor de los terneros y terneras están en valores muy altos y muy juntos los dos, lo que significa que hay muy buenas señales para la cría, cosa que se está reflejando cuando vemos que en los diferentes talleres de gestación se habla de que cuando hubo problemas, las caídas en los valores de preñez no fueron tan drásticas como fueron en otras situaciones. Bueno, así que eso es un poco lo que tenía para comentarles por hoy.
3: Perfecto, abrazo para vos, Esteban.
13: Bueno, muchas gracias y nos estaremos viendo el martes que viene, si Dios quiere. Saludos a la audiencia y al equipo.
3: Hasta luego.
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21: 7 de la mañana, 28 minutos, seguimos adelante en esta mañana, seguimos para conversar con Pablo Sánchez, para hablar un poco de lo que es este mercado ganadero. Pablo, buen día. ¿Pablo? ¿Pablo? ¿Pablo? ¿Pablo? A ver.
22: A ver, ahí. A ver,
21: ahí. Ahí, ahí, Pablo.
22: Ahí, ahí, buen día, ¿cómo están?
21: ¿Cómo le va?
22: Bien, con lluvia, ajá, con un temporal por acá por Florida, por llamarlo de alguna forma. Uh-huh. Ayer llovió todo el día, toda la noche, y bueno, y ahora en la mañana también está bastante gris, bastante feo, y bueno, eso le va a pegar un poco más a lo que es el campo y la hacienda, ¿no?
21: Uh-huh. Pablo, tuvimos feria ayer, ¿cómo estuvo?
22: Tuvimos feria, estuvo muy bien, muy ágil, una feria chica, tenía que con una inscripción de 200 y algo vacunos, cosa que nos faltaron algo, nos faltaron en el torno de 50, 60 vacunos, por clima y por lo que ya sabemos que es la garrapata, y bueno, pero principalmente por clima, que bueno, que para esa zona de ahí de la Valleja y Cerro Chato que iban a venir esos ganados, se nos complicó a la hora de cargar, y bueno, tuvimos algo menos de vacunos, pero una feria en el entorno de 180 vacunos, donde realmente una feria muy ágil, una feria donde los terneros hicieron arriba de los 420, 430, con un pico de terneros livianos de 515, unos terneros de 95, 100 kilos. Nosotros tenemos la costumbre que cuando llegan los ganados se hacen los lotes por la comodidad que tenemos en la rural y los pesamos. Uh-huh. Y bueno, ya tenemos bastante claro lo que pesan y a la hora de venderse al kilo como salen. Lotes chicos, pero muy lindos lotes livianos de 130, 140, hasta 160 kilos lo que eran los terneros. Después las vacas de invernada, que no eran muchas, eran tres lotecitos, pero anduvieron en torno ahí entre 240 hasta 250, con vacas de 400 kilos y vacas de 350 y 360 kilos. Después unas vaquillonas livianas, ahí en el entorno de los 330, si vamos al bulto, sí. Te puedo decir, más o menos, ahí en el entorno de los 765 dólares las vaquilloncitas, los terneros en el entorno de los 660, 670 dólares, la vaca de invernada 970, una feria chica, pero muy linda, muy muy ágil, y que se repartió la hacienda en varias partes de San José, Florida y parte de Colonia.
21: Uh-huh. Pablo, hablemos un poco de la planilla nueva de consignatarios reunido anoche. Bueno, continúa la firmeza en el mercado. Estamos ahí a 8 centavos de los 6 dólares. En el caso de la exportación especial, bueno, en realidad suba para todas las categorías. El mercado, bueno, cambia positivamente todos los días, pero no cambia mucho de lo que todos venimos escuchando. Un mercado demandado, con poca oferta, va por ahí.
22: Y sí, Estela, yo te diría de que la oferta sigue escasa, muy escasa, lo que es ganado de pasto. Estamos en plena cuota, o no sé si plena cuota o ya en los coletazos de la cuota. 481 que en algunas plantas terminaron y en otras siguen hasta semana que viene, con algunas plantas que están los coches. Y bueno, sí, la verdad que oferta es muy poca, date cuenta que de lo que fue la semana pasada a esta semana, la diferencia fueron 1.200 y algo de vacunos, se mataron 40.139 vacunos, uh-huh, contra 38 y algo de la semana pasada. O sea, que en otros años realmente estábamos hablando con la cuota y con todo, con 50, 50 y pico mil vacunos. Ahí te habla la clara realmente la poca falta que la faena sostenida por lo que estamos hablando de lo, uh-huh, que es los ganados de corral. Creo que es más de lo mismo de lo que venimos diciendo y hablando todas las semanas. El clima está haciendo su jugada y hace que no tengamos, no se puedan cargar los ganados. Hoy con la reglamentación nueva de algunas intendencias de que tienen que pasar 48 horas también para las cargas después después de las aguas, eso complica un poco más también.
21: Bueno, pero panorama, porque no para de llover, o sea, no vamos a llegar nunca a los 48 horas.
22: Bueno, justamente, hoy la verdad, Estela, se están pidiendo permisos especiales realmente para poder cargar, para poder trasladar ganados, porque realmente venimos con días muy grises, días complicados. Veníamos desde el domingo con agua, se espera toda esta semana que esté así, en algunos lugares llueve más, otros llueve menos, pero bueno, la verdad que ya los campos ya no resisten más agua, lo que llueva, sean 5, 10 o 15 milímetros, realmente complica, y parece que hace un mes y algo estábamos deseando que, uh-huh, lloviera, y ahora estamos deseando que pare. Uh-huh. Sí. El clima es complicado en estos momentos.
21: Uh-huh. Y sobre todo porque venimos hablando además que el ganado de pasto podría haber empezado o algo empezó a aparecer, pero está claro que con esto de que seguramente muchos no quieren arruinar el verdeo, no van a llegar a tiempo tampoco con los días que necesita ese ganado en el verdeo, ¿no?
22: Totalmente, Estela, o sea, veníamos con tiempo de, no sé si llamarlo realmente seca, pero, uh-huh, con falta de agua, no teníamos comida, los campos no estaban en su plenitud, había mucho nitrógeno en lo que era los campos y empezó a llover y se vieron los campos verdes divinos, pero claro, al no tener sol y no tener buen volumen de pasturas, de verdes, realmente se complica, y claro, hoy hacer una pradera, hacer un verdeo, realmente cuesta mucha plata, la gente trata, de no pisotear, y bueno, realmente esos ganados a la hora pensando de que podían salir para fin de agosto o para septiembre, me parece que se va a estirar bastante más la entrada o la salida de la pastura y a la hora de entrar a las plantas frigoríficas, Tela. Uh-huh.
21: Señor Jaume, ¿anda por ahí?
3: Sí, hay que esperar nomás.
21: que aclare.
3: Hay que aparezcan. Yo que está en la, estamos en la duda. Yo hablo con la gente diciendo que se ven solamente ganados muy nuevos, los los corrales trabajando a full, la ternerada que no pierde precio, y de alguna manera...
22: Y bueno, sí, Horacio, buen día, ¿cómo estás?
3: ¿Cómo andás? ¿Bien?
22: Bien, gracias a Dios. Y bueno, sobre los corrales que tú estabas diciendo, también estamos en otra fase, en otra ganadería, por llamarlo de alguna forma, en otro negocio de la ganadería, y bueno, hoy... Obviamente que cada vez se ven más corrales a la hora, de hacer los negocios bien. Entonces eso por ahí puede que sea bueno a la hora de las cargas y por ahí capaz que no también. Entonces está muy, muy, muy, muy complejo todo a la hora, de negociar y los mismos frigoríficos precisan esa materia prima, no solamente de corral, sino de pasto, porque ellos, bueno, a la hora, digo, de negociar, tienen varios mercados, ¿verdad? No solamente ganado de corral.
3: Uh-huh. Yo lo que digo es, no sé si vas a coincidir conmigo, para mí es el año más constante que he visto en mi vida. Siempre fue demandado, siempre. Y precio sostenido.
22: Sí, totalmente. Yo te diría desde el año pasado, que venimos así, terminación del año 25, principio del 26, ha sido un constante de demanda, constante de suba de precios, en algunos casos poco más, poco menos. Tuvimos un mes ahí de un pestañazo, por llamarlo de alguna forma, de precios, pero no tuvimos esa baja grande que fue el año 21 o 22, que bueno, de tener un ovillo 5 y pico, 6, pasamos a 4, 4 y algo. Las señales fueron diferentes, los negocios fueron diferentes. Hoy realmente nosotros somos un pañuelo y nosotros lo necesitamos de afuera para hacer los negocios, y hoy el mundo precisa la carne, y realmente hoy lo que Uruguay puede ofrecer, si bien es chico, pero bueno, es muy bueno.
3: Yo lo que te digo es, además, la diferencia es, yo creo que a mitad de año, por allí, uno leía la planilla de consignatarios y de repente había saltos de 20 centavos, cosa rara, porque no ustedes no acostumbraban a registrar ese tipo de alternativas, y últimamente tampoco. Las diferencias empezaron a ser de 1, 2, 3 centavos no más. En lugar de decir que el precio seguía igual, las diferencias son mínimas. También ahí se ve la constante.
22: La constante, como bien decís tú, tuvimos picos, como bien decís tú, en alguna oportunidad muy alta, de 15, de 20, porque el mercado lo marcaba así, porque el mercado, o sea, las plantas, nosotros obviamente que dependemos de los frigoríficos, que ponen los precios frigoríficos, y nosotros acatamos lo que, o por lo menos tratamos, digo, de que los frigoríficos, y hacer negocio obviamente con ellos, pero hubieron épocas, como bien dices tú, que teníamos 15 a 20 centavos de diferencia que marcaba la planilla, y bueno, como te decía, desde el año pasado hasta esta fecha venimos con una constante, como bien decías tú, de precio de 4, de 3, de 5, pero siempre con suba, siempre con precios en al alza, ¿verdad?
3: Yo te diría que va en relación directa con la incidencia mayor de los corrales.
22: Totalmente, y cada vez creo que lo vamos a ver más, porque como te decía, la ganadería tuvo un cambio, hay un rumbo diferente, y cada vez vamos a tener más ganado de corral. Cada vez la gente, el que tiene un corral chico ya es un corral mediano, y el que es mediano es grande. Realmente los frigoríficos mismos tienen sus corrales, y a la hora de vender ellos su producción, y a la hora de comprar también. Entonces, o sea, hay un cambio grande, y bueno, yo estaba escuchando a Montes hace un rato, que decía el cambio que hay, lo que vale una vaca preñada y lo que vale una vaca mornada. Y bueno, sí, tiene que valer la vaca preñada, y mucho por lo que valen los terneros, por lo que exige realmente los frigoríficos con los ganados. Y una vaca preñada, si tendría que valer 1.500, 1.600, 1.700, en relación a lo que vale una vaca dimanada, ¿verdad? O una vaca gorda.
3: Y se van desapareciendo los tirones, eso que había. Como que está pescando, viste, apareció unos tirones grandes, y ahora no. De las bollitas apenas unos pestañitos.
22: Pero ustedes, Horacio, ustedes se acuerdan que antes vender, no hace mucho, hace dos años y algo, vender un vientre preñado No era complicado, pero era mucho más difícil a la hora, digo, de negociarlo. Era más fácil vender un camión de vaca de manada que un camión de vaca preñada. Hoy hay una demanda muy grande, principalmente por los vientres nuevos, principalmente por los vientres más definidos. Pero bueno, eso es lo que hoy la industria y el negocio está dando buenas señales a la hora de negociar, porque un ternero vale en el entorno de $700, 600 y pico, $700, porque hoy una ternera vale igual y hay una retención grande también en lo que es vientre, en ternera, en vaquillona, y bueno, eso hace que realmente hoy lo que es preñado valga muy bien, lo que es para entrar muy bien, y bueno, y no tengo ninguna duda que estamos a un mes y poquito de arrancar la zafra de los toros, que van a andar muy bien también, ¿no?
21: Pablo, hablamos antes de irte, de que se nos está yendo el tiempo. Horacio, rapidito.
3: No, discúlpame que me haya montado. No, capaz que lo que también estamos en vísperas de si vamos a entorar más vacas.
22: Y yo creo que sí, Horacio, yo creo que sí, porque hoy gente invernadora, aunque te parezca mentira, gente invernadora ya hoy está haciendo un rodeo de cría, ¿tá? Para tener su propio invernada o su propia cría. O sea, hoy creo que el productor viene cambiando la cabeza de que el que era invernador no, hoy estamos con invernador 50%, cría el otro 50%.
21: Un comentario breve, Pablo, que se nos va el tiempo, sobre plaza.
22: Y bueno, tenemos plaza ahora 2021, jueves y viernes, como bien decías tú, 10.000 y algo vacunos. Estamos con un clima excepcional, pasado un poco de agua, y bueno, hay una oferta muy buena en todas las categorías, y bueno, y la demanda hoy supera la oferta largamente, ¿no? Uh-huh. Realmente está muy bien.
21: Uh-huh. Pablo Sánchez, de Escritorio de Belenda, gracias por los minutos.
22: Gracias a ti, Estela, y bueno, un abrazo grande, Horacio, y a todos los días.
21: Buena jornada.
3: Hasta luego.
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26: Lote 21 brinda los valores de referencia de la Asociación de Consignatarios de Ganado.
21: Señor Jaume, ¿anda por ahí?
3: Apolonio, la escucho atentamente.
21: Se me distrae.
3: No, estaba esperando acá la musiquita.
21: Bueno, le repasemos los datos de consignatarios de ganado. Semana 33, la faena fue 40.139 cabezas, en referencia a cómo se desglosa la faena. 22.349 fueron novillos, un 55,7. Un 28,3 fueron vacas, 11.350. 5.902 fueron vaquillonas, 14,7. 0.9 fueron toros, 366, y 0.472 cabezas fueron terneras. El frigorífico que más faenó fue Las Piedras, con 5.279 cabezas, hablando de vacunos, también hizo ovinos. Onticor fue el segundo frigorífico con 3.653, aparece el San Jacinto con 3.563, el Cledinor con 3.175 y Canelones con 2.784, hablando del top 5 de los frigoríficos en faena bovina. La faena bovina está bajo con respecto al año pasado un 14,4%. ¿Qué pasa con los ovinos? Se faenaron 5.450, el 70% fueron corderos, 3.814, un 18% fueron ovejas, 1.007, un 8% fueron borregos, capones, 454, borregos fueron un 2%, 106. La faena ovina está bajo con respecto al año pasado un 34,1%. Faenó ovinos el San Jacinto con 3.256, faenó Las Piedras también con 2.058, hablando de las faenas destacadas de, en este caso, el ovino. ¿Qué pasa en cuanto al mercado, el ganado gordo? Hablando de del comentario, continúa la firmeza en el mercado, acentuado por el clima. El abasto especial en pie sube 4 centavos, 3.20, a la carne sube 8, 5.90. El bueno, 3.07 en pie, sube 5 centavos. A la carne está subiendo 10 centavos, 5.85. El exportación especial, 3.26, sube 3 centavos. A la carne está subiendo 5 centavos, 5.92. El bueno cotiza 3.08, sube 7 centavos. A la carne está subiendo 5 centavos, 5.84. El general cotiza a 5.73, subiendo 5 centavos. El novillo gordo de otras razas no tiene cotización en pie, si lo hace a la carne, 5.68, sube 4 centavos. El general está subiendo 6 centavos, 5.58. La vaca gorda, la especial en pie, 2.88. En pie, decíamos, 2.88, sube 6 centavos. A la carne, sube a 5.59, sube 9 centavos. La buena, 2.72, está subiendo 4 centavos. A la carne está subiendo 7 centavos, 5.49. La general, 2.59, está subiendo, en este caso, 11 centavos. A la carne está subiendo 5 centavos, 5.40 cotiza. En otras razas, 5.03, sube 3 centavos a la carne. Y la general está cotizando 8 centavos arriba, 4.93. ¿Qué pasa con la vaquillona gorda? La especial está cotizando en pie a 3.14, sube 3 centavos. A la carne está en 5.79, sube 6 centavos. La buena, 2.99, está subiendo 4 centavos. A la carne está subiendo, en este caso, 6 centavos, 5.68. Lo que es industria, a la carne está en 4.44, toros y novillos gordos, está subiendo 9 centavos. Lo general está en 4.24, está subiendo, en este caso, 11 centavos. La vaca manufactura alta sube también 10 centavos, 4.51. La manufactura baja está subiendo también 14 centavos en este caso, 4.19, y la conserva está en 3.75, está subiendo 16 centavos. En ovinos, con escasa oferta, mercado muy firme, el cordero 6.27, sube 2 centavos, el borrego sube 1 centavo, 6.24, el capón sube también 3 centavos, 5.33, y la oveja sube también 2 centavos, 5.17. ¿Qué pasa con el mercado de la reposición? Le digo que continúa la fuerte demanda, oferta escasa, mercado pujante y ágil. El ternero hasta 140 kilos se mantiene en 4.57. El ternero entre 141 kilos a 180 kilos sube, en este caso 5 centavos, 4.33 en promedio. El ternero más de 180 kilos se mantiene en 4.10. El ternero de exportación se sube a 4.15, sube un centavo. El novillito 201 kilos a 240 kilos sube un centavo, 3.67. El novillito 241 kilos a 300 kilos se mantiene en 3.63. Se mantiene el novillo 301 kilos a 360 kilos en 3.43. Novillo más de 360 kilos sube un centavo, 3.25. Novillo cuota sube 3 centavos, 3.39. La ternera hasta 140 kilos sube, en este caso, está subiendo unos 17 centavos, cotiza 4.43. La ternera de 141 kilos a 200 kilos cotiza 8 centavos arriba, 4.07. La vaquillona 201 kilos a 240 kilos se mantiene en 3.27. La vaquillona más de 240 kilos está subiendo también 6 centavos, 3.24. La vaquillona cuota 3.32, está subiendo 6 centavos. La vaquillona de vaca preñada baja, en este caso, está en 1.000.

0: ganado en reposición.
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6: Seguimos adelante en esta mañana y nos vamos a conversar con Belso Rodríguez, vocero de Policía Caminera. Indudablemente hay un montón de pasos cortados, de caminos cortados. Yo miraba, me llegaba el parte de la gente de Policía de 33 y hay lugares de 160 milímetros. Indudablemente los departamentos de 33, Cerro Largo, bueno, Durazno, Belso, buen día. Son los departamentos más complicados que han dejado las lluvias. Buen día.
7: Bueno, muy buenos días, un gusto compartir con ustedes. Sí, a grandes rasgos, como tú comentabas, este departamento de Rivera, departamento de 33, departamento de Rocha también tiene uh-huh. algunas leves afectaciones, ¿sí? En varios pasos a nivel nacional.
6: Uh-huh. ¿Hay mucha ruta cortada o mucha ruta que de repente, o mucho paso que momentáneamente estuvo cortado y el agua baja rápidamente?
7: Bueno, como tú mencionás, son pasos, ¿sí? No estamos hablando de rutas de carácter primario, es decir, de un volumen importante de desplazamiento de tránsito, pero indudablemente que son lugares que afectan notoriamente lo que es el normal desplazamiento en dichos puntos. A grandes rasgos, en el departamento de Rivera hay varios puntos en pasos cortados. La ruta 44 en el kilómetro 30, Arroyo Yaguarí, en los kilómetros 58 y 60, allá en paso Mazangano, que prácticamente lo que es el límite con Cerro Largo. También en la ruta 44, kilómetro 62, paso Safons. Ruta 6, kilómetro 408, paso Hospital, en la Rocha Zanja de la Arena. Y luego en la ruta 28 también tiene varios cortes a la altura de los kilómetros 44, 67, 74 y 32 en paso Corrales. Eso sería en lo que es referente al departamento de Rivera. Luego 33, paso Victoria, en camino departamental del Medio, jurisdicción decisional quinta.

0: En el departamento de Rocha, uno de los últimos cortes que se produjeron por ruta 14, kilómetro 265, el arroyo 30 Bocas, y ahora recientemente se nos informa también la ruta 18, en el kilómetro 369 sobre el río Tacuarí. O sea que a grandes rasgos serían los pasos que de alguna manera estarían interrumpidos al normal desplazamiento.
1: No por reiterado deja de tener, hay que dejar de decirlo, ¿no? Pero la precaución a aquellos que no crucen en determinados lugares que creen conocer, pero que indudablemente la corriente es muy traicionera.
0: Sí, por supuesto. Siempre tener la prudencia correspondiente en este tipo de situaciones. Siempre decimos, más allá de que el usuario allí, bueno, o el locatario conozca realmente cómo se dan las corrientes en esos pasos y demás, más allá de ser conocedores, es una tarea que asume un riesgo muy importante. Por lo tanto, la prevención es fundamental, tratar de salir con tiempo y, bueno, tratar de tener alguna ruta alternativa o algún otro paso alternativo que permita realizar el cruce con tranquilidad y con seguridad, por sobre todas las cosas.
1: Lo más lamentable es el accidente ayer en la 8, ¿hay algo que sucedió en estas horas o no?
0: No, más allá de lo ya hablado, terrible impacto sucedido a la altura de kilómetro 300 en el día de ayer, próximo a la hora 17, culmina con un lamentable saldo de 4 personas fallecidas. Los mismos sí fueron identificados a primeras horas del día de hoy, conductor de 46 años y los 3 acompañantes, 2 de 27 años, hermanos, y uno de 31 años. Que eran los 4 ocupantes en definitiva que viajaban en la camioneta pickup.
1: ¿Tuvo que ver el agua?
0: Bueno, pudo haber tenido incidencia, sí, las causas se encuentran a establecer. Aguardaremos que el correspondiente relevamiento accidentológico de policía científica pueda determinar. No existen testigos presenciales en primera instancia de lo que fue el hecho, más allá de la declaración en este caso del conductor del camión. Sí llovía copiosamente, una reducción de visibilidad importante en primer lugar por la lluvia intensa y por otro la dificultad que provoca el agua sobre el pavimento, o sea que son factores que actúan negativamente en lo que es el normal desplazamiento y pudieron tener sí algún tipo de incidencia, ¿por qué no?
1: Benzo, de nuevo a recomendar bajar la velocidad, a tener precaución, la visibilidad reduce, la lluvia reduce notablemente la visibilidad, todas esas cosas que reitero, a veces uno las dice, pero esto la gente lo sabe y sin embargo no pasa así después en ruta, ¿no?
0: Sí, pueden ser reiterativos, pero bueno, en este tipo de escenarios que nosotros le llamamos adversos para la circulación, es imperativo una reducción de velocidad, el mantener una distancia superior de seguridad con el vehículo que va delante nuestro. Hay que tener en cuenta no solamente lo que es la falta de adherencia, las condiciones de acuaplaning y hidroplaneamiento que puedan presentarse con agua sobre el asfalto, sobre la carretera, sino también la cantidad en metros de frenada que se extiende al tratar de reducir la velocidad con el pavimento en esas condiciones. Así que por lo tanto, a tomar todos los recaudos necesarios, salir con un poco más de tiempo y a mantener esa distancia de seguridad, como te mencionaba anteriormente.
1: Benzo Rodríguez, vocero de Caminera, gracias por los minutos con Radio Rural.
0: A ustedes, que tengan buen día.
1: Buena jornada. Ahí pasaba el vocero Caminera. Me pasa Quique Albanel, me dice que ahí en la zona de Fraile Muerto, 210 milímetros. El doctor Norberto Paiva, en Amaro, Cerros de Amaro, 33, 180 milímetros, bueno. Y lo que yo le decía un poco a la gente caminera, ¿no? Que nos pasaba la gente de Jefatura de Policía de 33, en la segunda llovieron 134 milímetros, hablando de 33 hasta las 7 de la mañana de hoy. En la tercera, 143 milímetros, ahí está cortado Ruta 18, Arroyo Tacuarí, Camino al Tigre y Zapata. En la cuarta, reitero, esto es 33, 142 milímetros con 5, está cortado Paso Marta y Cervalito. En la quinta, 157 milímetros, ruta 98 a la altura de Verde Alto, Paso Victoria, Paso El Yatay, Camino del Medio, altura de Avestruz y Paso de los Carros. Y en la sexta llovieron 95 milímetros y ahí está cortado Palo a Pique, ruta 19, el Camino del Rubio, Puente El Rubio, ruta 7 de Santa Clara a Cerro Chato, cortes momentáneos por acumulación de ruta. En la séptima, 145 milímetros, está cortado Los Molles, del Sarandí, Palo a Pique, Cañada Chica, Puente Víctor Lima sobre el río Limar. En la octava, 96 milímetros, Ramón Zara, Paso El Coto. En la novena, 120 milímetros, paso Marmeta, ruta 91, ruta 18, tramo viejo, hablando de algunos datos en 33 que han sido voluminosas las lluvias. Una pausa y venimos a conversar con el ingeniero Jorge Acosta del INAC.
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6: Antes de recibir al próximo invitado, simplemente a los que andan haciendo carretera por allí, que tengan el famoso Aquaplan, ¿no? Que no es otra cosa que esa película de agua que se produce arriba de la carretera y que cuando uno agarra un badén, principalmente en los autos, con la chapa que tiene abajo del auto, hace un zapito y lo larga al demonio, ¿no? Que es esa agua que queda allí arriba y uno realmente es una experiencia poco agradable a los que le han tocado pasar. Así que simplemente como sugerencia de tener un poquito más cuidado con los días como estos. Cuando aquí tiene por ahí
1: Bueno, antes le digo que en Rincón de Pereira me pasan por acá 170 milímetros en Tacuarembó. Estaba el ingeniero Jorge Acosta para conversar, gerente de información del INAC, para conversar de este primer semestre, analizar un poco lo que fue el semestre y los números. Jorge, buen día.
7: ¿Qué tal? Buen día, Estela. Buen día, Horacio. Muchas gracias por la llamada. Un saludo a toda la audiencia.
1: Bueno, Jorge, ¿qué nos deja este primer semestre de un 2026 excepcional para la ganadería? Obviamente que tiene que ver con los precios, esa excepcionalidad. Pero ¿qué nos deja en la faena hasta el momento, en las categorías, en el peso de carcasa?
7: Bueno, tú recién informabas los resultados de lo que es la faena de bovinos y de ovinos también, y ahí mencionabas que estaba un 14% por debajo, y bueno, eso es parte de lo que hemos venido observando durante todo este semestre, un nivel menor de actividad, de todas maneras con un sustento de precios muy importante, obviamente tirado por lo que es el mercado internacional, que hace que cuando hablamos de montos globales del negocio, al final estemos hablando de los mismos números, ¿no? Con menos actividad, con menos kilos, estamos logrando ingresos, en el caso de la exportación o el mercado interno, similares. Pero bueno, el primer semestre cierra entonces con una caída de la faena de bovinos y de ovinos, de toda la actividad. Quizás las especies sobre las que hablamos menos son las que mantienen actividad, como los suinos, los equinos, las uh-huh. aves, esos crecen un poquito. Pero en el caso de los rumiantes, de las dos especies más relevantes, cae en el primer semestre, si hacemos un cierre de esos seis meses, cae casi un 16% la actividad de faena. Eso determina una faena de 1.030.000 cabezas. Esos son cerca de 194.000 animales menos de faena, digamos, ¿no? Eso respecto al semestre. Pero muchas veces cuando hablamos de cierre de junio hablamos del ejercicio como una mirada uh-huh. de poder hacer un cierre global. Y bueno, para tener una referencia, si cerramos lo que sería el periodo julio 25, junio 26, ahí nos vamos a 2.200.000, un poquito más, que eso es una caída de un 5%. De todas maneras, estamos hablando de un poco menos de actividad. Miremos por donde lo miremos, ¿no?
1: Y si comparáramos ese año, bueno, ganadero, como se toma a veces de junio a junio, con respecto al periodo anterior.
7: El periodo anterior te refieres al ejercicio 23-24. Había el año pasado, o el ejercicio pasado, había crecido. Hemos estado en 2.300.000 cabezas. Habíamos venido de un ejercicio de 2.380, 2.319, o sea, muy similar los últimos uh-huh. dos ejercicios, ¿no? El ejercicio anterior. Uh-huh. Ahí ya, si nos vamos un poco más atrás, ya partimos de 2.150.000, es decir, que son dos ejercicios muy similares, en promedio de 2.320, 2.380, los últimos dos. Este cae a 2.200.
6: A ver, Jorge, a ver si podemos aclarar un poquito más el tema. Si uno dice en el primer semestre, supuestamente ahí podemos decir que matamos más de lo que se esperaba.
7: Primer semestre de o el primer semestre pasado. No.
6: Tú decís, este segundo, a ver si ya nos entendemos.
7: Enero-junio.
6: Enero, sí, tú decís, este último, el que estamos corriendo,
7: sí, dejamos
6: de matar un 16% menos.
7: Exactamente.
6: Correcto.
7: Matamos un 16% menos, 1.000.000 y poquito de...
6: Perfecto.
7: De cabeza, que si lo duplicas, siempre el segundo semestre faena un poco más, pero si lo duplicas estás hablando de 2.000.000 y poco en el que podemos cerrar este año, ¿no? Es decir, creo que es evidente, digo, todos los números los hemos ido manejando, y ustedes mismos que son prolijos en repasar las estadísticas todos los días, o todas las semanas, hemos visto un nivel de actividad que tiene algunas características, y eso me parece que es lo no es una actividad que haya caído en forma homogénea, porque ahí Estela mencionaba el tema de categorías. No caen todas las categorías iguales. Por ejemplo, si hablamos de vacas, la caída es mayor, cerca de un 20% en este semestre, y prácticamente en todos los meses se faenó menos vacas que lo que fue el ejercicio pasado, digamos, el mismo semestre del 25. En cambio, en vaquillona solo un 8% menos, es decir, la vaquillona ha estado mucho más presente en la faena. ¿Y eso por qué? Porque prácticamente ha tenido una incorporación mucho más importante en el corral, ¿verdad? Entonces, eso hace que la vaquillona haya caído menos. Y lo mismo mirado en los novillos. Los novillos de 6 dientes, 8 dientes, cayeron un 30%. O sea, bastante más que el promedio. Sin embargo, los novillos más livianos, los novillos más jóvenes, fundamentalmente que salen de corral, esos, los dientes de leche crecen, son mucho menos en número absoluto, pero crecen en cantidad, y los 2 a 4 dientes se mantienen más o menos. Entonces hay como una caída heterogénea que lo que hace es que el protagonismo del corral haya sido el que de alguna manera haya hecho que cayó menos, digamos, la faena. Si no hubiera caído más, ¿no?
6: A ver, yo la pregunta mía apunta a esto. Ese 16% menos que se registra ahora se debe a que anteriormente se mató más.
7: Ah, está. Tú me estás diciendo, en el 2025, ese primer semestre, se faenaron 600.000 cabezas. Ahora estamos en menos de 500. Sí, se faenó más, pero no se faenó muy muy por encima de los promedios. No fue una faena extraordinaria con la que la estamos comparando. Sí. Ah, es decir, a eso apuntaba, sí. No. La caída es real, digamos. Yo creo que se cae por debajo de los promedios, sin duda.
6: La segunda explicación que tú das es más lógica. Hay menos novillos de dentición completa o con dentición mayor por la sencilla razón de que no hay. Hay menos vacas faenadas porque hay mayor retención. Son dos razones distintas.
7: Exactamente, dos razones distintas que explican los dos cambios, digamos.
6: Exacto.
7: O por lo menos que no se ha dado de forma homogénea. El propio stock que tuvimos allá por marzo, creo que fue, que ratificaba un poco la disponibilidad anterior, ya mostraba una cantidad de novillos adultos menor. Y obviamente hoy se refleja eso.
6: Uh-huh. Lo que pasa es que muchas veces se dice, o hay algunos que creen, que todavía hay novillos de dentición mayor, cosa que da la sensación de que no están, que lo que hay son todos de baja dentición.
7: Bueno, a ver, novillos hay bastante menos, o sea, algunos hay, pero bastante menos. Si uno mira lo que reflejó el stock, el último stock que tenemos disponible, es que veníamos de niveles de porcentaje de novillo en el stock, para decirlo de un número, me toca hablar de números por la radio y es más complicado para transmitir conceptos, pero hablemos de que veníamos de años de 20% de novillos totales y el último ejercicio muestra 16% de novillos totales. Uh-huh. De 20 a 16. Y novillos de más de 2 años, es decir, de 2 años y 3, veníamos de niveles de 10-11% y cayó a 8%. Entonces, estamos hablando de que pasamos de 1.000.000 y pico a 900.000 novillos, digamos.
1: ¿Cómo en eso de que en lo que se faena es más joven, cómo está el peso en promedio de las carcasas?
7: Es más joven y más pesado, digamos, uh-huh. ¿No? Ese es un poco el y además, eso es más joven, más pesado y sale antes, con lo cual también, de alguna forma, ha tocado la edad promedio de faena, que es un concepto que en realidad que se estima, porque en realidad no lo medimos exactamente, pero en el último ejercicio no hubo muchos cambios de carcasa. Esto se ha venido dando en los últimos ejercicios, ¿no? Estamos hablando de que, por ejemplo, para el caso del novillo, para tener una idea, estamos con un promedio para lo que fue en el último periodo de 540, 545 kilos en pie, promedio de todos los novillos estoy hablando, y con carcasas que están arriba de los 300, 305 kilos en el último periodo. Y eso no se ha movido, ha sido mucho más estable a lo largo del año y en el último ejercicio. Eso, de alguna forma, muestra también el efecto del corral, que es el que, si bien acá estamos hablando de todos los novillos, la participación del corral tiene ese efecto sobre pesos de carcasa. Y estos datos que estoy comentando son los datos públicos que hacemos con respecto a peso promedio por planta a partir de aquel decreto, ¿se acuerdan?, de 2013, donde lo ponemos a disposición. Entonces, ahí todos podemos ver ese porcentaje, digamos, de crecimiento de las carcasas. 545 kilos y 304 kilos de carcasa en gancho, que obviamente yo siempre lo relaciono con los parámetros que hemos utilizado muchas veces para lo que fue el nacimiento del novillo tipo hace unos años. Uh-huh. Estaba hablando de 480 kilos y estábamos hablando de novillos pesados, para tener una dimensión del cambio que ha habido en los animales que salen. En el último periodo, esos animales también han mostrado un poquito de dressing mayor, pero eso hace que la salida de corral siempre tiene un poquito más de de dressing, pero con rendimientos que están arriba de los 56%. Entonces, eso compensa, digamos, los números. Así que estamos hablando de carcasas realmente más pesadas.
1: Como que lo dijiste y no presté atención, ¿la edad promedio de lo que se faena?
7: Bueno, no lo dije. Ah, lo que yo decía es que la edad promedio también se ha habido afectada, es decir, han salido antes animales más jóvenes que salen más pesado y más rápido. Entonces, eso ha tenido un efecto sobre la edad de faena. Uh-huh. Que más o menos, dependiendo de los criterios que usas para asignarle a alguna categoría la edad promedio de faena, a nosotros nos está dando más o menos en promedio los 30 meses para los novillos, que no tuvo efectos ahora. El último ejercicio, en los últimos meses no se ha movido. Es más, hace el año pasado habíamos tenido un crecimiento de la cantidad de animales adultos y eso hizo que aumentara un poquito la edad de faena, y ahora vuelve a caer por la participación de los jóvenes de vuelta, ¿no? Uh-huh. Hubo un pequeño cambio. El gran efecto de la edad de faena de esta última etapa se dio a partir de 2018, 2017, donde el corral empieza a tener una participación más fuerte en otras ligas que no son la 481, y eso hizo que ahí sí hubiera un efecto sobre la edad de faena importante, porque habíamos venido muy estabilizado hasta hace 4 o 5 años, hasta el 2018 por lo menos. A partir de ahí en trabajar, y hoy estamos en esos 30 meses que se aproximan bajan un poquito porque, ya te digo, hay mayor participación de las categorías diente leche 2 a 4 dientes en esta última etapa.
6: Jorge, eso nos lo cuentan los propios corraleros y todo diría que la incidencia del corral va a ser cada vez mayor.
7: Eso es lo que muestran también los números, que está siendo cada vez mayor, que es cada vez mayor. En algún momento habíamos dicho que uno de cada cuatro novillos provenía del corral. Hoy estamos hablando de que eso crece, prácticamente uno de cada tres novillos proviene del corral, y siempre hablando de los corrales giro 60 del SNIG, es decir, los corrales habilitados y con todos los animales que se pueden contabilizar a partir de las lecturas de ingreso y salida del corral. Y además también, no solamente esa cantidad de novillos, sino la cantidad de vaquillonas, que ese es el otro actor. La vaquillona había tenido una participación muy importante hace 4 o 5 años, después tuvo un descenso y ahora volvió a ser protagonista, y estamos en los mismos niveles de participación de corral que en el caso de los novillos, es decir, 30 y pico largo por ciento de lo que se faena de novillos es corral, 30 y pico largo por ciento de lo que se faena de vaquillonas también es de corral. Uh-huh.
1: El dato que del corral, ¿sería bueno ponerlo en la faena, de cómo se desglosa esa faena de lo que es de campo y lo de que es de corral?
7: ¿Me estás preguntando si publicarlo?
1: Sí.
7: Bueno, la opinión de la Gerencia de Información siempre ha sido la mayor transparencia en los datos, en la medida que no afecte los negocios y proteja, digamos, las estrategias comerciales. Hasta el momento, hasta hace unos años no habíamos publicado. Cuando se cumplieron los 10 años de la 481, dimos un pasito tímido, pero fue publicar en el anuario los datos de corral. Lo que nunca se ha dado el paso es de publicarlo a nivel de la de lo que es la web, o semanalmente o mensualmente. Es un tema que debe resolver el INAC, sobre todo los actores involucrados. Por supuesto, estamos a disposición para cuando haya que hacerlo. Muchas veces lo que hacemos es manejar los conceptos y, por supuesto, todos estos datos son entregados a los miembros de la Junta del INAC, que muchas veces también utilizan información para alguna entrevista o para algún comentario, digamos, a nivel del mercado. Pero bueno, si surge la definición, seremos los primeros en colaborar para poner datos arriba de la mesa sin problema.
1: Estamos unas 220.000 cabezas abajo, por lo menos hasta ahora, ¿no? De lo que ha sido la faena. ¿Crees que se recupera o nos vamos a mantener abajo? Sobre todo porque además el clima no está colaborando como se esperara que colaborara, más si se da mucha lluvia, ¿no?
7: Sí, tú decías, hoy estamos 14,4% abajo, lo dijiste hoy, sí. En el acumulado hasta ahora, hasta el 10 de agosto, que es lo que se publicó. ¿Cómo vamos a llegar? Si mantenemos este 14,4, vamos a estar poquito por arriba de los 2 millones de cabezas, ¿no? Si se mantiene ese 14%. Si hay alguna recuperación que es posible, aunque obviamente va a depender un poco de cómo venga la primavera, que no está con señales como para que abunde el pasto, sino que capaz que abunda el agua. Entonces ahí hay una jugada que, si eso lo permite, seguramente este 14% caiga, y entonces en el acumulado, si llegamos a un 7%, a un 8%, vamos a estar en 2.100.000, 2.150.000. Sobre si va a pasar o no, ahí no, la verdad no te puedo, uh-huh, no lo puedo confirmar, no tengo la varita mágica. Lo que sí puedo decir es que el corral va a seguir marcando un volumen importante. Recordemos que el año pasado se faenaron 450.000, 460.000 animales provenientes de corral, y este año venimos un poco arriba. Entonces, seguramente esas 460.000 se superen ampliamente, y eso va a ayudar a que no caiga tanto. Así que, nada, esperemos que ese 14% se pueda achicar, y superemos y nos acerquemos a las 2.200.000 cabezas, que es un poco lo que seguramente se pueda lograr. Recordemos que el año pasado se faenaron 2.400, uh-huh, entonces vamos a estar hablando de nuestra aspiración, como en este año podría ser los 2.200.000, vamos a estar por debajo un 7-8%.
6: Uh-huh. Supuestamente en los brasileños dicen que bajaron el stock, los argentinos dicen que bajaron el stock, y nosotros decimos que lo mantenemos. Da la sensación de que somos los unos que nos salimos acompasados con eso. Si uno va a cómo se venden actualmente la reposición, prácticamente las categorías aquellas de sobre año que la gente le disparaba porque la muda de dientes, hoy marcha todo para corral, porque si no se agarra eso, no se llega a los números que tú acabas de registrar. Si no van a corral, la industria no es abastecida. Y además, a diferencia del año pasado, creo que además hay más plantas paradas que lo que había en otro momento. Eso también habría que tomarlo en cuenta en las cuentas que uno hace, ¿no?
7: Sí, claro, por supuesto. Digo, yo creo que ahí lo que tú estás mencionando, Horacio, es un cambio en el funcionamiento del sistema ganadero en su conjunto, con un corral que ya no es una alternativa de intensificación complementaria, pasó a ser un cambio estructural donde pasan esas cosas que tú estás diciendo. Entonces, me parece que está de la mano de eso que pueda ocurrir. Y lo que tú dices, sí, estamos con un número de plantas menor. En este momento llevamos más, en la última semana creo que fueron 30 plantas que estuvieron faenando por distintas circunstancias, no hay más, pero ya venimos desde hace 2-3 años con algunas plantas cerradas y con menos plantas en actividad. Eso no es una cuestión coyuntural, digamos.
1: Muy bien, ingeniero Jorge Acosta, gerente de información del INAC, gracias por los minutos con el diario.
7: Por favor, a las órdenes, saludos a todos.
1: Buena jornada.
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1: 8:31 minutos de esta mañana, nos vamos a conversar con Martín Carvajal. Tiene en pantalla hoy. Martín, buen día.
14: Buen día, Estela. Buen día, Horacio. Buen día para todos los oyentes. ¿Cómo le va?
1: ¿Cómo le llovió?
14: 20 milímetros anoche, Estela, con viento sur ahora y una baja sensación térmica, la verdad.
1: No ha sido tanta la lluvia, Martín.
14: No, acá en esta zona no, van un acumulado, Estela, de 110 milímetros por ahí desde que arrancó a llover hace 10 días por ahí.
1: Martín, bueno, una linda pantalla hoy.
14: Correcto, Estela, la pantalla número 168, hay más de 750 vacunos inscriptos y certificados. Es hoy a partir de las 6 de la tarde, ya está el catálogo disponible para mandar por WhatsApp a quienes estén interesados en conocer la oferta. Son 43 entradas, es un remate que no va a durar más de 2 horas y media. Bueno, en un contexto, Estela, que ya conocemos, que sabemos que está dinámico, el mercado está ágil, está demandado, poca oferta en general, y bueno, en un contexto que si bien las lluvias dificultan el piso de los campos, la verdad que estamos en un momento que no pareciera invierno, los campos están verdes, realmente esta última semana han reverdecido, están explotando y sin duda esto va a traer mucha oferta de comida.
1: ¿Cómo se desglosa un poco esa oferta de 700 y pico de vacunos, Martín?
14: Bueno, mayoritariamente terneros, la mitad de las entradas son terneros, hay muchos terneros de carne, ternero blando, vaca de invernada, pieza de cría, novillo formado sobre año, vaquillona de carne, alguna ternera y vaquillocito blando, y bueno, ahí van a ir transcurriendo los ganados, están ubicados en Colonia, en Soriano, en San José, algún ganado en Canelones y en Florida.
1: ¿Hay algún ganado sentido? ¿En general han pasado bien el invierno?
14: No, han pasado bien, no han tenido, si bien los fríos han sido intensos, Tela, no han tenido déficit de comida y los ganados están con buen estado corporal.
1: Martín, horario de comienzo de la pantalla y si hay algún lugar donde se puedan ver los ganados.
14: 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Se puede ver la oferta también en el canal de YouTube de Waldemar Carvajal, ahí lo pueden recorrer todos los videos de las 43 entradas de hoy, así que la información es pública y pueden acceder a ella. 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
1: Reitéreme el teléfono despacito.
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1: Muy bien, Martín Carvajal, gracias por los minutos.
14: Gracias a ustedes y saludos a Horacio y a la audiencia.
1: Buena jornada.
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1: Señor Jaume, anda por ahí.
6: ¿Qué dicen los diarios a Polonia?
1: Bueno, antes me dice Federico La Rosa allá en Cardoso Chico, 215 milímetros. Y sigue.
6: Va agua.
1: Va agua. Va. Pero el niño está por verse, según usted.
6: ¿Eh?
1: Nada, nada. Sí. ¿Qué? Que el niño está por verse todavía, según usted.
6: ¿Está por verse?
1: Seguro. Sí, sí. La gente está. Con el agua hasta el cuello acá. Está por verse el niño.
6: Está por verse.
1: Qué fantástico. Un coraje como un puma tiene. Bueno. Bueno, le cuento título. Dice que se arrima el micrófono, pues si no tiene que servir mucho el audio y sale mal.
6: Estoy arriba, hermano.
1: Bueno, ahí acopla, ¿vio? Si se pone muy arriba.
6: Ahora acopla. Estoy ahí.
1: Bueno, le cuento títulos de los diarios. ¿Quieres, Jaume?
6: Vamos.
1: Bueno, está contento, imagino.
6: No sé por qué.
1: Y bueno, que tiene técnico, que no es poca cosa.
6: Ah, bueno, no es poca cosa. Volvió Carreño.
1: Volvió Carreño. Nacional tiene campo, ¿no?
6: Cabello tiene campo.
1: Que en Florida,
6: Sí, se dijo.
1: Capaz que no le podemos hacer una nota, capaz
6: no,
1: que no.
6: En Durazno,
1: ¿eh? Bueno. Nacional apostó por la experiencia y por alguien de la casa para superar una crisis de resultados que le pega en la interna política. ¿Usted esperaba que se fuera el vicepresidente o no? Porque yo con los hinchas tricolores que he hablado, y anoche que fui a la inauguración ahí de los galpones, la mayoría de los hinchas tricolores estaban muy desconformes porque el vicepresidente sigue estando. Y así es muy difícil.
6: El presidente fue electo y tendrá que estar...
1: No, el vicepresidente. No, el presidente quieren que se quede, porque el presidente...
6: Pero el vicepresidente fue electo y tendrá que aguantar el chaparrón como aguanta todo el mundo.
1: Usted dice, quieto ahí, y ahora aguante, señor.
6: Aguante, muchacho.
1: Hágase cargo. ¿Qué le pasa? ¿Va a renunciar así? Porque sí.
6: No.
1: Si no, es muy fácil.
6: Cállese la boca y son otros los que hablan.
1: Exacto. Eso sería muy bueno. Sobre todo que no aporte. Que haga como que...
6: Eso déjelo que nosotros lo arreglamos.
1: Si no, te damos un estate quieto. Mira que no hay... Bueno, ¿qué más dice El País? El puerto enfrenta al gobierno. Mientras Presidencia analiza la esencialidad y si sigue el conflicto, el ministro Castillo lo ve como una línea roja. La situación de conflicto sindical en la puerta de Montevideo se ha convertido en un serio dolor de cabeza para el gobierno. El presidente Yamandú Orsi está siguiendo con preocupación creciente el tema en la medida en que siguen sin concluir las dilatadas negociaciones entre el Sindicato de Trabajadores y lo que es Catornatie, principal accionista de la terminal Cuenca del Plata. El asunto, además, se adquirió ribetes políticos, puesto que la oposición anunció la semana pasada la convocatoria al Parlamento de manera grave y urgente por este tema al ministro de Economía, a la ministra de Transporte y al resto de las autoridades portuarias, pero también ocasionó la medida en que las negociaciones se han extendido en el tiempo más de lo deseado en Torre Ejecutiva, un nuevo momento incómodo entre el gobierno de Orsi y la conducción que lleva adelante el Ministerio de Trabajo. Y por su parte el dirigente comunista Juan Castillo, el secretario de Presidencia, declaró ayer que si el panorama no mejora y las partes continúan alejadas o lejos de un acuerdo del gobierno, no tenía dudas de que una firme posibilidad era decretar la esencialidad, algo que cuenta con la oposición frontal del ministro Juan Castillo. La Unión de Exportadores publicó un informe donde resaltó que durante el primer semestre el puerto de Montevideo movilizó 439.464 contenedores, un 3 más que en 2025. Sin embargo, en 2023 el movimiento de contenedores tuvo un máximo histórico de 1.122.754 contenedores que pasó en el 2025 a 857.491, lo que representa una reducción del 24% en 2 años.
6: ¿Sabe una cosa?
1: No.
6: Exactamente igual que el vicepresidente nacional. No, señor, no le sirve, váyase. Usted.
1: Bueno, pero me acaba de decir que el vicepresidente nacional tiene que quedarse quieto y aguantar el chaparrón. Y ahora me dice que Juan Castillo tiene que ir.
6: Aguante el chaparrón, decrete presidente nacional y ya está.
1: Usted dice que es nacional, vamos a declarar la esencialidad nacional. Bueno, lo cierto es que hablando en serio, este tema del puerto está largo, demasiado largo. Y bueno, y si vamos a decretar la esencialidad, no que estamos que es un tema incómodo, que no sé qué, que lo estamos analizando, no, vamos a decretar, o sea, son días que se pierden, son... qué tremendo.
6: Exactamente, eso es lo que yo digo.
1: Vamos, muchacho, vamos, ya está. No es,
6: Castillo, dejate cosas.
1: Pero además, si Juan Castillo o el ministro, en este caso, no está de acuerdo, y bueno, y se supone que es el presidente que lo en los que los pone en el cargo, y es el presidente que les pide el cargo también.
6: Exactamente.
1: Seguro. Mientras tanto, las empresas pierden, las empresas, el país, pero hablemos de las empresas. Las empresas están perdiendo miles de dólares todos los días que no pueden cargar su mercadería, o no pueden recibir su mercadería, que también hay varias en la misma, ¿no? Bueno, hablando de conflicto, no hay una noticia positiva, a ver, déjeme ver. Ya ahora voy a buscar una. Gremio de ANCAP paraliza la tablada. La Federación de ANCAP realizó un nuevo paro de actividades en la planta de distribución de combustible de la tablada Montevideo ante falta de respuestas de la empresa. Ante una cantidad de personas por debajo de la necesaria para operar, el sindicato ya había realizado un paro de 24 horas el lunes pasado en la tablada como parte de los reclamos que la organización plantea desde hace meses por la falta de personal y la necesidad de revisar la estructura orgánica de la planta, dice. ¿Qué más dice? A ver qué noticias buenas tengo. Piquetes policiales para controlar los barras bravas. Vio, para que no se suban a los ómnibus así de forma indiscriminada. Van a poner piquetes. A decir, a ver, señor, ¿quién lleva usted? 148. Pare el 148. A ver, el 148. A ver, usted, de Nacional, de Peñarol. ¿Está armado? No está. Va a ser muy lenta la circulación de los ómnibus. Escala conflictiva entre Cipriani y empresa constructora. Dice que el conflicto entre el grupo Cipriani y la constructora Criba por las obras del proyecto Exhotel Punta del Este escaló en las últimas horas, luego que ambas empresas difundieran comunicados públicos en los que expusieron versiones contrapuestas sobre la responsabilidad por las demoras en la ejecución del emprendimiento, que ya dejó más de 200 trabajadores en el seguro. El intendente Abella aseguró en diálogo con El País que mantuvo una reunión este lunes con Cipriani, con Giuseppe y su abogado, en donde el empresario le planteó que va a seguir con la obra sí o sí, y que se encuentra en negociación con Criba y los obreros afectados. No está fácil. Bueno, Jaume, ya perdió la voz ahí.
6: No diga que volvían.
1: Sí, pero no tanto. No, o sea, el empresario dice que vuelve sí o sí. Pero tiene unas diferencias con la constructora y se echan la culpa. No, la demora es por esto. No, la demora es porque vos no me pagaste en tiempo. No, la demora es porque vos no cumpliste. Bueno, nada. Lo cierto es que hay una demora y habrá que ver. Una pausa y le cuento algo al observador porque todavía tenemos que ir hasta Cerro Largo.
6: Bueno.
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1: Le cuento rápidamente qué dice el observador. Sánchez y Castillo conversaron para bajarle el perfil a la polémica sobre la hipotética declaración de esencialidad en el puerto de Montevideo. Hablamos y quedó todo claro, dijo Sánchez, dijo el ministro Juan Castillo, el observador, tras las declaraciones de Alejandro Sánchez sobre un eventual decreto de esencialidad en caso de que se agrave el conflicto en la terminal de contenedores. Bueno, dice que estuvieron charlando, le dijo no, pero el hijo Sánchez no es tan así, no es que vamos a nada, mientras tanto el puerto sigue esperando y con él los empresarios y los productores, etcétera. Bueno, ¿Qué más dice? Dice también, pero qué cosa con la publicidad. UTE recibió 13 ofertas de empresas nacionales y extranjeras para la construcción de nuevo parque solar en Fraiventos. Dice también, Cipriani avanza con el gobierno para instalar un casino en el ex Hotel Mantra tras retrasos en la obra en el San Rafael. Mientras tanto, vamos a poner un casino a ver si recuperamos algo. Señor Jaume, dejo por acá y usted va a recibir al señor Walter Serrano Bella.
19: Vamos. 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
3: Buen día.
4: Pero estimado don Henry, ¿cómo le va? Buen día, ¿cómo está usted? ¿Cómo, hasta dónde lo tiene el agua? ¿A dónde le llega la varija, la cintura, la tetilla? ¿A dónde le llega?
3: No, acá no, a la panza solo.
4: Ustedes tienen eso ustedes, ¿eh? Nosotros desbordados. No está la europea por ahí. Buen día.
5: Buen día, Serrano, ¿cómo anda?
4: ¿Anda bien usted?
5: Nosotros bien, ¿usted cómo anda?
4: Qué día para estar en Alaska hoy, ¿no?
5: Con sol.
4: Horacio. Sí. Nosotros, bueno, acá no te tengo que explicar que tu fe es muerto. Dicen, mira, ayer estaba todo tapado, ya no daban paso y unas crecidas brutales, ¿no? Y de ayer a hoy llovieron más de 100 milímetros.
3: Qué odio.
4: Hoy la gente conocedora de ahí, de la San José del Fraile Muerto, todos el lado ahí que están, viven arriba las crecientes y sacando ganado cuando apuran las crecidas, dice que pocas veces se ha visto, que es histórico, y no se han desaguado, todavía ya no baja Santa Lucía, todos los canales, los caudales esos de comunicación que tienen los afluentes del Fraile Muerto, no han bajado las propias aguas del Fraile Muerto, no se han desplayado todavía. Entre el 23 ayer estaba a la noche tapado el puente viejo y hoy volaba y viene creciendo a 20 centímetros por hora. Es histórica también. En Tacuarembó, la jefatura de policía ya remitió un informe a las 3 de la tarde. Estaban cortados prácticamente todos los pasos del departamento. Acá también no hay, no baja el paso de los carros, no baja el tembón, está todo crecido. La Borda, Picara Suárez, Fraile, está todo crecido. Todo fuera de órbita y sigue lloviendo. Y estamos con una alerta amarillo. Que quién sabe hasta cuándo va a durar, aparentemente va a seguir hasta mañana la cosa, no sabés vos que estás más cerca de la información que yo, porque Montevideo centraliza todo.
3: Los anuncios son esos, hasta el miércoles o jueves.
4: Bueno, al mal tiempo, buena cara. Te cuento lo que fue la feria del miércoles 12 de agosto del 2026.
3: Bueno, no me va a contar nada de Santa Clara. No me va a contar nada de Santa Clara, no me va a contar nada.
4: Todo un mundo, gente. Vos sabés que Joaquín, que pocas veces he visto un temporal tan grande, ¿no? Y los agarró. Ellos tenían ahí 35 kilómetros, 7 leguas de ahí de Santa Clara hasta el museo, ¿no?
3: Sí.
4: Y lo agarró, pero lo agarró una tempestad y una lluvia, pero lo agarraron 3 o 4, mira, con truenos y relámpagos y de... Era brutal, ¿no? Pero además una lluvia intensa, unos chaparrones que parecía que se terminaba el mundo, que se había refondado el cielo. Y yo me arrimé, iba con una yegua a la cincha y encaronado en una valla, iba con una mora de tiro. Una tordilla y una mora de tiro y un bonchito blanco y celeste. Y me arrimé y le dije, ¿sabés si vos un encerado de precaución? Porque yo tenía que estar ahí. Y le digo, te cambio, te doy el poncho, te doy el encerado. Dice, ¿para qué? Digo, ¿pero cómo? Y con un bonchito de verano de eso, blanco y celeste que llevaba. Dice, no, tata, este sostuvo todo el honor de la tierra que no va a aguantar una tempestad. ¿Qué? ¡Para! Digo, para, che, no vengas con esas cosas así, esas habladurías. Y después había muchísimos. Yo no sé lo que hubiera sido si hubiera, si nos hubiera regalado el de allá arriba un día de sol, un domingo radiante. No sé lo que hubiera sido. No sé lo que hubiera sido. Pero bueno, pero lo más importante de todo es que en la casa del Cabo Viejo, porque no le gustaba que le dijeran general, no quería mucho la charretera. Mm. O sea, que era un vecino del Sal nomás.
3: Sí.
4: Digo, lo más importante, no lo más importante, pero la restauración del museo, que nadie tenía plata para hacerla, ni el directorio, ni la intendencia que está bajo su cargo, la cosa acá, ni el gobierno, ni nadie. Me dijeron cómo correspondía a los blancos de a pie, de zapatillas. Dos o tres vecinos de ellos se juntaron, y después hizo un remate grande que lo organizó Sebastián da Silva ahí, porque salía más de 200.000 pesos, pero estaba caído, ¿no? Estaba en nada, ¿no? Estaba roto el techo, habían sacado las cosas, algunas. Ahí había, no sé, bueno, pero ahí con toda la restauración se hizo con la profesora Ana Ribeiro ahí, con toda la sapiencia, la sabiduría, los conocimientos de ella, todo, la restauración de la ropa, todo, absolutamente todo. Y la verdad que quedó como en su tiempo, como en su tiempo. Quedó todo, el solitario Abreu vino y quinchó y quedó excepcional. La quincha, en lugar de atar los caballos, el echó el galpón. Las tejas coloniales que se habían roto del edificio, que tiene 170 años, tenía Aparicio, eso tiene 150 o 140. Bueno, también la refaccionaron bajo el control vigilante de Ana Ribeiro. Yo me vine refunfuñando, porque además todas esas cosas son materiales, ¿verdad? ¿Me está escuchando uno?
3: Perfecto.
4: Todas esas cosas que son materiales, que no desdibujen el recuerdo. Nosotros no le hacíamos el homenaje el homenaje ya está hecho en la medida que se restauró la casa del cordobés, del vecino alzado, pero íbamos detrás de la memoria de él. Yo pensaba, y lo dije allí por el micrófono, como estaba presentando, bajo mi responsabilidad, estábamos a pocos kilómetros del Paso Pereira. ¿Te acordás que cuando reventó la revolución, a Silicio le ganó el otro lado del Paso Pereira a Aparicio, y Aparicio quedó de este lado del Río Negro, y Silicio, el hermano, con las tropas del gobierno del otro lado?
3: Uh-huh.
4: Y Aparicio le mandó a Marianito, a uno de los hijos con bandera blanca, y le mandó una carta a Basilicio. Se cruzaron cartas, que se conocieron. Pero entre otras cosas ahí le decía a Aparicio, ¿no? La patria es el funcionamiento de todos los partidos en el pleno uso de sus derechos. La patria es dignidad arriba y regocijo abajo. Me parece que esas son las cosas que tenemos que rescatar y reforzar de los oídos a los muchachos. Pertenezco al partido de los hombres que suben y bajan pobres del poder. ¿Cuántos de todos los que estábamos allí, de todos los blancos que hay en el país, pueden arrogarse esa frase sin que le venga pudor? Pertenezco al partido de los hombres que suben y bajan pobres del poder. No hay que hacer de las prerrogativas del ciudadano nubes que el viento lleva. Yo creo que esas cosas por lo menos eran las que me latían en el pecho cuando estuve allí, y después cuando me vine, y ya como el diario está todo, por no saber la cantidad de gente que me saludó, que me escucha por rural, pero no sabés la cantidad de gente que iba y me saludaba y se sacaba selfie. Yo les agradezco a todos profundamente. No me digan jefe, como me tiró alguno, dos o tres. No me digan jefe, yo soy, voy a ser y voy a morir siendo un soldado, nada más y nada menos. Bueno, te cuento la feria. ¿Por qué me haces hablar de estas cosas? 55 sí, minutos, bueno, de las 8.
3: Sí,
4: Rodríguez Ramonday, Agua Hermosa. ya sí. Estás que no me ayudas en nada.
3: Bueno, de poco le ayudo.
4: El dulce de boniato 190, el de leche 180, remate, estoy dando promedio, la ambrosía

0: Los limones tangerina, 25 el kilo. Las mostazas, 25 la taza. Naranja, 20 a 25 el kilo. El perejil, 25, 30, 40 pesos el atado de perejil. El doble, que vale un kilo de naranja. Un atadito de perejil, sí. Gracias.
1: Qué
0: no tengo nada contra el perejil, pero bueno. Perejando aquí camina tanto el que no, divino. Los puerros verdes se vendieron a 25 el atado. Los quintos a 30 el kilo. Los zapallos cabutía a 30 pesos el kilo. Entro en las plumorosas y los orejudos. Mira, las gallinas de esa raza definida, de raza mismo, 538 de promedio.
1: Las
0: cruzadas, la sangre sucia, 358. La de descarte, 188 pesos. Promedio estoy diciendo, ahora sí. Gallos, razas definidas, 442. Gallos cruzados y descartes, 227. Pollas ponedores, 420 pesos cada una de tres meses, Horacio. Pollo liviano, 245. Promedio. Pollitos, 105. Angolas, las angolitas. ¿Conocés las angolitas vos?
1: Sí, conozco.
0: La guinea, es lo mismo. 463. Los marrecos, 325. Garnichés, las hembras, 247 pesos de promedio y los machos 100 pesos.
1: No le
0: se vendió un casal de pavos reales, Horacio.
1: Sí.
0: ¿Cuánto vale un casal de pavos reales? A ver.
1: Vale como 1.200 pesos.
0: ¿Eh?
1: Como 1.200 pesos vale.
0: 16.000 pesos. Hay que premiar los colores, le estaba tirando el mercado abajo, te llega a oír. Te llega a oír un dueño de criadero de pavo real, mira, te cuelga en la plaza pública acá frente a la voz de Melo ahí. Una gallina con 7 pollitos se vendió a 980 pesos, otra con 11 pollitos a 920, digo todo el bando, ¿no? Codornices, 80 pesos cada una, y un casal de conejo, 500 pesos. Después, se vendieron unos lechones para faenar que anduvieron de 2.200 a 2.950, 2.580 de promedio. Se vendieron unos cachorros chicos de 3.200 a 4.500, 3.870 de promedio. Unas cerdas gordas se vendieron entre 7.300 a 13.750. 10.030 de promedio. Unos padrillos medianos se vendieron entre 6.100 a 6.300, 6.200 de promedio. Entraron los lanares, los corderitos de 10 a 15 días para criar los guachos, mamadera, hicieron 1.475 pesos de promedio. La oveja de buen abasto hizo entre 4.300 a 7.350, promedio 6.190. Ovejas de abasto liviano, 2.500 a 3.000, promedio 2.712, capones de buen abasto, entre 5.000 a 8.200, promedio 6.925, borregos, 4.000 a 6.000, promedio 5.270, carneros de descarte, 5.500 a 7.400, promedio 6.630. Eso fue a nivel de lanares. A nivel de vacunos, las vaquilloncitas de 360 a 480 dólares, 418 de promedio. Los terneros chicos destetados, 265, 420, 460, 380 de promedio. Los sobreaños, entre 500 a 643 dólares, 567 dólares de promedio. Novillos, de 565 sobreaños a 775, promedio 673. Vacas medio engorde, de 644 a 767, a 800, a 900, perdón, 767 de promedio. Y se rebuscaron los compradores, ¿no? Se vendieron unos yeguadices, dos caballos criollos a 735 dólares cada uno. Una yegua mansa de andar y de tiro, 740. Una yegua y un potranco, 550 la pieza. Y dos potrancos a 375 pesos cada uno de esos. Estoy terminando. Me despido hasta el sábado. País, empezamos.

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0: Hola país, ¿qué tal? ¿Cómo les va? Muy buenos días. Un gustazo reencontrarnos en este martes 18, una jornada gris, ventosa, inestable y con lluvias en el territorio uruguayo. Estamos con foco en Mercedes, donde se está desarrollando la jornada anual de Proquimur. Hacia allí nos vamos en los próximos minutos. También la movida que lleva adelante Gensur con foco en la genética, que tiene lugar desde las 13:30 horas, una actividad abierta para productores, técnicos, veterinarios, en un año excepcional para la ganadería, actividad en el predio de la Sociedad Rural de Durazno. Onofre Laborde y todo el equipo de esta mañana, Americando de Colección, con Juan Carlos López, y hoy un contacto especial con Armenia. Estaremos en diálogo más adelante con nuestra compañera Romina Cuyungian. ¿Cómo va todo y en particular el pronóstico en esta mañana, Onofre?
1: Buen día, Leonardo, audiencia, deseo que estén todos muy bien. Bueno, persistencia de tormentas puntualmente fuertes y lluvias abundantes para la franja noreste de nuestro país, es una alerta que tiene Inumet hasta las 11 de la mañana de momento. Un cielo bastante gris, podríamos decir, acá en la zona del Prado, un poco de viento, 9 grados de temperatura, panorama cubierto con precipitaciones aisladas mejorando en lo que respecta al resto de esta jornada. El día jueves, el día miércoles y jueves, bueno, nuboso con periodos de cubierto y alguna probabilidad de precipitaciones para la tarde-noche del jueves.
0: Bueno, le ponemos todas las fichas a ese mejorando que nos dice el Inumet, ojalá se empiece a concretar también la comunicación con cada pago, cada pueblo, cada rinconcito del Uruguay en este momento de tan poco sol y que anhelamos tanto recibirlo para compartir y compartir propuestas, además de intercambiar opiniones, comentarios en este panorama que tenemos por delante a lo largo del segundo tramo de agosto. Entonces, ¿qué te parece si recordamos las vías de contacto además?
1: Así es, Leonardo, pero antes también le quería comentar y compartir a la audiencia la actualización de rutas cortadas por parte de Policía Caminera en ruta 44, kilómetro 30 en Arroyo Yaguarí, esa misma ruta entre los kilómetros 58 y 60 en Paso Mazangano, el kilómetro 62 en Paso Zafons. En lo que es ruta 6, kilómetro 408, paso Hospital, el arroyo Zanja de la Arena. Ruta 28, kilómetro 44, arroyo Mangueras. Esa misma ruta en el kilómetro 67, Laguna de los Patos. También ruta 8, kilómetro 74 y kilómetro 32, paso Corrales. En 33, paso Victoria, en camino departamental del Medio, en la seccional quinta. En ruta 18, kilómetro 369, río Tacuarí. Y en lo que es paso Victoria, bueno, como habíamos mencionado. El número de contacto 091-088-610, 091-088-610. Además pueden participar por un sorteo, tenemos algunos mensajes pendientes que vamos a compartir en el día de hoy. Tenemos un taco desenterrador de emergencia, ese es el sorteo, la propuesta por parte de Urco. Bueno, un taco de tracción de goma de alta resistencia para rescatar vehículos empantanados en barro, arena o tierra suelta. Banda texturizada antideslizante que se fija al neumático con correa de seguridad, compacto, reutilizable e indispensable para el campo. Tiene superficie texturizada de alta tracción para salir del empantanamiento, correa ajustable naranja con hebilla metálica para fijar el neumático, goma resistente al barro, arena y agua, reutilizable y fácil de limpiar, compacto, liviano, no ocupa espacio.
0: Bueno, muy bien, será oportuno entonces esta herramienta. Uno escucha eso y se pregunta qué es, cómo es. Bueno, está la información en la página de Urco de lo que es en definitiva esto que estamos conociendo todos, o por lo menos en mi caso, un taco desenterrador para las ruedas de los vehículos en barro, arena y demás. En lo que refiere a las condiciones que mencionabas de rutas y carreteras y caminos nacionales, hay, en primer lugar, mucha humedad en el pavimento, alerta a la hora de circular, la precaución en materia de velocidad máxima, atención, tenemos tragedias nacionales muy graves por este panorama del tránsito complejo nuevamente y que vamos a estar actualizando en el capítulo de la información, entonces en algunos minutos en esta mañana a través de Rural y también como les contábamos estaremos con foco en la jornada anual de Proquimur en Mercedes que está arrancando a este esta hora, a las 9:08, allí están nuestros compañeros Patricia Porley y Francisco Ferrer para darnos todo un panorama de la actividad que se está desarrollando. Así que con este escenario por delante, tan inestable, tan gris, tan húmedo, lloviznoso, digámosle así, a ver qué nos va contando Juan Carlos López Lópezito, primer encuentro de la mañana. Tenemos muchos asuntos entonces para ir alentando el desarrollo de esta jornada. Bienvenido y muy buenos días.
2: Buen día, buen martes. Buen día, buen día, buen día, buen martes. Bueno, aquí estamos, les estaba escuchando con estos temas de clima, como se ha tornado, ¿no?, realmente en un punto clave de la información, el clima. Siempre tuvo importancia, siempre. Yo me acuerdo en Radio Rural, hace muchos, muchos años, había media hora de informe meteorológico a la 1:00 p.m, porque era con lo que, por ejemplo, horas de pilotos de vuelo y esto y lo otro, Melilla, y tenía muy en cuenta esa información. Es por otra parte vital para un país agropecuario como el nuestro. Pero creo que al tener tanto acceso a tanta información, también una vez es como que no sabe, porque uno me dice, no, pero yo sigo a un búlgaro, no sé qué, el otro sigue a AccuWeather, el otro sigue a no sé quién. Tenemos gente en nuestra radio y en Radio Colegas, también especialistas, ni que hablar en la televisión. Más todo lo que uno después a través de las redes se puede enterar. Entonces, es un cúmulo de información que a veces uno no sabe bien para dónde agarrar. Y lo otro es que, en general, lo que nos dicen es, bueno, va a pasar esto o lo otro. Y en general es muy difícil regionalizarlo o zonificar la información. Claro, porque además yo me imagino que para el meteorólogo decir, pero va a llover en Tacuarembó y en estas localidades, y no en Cerro Largo, o en Artigas y en estas localidades, pero no en Salto, aunque estén cerca. No, eso yo me imagino que es bastante más difícil, además después habrá un tema de vientos, en fin. Pero creo que es el gran desafío de hoy por hoy, o sea, la multiplicidad de la información, la cantidad, no me gusta decir en exceso de información, porque la información nunca es un exceso, pero es difícil a veces para quien tiene que tomar una resolución con 2 o 3 días de anterioridad, porque ya no para la gente que hace los eventos al aire libre, y eso que bueno, yo que sé, es un evento artístico, se podrá suspender, Pero desde la esquila a la siembra, de cualquier trabajo al aire libre, en la construcción, en lo que sea, esa información es realmente importante. Pero bueno, aquí estamos. Quédense tranquilos que lo que estoy seguro es que con Leonardo Boya al frente en esta mañana, informativamente hablando o periodísticamente hablando, estoy seguro que busca las mejores fuentes. Yo no hace mucho le escuché justamente con un técnico decir, ojo, que tampoco es el Godzilla que se aproxima o algo por el estilo. Eso lo dijo alguien en una red, eso fue una figura que dijo alguien para decir que el fenómeno Niño iba a ser fortísimo, entonces le puso la palabra, iba a ser un Godzilla. Y eso se repitió hasta el infinito. Y este técnico, este meteorólogo decía, bueno, no va a ser exactamente una cosa pavorosa. Y yo me acordaba las inundaciones del 58-59. Yo, con los años que tengo, he vivido secas muy largas, inundaciones larguísimas, vientos fortísimos en todas las generaciones, en todas las épocas. Me parece a mí, yo no digo que no cambie, seguramente que el clima está cambiando, como cambia todo, la incidencia del hombre sobre la Tierra desde el momento en que el hombre existió, va a cambiar. La pisada cambia el pasto. Va a cambiar y va a cambiar todo. Ahora, que siempre tuvimos tormentas grandes, secas largas, inundaciones increíbles, pueblos enteros que quedaban bajo el agua. En fin, eso, traten de seleccionar la información en la meteorología y en el tema que sea. Y en el tema que sea. Bueno, aquí estamos. Hoy es 18 de agosto, es el día del nacimiento de Irea Vilariño Romani, una estupenda poetisa. Ah, y también hay que recordar hoy a Joaquín Suárez. Y no sé, yo esto me lo noté, no sé si era verdad o no, es que hoy es el día del molinero, de los molinos de arroz, molinos de lo que sea. Así que si es el día del molinero, especialmente un saludo para ellos. Y parece que también es el día del trabajador de las fábricas de pasta. Yo soy pastero perdido. Así que a los trabajadores de las fábricas de pastas, en su día también el saludo. Viene y le canta desde sus últimos temas grabados, Carlos Malo, de Rocha.

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3: Son las 9 y 20 minutos, complemento lo que decía Lopecito recién sobre la situación climática, tal cual, tenemos que estar informados, preparados, además estas situaciones son de alto riesgo, lejos estamos de evitar o de recortar o de alguna manera soslayar información sobre un tema tan delicado, pero sí tomar con la dimensión que corresponde los pronósticos meteorológicos sin exageraciones. Aunque evidentemente, bien lo decía Lopecito ahí, a lo largo de las décadas, diferentes episodios severos que además hacía bastante tiempo que no se registraban estas lluvias tan significativas, las cuales han tenido en las últimas horas inundaciones provocadas en Melo y en Río Branco, en Cerro Largo. En Melo, el barrio Soñora se encuentra aislado y toda la zona de la rambla costanera del arroyo está inundada también. Se registraron afectaciones en el área del estadio municipal, el barrio Progreso, y la zona baja del barrio García. Además, el camino a Paso Taborda se encuentra inundado a la altura del... Esto se complementa con el corte de rutas, informó más temprano la policía caminera.
4: Pasamos a otra información. El presidente Yamandú Borsi envió a la vicepresidente Carolina Cose, en su calidad de presidente de la Cámara de Senadores, una solicitud para salir del país entre el jueves 17 y sábado 26 de septiembre de este año. Orsi manifiesta que del 17 al 19 se ausentará por motivos personales y del 20 al 26 para participar de la edición 81 de la Asamblea General de las Naciones Unidas en la ciudad de Nueva York, en Estados Unidos.
3: En otros asuntos, el presidente de la Administración de Educación Pública, Pablo Cayani, planteó reparos a los cambios acordados entre el Frente Amplio y Cabildo Abierto para votar la rendición de cuentas en diputados, que pasa de 20 a 40% el valor de las contraprestaciones unificadas de niños y adolescentes por asistir a clases. Lo vamos a estar monitoreando porque la evidencia indica que la contraprestación termina penalizando a alguien que ya tiene vulneración de derechos, dijo el jerarca.
4: La discusión y votación de la rendición de cuentas dejó este lunes un particular episodio en la Cámara de Diputados, cuando el legislador colorado Felipe Schipani sacó una bandera del Frente Amplio y se la ofreció a Álvaro Perrones, de Cabildo Abierto. El episodio ocurrió sobre el final de una extensa intervención de Schipani, en la que explicó el voto negativo de la coalición republicana y cuestionó la gestión del primer año del gobierno de Yamandú Borsi. Dicho acto provocó la intervención de la presidencia de la Cámara por parte de Rodrigo Goñi.
5: Cuentas se va a aprobar en general y se va a aprobar porque el partido Cabildo Abierto la va a acompañar. Y eso, señor presidente, es absolutamente legítimo. Nosotros aquí no estamos cuestionando los acuerdos políticos ni las decisiones que cada una de las bancadas toman. Yo, por las dudas, al diputado Perrone, que ha sido el gran impulsor de todos estos acuerdos, no ahora, sino desde que se inició este gobierno, le voy a hacer un regalo para que cuando se resuelva a dar el paso ya tenga la banderita del Frente Amplio.
6: Diputado, muchas gracias, diputado, presidente. No puede hacer ese tipo de exhibición de ninguna cartel, bandera, ni de ningún otro tipo.
3: Vamos a Maldonado. El empresario Giuseppe Cipriani se reunió ayer con el intendente local Miguel Abella y confirmó que el proyecto Hotel Casino continúa adelante y que augura que sea en el 2027 la apertura. Además dijo que los trabajadores podrán volver a sus labores. El empresario señaló que hubo retrasos que se generaron por distintos motivos como incumplimientos de contratos y atrasos en general de la obra. El problema se suscitó en el emprendimiento, no fue por falta de recursos, seguramente correspondió a incumplimientos, dijo el empresario ítalo-uruguayo.
7: Sigue, lástima que no lo podemos abrir este año por varios retrasos que tuvieron a la obra y seguramente se abrirá el año que viene. La obra no está parada ahora, tenemos hormigonando los pilotes de la segunda torre, están trabajando en el casino, compañía que no depende de Criba, tiene gente trabajando y yo espero que ya la semana que viene de poder empezar todo de vuelta rápido. Estamos averiguando muchas opciones, entre estas también hay cambio de empresa.
8: ¿Está confirmado eso, que Criba no va a seguir?
7: No está confirmado todavía, no. Reunión con el sindicato de Maldonado Nacional y de la obra también. Todos los que están en seguro de paro que quieren volver a la obra, volverán, bueno, con el gobierno nacional, con todo. Presidencia, Ministerio de Economía. Los pasos a seguir es empezar a trabajar porque necesitamos poner la obra de vuelta al 100%.
4: Pasamos a otra información. El mercado ganadero mantiene una tendencia positiva en todas sus categorías, caracterizado por una marcada escasez de oferta frente a una demanda que presiona en el arranque de la zafra. Continúa la firmeza de las cotizaciones con un dinamismo acentuado por las condiciones climáticas que inciden en la disponibilidad y apronte de las haciendas. Presenta un mercado muy firme y entonado, sostenido por la escasa oferta de lotes disponibles con destino a planta. La categoría registra una fuerte demanda de la invernada con una oferta acotada. La comercialización se muestra pujante, ágil y con valores en ascenso.
3: Sí, efectivamente, siguieron en zona verde los precios de las principales categorías ganaderas. El novillo, $5.88 por kilo en cuarta balanza. Las vacas, 5.49. Vaquillona, 5.74. Es de destacar los ovinos, $6.27 kilo a la carne de los corderos. En este mercado muy firme, entonces, que decíamos, presenta para lotes de novillos de punta los $6 por kilo. Los terneros hacen 4.33. Hay una faena de 40.139 vacunos y 5.450 ovinos. Es de destacar que esta semana tiene actividad el consorcio de Plaza Rural jueves y viernes con más de 10.000 vacunos.
4: El escenario agrícola global registra un fuerte giro estratégico donde la geopolítica vuelve a condicionar la ley de la oferta y demanda. Como resultado directo del acuerdo de largo plazo alcanzado entre Donald Trump y Xi Jinping durante su cumbre de Beijing de mayo de 2026, China reactivó con fuerza las importaciones de soja proveniente de Estados Unidos, reduciendo de forma proporcional sus compras a Brasil en una relación de 6-1. La firma estatal china lideró la operatoria al adquirir 15 navíos de soja estadounidenses programados para entrega entre octubre y noviembre, frente a solo 2 buques comprados a Brasil en el mismo periodo. Las adquisiciones del ciclo 2027 superaron los 6 millones de toneladas en los últimos 3 meses y esta cifra representa más de una cuarta parte del compromiso anual de 25 millones de toneladas acordado por el gobierno chino hasta 2029.
3: Seguimos ahora con otro plano de la información. En la escena policial se investiga el hallazgo del cuerpo de un joven maniatado en la tarde de este lunes en una zona de montes del barrio Picada de Mora. En Rivera, la víctima fue encontrada por un trabajador del lugar, quien dio aviso a la policía y que presentaba signos de violencia, entre ellos una posible herida de arma de fuego en la cabeza. Verdaderamente una situación la que está atravesando Uruguay, muy delicada en materia de seguridad.
4: 4 personas murieron este lunes en un siniestro de tránsito ocurrido en el kilómetro 300 de la ruta 8, en el departamento de 33. El hecho ocurrió próximo a las 17 horas y se trató de una colisión frontal entre un camión tractor con tolva y una camioneta de doble cabina.
3: Les contamos esta información que adelantábamos ayer a la tarde en Contacto Rural. El productor de Santa Rosa que denunció que dos de sus caballos fueron carneados y los restos encontrados esparcidos en el predio. Los equinos pertenecían a sus hijos de 15 y 18 años que participaban con los animales de actividades criollas en la zona de la Ruta 11, en las inmediaciones del kilómetro 32. A otros vecinos también le ocurrieron hechos similares. El tema está en la investigación del Ministerio del Interior y de Bienestar Animal y se adjudica a organizaciones que tienen por fin la faena clandestina. En un ratito vamos a escuchar el testimonio del productor afectado y de sus hijos aquí en esta mañana. Seguimos con los temas de la situación climática a nivel global ahora.
4: Nos vamos hacia el panorama internacional porque la tormenta Lala deja 117.000 personas sin luz y severos daños en Hawái. Las intensas lluvias también provocaron inundaciones repentinas que dejaron incomunicadas a comunidades ubicadas en áreas remotas. Se reportó al menos una muerte. Las labores de limpieza comenzaron y cuadrillas de trabajadores reparan puentes.
3: Bien, a esta altura de la mañana la noticia diferente en el aporte de Onofre, entonces, que ha estado hurgando allí en las redes y demás y en las páginas web para acercarnos esta selección musical de una colombiana famosa.
4: Así es, la cantante colombiana Shakira anunció este lunes que junto al filántropo estadounidense Howard Graham Buffett reconstruirá la Universidad Tecnológica del Chocó, institución que sufrió graves daños por el terremoto que sacudió a Colombia el pasado 10 de agosto. Además, impulsará la reconstrucción de 10 nuevos colegios en el departamento al noroeste del país. La cantante señaló que cada día que los niños no van a la escuela es un día en el que pausamos su futuro, y eso no lo podemos permitir. La colombiana también compartió que por iniciativa suya, el movimiento Global Citizen aportará $500.000 y la promotora de conciertos, Live Nation, dará otros $500.000 para un total de $1.000.000 que serán destinados a la reconstrucción de escuelas destruidas. Y precisamente escuchamos Shakira con Pies Descalzos, Sueños Blancos.

0: Tenemos mensajes al 091-088-610. Buen día, mañana lluviosa en Sarandí Grande, que tengan un buen comienzo de semana. Quiero participar del sorteo, eso dice el número que termina en 387. Otro mensaje, hola, buenos días. Serán buenos si hubiera sol para el campo, para participar del sorteo de San José Zona Rural, eso dice el número que termina en 302. Buen día, chicos, Sandra del paraje Sauce, Río Negro, aquí llueve, no se puede trabajar en la línea del alambrado. A galpón, barreñado, piques y cortando atillos. Ese premio me viene de perlas para el utilitario. Otro mensaje. Hola, amigos, buenos días. Lluvioso por Rodó. Voy por los premios. Gracias, Beco Pastorín, de Pastorino Rodó. Otro mensaje. Buen día. Feo por la Valleja. Vamos por el premio. Ideal para estos días. Gracias, María. Buenos días, no conozco la función de ese taco, pero acá hay para usarlo, eso dice el número que termina en 428. Bueno, precisamente es un taco barrenador que sirve para sacar vehículos, transportes, ¿no?, cuando se hunden en el barro. Esa es la función que tiene por parte de la empresa Urco, que estamos brindando ese sorteo. Otro mensaje, muy buenos días, como siempre escuchándolos con unos matecitos. Qué bueno volver a escuchar la voz femenina de las mañanas, de Romina. Debe estar feliz en su Armenia. ¿Cuándo vuelve? Bueno, vuelve la semana que viene, ya falta poco.
1: ¿Cómo anda, gente? Qué cantidad de días de vacaciones que se tomó Romina, la verdad.
0: Sí, sí, bueno, pero sin duda lo tiene merecido, está aprovechando del calor, del sol.
1: Es exactamente, tal cual.
0: ¿Cómo anda, gente linda? Buenazo el programa, soy Polo de Paso de la Arena. Acá tengo otro mensaje. Vecinos jóvenes de Ruta 32 y 11, Tierra de Campeones, afectados por faena de caballos en el predio. Agencia de Desarrollo Rural de la Intendencia de Canelones coordina acciones con policía. Se anuncia próxima reunión para el jueves 20, 19 horas, en el Club Juventud Ruta 11, para abordar este y otros caos del departamento. Eso lo dice el número, termina en 149. Buen día, gris y lluvioso por mal abrigo. Buena jornada, Susana les escribe saludos. Buen día, equipo, soy Jorge de Santa Clara, aquí en Montevideo. Hoy pasados por agua y frío, saludos a Romina, que se extraña. Voy por el sorteo, muchas gracias. Y tengo un audio también que lo vamos a compartir ahora mismo.
2: 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Quiero participar, soy de La Valleja. Quiero participar por el aparato ese, con esa tecnología nueva que ha salido. Soy de La Valleja. Bueno, te deseo todo lo mejor. Escucho siempre Radio Rural.
0: Bueno, esos son los mensajes que tenemos de momento.
1: Les recordamos, y vinculado también con este premio de Urco para el barro, esta pieza que va en las ruedas, yo me enteré hace poquito que existía, permite enfrentar la situación de mejor manera para desenterrar justamente los vehículos en situaciones como las que tenemos de lluvias y demás, que van a persistir, porque además hasta el jueves 20 hay precipitaciones copiosas y tormentas fuertes con eventos diarios significativos de 70 a 100 milímetros. Y se estima que los valores acumulados durante todo el periodo pueden superar los 250. Vientos fuertes y persistentes también. Mañana miércoles se pueden registrar rachas muy fuertes con caída de granizo y actividad eléctrica. En un ratito tenemos el contacto con Mercedes, con el evento de la jornada anual de Proquimur que se está cumpliendo a esta hora, en la también para la actividad que lleva adelante Gensur en Durazno, la cual tiene por foco la genética. Les adelanto las características de esta movida. Genética que produce desde las 13:30 horas hoy en el local de la Sociedad Rural de Durazno. Gensur propone y transmite a través de su página de YouTube, pueden seguir el evento, temas como las claves detrás de un semen confiable a cargo de las doctoras Virginia López y Natalia Molina. Índices de selección económicos, herramientas para alinear la rentabilidad con la genética y mercado y genética, otro de los puntos que forma parte de la propuesta, que será desarrollado por el ingeniero agrónomo Gonzalo Ducos, director de Campo Capital. Esto es hoy, martes 18, a partir de las 13:30 horas, en el local de la Sociedad Rural de Durazno, en Santa Bernardina.
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7: Y bien, a esta altura de la mañana venimos con algunos de los temas principales en el espectro de la economía. En este plano, la esencialidad en el puerto está arriba de la mesa de la Presidencia de la República, que intercede otra vez en la negociación con el Ministro de Trabajo, Juan Castillo. El conflicto genera atención e inquietud en el empresariado, en los exportadores y en la torre ejecutiva, donde no hay conformidad con la prolongación de las conversaciones y negociaciones. El prosecretario de la Presidencia, Alejandro Sánchez, ya avisó que la medida coercitiva de la esencialidad puede tomarse a expensas de la reunión del ministro de Trabajo en estas horas. Otro punto, porque los exportadores alertaron por altos costos y la pérdida de competitividad por los días de interrupción en el puerto capitalino. La Unión de Exportadores presentó el informe Foco Exportador, donde resaltó el aumento de movimientos en el puerto de Montevideo en el primer semestre del año, pese a 2 años de caídas, pero la preocupación está puesta en el plano gremial. Hay paro también de la Federación de ANCAP, que realiza detención de actividades en la planta de distribución de combustibles, aunque asegura que el abastecimiento de supergas y la continuidad del trabajo en la refinería de La Teja permitirán desarrollar la medida sin mayores consecuencias. El paro arrancó hoy a las 5:30 hasta las 9:30 y se espera que nuevamente se pueda retomar entre las 18 y las 22. En lo que refiere al precio del dólar, inició la semana a la baja, mientras el mercado espera que el Banco Central mantenga hoy en la reunión de política monetaria la tasa de interés. Así que estaremos atentos a la tardecita el informe de parte del Banco Central sobre el comportamiento de la política monetaria. Y por último, la advertencia de Moody's sobre el gasto rígido que interpela a Uruguay y las potencias de la región, sobre todo en los desafíos de la competitividad y la reducción del gasto público. público siguen siendo los puntos flacos de la economía uruguaya que gravitan y comprometen el crecimiento. En un escenario de valores récord para el mercado ganadero se presentó ayer, la Expo Prado 2026, que arranca el 11 de septiembre, que transmite Radio Rural, y además se inauguraron los galpones 2 y 3, todo lo cual demandó una inversión del entorno de 5 millones de dólares por parte de la gremial, explicaba en el programa el director de exposiciones de la institución, Rodrigo Granja.
8: Le actualizo algunas rutas y caminos cortados por crecidas. Paso Victoria en camino departamental del Medio. Ruta 18, kilómetro 319, Arroyo Tacuarí. Camino vecinal al Tigre y a Rosal Zapata. Pasos Martas, Yerbalito. También paso Ramón Sarabia y del Coto. Paso Mamerta en ruta departamental 91 y tramo viejo de la ruta 18, ciudad de Vergara. 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
7: Bueno, hablando del tema de las lluvias copiosas, hay ya inundaciones en Melo y Río Branco, informa Subrayado. En Melo hay al menos 14 evacuados y en Río Branco al menos 12, según la página web del Canal 10. En la capital arachana, el barrio Soñora se encuentra aislado y toda la zona de la rambla costanera del arroyo. También hay afectaciones en el estadio municipal, el barrio Progreso y la zona baja del barrio García, además del camino Paso Taborda, que está afectado por inundaciones a la altura del barrio Hipódromo. Le mandamos saludos también a la gente de Ruiz Díaz y Asociados, que está acompañando la transmisión de Radio Rural con motivo de la Expo Prado y que también aprovechará para la presentación de información sobre las diferentes actividades de la firma y sus servicios y productos financieros. Ahora son las 9:46. Qué contraste que tenemos en esto que les voy a comentar ahora. La temperatura en la capital del país, en el Prado de Montevideo, está en el entorno de los 15 grados. En Ereván, la capital de Armenia, 31.
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7: Bueno, y esto que les contaba en realidad es la diferencia mayor de la térmica. Tenemos 9 grados, rectifico, 9 grados en el Prado, 30 en Ereván, en Armenia, donde está nuestra compañera Romina Cuyungian, a quien le mandamos saludos y la recibimos con mucho gusto en esta mañana. Romina, ¿qué tal? ¿Cómo están todos por allí? ¿Qué hora es en Armenia en este momento?
9: Hola Leo, buen día, Leo, Onofre, a Juan Carlos, a todos por allí, qué gusto los estaba escuchando, reencontrarnos en principio a la distancia. En este momento acá en Armenia faltan 10 minutos para las 5 de la tarde, estamos 7 horas más adelante que ustedes, es una gran diferencia horaria la que tenemos con Uruguay y también en lo que refiere a las temperaturas, como decía, sé que vienen en Uruguay de días muy grises, inestables, con lluvias y temperaturas bajas, y bueno, como bien se sabe, acá estamos del otro lado, en pleno verano, en pleno turismo para lo que es Armenia y también para toda esta latitud, para Europa, por lo tanto, en un contraste muy notorio con lo que es Uruguay, que esperemos que cuando vuelva lleve un poquito de este calor para allá, por cómo viene todo.
7: Sí, ojalá que sí. Y además aprovechamos la oportunidad para acercarnos con el foco del programa a este país que está muy vinculado con Uruguay. La comunidad armenia es también significativa en el plano local. La radio cuenta con un programa de información desde hace décadas que es Gomidas. Háblanos del turismo que estás realizando allí, de esas ciudades que son impactantes desde el punto de vista de su historia muy acentuada, de su cultura, de su arquitectura, y que en definitiva pone a Armenia en el foco de una visita que, bueno, resulta prácticamente que imprescindible.
9: Sí, están muy bien los puntos que mencionás: la cultura, el turismo, el peso histórico que tiene cada uno de los lugares de Armenia, ya sea en la capital como en cada una de sus provincias, también una cuota de lo que es la religión bien marcada, con gran presencia de iglesias en cada una de las provincias de Armenia. Hoy particularmente estuve visitando uno de los puntos más emblemáticos, que está a las afueras de la capital, una iglesia donde se ve muy de cerca el monte Ararat, hoy del lado ocupado por Turquía. Para ubicarnos un poquito, Armenia es un país pequeño ubicado en el Cáucaso Sur, entre Europa y Asia, digamos. Limita con Georgia, con Azerbaiyán, con Irán y Turquía, y es una de las naciones más antiguas del mundo, el primer país en adoptar el cristianismo en el año 301. Allí estamos ubicados, y aproximadamente, para darnos una idea de la superficie de Armenia, es algo más pequeño que Uruguay, no llegando a unos 30.000 kilómetros cuadrados, así que nos podemos hacer una idea de dónde estamos ubicados. En lo que refiere al turismo, Leo, es cada año, en cada oportunidad que tuve de venir, he visto más turistas. Realmente hay mucha gente que llega desde, ya sea desde países vecinos como de otros países de Europa, que deciden pasar sus vacaciones acá porque los atractivos turísticos son muy destacados. E incluso semanas atrás he estado en otros sitios, en otros países, y me atrevería a decir que Armenia está siendo uno de los lugares donde he visto más presencia turística, así que cada verano se está potenciando más lo que tiene que ver con el turismo.
7: Bien, ¿y qué es lo que atrae justamente de la actividad turística allí en cuanto a la población?

0: Decíamos que está en el entorno de los 2,5 millones, 3 millones de armenios.
1: Sí, correcto. Bueno, principalmente lo que tiene que ver con visitas a lugares con un, digamos, con un peso histórico muy importante para lo que hace a la historia armenia, es decir, lugares donde se han desarrollado determinadas batallas, conquistas. Lo que es la historia armenia y la parte del genocidio también tiene un significado muy importante aquí en Armenia, ya que parte de las visitas que se hacen también tienen que ver con recorrer diversos memoriales o monumentos dedicados al genocidio armenio, las vistas, los paisajes rodeados de montañas, que es algo a lo que nosotros no estamos acostumbrados en Uruguay, y es muy impactante cuando uno va por las rutas de Armenia viendo montañas constantemente. Por allí va la parte de atractivos turísticos. Y una capital también que tiene una vida nocturna muy importante, paseos de compras, de ese tipo de actividades que están más bien concentrados en lo que es la capital de Armenia. Entonces, de alguna manera, hay un poco para todos los gustos.
0: Bien, ya que has tenido la posibilidad de visitar distintos países y ahora estás en Armenia, se dice que Uruguay está muy caro. ¿Qué te ha parecido todo por allí en esta recorrida y en particular ahora en Armenia? ¿Cómo ves a Uruguay en los precios? Destacabas lo que es la movida turística allí en Armenia, convocada por diferentes aspectos patrimoniales, históricos, culturales, geográficos.
1: Qué buena pregunta, porque te diría que sí, que los precios, no especialmente en Armenia, sino en otros lugares de Europa, están muy caros, como decís, pero si los comparamos con los precios de Uruguay, por ejemplo, en lo que respecta a salir a comer afuera o cosas que uno suele hacer en las vacaciones, en realidad estos precios caros van muy acorde a lo que son los precios de Uruguay, así que ahí tomás dimensión de lo que son nuestros precios, ¿no? Los de Uruguay, porque estamos hablando de que pagamos comidas en capaz que en los que uno dice que son los países más caros del mundo, y pagamos comidas a un mismo valor, ya sea comidas afuera como en los supermercados. Son precios altos, pero tomás conciencia de lo caro que es Uruguay cuando haces este tipo de viajes y te das cuenta que estamos hablando casi de los mismos precios.
0: Bien, ¿y cómo sigue esta recorrida que estás realizando en familia?
1: Bueno, ya en los últimos días, mañana emprendo el retorno para ya terminar la semana allí en Uruguay y recargarme con todas las pilas para volver a estar con ustedes a partir del lunes, que ya ha sido bastante largo esto. Por supuesto que los extraño a todos ustedes, a los oyentes, también muchas ganas de volver a conversar, a reencontrarnos por allí, a Onofre, que sé que lo está haciendo muy bien, así que muchas gracias por haber apoyado esta ausencia que tuve, pero ya estamos en la recta final.
0: Bueno, te mandamos un gran abrazo, un saludo para todos por allí. Seguramente a la vuelta podremos compartir otras experiencias, historias, vivencias de este viaje que te ha llevado por distintos países y que en estas horas te tiene por allí disfrutando de 30 grados en Armenia, en lo que refiere a jornadas que naturalmente están muy acentuadas las diferencias con Uruguay. No tienen lluvias en este momento, ¿verdad? Por lo menos hoy.
1: No he visto lluvias en todos estos días, en todas estas semanas que estuve por acá. Estamos sin lluvias, así que el contraste es tal. Espero volver y llevar el sol, como les dije, para poder cambiar un poquito este panorama de inestabilidad en Uruguay.
0: Un buen retorno, que pasen muy bien, hasta pronto.
1: Gracias, saludos a todos, un abrazo grande.
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3: Y añadimos una información que ocurrió hace unas horas nomás. 3 terremotos sacudieron Granada en tan solo una hora en España, magnitudes de 4.8, 4.0 y 4.2. Se reportan al menos 3 heridos y hubo otras 3 réplicas en las últimas horas que fueron de menor consideración. Los sismos

O sea, dentro de 6 años se cumplirán los 100 años del nacimiento de Idea Vilariño Romani. Idea Vilariño fue una gran escritora, poetisa, ensayista, profesora, traductora, crítica literaria, es decir, mujer de la generación del 45, donde estaban Juan Carlos Onetti, Mario Benedetti, Sarandí Cabrera, Carlos Martínez Moreno, Ángel Rama, Carlos Real de Azúa, Carlos Maggi, Alfredo Gravina, Mario Arregui, Amanda Berenguer, Humberto Meguet, Emir Rodríguez Monegal, Gladys Castelvecchi, José Pedro Díaz, entre tantos, entre tantos. Fue también Idea Vilariño una traductora magnífica. Ahora, fíjese cómo marca la genética, ¿no? La mamá de Idea era una mujer con una sólida formación cultural. Básicamente por lo que leo en literatura europea. Fíjese, el papá era Leandro Vilariño. Pero mire, entre la mamá y el papá, los nombres que le ponen a los hijos. Escuche. Numen. Numen. Poema. Azul, alma e idea. Esos eran los nombres de los hijos de este matrimonio. Es decir, venían marcados en el orillo, ¿no? Numen, poema, azul y alma. Idea fue profesora de literatura y educación secundaria desde el 52 hasta el golpe de Estado en el 73. Después de la dictadura estuvo en la Facultad de Humanidades y Ciencias de la Universidad de la República y ella comienza a escribir muy temprano, tenía 17 años. Fíjese que ya en 1945 aparece su primera obra poética, que fue La Suplicante. Ha tenido premios a nivel nacional, internacional, increíbles. Leer la idea de Vilariño, como dice el crítico, es una experiencia íntima, intensa y muchas veces angustiosa. Estuvo en publicaciones tan importantes como Marcha, La Opinión, Brecha, Asir. Tiene una traducción de un Shakespeare, de Shakespeare para ser representado en los teatros de Montevideo. Rosario Peirú con Pablo Roca hicieron un documental que se llama Idea, búsquelo, en 1997, que fue dirigido por Mario Jacob. La obra de Idea Vilariño fue traducida al italiano, al alemán, al portugués. Poemas de ella fueron musicalizados por Daniel Biglietti, por Alfredo Zitarrosa, por los olivareños. Y fíjese que en el 2004, yo creo que ya muere además en el 2004, le dan el premio Conex Mercosur a las letras que otorga la Fundación Conex en la Argentina como la escritora más influyente de la región. Después tuvo una operación bastante grave en el 2009 y va a fallecer. Quienes quieran seguir, hay una poesía completa de ella en la editorial Calicanto del 2000, la poesía completa de Idea Vilariño. Yo lo tengo este. O tengo varios libros de. No tengo La Suplicante, que fue el primero, 1945. Pobre Mundo, poemas de amor, nocturnos, Paraíso Perdido, canciones, poesía, en fin. Y ha traducido a gente como Guillermo Enríquez Hudson de La Tierra Purpúrea, Shakespeare, Raymond Queneau. No, fue una mujer de la alta cultura uruguaya. Nosotros hemos elegido una canción, un poema de ella que se llama La canción y el poema. Y hay dos versiones, una de Washington y Cristina, que dicho sea de paso, el otro día estuve enterándome que Washington y Cristina van a estar, tengo entendido, con dos funciones, creo que en el Solís o en el Sodre, ahora me mató, creo que en el Solís. Búsquenlo, Washington y Cristina cantando. Y la otra versión es la de Alfredo Zitarrosa, que creo que es el autor de la música. De Idea Vilariño, La canción y el poema.

0: Poema Alfredo Zitarrosa.
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0: Y bien, amigos, hace minutos estuvimos en Ereván, en Armenia, la historia, la cultura, la gastronomía, el patrimonio. Ahora nos venimos a la realidad uruguaya, caracterizada por 10 grados en la estación meteorológica del Prado y en este espacio de la Universidad de la Empresa. Atención al asunto que vamos a tocar con el meteorólogo Raúl Viñas, quien nos está acompañando en esta jornada. Raúl, buen día, por decirlo de alguna forma, ¿cómo estás?
1: Buenos días, verdaderamente siempre son buenos días.
0: Es verdad, es verdad.
1: Yo escuchaba atentamente el reporte de ustedes ahora desde Armenia, un país precioso realmente, muy sufrido, y claro, toda Europa está en este momento en verano, pero también tienen los problemas del verano. Fíjate que han tenido los incendios, tienen falta de agua, están con un montón de inconvenientes en todo el hemisferio norte, y temperaturas extremas también, ¿no? Las temperaturas, por ejemplo, en España, que ahora tuvo todavía terremotos hace un rato nomás, están arriba de los 30 grados todos los días. Madrid 38, 40 grados llega a ser. Pero bueno, eso se llama verano y lo nuestro se llama invierno, y por suerte tenemos esas diferencias, porque eso también nos permite, desde el punto de vista productivo, complementar las producciones. O sea, lo que ellos no pueden producir en verano, nosotros se los podemos mandar desde nuestra estación contraria, y de esa manera también se establece una relación comercial interesante.
0: Como ves, sí, la famosa la contraestación, digámoslo así, y cómo se enfoca en lo que es la propuesta de la Universidad de la Empresa, cómo se están tocando estos asuntos de contrastes acentuados en las condiciones meteorológicas.

0: Bueno, sí, nosotros desde el punto de vista específicamente de la Facultad de Ciencias Agrarias de la UDE tenemos las asignaturas de agroclimatología en las cuales procuramos enseñarles a nuestros alumnos y hacer que los alumnos sean proficientes en el conocimiento y el manejo adecuado de las variables meteorológicas en su provecho, o sea, entender que siempre hay oportunidades, conocer bien qué es lo que pasa en el territorio, entender la situación que eso le pone a cada uno y tener además idea de lo que está pasando en otros lados, porque, por ejemplo, si tú tienes una soja plantada ahora durante el verano y resulta que tus vecinos, nuestros amigos y vecinos argentinos, brasileños y demás, que también son competencia, tienen condiciones meteorológicas adversas como falta de agua y demás, eso te ayuda a ti a entender que vas a tener oportunidades de venta mejores. O sea, la actividad agropecuaria es la principal actividad económica de nuestro país y es una actividad que se desarrolla principalmente a cielo abierto, por lo tanto, dependiente de las condiciones meteorológicas. Necesitamos un adecuado manejo de recursos, necesitamos entender que tenemos que mantener nuestros suelos en condiciones, que para que los suelos estén en condiciones necesitan tener también agua, que necesitan tener biodiversidad dentro de los suelos. Y ese es el tipo de cosas que tratamos de inculcarle a los alumnos para que después, cuando estén digamos, en el mercado laboral, dedicados a sus actividades, ya sea como empleados o como empresarios, tengan el conocimiento adecuado para hacerlo de una manera, proficiente, de una manera, que sea productiva para ellos y a través de ellos también para el país, procurando siempre además la sostenibilidad de los procesos que se están realizando.
1: Bueno, y allí seguramente juega un papel determinante la información, estar actualizados de las tendencias como esta que tenemos por delante o que ya hemos comenzado a transitar del niño y sus posibles consecuencias en términos sociales y productivos.
0: Claro, evidentemente tenemos que entender que tenemos un microclima, digamos, que tenemos nuestras condiciones locales, pero que esas condiciones locales están influenciadas por fenómenos que se dan a nivel global. El fenómeno del niño y de la niña es uno que se ha acentuado en su incidencia en los últimos años. Recordemos que es un fenómeno que tiene que ver con el calentamiento o enfriamiento del agua en el Océano Pacífico. En el momento del niño, el agua en el Océano Pacífico frente a la costa de América del Sur se calienta y eso actúa como una batería, digamos, es un montón de energía, el agua caliente es un reservorio de energía. ¿Y qué sucede? El agua caliente se evapora mejor y más rápido que el agua fría, lo sabe cualquiera que prepara el mate y sabe que si calienta el agua para el mate desde agua fría, demora 10 minutos, si la calienta desde agua ya entibiada previamente, demora 5. Bueno, esa capacidad que tiene el Océano Pacífico de evaporarse más por tener temperaturas más altas justo en la costa de América del Sur alimenta de humedad a las masas de aire que vienen desde el Pacífico y que llegan a nuestro territorio. Al llegar cargadas con más humedad, tienen por lo tanto más materia prima para generar mayor cantidad de precipitaciones que son generalmente bienvenidas, excepto en algunos casos. Ahora, por ejemplo, hoy de mañana yo veía los reportes de rutas cortadas o con problemas, principalmente hoy por lo que pude escuchar en el departamento de Rivera. O sea, todas las cosas que vienen en exceso son complicadas. Pero además, ese exceso, digamos, esa disponibilidad de energía por parte de la atmósfera en base al vapor de agua, también permite la generación de fenómenos severos. Fenómenos severos como el que tuvimos, por ejemplo, en el mes de junio en Salto, aquella un downburst viene a ser, o sea, una corriente descendente fuerte, no fue un tornado, pero que generó destrozos, ¿no? O sea, la atmósfera es muy buena, pero también puede ser muy peligrosa, hay que conocerla, hay que entenderla. En el Uruguay todavía nos falta información, todavía en el Uruguay no contamos, por ejemplo, con cobertura espacial completa, no tenemos radares, entonces los fenómenos severos se nos pueden escurrir como el agua entre los dedos de la mano cuando solo tenemos puntos de medición en las estaciones meteorológicas y no sabemos qué pasa en el intermedio. El conocerlos, contar con ese tipo de equipamiento podría servir para poder dar una alerta con un muy corto plazo, pero aunque sea tener una mejor alerta, tener mejores condiciones para evitar los problemas, las consecuencias de los problemas. Los problemas en sí no los podemos evitar, pero tratar de reducir las consecuencias mediante sistemas de alerta y demás. La atmósfera es una máquina gigantesca, el agua en la atmósfera es más abundante que en la Tierra, o sea, Si yo tomara en un determinado momento cuánta agua hay flotando en la atmósfera, que principalmente en forma de nubes, pero mucha también en forma de vapor de agua que no vemos alrededor nuestro, tendría que hay más de 8 veces la cantidad de agua que existe en todos los ríos, lagos y arroyos del planeta. O sea, flota más agua en el aire que la que hay sobre la Tierra. Y eso es algo que tenemos que reconocer. Y así tenemos que entender que las lluvias, cuando vienen, son una verdadera bendición en el sentido de la cantidad de agua que nos proveen. Una lluvia mínima, pongámosle de 1 milímetro, ¿no?, que viene a ser 1 litro por metro cuadrado, son 10 toneladas de agua en una hectárea. Si tú las tienes que mover para regar, precisas una cantidad de energía y tienes un costo muy importante. En nuestro país, por suerte, normalmente las precipitaciones nos proveen de esa agua sin tener que hacer nada. O sea, tú te vas a dormir la siesta, cae la lluvia y todo tu cultivo se riega. Ese tipo de cosas son las que tenemos que tener en cuenta y tenemos que además saber adaptarnos a los cambios que se van dando. El clima de nuestro planeta es un planeta vivo y como tal va cambiando. Si uno considera, por ejemplo, cuánta lluvia caía en el Uruguay allá por la década del 60 del siglo pasado, no estamos hablando de hace tanto tiempo, 50, 60 años atrás, vemos que hoy se recibe en nuestro territorio casi un 20% más de agua que el que se recibía en aquella época. Eso ha cambiado muchas condiciones en el territorio, pero es una situación que puede volver a darse marcha atrás y entonces tenemos que tener mucho cuidado del uso que hacemos del suelo, las exigencias que le imponemos al suelo, cómo lo conservamos y sobre todo cómo hacemos que se mantenga un balance hídrico adecuado para que no tengamos excesos ni faltas de agua, que cualquiera de las dos son muy complicadas para los vegetales y, por supuesto, después para los animales herbívoros, principalmente, que se alimentan de ellos.
1: Raúl Viñas, meteorólogo, la visión desde el equipo técnico de la Universidad de la Empresa. Muchas gracias. Te mandamos un abrazo y el agradecimiento por habernos ayudado a entender estos fenómenos tan complejos que tenemos por delante.
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0: Seguimos disfrutando esta mañana aquí en AM610 Radio Rural, la Radio País. Estamos escuchando Memphis La Blusera, la flor más bella. Y tenemos mensajes al 091-088-610. César me manda mensaje aquí que dice: buenos días, llovizna por San Pedro, en Colonia, 11 milímetros en total. Buenos y lluviosos días por Durazno, como siempre prendido la Rural. Voy por el premio, Alfredo de Durazno. Sí, participen del sorteo que se agota la oportunidad, ¿no? Ya estamos cada vez más cerca del día viernes. Buen día, por acá sigue la lluvia, voy por el premio, eso dice Gerardo. Saludos desde Paysandú, Christopher. Otro mensaje más: buen día, excelente programa como siempre. Qué maravilla ese premio, participo por el sorteo. Saludos, Ana Inés de Sauce de Maciel. Y el amigo Marito Pou, que no falta, dice 55 milímetros noreste Canelones y sigue lloviendo. Bueno, sí, además también un muy buen productor, cabe destacar. Otro mensaje más, sintonizando desde Colón, soy Janet. Tengo otro mensaje: buenos días amigos, ¿cómo les va? Más allá de la lluvia, se disfruta esta mañana, un número que termina en 162. Y vamos a seguir compartiendo al señor Juan Carlos López con Americano.
1: Bueno, un ratito más de Americando en esta mañana de Radio Rural. Decíamos que es también hoy, 18 de agosto, el día del nacimiento de Joaquín Luis Miguel Suárez de Rondelo y Fernández. Sí, así es. Joaquín Luis Miguel Suárez de Rondelo y Fernández. Hay un liceo, Joaquín Suárez, y está Suárez en la localidad del departamento de Canelones. Me imagino que ahí, perdón por la tos, hay seguramente alguna calle más en otra parte de la República. Él nace cuando éramos virreinato del Río de la Plata. Nace el 18 de agosto de 1781. Joaquín Luis Miguel Suárez de Rondelo y Fernández. Casi nada, ¿no? Es canario de Canelones. Su papá, fue de los primeros pobladores de la vida del Guadalupe del Canelón. Casi se llamaba antes de Canelones. Villa del Guadalupe del Canelón. El papá era Bernardo Suárez del Rondelo. Era un hombre muy respetado. Él tenía los campos allá en Cerro Largo, estos Suárez. Y fíjese que hay un dato acá. En ocasión de la guerra de las Provincias Unidas del Río de la Plata contra el Imperio de Brasil, entre 1825 y 1828, este Suárez padre permitió que se estableciera el cuartel general en la cercanía de su estancia en Cerro Largo, contra los imperiales. De alguna manera, esa personalidad paterna de Joaquín seguramente que influyó en él. Berro va a casarse con María Fernández. De allí viene Joaquín Luis Miguel Suárez. Después se vendrán a vivir en Montevideo. Se casará con María Josefa Álamo. María Josefa Álamo. ¿Quién es María Josefa Álamo? Bueno, dicen que fue la mujer que bordó la primera, el primer emblema uruguayo en la Villa del Guadalupe, que su marido va a izar esa bandera el 1 de enero de 1829, pero que realmente lo cosió, en fin, a esa bandera su señora María Josefa Álamo. María Josefa con don Suárez van a tener 8 hijos. Dos van a fallecer chiquititos y van a quedar 6. Felipe Bernardo, Margarita Zenobia, José Bernardo, María de la Natividad, Pedro Joaquín, Pedro Lindoro, Bernardina Rosalía y Juan Francisco. Me encanta esto de los nombres. Será un hombre de gran actividad militar. Y bueno, fue presidente de la República, ¿no? Así que bueno, Estaba leyendo por acá, bueno, anduve en todos lados. Si le interesa el tema de Suárez, ¿sabe quién escribió un libro muy completo? Luis Hierro López, el hijo de Gambardella, de don Luis Gambardella. Luis Hierro, de Hierro Gambardella, ¿no? Luis Hierro López. Mire qué lindo esto que dijo Joaquín Suárez sobre Artigas. Debo declarar que el general Artigas ha sido el primer patriota oriental, amigo a quien he hecho mis observaciones, y puedo decir que he sido el único que ha oído. Si cometió algunos errores, no ha sido por ambición miserable, sino por llegar a ver su patria independiente. En este sentido, obrado siempre como hombre honrado, jamás faltó a su palabra, no era sanguinario y sí muy sensible con los desgraciados. Eso escribe Suárez, Joaquín Suárez sobre Artigas, ¿no? Bueno, hay mucho más, mucho más. Nos quedamos con una canción en el día también del nacimiento, del cumpleaños de la poetisa Idea Vilariño, que escribió este precioso poema, Tendrías que llegar, que no sé si lo musicalizó Pepe, los Olimareños, en fin, Tendrías que llegar.

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6: El duro golpe que enfrentan las familias uruguayas dedicadas a emprender en la producción. El caso que afecta a Saúl Félix y su familia, quien nos acompaña en esta mañana sobre el reciente episodio que les ha tocado vivir. Saúl, buen día. ¿Dónde están ubicados y qué fue lo ocurrido en esta comunicación que nos han realizado a la radio?
7: Nos faenaron dos equinos, que son de mis hijos, una crueldad tremenda porque literalmente lo descuartizaron los caballos. No hay palabras, no hay nada para describir lo que están haciendo con este tema. Pero está, esto es como yo le decía a ellos, nosotros ahora tenemos unos animales más acá y ¿qué va a pasar? ¿Qué hacemos? ¿Los vendemos? Porque hoy fueron los caballos, pero mañana son los animales, los otros terneros, las vacas. Necesitamos que vengan, que yo no lo que le decía el comisario, yo no pretendo que usted me cuide 24/7 los animales míos, pero tienen que haber un mecanismo como había antes, de la policía rural que salían a caballo, que había un intercambio con el vecino. Porque digo, imagínense que estos caballos los faenaron a 50 metros de la ruta. Una cosa en plena ruta 11, o sea, es de no creer. Como que decía, no hay cámara, no hay nada, algo el ministerio que entre a buscar, pero no es como que acá pasaron, entraron, hicieron el daño que hicieron, porque ahora para mí queda reconstruir el dolor que tienen mis hijos con esto, porque está, los caballos ya me lo mataron. Porque yo no quería que mis hijos vieran este escenario, pero lo estaba mirando, le sacan toda la carne, le sacan los lomos, la parte de la pulpa de la barriga, los cuartos, paleta, le llevan todo le llevan. Y claramente no es uno solo, ¿no? Esto es una banda, porque este trabajo no se hace de matar, agarrar dos caballos en el campo, atarlos a dos postes y hacer lo que hicieron. Esto es más de uno. Entonces, no sé, hoy me pasó a mí, pero la verdad no me gustaría que le pase a otra familia. Entonces creo que tiene que haber una forma de entre todos de colaborarnos para que esto no pase. Esas cosas que uno a veces no las entiende, ¿no? Porque está en toda la sociedad, está todo esto, pero es como que esto sigue pasando en el campo y de repente nos preocupamos más por ir a trabar, no sé, un evento como de unas pruebas de rienda, que es la barra y la familia, y estas cosas no se les hinca el diente como tiene que ser.
6: ¿Tuvieron contactos con el área de bienestar animal, por ejemplo?
7: Sí, me llamaron ayer, estuvimos hablando y eso. La verdad que no puedo decir, porque nos han llamado de todos lados, pero bueno, la cuestión es que ya después que te matan los animales nadie te los devuelve, y el daño está conmigo y mañana con un vecino, entonces tiene que haber una forma de parar esto, tiene que haber una forma, me niego a que no. Y bueno, la idea sí, pero eso está un poco en manos ahí de la policía, pero la idea es sí, es hacer algo.
6: Sí, porque hablamos de varios delitos reiterados en esta circunstancia, la faena clandestina además y la eventual comercialización del producto, además del impacto del bienestar animal que Uruguay defiende. Sí.
7: Por eso yo siempre digo, cuando uno vaya, hay veces que uno es feo lo que voy a decir, ¿no? Pero cuando uno paga un kilo de chorizo a 300 pesos, que tenga cuidado que es lo que está comprando. Hay que ser conscientes de esas cosas, porque otra no hay. Y esto claramente es una organización, esto no se hace, no lo hace una persona sola, y esto no es hambre, esto es un negocio lo que hay atrás. Porque un tipo con hambre te carnea una oveja, pero que te maten dos caballos, que estamos hablando de 1000 kilos de carne, no sé.
6: Sí, estamos hablando del transporte, además de esa faena y demás.
7: Imagínese que las personas que vinieron acá vinieron en un vehículo, estaban las huellas, o sea, hay una organización atrás de esto. Esto no vino una persona sola a hacer esto.
6: Sí, estaban mirando los videos, verdaderamente son impactantes de lo ocurrido y da mucha tristeza todo esto.
7: Sí, tal cual. Imagínense esos videos que los ven mis hijos, 15 años y 18 años. ¿Cómo explico yo esto? Dice que están soñando con ser productores rurales, que arrancaron a vender huevos, que arrancaron a vender verduras. Hoy en día tenemos la posibilidad de tener una pequeña fracción de campo, soñando con tener bichos para llevar a unas exposiciones en el Prado. ¿Cómo les hago entender yo que hay que seguir?
6: Saúl, sin palabras nos has dejado, te mandamos un gran abrazo, todo nuestro apoyo para ti y tu familia en este tan difícil momento después de lo ocurrido, y seguimos en contacto, quedamos a las órdenes.
7: Muy amable, gracias por llamar.

0: Saludos a todos.
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3: Señor Juan Carlos Yelsa, muy buenos días.
4: ¿Qué tal? ¿Cómo andan ustedes? ¿Cómo estamos hoy? Con mucho frío, ¿no?
3: Con frío, un poco de llovizna, algo afónicos, pero sí, vamos pateando la pelota, ¿no? Eso es lo importante.
4: Está bien, hay que bancar. Bueno, hoy jornada de presentación sobre el mediodía, 12:15 está previsto, 12:30 la otra. Yo creo que se va a ir un poquito más largo porque Coates, que es el que habla primero como capitán de Nacional y también con la recuperación que está teniendo y el momento, será el primero de hablar y habrá seguramente muchas preguntas para que responda el capitán. Y después la presentación oficial de Daniel Carreño, ya fue anunciado por las redes, por la comunicación, como se hace ahora, como se estira ahora, y Daniel Carreño tendrá los minutos de contacto con el periodismo y el trabajo arduo de a quien más se engancha para tratar de recuperar un Nacional que está golpeado, que está lastimado, que está muy abajo, del cual ya hablamos, del cual ya dijimos ayer también en editorial de Fanáticos lo que pensábamos desde hace mucho tiempo acerca de un tema que va de la cancha hacia afuera y de afuera hacia la cancha, con discusiones permanentes entre los hinchas que reclaman y los dirigentes, con una dirigencia que está dividida a modo de contrataciones en la resolución de los técnicos. Está bueno, habitualmente pasa, no estoy diciendo que eso sea malo, pero que tiene divisiones conceptuales que se agravan cuando las cosas en la cancha no se dan, pero que ha tenido incidencia también en el manejo, por ejemplo, de los cambios de los técnicos, de los momentos de esos cambios, de la forma de esos cambios. Y yo creo, como te decía ayer, que mucho se disimuló cuando Nacional salió campeón sobre el final del año pasado y no había hecho las cosas bien institucionalmente desde el punto de vista deportivo. Sin embargo, salió campeón. Y este año han dado igual, porque de Yasomi era Baba, de Baba ahora Carreño. ¿Qué tiene Carreño? Experiencia, que conoce la casa, ha jugado, ha sido campeón de América y del mundo con Nacional, es un futbolista que ha ganado, y como técnico, que es lo que lo va a buscar, porque en definitiva también recobra un jugador reconocido, también Lasarte, que estuvo, había sido campeón de América y del mundo, compañero de Daniel Carreño. En definitiva, ahora hay que ver qué coloca rápidamente en cancha y cómo puede sustentar un cambio que Nacional necesita en forma urgente. O sea, cuando digo en forma urgente, es por la planificación inmediata, porque Nacional, como te decía ayer, hay equipos que ganaron 6 puntos y Peñarol tiene potencialmente la posibilidad de ganar si en el partido contra Torque que está atrasado, otra vez y puede sacarle 6 puntos de ventaja en el clausura. Ya la 9 prácticamente para Nacional no corre con la ventaja que Peñarol le lleva y con los equipos que tiene arriba. Pero el pasaporte hacia una definición para salvar el año, para llegar al campeonato uruguayo, es el clausura. Y ese clausura para Nacional pasa a ser fundamental. Pero en el arranque de ese clausura, de 6 puntos pierde los 6. Y ya hay equipos que ganaron esos 6. Me dirás que los tiene que enfrentar, me dirás que puede jugar con alguno de ellos, me dirás que está el clásico de por medio en el caso de Peñarol, lo que quieras. Pero no deja de ser una situación de entrada muy complicada. Como también es complicado el armado rápido del técnico para tratar de solucionar los temas máximos cuando tiene un partido ahora e inmediatamente después la visita al campeón del siglo para jugar contra Peñarol.
3: Sí, exactamente, ¿no? Además también considerando que la situación de rearmado que deba realizar, no solamente en las piezas clave que deba de poner en el equipo, sino también un poco a la hora de la estrategia, ¿no?
4: Sí, mira, acá el tema es estrategia, temperamento, el tema es llegarle al jugador, el tema es el cambio, el tema es el revulsivo que vas a buscar y bueno, hay técnicos que lo encuentran rápido, hay técnicos que no lo encuentran tan rápido, Nacional está golpeado. pasa a veces en una radio, en un canal, en una empresa.

0: que alguien que viene a un cargo gerencial genera también en quienes están esa cuota entre expectativas, a ver lo que pasa, la oportunidad que te da, o si te tira hacia el costado, pasa siempre. Y muchas veces eso genera, en algunos casos, un cambio inmediato de actitud. ¿Para qué? Para mostrarse, para... No estoy diciendo con esto que se entienda bien, no metía con baba, no ponía con el técnico que se fue. Es algo que pasa automáticamente en cualquier sector, en cualquier trabajo, y a nivel deportivo, con un cambio técnico se sabe que es así. Por eso, atado de la mano siempre, técnico que debuta no pierde, aunque no se da en todos los casos, pero tiene mucho que ver con eso. No es que te entregues más, es que entre la idea que inculca, que vos querés mostrar, de querés ganar una posición, el que no juega quiere tener expectativas de ver si lo pone, el que entrena más en la semana, cuando viene la primera mirada del técnico, también genera alguna expectativa. Entonces, esas cosas pueden pasar más allá de algún cambio táctico, de algún cambio de sistema, de algo que pueda colocar, que muchas veces también, y ya lo aclaro, dentro de 4 días Nacional juega, hace 4 goles, gana bien, cuidado que esa tampoco no es la medida, ¿verdad? O sea, no hay una magia, no hay una varita que toque y convierta definitivamente el equipo en un cambio con 2 entrenamientos. Todo esto que te digo en conjunto seguramente puede derivar en una reacción que es lo que provoca habitualmente un cambio de técnico y lo que puede pasar y lo que busca en definitiva la directiva con ese cambio, ¿no?
1: Y por otras filas, en Peñarol, ¿cómo está el panorama?
0: Y en Peñarol, la lesión de Jonathan Rodríguez, que vino y que no está en la mejor condición física, porque hace mucho tiempo que no jugaba. Apareció, te acordás, media hora en un partido, en otra también jugó y terminó saliendo, parecía que era por precaución, sin embargo termina con una lesión y se dice que es desgarro, por lo tanto si es desgarro se pierde el clásico y es otra de las lesiones, de las tantas y tantas y tantas que de enero hasta ahora tiene Peñarol, y también muchas de las cosas que pasan, ¿no? O sea, el tiempo en el que venís, la inactividad que tenés, si estuviera en actividad, si estuviera jugando, si estuviera a primer nivel, no recala por más que quiera, por más que tenga pasado el Peñarol, por más que sea hincha, lo que vos quieras ponerle, no termina recalando acá. Y cuando vienen los jugadores, son jugadores que de repente no son utilizados por algo, o que tienen inactividad, o que tienen y arrastran alguna lesión, o que en algunos casos puntuales tienen que venir por algún tema al Uruguay por unos meses y jugar. Y bueno, dentro de eso, si vos pones, además de la mala suerte o la mala liga, o llamarle lo que quiera, pero no ha tenido con las lesiones permanentemente, también vas a encontrar, por ese lado, la explicación muchas veces de jugadores que llegan y que después, cuando los terminás de poner en condiciones, el campeonato se te fue, cuando es un campeonato corto. Y pongo este ejemplo, las 2 primeras fechas ya no la jugó, ¿verdad? Y apareció en un partido final de ahí del intermedio, y después, ahora, por lo menos 3 fechas más. Cuando querés acordar, aparece recuperándose en la séptima. Y séptima fecha es prácticamente la mitad de un campeonato corto como lo es el Clausura.
1: Y si hablamos de otro equipo, Montevideo City Torque tiene el encuentro de vuelta ante Tigre acá en Uruguay por la Sudamericana.
0: Mañana por Sudamericana, un partido fuerte, pero un partido con expectativa, un partido duro, como todos los internacionales, pero un partido en el que sabe que tiene la ventaja de haber traído 3 puntos de Buenos Aires. Eso además le da una fortaleza. Cuando vos te medís con alguien, jugás de visitante y le ganaste, vos venís a la revancha, no solo con la ventaja, sino con la convicción de que podés. El partido fue parejo, podía haber terminado en empate y hasta en un momento le pudo haber hecho un segundo gol Torque, pero fue, si bien no fue un partido brillante, lindo de ver, pero fue un partido de ida y vuelta, interesante. Y sobre todo lo que dio fue un muy buen resultado para Torque, y lo que creo más importante que le da a Torque es que con ese estilo, con lo que puso, pudo, dominó por momentos, se trajo el triunfo, y yo creo que tiene al alcance de la mano la posibilidad de pasar. Después habrá que ver si Enciano volvió a Botafogo, que es el el próximo paso que tendría que dar a Torque. Primero lo primero, ya sé, el que me está escuchando dirá, pará, primero gana mañana Montevideo y después empieza a hablar si Botafogo da vuelta. Yo creo que no, el 6-1 que tuvo en la altura contra Cienciano, y si Cienciano, qué cosas puede poner en la altura que puedan entorpecer el camino de Torque. Pero esa es una próxima etapa de cuarto de final. Hoy en octavo tiene mañana la chance de valorar mucho más lo que sacó en Buenos Aires y lograr la clasificación.
1: Así que de encuentro mañana entonces a las 21:30 horas en el Estadio Centenario. ¿Qué tenemos para fanáticos hoy a las 4 de la tarde en Radio Rural?
0: Cobertura muy especial de lo de Carreño que te decía, de lo de Coates, cobertura muy especial. Y ayer te la anticipaba, vamos a estar hablando con el estudio del arquitecto Vélez y con el arquitecto Vélez de todo lo que Liverpool pretende de su estadio. Para los que lo siguen en Cardinal van a tener imágenes del estadio, vamos a tener la palabra de Palma del otro día cuando presentó y cuando se colocó la piedra fundamental. Creo que es un proyecto que se hace realidad, que es muy bueno, que tardará, después nos contará bien en la nota esta tarde, pero se tiene previsto año y pico dos, pero que va a darle a la zona, al fútbol, a Liverpool, a las posibilidades de espectáculos, algo muy importante allí en la zona de Belgrano.
1: Bueno, muchísimas gracias, Juan Carlos Yes, ahí estaremos escuchando.
0: Un abrazo grande, que pasen bien.
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0: Y bien, en este capítulo final del programa recordamos algunos temas de la mañana, actualizaciones que ha realizado el Ministerio del Interior. Justamente estábamos hablando con Saúl desde Santa Rosa, productor que fue afectado por la faena de dos caballos, dos equinos de sus hijos de 15 y 18 años. Un hecho tristísimo allí en la Ruta 11, en el kilómetro 32. El Ministro del Interior acaba de señalar que los abigeatos disminuyeron un 20% en el primer semestre del año. Dijo que la incorporación de tecnología y la mejora en la gestión policial fueron destacados durante la celebración del sexto aniversario de la Dirección de Seguridad Rural. En este marco destacó la baja de 20% en los abigeatos entre enero y junio. Además adelantó que será incorporado el primer dron para alto rendimiento en el monitoreo de la seguridad en la campaña.
1: Estamos escuchando a Lucas Hugo Lluvia, por si hace falta, ¿no? Pero bueno, tengo algunos mensajes aquí al número de esta mañana, al 091-088-610. Escuchamos dos audios.
2: Me olvidaba, ¿no, profesor? Decirte que era el nombre ahí, que te mandé el coso de la reunión de juventud. Soy el Pato de Costa de Pando y voy por el sorteo, que no me voy a acordar. Un abrazo.
3: Buen día, gente rural, muy lindo programa, saludos para todos, vamos por ese taco para sacar la camioneta, abrazo grande, muy lindo el programa.
1: Buen día, amigos, llovizna sin nublado aquí en la zona de las sierras, la ciudad de Minas, voy por el premio para afrontar estos barriales, siempre sintonizando rural, José. José Enrique dice salud. Bueno, otro mensajito más. Buenos días, amigos, sintonizando, muy lindo programa, eso dice Jorge. Escuchando, día feo aquí por La Valleja, un número termina en 293. Y otro mensaje más, escuchando, amigos, por Ruta 3, William el Camionero.
0: Bueno, nos vamos despidiendo, Onofre, espero que hayan pasado bien, hemos compartido la mañana entre todos, y como decía Raúl Viñas en la entrevista que le realizamos recién a este especialista de la Facultad de Ciencias Agrarias de la Universidad de la Empresa, todas las mañanas, todos los días son buenos. Así que con este concepto y con Lucas Hugo nos vamos. Les recordamos que a partir de las 13:30 horas se está desarrollando en Santa Bernardina, en Durazno, este taller sobre genética ganadero que promueve Gensur, que se transmitirá por parte de la empresa en el canal de YouTube de Gensur, y que tendremos la posibilidad de presentar a los diferentes expositores en un rato en Santa Bernardina. También nuestros compañeros Francisco Ferrer y Patricia Polley están en Mercedes en la jornada anual de Proquimur, hacia donde nos vamos también a comunicar en un ratito. Que tengan una muy buena jornada. Si les gustó el desayuno, si estaba bueno el mate, volvemos mañana a las 9.
1: Que esté muy bien, será hasta mañana. Muchas gracias.

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0: Muy buenos días, 11 horas en punto de este martes 18 de agosto. Otro día gris sobre Montevideo y otro día muy lluvioso en otras zonas del país. En algunas zonas se pasaron los 200 milímetros, hay carreteras cortadas. Lo que se espera de un niño tan fuerte como el que estamos atravesando es lo que está pasando. Ese es el panorama de esta semana, una plena expresión de esta situación climática. Mientras los precios suben y mientras Uruguay sigue trabado en su capacidad de exportar por un conflicto en el puerto que tiene preocupados a todos. Por ahí van algunos de los temas de esta edición de Tiempo de Cambio. Ya venimos con los titulares de hoy.
1: Titulares.
0: Y realmente en un momento en el que las exportaciones podrían traccionar fuerte a la economía con precios muy altos y crecientes en carne, en granos, bueno, el conflicto del puerto tiene a todos en vilo. Vamos a actualizar la situación portuaria, la situación del conflicto entre Catagnatí y el sindicato portuario, en diálogo con el gerente de Relaciones Institucionales de Catagnatí, Fernando Correa. Además, bueno, otro récord, como viene siendo en las últimas semanas, otro récord en las cotizaciones de la grilla de la Asociación de Consignatarios de Ganado. Vamos a estar hablando con el presidente de la Asociación de Consignatarios, Otto Fernández Nistrom. Ayer se presentó la Expo Prado. Bueno, ¿qué se sabe a esta altura de la principal exposición del agro uruguayo? Lo vamos a estar hablando con el director de exposiciones de la Asociación Rural de Uruguay, Rodrigo Granja. Vamos a estar hablando de tecnología, como siempre, en este caso con el director de TerraZoe Agro, Eduardo Algorta. Bueno, sube el novillo, sube el trigo, sube la soja, sube la colza, todo sube en esta combinación de guerra y super niño. Pero bueno, un momento realmente fuerte en todo lo que tiene que ver con precio de las materias primas. Así están las cosas y bueno, y por supuesto con lluvias muy fuertes, muy abundantes en distintos lugares del país, desde el centro hasta el este. Al sur viene por ahora zafando la franja más del sur, pero el resto del país con lluvias muy importantes. Bueno, así están las cosas. Ya venimos con los contenidos de Tiempo de Cambio.
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0: Un conflicto que se prolonga, una posibilidad de que se declare la esencialidad del servicio, algo que incluso ha generado polémica dentro del propio gobierno. ¿Cómo están hoy las cosas? ¿Qué perspectivas puede haber de una solución a este conflicto? Es un gusto recibir al gerente de Relaciones Institucionales de Catagnatí, Fernando Correa. Muy buenos días, ¿qué tal?
2: Buenos días, Eduardo, muchas gracias por la llamada.

0: ¿Matemáticamente tenemos chance de que esto se solucione en el corto plazo o estamos a foja cero con este conflicto?
1: Bueno, no estamos a foja cero. Creo que han habido avances importantes en la negociación. El viernes pasado hubo asamblea y la asamblea, en una buena señal, decidió continuar las negociaciones y se reincorporaron inmediatamente a las tareas. Eso también es señal de que los avances se están notando en la negociación. Hubo reunión ayer durante todo el día. En este momento estamos continuando las negociaciones y el objetivo que tenemos las partes es poder llegar al viernes con un acuerdo, lo más cercano a un acuerdo, porque hay otra asamblea pactada. Hay puntos sensibles que en lo que se está trabajando, que son principalmente el tema de los jornales asegurados, la reducción de la jornada laboral, que son los aspectos hoy que más nos distancian. En el resto, básicamente tenemos muy cercanos y puntos, detalles a definir. Dependiendo de cómo evolucione, puede ser llegar al viernes o tal vez algunos días más para concretar un acuerdo.
0: O sea que esta podría ser la semana en la que esto se resuelve, o por lo menos el próximo fin de semana. Podríamos, si todo sale bien, el lunes podría estar solucionado esto.
1: O sea, perdón,
0: Percibo
1: lo
0: un
1: importante es que.
0: acercamiento entre las partes, por lo que vos decís.
1: Exacto, porque hay dos niveles de temas que se tratan, los que son directamente operativos, de condiciones de trabajo y de ajustes en los distintos sectores. Ahí el diálogo es bastante fluido y las partes, o sea, no, las diferencias o los reclamos, algunos son atendibles, ajustables. Es como es un engranaje que ahí no se ven grandes dificultades en lograr un acuerdo global, digamos, ¿no? Si fuera solamente lo que necesitamos es llegar a un punto donde dejar determinadas posturas que hacen imposible el acuerdo, como por ejemplo un reclamo de 25 jornales asegurados para todo el plantel, o un aumento globalizado del 10% para todos, o en la reducción de la jornada laboral. En algún punto pretendemos que estos temas queden de lado, ¿no? Y que nos permitan avanzar y cerrar un acuerdo en el resto de los temas y poder tener por ejemplo, un paquete de acuerdos de jornales asegurados más razonables y acorde a la realidad. Eso es lo que nos está faltando llegar, y creo que lo que estamos tratando de hacer es llegar a ese punto. Si logramos llegar antes del viernes, probablemente podamos tener un acuerdo o cercano al acuerdo. Si estos puntos no logran salir de la mesa, probablemente nos lleve más tiempo de lo que esperamos.
0: O sea, inicialmente los trabajadores reclamaban tener 25 jornales asegurados para toda la plantilla. Esto
1: Exacto.
0: no es posible.
1: No es posible.
0: Y ese número entiendo que los propios trabajadores lo flexibilizaron.
1: A 24, lo que hace también imposible en este momento, ¿no? Entonces, para tener un poco la idea, el régimen de trabajo de TCP, el promedio de jornales que un trabajador de TCP realiza en el mes son unos 20, 21, 21 jornales en el mes.
0: Sí.
1: A estos, por el régimen de trabajo que tiene TCP, el día domingo es un día que es considerado el día libre, digamos, pero se trabaja. Entonces, el trabajo de los días domingos se computa doble y no computa dentro de los jornales asegurados. Entonces, generalmente, si tenemos trabajo los domingos, tenemos un promedio de dos o tres jornadas los domingos que trabajan trabajadores. Hace que los 24 jornales, más aproximadamente cuatro jornales adicionales de los días domingo, más un día de descanso que pueden tener por haber trabajado un domingo, hace que en el promedio TCP esté trabajando 20, 21 jornales efectivamente, pero abonando 31, 32 jornales, lo que impacta en el presupuesto de TCP de unos 2.000 jornales mensuales que se pagan, que no se trabajan, y en un promedio de 20 jornales aproximados de TCP es como si tuviéramos 100 empleados, 100 funcionarios pagándole, pero no teniéndolo efectivamente trabajando. De ese es el volumen y el impacto que tiene un reclamo de 24 jornales. Nosotros hemos insistido en que por debajo de los 20, 21 jornales existen los márgenes para negociar. De hecho, estamos proponiendo a la gran parte de los trabajadores que tienen 13, 14 y 15 jornales, llevarlos a 17, y los trabajadores de 18 y 20 llevarlos a 21. Esa es la propuesta que está arriba de la mesa. Y creo que es donde nos deberíamos enfocar para hacer viable que los jornales asegurados con lo que efectivamente se trabaja sea consistente y no en el otro sistema.
0: Bien, o sea que podríamos decir que la pelota está en la cancha del sindicato en este momento.
1: Podríamos decir que hay que flexibilizar para poder lograr un acuerdo. Hay determinados reclamos o objetivos que ellos persiguen, que evidentemente ya lo hemos dejado claro que no es posible accederlo por una cuestión financiera y matemática. En el principio de que el jornal que se garantiza efectivamente se ha trabajado, ¿no? Entonces tenemos que recorrer ese camino.
0: Bien, en caso de llegarse a un acuerdo, ¿por cuánto tiempo es el objetivo de conseguir paz sindical?
1: Bueno, en principio lo que tenemos acordado es que el plazo del contrato, del acuerdo, del convenio es de 5 años. Es un convenio largo, por eso también tiene estas dificultades de negociaciones extensas, pero bueno, el resultado, si logramos cumplir el objetivo, que generalmente es lo que pretendemos hacerlo lo antes posible, bueno, tener unas reglas de trabajo y de continuidad, por lo menos por 5 años, donde todo el mundo tenemos bien claro cómo trabajar.
0: Bien, el tema de la declaración de esencialidad estuvo puesto arriba de la mesa por el propio secretario de la presidencia, Alejandro Sánchez. ¿Ustedes tienen una posición al respecto?
1: Nosotros, a ver, posición no tenemos porque en el entendido que somos parte interesada y estamos en el medio de una negociación donde estamos tratando de colaborar y de aportar y tratar de seguir avanzando, una declaración nuestra o una posición nuestra en este sentido implica incidir directamente en el ámbito de negociación que seguramente la perjudique, porque es como hacerse amigo del juez en determinada, ¿no?, una especie. Entonces, entendemos la discusión, tenemos nuestra posición en este tema, en la vitalidad que para la empresa y para el puerto de lo que significa la continuidad operativa y la necesidad de que el puerto como una frontera debe permanecer siempre abierta y no cerrada, tanto para el acceso de las personas como para el ingreso y salida de la mercadería. Pero no podemos opinar por ser parte de integrante de la negociación, si pedimos o no pedimos la esencialidad. Me parece que nosotros tenemos que estar aparte, alejados de esta discusión y focalizándonos en lograr el objetivo de lograr un acuerdo.
0: Bien, ¿cuáles son los productos del agro más complicados? Me han dicho, por ejemplo, que la carne que requiere contenedores refrigerados, a veces era difícil encontrar dónde enchufar los contenedores que se iban acumulando para que pudieran mantener el frío. ¿Dónde se han dado los mayores problemas operativos a partir de este conflicto?
1: Cuando tenemos estas situaciones y no tenemos guardia, si bien TCP tiene capacidad de enchufe y de espacio para almacenar toda la carga uruguaya de refrigerado, tenemos el inconveniente si no tenemos el personal que pueda enchufar el contenedor y moverlo en los equipos especializados que tenemos a su puesto dentro de la playa. Impacta porque no hay forma de retirarlo o colocarlo, y la sensibilidad de la carne, en especial cuando es carne enfriada, que son tiempos muy cortos de durabilidad que tiene o permanencia en el puerto, perjudica y pone en riesgo, en serio riesgo, la vigencia y la llegada en tiempo y forma del destino, y que el cliente de frigorífico con el que portó carne enfriada la acepte como tal porque perdió de repente 10, 15 días en el puerto. Eso es inaceptable y son los riesgos que entendemos que son los más sensibles en todo lo que es la mercadería enfriada, las congeladas o súper congeladas. Tenemos otros márgenes de tiempo, pero en el caso de la carne, mercadería de muy alto valor en condición de enfriada, es sumamente necesario, imprescindible contar con guardias y el personal especializado que lo pueda colocar, desenchufar y por lo menos en caso de que TCP no pueda operarlo en el muelle público, que pueda ir al muelle, en el muelle del TCP, que pueda ir al muelle público y se pueda embarcar en un contenedor, en un barco, ¿no? Es extremadamente sensible.
0: ¿Y se han dado pérdidas de mercadería que no se pudiera embarcar porque no se pudo mantener en las condiciones?
1: No es mi conocimiento, pero por ejemplo, el último paro de 72 horas tuvimos 58 camiones a última hora de la tarde, cuando se comunicó que no se reintegraban hasta después del lunes. Bueno, hubieron comunicaciones con el propio sindicato, la Unión de Exportadores, algunos frigoríficos, y se logró generar una guardia para que contenedores de carne que estaban en TCP pudieran ir al muelle público y pudiéramos descargar y conectar y enchufar a la electricidad la mayoría de los camiones que estaban en el puerto en ese momento para poder ingresar. En principio logramos resolver la situación. Lo que nosotros estamos pidiendo es que esta situación debe estar ya planificada automáticamente y la necesidad como condición que pide la empresa en la negociación, que es las guardias gremiales durante las asambleas o paro, debe ser permanente, debe haber continuidad operativa y deben estar los accesos al puerto y la entrada y salida de carga y descarga de contenedores, debe tener continuidad. No decimos que tiene que ser normal, pero sí, no debe detenerse.
0: Bien. Bueno, de modo que ahora, ¿hay alguna instancia esta semana del Ministerio de Trabajo donde se
1: En este
0: pueda?
1: momento están ahí desarrollando conversaciones ayer, en este momento desde las 9:30, seguramente mañana, seguramente pasado y así hasta el viernes.
0: Bien. Y no se espera una noticia para el día de hoy. Es algo que se cocina a
1: No,
0: fuego lento.
1: esto es no, no sería muy ambicioso decir que hoy podríamos tener novedades. Yo creo que vamos a llegar el objetivo trazado. Creo que las partes es hacer el esfuerzo para llegar al viernes, al momento de la asamblea, con un acuerdo o lo más cercano a un acuerdo. Pero de vuelta, hay temas en sí que importantes que hoy limitan el avance, que deben empezar a tomarse decisiones para poder tomar estas definiciones. Ahí clarísimo el tema de la reducción de la jornada y los jornales asegurados a un volumen que lleve a la realidad de la actividad, es sustancial para que podamos decir que tuvimos un avance. Si eso se mantiene, seguramente va a haber asamblea. Esperemos que la asamblea sea de continuar las negociaciones y tal vez nos lleve más tiempo.
0: Bien. Fernando, te llevo fuera de Uruguay para
1: Dime.
0: terminar, porque, bueno, acá seguimos mucho los temas geopolíticos, digamos, y climáticos, y uno ve que está cerrado el Estrecho de Hormuz desde hace meses y no parece abrirse, que está muy complicado el pasaje en el otro estrecho del Mar Rojo, el Bab el Mandeb, que el Mar Negro está complicadísimo, Rusia y Ucrania se bombardean mutuamente, que está colapsado por sequía el río Danubio y el río Rin en Europa. Sin embargo, uno imaginaría tal vez más caos del que parece haber. ¿Cuál es el estado de la navegación en el mundo con tantas alteraciones que un año atrás no estaban?
1: Bueno, el impacto importante es en el desajuste de los itinerarios de los distintos servicios, ¿no? Históricamente, normalmente, el grado de regularidad de los distintos servicios, dependiendo de la zona, pero podemos decir que se llegan en horario a destino los buques entre un 80 y 85%. Hoy estamos por debajo de 70, digamos, y eso se debe a los reajustes por estos distintos tipos de bloqueos que muchas veces existen, algunas congestiones en el área de TCP, digamos, del área del este de la América del Sur, ¿no? El accidente que hubo en Buenos Aires con una caída de una grúa y un daño en un muelle, también eso afecta. Algunas congestiones en algunos puertos brasileños hacen que la efectividad o la llegada de los buques en su ventana de atraque empiecen a ser más delegadas en el tiempo. Por supuesto que el impacto que tiene la guerra en Irán, el estrecho de Hormuz, genera mucha incertidumbre, impacto en el consumo de combustible y en los precios de los combustibles, y eso impacta directamente, por supuesto que después en las tarifas de los fletes. También impacta muchísimo en el reacondicionamiento, en la relocalización de muchos de los contenedores vacíos para afrontar las distintas zafras de los distintos productos que hay en las distintas regiones. Tenemos reacomodamientos, pero en términos, si miramos en los últimos años, creo que el impacto que tuvo más fuerte fue cuando tuvimos el buque de Evergreen que trancó el canal de Suez. Ahí el impacto que tuvo en la logística, en los distintos puertos, impactó muchísimo más por el tipo de mercadería que utilizaba, el tipo de barco que cruzaba el canal. Acá creo que tenemos una gimnasia, digamos, el rubro tiene una gimnasia un poco más adaptada a partir de esa experiencia. Lo que sí estamos viendo impacto es en la llegada tarde de los buques, mucho más de lo normal. Que impactan en las demoras, tiempos de espera, cancelaciones en algunos puertos para poder recuperar el tiempo perdido en otros que son importantes. Esto se va a mantener así, yo creo que por el resto del año.
0: Claro, porque lo de Suez fue muy traumático, pero bueno, en definitiva era un barco encallado que más tarde o más temprano se sacaba y seguía todo como siempre, pero aquí es muy difícil saber
1: No se
0: hasta
1: visualiza
0: cuándo
1: una
0: se va.
1: solución
0: Claro.
1: muy clara.
0: Eso puede ser una ventaja para Uruguay en el sentido de que Uruguay es un proveedor que zafa de eso y es confiable que se pacta algo y llega en la fecha prevista, genera un mayor interés por el puerto, por la actividad portuaria desde Uruguay.
1: La reputación de Uruguay de ser un puerto confiable, de operación rápida y disponibilidad de infraestructura es sumamente importante porque es común, ¿no? Es común que cuando hay buques que generalmente tienen en puertos como el de Santos, por ejemplo, donde tienen un gran volumen de descarga producto de la actividad, es el principal puerto de Sudamérica y tienen demoras o esperas más allá de lo normal, es generalmente obvio que ese barco va a cancelar alguno de los siguientes puertos en la costa este para poder recuperar el tiempo perdido que tuvo en Santos. Generalmente, si nosotros tenemos fiabilidad, infraestructura y alta productividad, si la infraestructura y la alta productividad la tenemos, lo que está impactando la reputación es la fiabilidad de tener continuidad operativa. Somos un puerto generalmente de destino para hacer lo que se llama el buffer y que se descargue la carga del puerto que se canceló para poder recuperar los tiempos. Somos un puerto ideal para hacer buffer, sobre todo porque estamos a la salida de la hidrovía y estamos a la salida muy cercano a Buenos Aires también. Entonces permite tener muchísimo más flexibilidad. Por eso es sustancial, sustancial tener continuidad operativa, fiabilidad y esperamos lograr desde parte de TCP con este convenio cerrado a 5 años tener una garantía de operatividad y de alta productividad por los próximos 5 años.
0: Bien, bueno, esperemos llegar al final de la semana con una buena noticia para todos. Fernando Correa, gerente de Relaciones Institucionales de Catenatín, muchísimas gracias.
1: Muchas gracias y ojalá así sea. Un abrazo.
0: Un abrazo.
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0: El mercado ganadero está realmente en una etapa, bueno, inédita, podríamos decir, acercándose a los $6 los mejores novillos, o tal vez alguna... con alguna operación ya realizada en esos valores tan impactantes. Bueno, ayer imaginamos que fue intensa la reunión de consignatarios para ver hasta dónde llevaban cotizaciones, que en el caso de los mejores novillos fueron colocadas en 5,92, una suba de 5 centavos, pero van varias subas consecutivas. Y bueno, el comentario para los vacunos fue que sigue la firmeza del mercado, acentuada por el clima. Me imagino que en muchas zonas es un dolor de cabeza cargar ganado en esta semana. Bueno, ¿cómo lo ve el presidente de la Asociación de Consignatarios de Ganado? Otto Fernández Nistro, muy buenos días, ¿qué tal?
13: ¿Qué tal, Eduardo? Muy buenos días, un gusto estar contigo y con toda la audiencia. Así que
0: imagino que fue muy especial la reunión de ayer, porque estarían debatiendo hasta dónde llevar precios que están en un territorio al que nunca han llegado.
13: Bueno, sí, la verdad que un poco creo que lo complejo de todo esto es poder concretar las cargas de los ganados en esta situación de climática que se viene dando esta, sobre todo ahora y esta semana, pero que han habido las semanas anteriores también, complejidad de carga, el tema de no poder entrar a los caminos, las crecidas, por supuesto, todo eso ha complejizado bastante la dinámica de cargas, y bueno, sin duda, de alguna manera, también ha hecho que se salgan a buscar nuevos lotes y nuevos ganados que por ahí no estaban concretados, y que ha hecho también un poco la puja de los valores, sobre todo si son ganados buenos, especiales o lotes de volumen, que es un poco la escasez, sobre todo en ganados de pasto hoy en día, ¿no? Pero en definitiva sí, valores que de un mercado que que impulsados a su vez por esta situación climática, pero sin duda que respaldados por lo que es el mercado en sí, han tenido referencias o estamos llegando a referencias históricas. Creo que la planilla justamente hoy supera incluso las referencias de en su promedio, las referencias del 2022, que fue otro pico. Pero en definitiva, un poco es eso, ¿no? La baja oferta de ganados de pasto, una faena que estuvo en el entorno de los 40.139 vacunos, que subió 1.200 vacunos más que la semana anterior, pero que se ha mantenido en ese entorno, que obviamente es una faena quizás un poco baja para la época y que está obviamente respaldada por un 56% de lo que es el novillo en lo que es la conformación de esta faena, lo cual habla también de la importancia que está teniendo justamente el corral y sobre todo en estos momentos de distorsión climática, ¿no?
0: Con esa importancia que está teniendo el corral, ¿cabría pensar que Consignatarios en algún momento puede poner en su grilla precio de ganado a corral? ¿Lo han conversado alguna vez?
13: Yo creo que estamos sí asistiendo a momentos o a épocas de cambios más dinámicos de lo que vienen siendo los negocios en general que otras veces. Sin duda el corral ya hace muy buen tiempo que viene teniendo una preponderancia importante en lo que es la faena. Obviamente este último lapso se ha dado un incremento importante de lo que es el corral en todo el mercado, y sin duda que tiene una importancia muy muy fuerte y cada vez la va cobrando más en lo que es la faena. Obviamente los negocios a nivel de productores, de campos, de la producción en general se han ido modificando y dinamizando para llevar a ese para llegar al corral. Bueno, creo que son cambios en sistemas y en los tiempos que estamos asistiendo, que obviamente que la CG como institución de referencia de valores y referencia en lo que es el mercado en cuanto a los negocios que hacemos, estamos analizando permanentemente y seguramente llegará el momento que haya que hacer algún tipo de cambio, pero por el momento es evidente que lo vamos evaluando.
0: Bien. Volviendo a la grilla, en el ganado para faena todo sube. En el mercado de reposición alternan algunas subas con otros precios que quedan en el mismo lugar o incluso alguna baja, por ejemplo, la categoría piezas de crías que cae $20. ¿Qué diferencias podríamos notar entre el mercado del gordo, donde claramente hay una demanda muy firme, con un mercado de reposición que parece mayoritariamente firme pero no tan parejo? ¿Por qué algunas categorías bajan?
13: Y bueno, yo te diría que sobre todo por la poca oferta que hay en este momento, el clima en esto incide bastante en lo que es la dinámica de los negocios, las cargas, mismo gente que por ahí tiene las comidas bastante complejas o no puede entrar con los ganados porque no tiene piso, bastante es complicada la situación en ese sentido, pero en definitiva creo que la dinámica de negocios se da así en la reposición. Quizás son negocios puntuales y de no mucho, que no hay tanta cantidad de negocios en alguna categoría, lo cual por ahí hace que alguna referencia haya mantenido o ajustado, pero creo que en definitiva también lotes, en el caso de la pieza de cría, es muy variable según el peso del ternero, etcétera. Pero en definitiva creo que es un poco eso, ¿no? En a grandes rasgos las principales categorías también han mostrado, más allá de que han subido por ahí uno o dos centavos, lo cual también es cierta estabilidad en algunos casos. Hay categorías como por ejemplo el caso de la ternera, que eso sí tuvo una suba, si no me equivoco, de 12 centavos.
0: Muy fuerte la suba de la ternera. Bueno, las terneras chicas de 4.26 a 4.43, las grandes de 3.99 a 4.07. Hay una avidez especial por las terneras hembras, por las terneras chicas, digamos.
13: Es otra de las categorías, por ejemplo, que tiene mucha demanda y mucho mucho interés. Ya hace un tiempo y bueno, en este caso se notó en función de los negocios que se llevaron adelante, ¿no? Entonces creo que es un poco lo que se viene dando. También, si tú mirás el caso de la categoría de vaquillonas y vacas preñadas, que por ahí es una de las que ajustó a la baja, comparándolo con la semana anterior, son categorías que tienen una variabilidad, no se venden al peso, dependen mucho de los negocios que se hagan, de la fecha de aparición, etcétera, y obviamente sobre todo del poder llevar adelante la carga o la conclusión del negocio en función del tema climático, que tampoco está sencillo, ¿no?
0: Bien, bien. El tema climático complica y por lo tanto, en ese gran promedio, el que tiene cercanía a una ruta, el que puede cargar y el que tiene volumen, ¿consolida los $6 para novillos bien terminados?
13: Y nosotros ya vimos justamente en la planilla de ayer algún negocio que estaba en esa referencia. Lógicamente no es, como tú bien lo decías, lotes puntuales, que puedan cargarse, que tengan la certeza de poder salir con los ganados, y obviamente que sean lotes puntuales con buena terminación, y si es volumen mejor todavía, pero sin duda que la gran mayoría de los negocios para los novillos, que es lo que estamos hablando, están en torno de los 5.90 a 5.95, para esas categorías, pero sin duda que ya alguna referencia empieza a aparecer en esos números.
0: Y en ovinos empieza a haber un poco más de faena y también sigue la trayectoria ascendente, marcando nuevos récords.
13: Sí, una faena que estuvo relativamente estable, y en cuanto a valores, sí, con subas que vienen semanalmente subiendo 1, 2, 3 centavitos en todas las categorías, y que viene sin duda marcando este nivel de referencia de precios récords en una producción, digamos, que obviamente está muy menguada en su volumen, pero que tiene por suerte hoy una colocación de todo lo que aparece con una demanda muy importante, y que también, al igual que en las categorías de vacunos, se traslada a lo que es la reposición, lo cual hoy estamos teniendo mucha demanda por vientres, por corderas, por borregas, en materia de ovinos, en lo que es esa suerte de recomposición que se está buscando tener del stock, dada esta suerte de muy buenos valores que estamos teniendo en este momento, y que también viene estando acompañado por la otra pata de la producción ovina, que es la lana, ¿no? Que también está teniendo referencias interesantes.
0: Claro. Bien, ayer se presentó la Esperado. Consignatarios habitualmente tiene actividades en la Expo. Para empezar la propia reunión de consignatarios, ¿ya tienen planificado qué va a ser la Asociación de Consignatarios en el Prado?
13: Sí, ayer estuvimos en el lanzamiento. La verdad que aprovechar públicamente para felicitar a Aru por toda la gran inversión y estratégica, y por una visión de futuro en lo que ha sido esa reforma de los galpones y bueno, todo lo que conlleva eso. Y bueno, lo que refiere al Prado en sí, ACG va a estar presente como siempre con su actividad de la reunión del primer lunes, del lunes de la Expo, donde bueno, es una reunión abierta y obviamente vamos a estar ahí con todos los socios, y invitamos por supuesto desde ahora a todos quienes quieran acompañarnos a estar presentes en un Prado que seguramente contará con valores que no sé de allí cómo vamos a seguir, pero seguramente con valores históricos y obviamente un momento del mercado inmejorable y excepcional, ¿no?
0: En una penca se puede poner que va, que en el Prado la grilla de consignatarios algún 6 va a tener.
13: Bueno, esperemos que sea la
0: que viene siendo, que siga todo así,
13: aspirar a valores, sino a que haya concreción y que, bueno, que pueda aparecer esa oferta que viene relegada también en muchos casos, ¿no?
0: Otto Fernández Mistrom, presidente de la Asociación de Consignatarios de Ganado, muchísimas gracias.
13: Gracias a ti, Eduardo, y saludo a la audiencia.
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0: ¿Qué momento para los precios de las materias primas en términos generales, para el precio de todo lo que tiene que ver con energía, con alimentación? Un momento de enorme incertidumbre. La guerra es cada vez peor y, por lo tanto, el precio del petróleo cruza los 90, el precio de la colza y afines también muy firme, precio de soja muy firme. Es realmente, bueno, un momento que en una reunión con interna con una empresa recientemente, yo decía, los productores, por el precio, que no se preocupen porque el precio va a ser bueno, lo desafiante es cosechar. Ojalá se pueda cosechar los cultivos de invierno de buena forma, porque los precios son realmente muy interesantes. Tenemos, hasta hace minutos, ahora bajó un poquito el precio de la colza, pero hasta hace unos minutos, la verdad que lo vengo siguiendo minuto a minuto, precio de colza en el mercado francés, en el mercado de Matif, cruzó los 500 euros, cruzó los 550 euros, 552 la posición marzo y 551 la posición mayo, mercado muy fuerte, y da un salto la soja también. Muy importante, cruza los 12 dólares con bastante luz en la primera posición, 12 dólares por bushel, digamos, llevado precios dólares por tonelada, cruza la soja los 400, se acerca a los 450, 446, sube 11 dólares respecto a la cotización que tenía ayer a esta hora. La del año próximo cruza los 460, ¿eh? Y se suma a todo el factor inflacionario de este petróleo que vuelve a estar arriba de 90 dólares, se suma que en la gira que hace una consultora estadounidense que se llama ProFarmer, lo que están encontrando no es tan bueno como lo que esperaban, en algunas zonas por exceso de agua, en otras por falta de agua, pero el conteo, las estimaciones de rendimiento que están haciendo no llegan a los niveles que esperaban. De modo que se suma otro factor al niño y a la guerra, a la dificultad para que saque grano Rusia. Rusia está con exportaciones muy bajas también de trigo por los ataques ucranianos y viceversa. Ayer hablaba con alguien que vive en Europa, que me manifestaba la enorme preocupación que hay porque no puede salir el grano por el Mar Negro y no puede moverse por los ríos, y se ve venir una suba de precio de alimentos, una presión inflacionaria fuerte. Yo creo que aquí en Uruguay podemos tener lo mismo también, alguna presión inflacionaria, sobre todo por los productos frutas y verduras, que con estas lluvias tan intensas y las que van a venir, probablemente el precio del tomate, por ejemplo, se puede disparar, pero cuando hablamos de tomate hablamos de todos los productos, de zanahoria, cebolla, morrón, componentes de la canasta básica que probablemente suban. Sube también el maíz, que venía en 181, primera posición, se va a 183, y el maíz del año que viene de 200 pasa a 202. Bueno, estamos en un momento alcista. Hoy hay remate de Global Daily Trade, vamos a ver qué pasa, pero bueno, cabe esperar que sea parte de esta tendencia ascendente. Cecilia Ferreira le tiene fe para que suba un 3%. En minutos nada más lo vamos a tener, pero hay un panorama francamente ascendente. La crisis en el Golfo de Hormuz no para, y las declaraciones de Donald Trump siguen siendo llamativas, como es habitual. Dijo que considera que el estrecho de Hormuz es un nuevo territorio de Estados Unidos. Ayer comentábamos que Estados Unidos le bajó la ayuda militar a Corea del Sur, sorprendentemente, y habló elogiosamente de Corea del Norte. Bueno, mañana llega el canciller de China a Corea del Sur para fortalecer lazos. Estados Unidos se sigue desprestigiando como socio de países que han sido históricamente aliados. Fíjense que Corea del Sur logró contener a Corea del Norte en la guerra del siglo pasado gracias al apoyo de Estados Unidos, y Corea del Norte es como el símbolo de la peor dictadura comunista del mundo, y sin embargo en esta lógica de alianzas impredecibles, Donald Trump ayer anunció que le bajaba la ayuda para entrenamientos conjuntos que han hecho históricamente, porque Corea del Sur no quiso intervenir en esta guerra que tiene Estados Unidos con Irán. Así que bueno, un panorama realmente de un desorden mundial muy importante, que lleva a que los productos básicos suban, los importadores quieran aprovisionarse, y por otro lado vamos a un faltante de gasoil en el mundo muy fuerte, porque se siguen bombardeando refinerías en forma prácticamente permanente. Así que lo otro que está pasando es que empieza a subir la tasa de interés de los bonos, algo que parece lejano al agro, lo comentábamos ayer en Conexión Agropecuaria, pero los bonos de distintos países están perdiendo valor y está, por lo tanto, subiendo la tasa de interés que pagan, porque, bueno, hay un crecimiento de la deuda para solventar los gastos de la guerra, los gastos que generan los desastres climáticos. Hay una emisión de papeles para solventar déficit que está generando cada vez más preocupación, por lo tanto, baja la cotización de los bonos y, por lo tanto, sube la tasa de interés que pagan, en el caso en particular de Estados Unidos, marcando máximos en muchos años. Pero no es solo los bonos de Estados Unidos, los bonos de varios países, en algunos casos marcando máximos en varias décadas. En panorama, la verdad es que, bueno, muy incierto, y estar en alimentos en un momento así tan incierto es realmente estar en un buen lugar. Así que, bueno, precio de oleaginosas, precio de todos los granos subiendo, precio de ganado en niveles récord, precio de petróleo cruzando los $90 por barril, el mundo, bueno, en un desorden muy grande, y creemos que eso para Uruguay puede ser una gran oportunidad. El bono a 10 años de Estados Unidos tiene una tasa del 4,74%, que es para Estados Unidos una tasa muy alta, El bono a 30 años es una tasa de 5,3%, la mayor tasa en 19 años, pero lo mismo pasa con Japón, con Alemania, con Francia, o sea, cubrir deuda emitiendo bonos le va a salir cada vez más caro a los gobiernos y van a tener que emitir deuda para hacer frente a los gastos de guerras que no tienen final a la vista. Europa tiene que poner dinero para que Ucrania resista la invasión. Estados Unidos está, bueno, con sus portaaviones allá en Irán, que sale cada día un dineral. Y, bueno, los ahorristas empiezan a desconfiar respecto a bonos que siempre

0: tiene su traslado a cotizaciones de monedas, con lo que venimos enseguida.
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3: Una baja importante del dólar en el día de ayer aquí en Uruguay, por lo menos importante. En las dimensiones habituales de un movimiento muy escaso del dólar aquí, de una baja del 0,17% que ubica a este mes en territorio negativo, levemente pero negativo al fin, para la trayectoria de un dólar que entonces venía sobre los 40,33 y bajó a 40,26. Bueno, por allí lo que pasó con el dólar ayer, que tuvo una baja y que hoy vuelve a esos 40,35 que traía. Un movimiento que puede haber sido meramente circunstancial, el del dólar ayer aquí en Uruguay. En el caso de las otras monedas que seguimos, un panorama de una leve baja en el dólar en Brasil también. Dólar en el mercado brasileño que está operando, ya les digo, sobre los 5,19, venía arriba de 5,20, queda abajo de esa referencia. El euro se mantiene en 1,16. El riesgo país en Argentina no logra bajar, está llegando a los 500 puntos. En un momento parecía que perforaba los 400, pero bueno, se ve un panorama electoral que no es sencillo para el actual gobierno y se teme que pase lo mismo que con el gobierno de Macri, que bueno, generó mucha expectativa, pero no logró consolidarse en el gobierno y cuando se acercan las elecciones los inversores se muestran cautelosos. Así está el panorama. Y lamentablemente arrancó el mercado lanero luego del receso. Ahí arrancó con caídas, con una caída bastante importante. Lamentablemente el comienzo no es el mejor, un mercado lanero que bajó 1,3% en dólares, pero lo ayudó que en este periodo de receso hubo una valorización de la moneda australiana que amortiguó la baja, porque en australianos cayó 2,7, en moneda de Estados Unidos cayó 1,3 y perdió la línea de los 13 dólares para abrir este periodo de remates en 12,94. Así que, bueno, son precios buenos, pero que han tenido un ajuste entonces del 1,3% respecto al cierre del periodo de remates anterior, tres semanas de receso que marcaron una caída de 51 centavos en el

0: indicador en moneda australiana, y bueno, 17 centavos en la moneda estadounidense. Así arranca el mercado lanero, que tuvo con este ajuste de precios, muchos productores eligieron no vender su lana, tuvo un nivel de rechazo bastante importante. Bueno, así es el arranque. Veremos cómo sigue transcurriendo la zafra lanera más adelante, pero arrancó retrocediendo. Bueno, momento intenso de lluvias, sobre todo en el centro y zonas del norte del país. Zafa la franja del suroeste de tener lluvias tan copiosas. Enseguida venimos con el panorama meteorológico que está candente.
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0: ¿Cómo llovió en el balneario favorito de Alejandro Brescia, en la Laguna Merín? 196 milímetros en 24 horas, ¿no? Que se suman a los milimetrajes anteriores. Bueno, en Cerro Largo también Plácido Rosas tuvo 185 milímetros, en 33 Isla Patrulla 157, la capital 149, en el centro del país, en Durazno, La Paloma tuvo 147 milímetros y Cerro Chato 135. Bueno, tremenda lluvia la que ha tocado en esta semana, que afortunadamente en la zona más del oeste fue un poco más leve, podríamos decir, en la del suroeste, porque, bueno, el Rincón de las Gallinas, allí en el sur de Río Negro, la mayoría de Soriano, Colonia, San José, Montevideo, Canelones y sur de Maldonado tuvieron lluvias más moderadas. Nos reportaban, creo que en la zona de Agraciada, 15 milímetros, que habían venido muy bien. Y en Colonia la máxima tuvo 23 milímetros, Colonia del Sacramento solo tuvo 3 milímetros, lo mismo aquí en Montevideo, cayeron 3 milímetros de la zona donde llovió menos. En Río Negro hubo zonas que tuvieron lluvias importantes, cerca de 100 milímetros. Salto tuvo lluvias no, en la mitad del rango, sobre el eje de 60 milímetros. Y Artigas, estando cerca de Brasil, también zafó bastante. La capital tuvo 16 milímetros y tuvo una máxima de 46. En el este es donde estuvo el epicentro de las lluvias, que llegaron al centro del país. Hay varias rutas cortadas, conviene antes de hacer un viaje, verificar que den paso los distintos cruces de curso de agua, porque está todo muy crecido, todo muy inundado. La buena noticia es que viene un despeje largo, como decíamos ayer, se va a poder probablemente plantar el maíz en el comienzo de septiembre, y en la primera quincena de septiembre imaginamos que se va a trabajar muy intenso en la siembra, porque en principio viene un despeje prolongado. Esperemos que se mantenga. Las lluvias en el oeste ya deberían estar terminando en esta tarde y ya ir aflojando. El sol, que ha sido tan esquivo en este invierno, la verdad es que somos muchos los que estamos cansados de tantos días grises. Bueno, el sol vuelve el viernes y nos va a regalar un sábado muy lindo y un domingo también muy lindo. Aunque ya el domingo podría volver algo de nubosidad. Pero bueno, viernes, sábado, domingo, muy frío, pero muy agradable. Y la temperatura sube el miércoles próximo, el miércoles 26, vamos a tener un anticipo de primavera, un día agradable, templado. A partir de ahí, bueno, la temperatura va y viene, pero en principio, luego de las lluvias de esta semana, hasta septiembre no tenemos más lluvia y tenemos buena chance de tener una Expo Prado con buen tiempo. Una primerísima aproximación, por supuesto, porque falta 3 semanas y no se puede decir nada concluyente. Pero por ahora, la buena noticia es que paran las lluvias hasta adentrado septiembre, con mucha nubosidad, pero con poca lluvia. Ese es un poco el panorama a partir de que termine esta andanada de lluvias que tenemos, que realmente ha sido muy importante, un anticipo de lo que va a seguir ocurriendo casi que con certeza, sobre todo en el último trimestre del año. El último, octubre, noviembre, diciembre, es el periodo de mayor riesgo para Uruguay y sobre todo para las zonas cercanas a Brasil. Pero por la magnitud que tiene el fenómeno, lo más probable es que sea de alto riesgo para todos. Así que, bueno, por allí lo principal. En el este del país todavía falta agua por caer. Esperemos que no genere mayores daños, pero en el oeste ya despeja hoy de tarde. En el este, por ejemplo, en Melo, las lluvias continúan hasta el jueves de noche, o sea que ahí, con todo lo que ha caído, hay un riesgo de que las lluvias puedan generar todavía daños o potencialmente evacuados. Pero luego, bueno, un despeje que va a estar llegando a adentrado septiembre, así que a tener las sembradoras prontas, porque puede haber chance de que las lluvias aflojen y permitan sembrar, mientras que, bueno, en los portales de noticias sigue destacándose esta información de que Trump ha dicho que el Estrecho de Hormuz es nuevo territorio estadounidense y Israel ha bombardeado Siria, en otro hecho sorprendente, aunque en materia de violencia en Medio Oriente nada sorprende, pero hasta ahora Siria aparecía fuera del radar de los conflictos y Israel acaba de bombardear un aeropuerto en Siria. Hay, de paso, vale la pena decir que en Cisjordania, en las zonas ocupadas por Israel, la población palestina está viviendo una serie de ataques permanentes que apuntan a expulsar a la población. Es otro de los conflictos de que tal vez no tienen mucha difusión, pero están terribles. Pero volviendo a lo meteorológico, bueno, a estar atentos porque las lluvias paran y puede ser que paren por 2 o 3 semanas, dando una oportunidad muy buena para sembrar y para aprovechar el rebrote de las pasturas. Así que una perspectiva complicada en el corto plazo, pero auspiciosa en el mediano plazo.
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0: En pleno transcurso de la zafra de cultivo de invierno, de una zafra bien desafiante para los cultivos de invierno, la gente de Proquimur está llevando adelante una jornada en Soriano que toma dos temas centrales que, bueno, por un lado son las malezas y por otro lado las enfermedades de invierno que van a ser realmente todo un desafío para enterarnos más de esta actividad que se está llevando adelante ahora en el Salón Bequeló de allá de Mercedes. Es un gusto recibir a Braulio Casadei, que es técnico comercial de Proquimur. Braulio, bienvenido, ¿qué tal?
22: ¿Qué tal? Buen día, Eduardo. Acá estamos desde el Salón Bequeló en Mercedes, bajo una llovina constante toda la mañana. En pleno, justo estamos en el módulo que lo concerniente al módulo de enfermedades de invierno. Previamente en la mañana tuvimos lo que fue el módulo de malezas, donde tuvimos la situación de manejo de brásicas en cultivo de invierno. Luego fue la temática de gramíneas estivales. Y ahora estamos en lo que es el manejo de enfermedades, el módulo de enfermedades de invierno, donde tuvimos la presentación este año en esta jornada anual de lo que es un nuevo fungicida que tenemos este año como innovación a la paleta de Proquimur.
0: La verdad es que es un día y un año ideal para hablar de fungicidas y para hablar de manejo sanitario. ¿Cómo están viendo el panorama? ¿Qué información están recibiendo de trigo, de cebada sobre el panorama sanitario hasta ahora?
22: Y bueno, sí, un año muy desafiante en lo que es muchas intervenciones se han tenido que adelantar a lo que normalmente sucede. Ha habido problemas también para las intervenciones en cuanto a las situaciones de piso. Seguramente hay cultivos que se van a llevar alguna aplicación más. En ese contexto estamos en esta jornada lanzando una mezcla de carroxamida, que Flopirán y Bisafen, con el agregado de un triazol que es Propiconazol, para el uso de lo que es trigo y cebada, que hace ya varios años que lo venimos, desde la gente de investigación y desarrollo lo viene trabajando, y tenemos resultados muy auspiciosos en lo que ha sido toda la parte previa a la fase ya sería comercial. Y bueno, con mucha expectativa de lo que puede llegar a dar en este año tan desafiante y con tanta presión en cuanto a lo que es la problemática de enfermedades.
0: Bien, de modo que un fungicida nuevo que viene a cubrir qué necesidad específicamente, o para quien bueno, no está por dentro de la bioquímica del producto.
22: Y bueno, es un fungicida que lo hemos visto con muy, muy buenos resultados, un espectro muy amplio de lo que sería el control, con una muy buena residualidad en lo que es mancha en red, las principales problemáticas en cebada, buenos controles en lo que puede ser mancha amarilla en trigo, con muy buena residualidad por el agregado de las dos carboxamidas. Es una fumaración dispersión oleosa que funciona con el propiconazol, que es el triazol que le aporta lo curativo, con buenos resultados. Y bueno, en campo la verdad que lo que ha sido la parte previa de ensayo nos ha dado resultados muy auspiciosos, y bueno, estamos en mucha confianza con el producto para lo que va a ser esta campaña. Lo vamos a tener disponible desde fines del mes, de este mes, donde seguramente va a ser una novedad que ya ha generado mucha expectativa en lo que es la amplia gama de clientes que tenemos en el país.
0: Buenísimo. La verdad es que estamos muy cortos de tiempo, pero bueno, a los productores recordar que este año hay que estar más que atento con el tema de sanidad, y que ha sido lanzado hoy un nuevo fungicida selecto por parte de Procimur. Braulio Casadei, muchísimas gracias. Suerte en lo que queda de esta jornada.
22: Muchas gracias, Eduardo. Saludos a la audiencia.
0: Y atención, que acaba de salir el remate de Global Daily Trade. Cecilia Ferreira había dicho una suba de 3%. Y adivinen cuánto subió la leche en polvo entera, el principal producto de exportación de Uruguay. Sí, 3% de suba. Realmente interesante y muy importante, porque la estabilidad de precios es un objetivo para esta primavera, y se consolida con esta suba que tiene el precio de la leche en polvo de 3%, que la deja en $3,591 la tonelada, prácticamente $3,600. Sube la leche en polvo descremada, sube 7,6%. La muzzarella sube 6,1%. La manteca, en cambio, baja un 2%. El queso cheddar sube 0,6%. Así que, bueno, la leche en polvo, tanto en su versión entera como descremada, con una suba importante. El promedio de los productos subió 2,3%. Bueno, porque justamente la manteca y otros productos de menos importancia no acompañaron la suba que sí tuvieron leche en polvo y los quesos. Así que lo más importante para Uruguay, tuvo subas, segunda suba consecutiva, se había dado una suba, tercera suba consecutiva. Veníamos de una caída en el primer remate de julio, y luego el último de julio y los dos de agosto con subas, y esta es la mayor suba en bastante tiempo. Las materias primas todas en ascenso en el día de hoy.
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0: Seguimos adelante en tiempo de cambio y bueno, se viene el principal evento, el histórico evento del agro uruguayo. Queremos conocer rápidamente los detalles que más destacables de la próxima Expo Prado. Para ello estamos con su director de exposiciones, Rodrigo Granja. Muy buenos días, ¿qué tal?
11: Buen día, Eduardo, ¿cómo andás? Bueno, un gusto estar contigo con la audiencia y a las órdenes por acá.
0: Bueno, igualmente, un Expo Prado que ya de por sí, por lo que es la situación de la ganadería en vacunos y en ovinos, va a ser excepcional. Imagino que eso se nota en las inscripciones de vacunos y de ovinos.
11: Sí, es como decís, Eduardo. A ver, tuvimos una inscripción récord, de más de 100 animales con respecto a la 2025, que ya había sido muy buena. Tanto en vacunos, como decís, y ovinos, y bueno, yo creo que sí, se da en el marco de un año ganadero para encuadrar, sobre todo en cuanto a lo que es precios, colocación, demanda, ¿verdad? Bueno, tuvimos algún evento de zona seca en la primavera-verano 2025-2026, pero bueno, la verdad que el ánimo del productor hoy está muy arriba, y bueno, eso yo creo que sí se va a traducir en una gran exposición. Más allá de eso, la calidad, digamos, de lo que concurre al Prado, la punta de la cabaña, lo mejor que tiene el Uruguay, digo, eso es independiente, digamos, a los momentos, ¿verdad? Siempre el cabañero va al Prado con lo mejor que tiene, y bueno, este año no va a ser la excepción, pero más allá de eso, yo creo que el ánimo ayuda mucho a que, bueno, sea una exposición que bueno, que marque un momento histórico, digamos, o sea, se vea reflejado un momento histórico en la rural.
0: Y hubo ayer otro aspecto histórico, como fue la inauguración de los históricos galpones restaurados.
11: Correcto, Eduardo. Bueno, sí, fue la ceremonia, digamos, de inauguración o culminación sería, o inauguración de los tres juntos, digamos. Porque, bueno, ayer culminamos ya con el galpón 2, el galpón central, digamos, para ubicar a la gente que no es tan asidua a concurrir a la rural, que está en el medio, digamos. Bueno, fue el último que restauramos. Y bueno, sí, ayer la verdad que bueno, una ceremonia muy linda, donde la verdad que se tocó nos tocó la fibra íntima a todos los que de alguna forma u otra fuimos partícipes, aportando desde lo más pequeño hasta la parte más más encumbrado, más grande, digamos, de lo que fue toda esta restauración, que fue muy larga, que comenzó con una decisión tomada en el 2021, te diría. Bueno, pasada la pandemia, bueno, en el 2022 empiezan las obras, 2023 se inaugura el Galpón 1, bueno, el año pasado terminamos el 3, y bueno, hoy estamos ya por suerte con los tres galpones restaurados, 100% con recursos de ARU, y bueno, la verdad que sí, una ceremonia muy muy linda, donde nos acompañó, por supuesto, el intendente de Montevideo, bueno, y otras autoridades que estuvieron presentes para el evento.
0: Buenísimo, y bueno, ya un argumento más para ir a visitar una expo que va a ser histórica. Rodrigo, estamos cortísimo de tiempo, te agradecemos muchísimo y nos veremos a partir del 11 de septiembre allí en la expo.
11: Por favor, Eduardo, gracias a todos. Y sí, como no, el 11 de septiembre los esperamos a todos por la Rural de Prado. Muchas gracias.
0: Un abrazo.
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0: Vamos a hablar de temas técnicos y especialmente de temas que nos gustan en lo personal mucho porque tienen que ver con la salud del suelo, algo tan importante además en estos tiempos de lluvias que pueden complicar, pero además tratando de corregir uno de los problemas más extensamente diagnosticados en Uruguay, la acidez de los suelos o la acidificación de los suelos. Bueno, sobre todo esto, mañana y pasado mañana hay jornadas que...

0: Organiza la gente de Terra Zoe, con cuyo director Eduardo Alcorta tenemos el gusto de estar en línea. Eduardo, bienvenido, ¿qué tal?
1: Buenos días, Eduardo, ¿cómo estás tú y toda la audiencia?
0: Muy bien, muy bien. Bueno, del suelo a la carne, es el ciclo que están llevando adelante ustedes mañana en Mercedes y el jueves en Durazno. Contanos un poco de qué va esta cadena que arranca en el suelo y termina con carne muy valorizada.
1: Exactamente. Bueno, pusimos un título también en la charla, bueno, también por el momento que está pasando la ganadería, por suerte, muy muy muy muy contento por todo el sector. Y bueno, pero que también todo comienza en lo que se genera en el suelo, todo ese cuidado del suelo que por suerte cada vez más se está hablando y difundiendo y se están logrando datos técnicos interesantes. Y bueno, entonces vamos a hacer como un resumen de varios temas que es, bueno, partiendo de la mejora del suelo a través del encalado, bueno, un tema que se viene hablando bastante y que, bueno, vemos que de a poco los productores van tomando ese coraje de empezar a usarlo y de ver resultados, pero que muchos todavía, bueno, sacan cuentas, lo evalúan, saben que precisan, pero, bueno, todavía no se la juegan. Y bueno, es una charla técnica con algunos avances, con algunas conclusiones del por qué usar, todos los beneficios que estamos teniendo hoy en día. Y bueno, también vamos a hablar un poco del fertilizante granulado que tenemos, que también es un correctivo y un fertilizante que aporta muchas bases al sistema, que se llama Fidagran. Y bueno, y después para complementar la charla vamos a hablar un poco de la paleta de semillas que tenemos de verano, de maíz y sorgo, de las empresas que representamos acá en Uruguay. Así que bueno, todos materiales que son usados mucho para la ganadería, pero que también tienen su aporte agrícola. Así que vamos a estar presentando esos dos grandes temas, digamos, con una charla la doy yo,
0: Buenísimo.
1: otras charlas la van a dar la gente de Brasil que viene de la empresa Biomatrix, así que bueno, va a estar interesante.
0: Buenísimo. Hay que madrugar. Es miércoles y jueves. Esto arranca 8:30. Supongo que para ir empezando sobre las 9.
1: Exacto, como para empezar a las 9, así que esperemos que la lluvia un poco amainen a esa hora. Y bueno, está lindo para llevarse el mate, ir a escuchar un poco. Después vamos a terminar con un almuerzo con la gente de Minerva que nos apoya en esta charla. Y bueno, y a contar algunas alianzas ahí que tenemos con Costco también, que nos están apoyando en esta charla, que están muy interesantes. Así que bueno, los invitamos a
0: Buenísimo.
1: todos que puedan participar o en Mercedes o en Durazno el otro día.
0: Mañana es en Mercedes, en el Club Remeros de Mercedes, y el jueves en la Rural de Durazno, ambas 8:30 para ir empezando a las 9. Eduardo Algorta, director de Terra Zoe, muchísimas gracias y bueno, mucha suerte con esta actividad, ¿eh?
1: Muchas gracias por el contacto y saludos para todos. Abrazo.
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0: Y es cuestión de tiempo que lleguen los $6, un panorama que además en la medida en que va a despejar va a dejar una situación forrajera muy apropiada en las próximas semanas. Hay que seguir apostando a la ganadería porque este buen momento parece ser estructural, nada más para decir.
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0: Bueno, es la que tiene un ascenso más importante. La del año que viene se puede cerrar hoy a 415, una cotización, bueno, que pasa a ser interesante. La soja disponible está en 416. En colza, $558, gana $5. También súper interesante. Cebada 252, trigo 215, carinata 605, maíz 245. Predominan las flechas ascendentes, alguna estabilidad, pero en general todo muy firme. Y nosotros nos vamos, llega Identidad Rural, que tengan ustedes la mejor de las tardes.
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3: Buen mediodía, ¿cómo están ustedes? ¿Cómo los ha tratado el agua, el viento? La verdad que he estado hablando con amigos de Rivera, de Tacuarembó, de Cerro Largo. Hoy y mañana hablábamos con Rafael Silva, allá por los pagos de Melo. Y bueno, me pasó una cantidad de rutas, caminos cortados. El norte está bravo. Pero también estuve hablando con gente del sur y bueno, y el agua ha venido bien. El agua esta, sin duda, si bien estaba faltando, todavía no es demasiada y venimos bien. Pero sin duda también tenemos que considerar lo que está pasando. Ayer vi de lejos, en la inauguración del Prado al intendente de Durazno, a Felipe Algorta, y buen amigo, y bueno, y después lo perdí, no pude hablar con él, pero sé que, por ejemplo, en Durazno se están tomando previsiones ya con los comités de emergencia, donde, bueno, las crecidas ya se vienen, ¿no? Y los pasos cortados. Y hay que tomar las precauciones necesarias. Porque aparte, según don Raúl Echeverría, esto no va a mainar, ¿no? Mañana vamos a tener un poco de sol, pero después volvemos con el agua. Y va a seguir así. Así que, bueno, complicado. También decirles que en un ratito nada más, dentro de las informaciones, tenemos la actividad de Gensur en la rural de Durazno. Empezaba a 13:30. Pero vamos a hablar con Héctor Bonomi, ya le dije que lo llamaba en un ratito. También se suspendió la feria de Curtina, se pasó para la semana que viene. Yo qué sé, tanta cosa. Bueno, tomar, extremar los cuidados, no cruzar por calzada. Miren lo que pasó con el camión de ganado este en Durazno, en Feliciano. Una lástima, ¿no? Una pena. Se tiró a cruzar una calzada crecida y terminó volcando y con unos problemas tremendos. Así que bueno, por ahí viene la mano. Qué lindo que estuvo ayer la inauguración, el lanzamiento de la Rural del Prado y la inauguración. Qué lindo que estuvo el lanzamiento del Expo Prado 2020.

0: 16, qué lindo que quedaron los galpones, los tres galpones prontos. Compartimos momentos muy lindos, agradecemos muchísimo a la Asociación Rural del Uruguay también por hacernos parte de todo esto y porque la Radio Rural ya está trabajando en torno a lo que va a ser esta transmisión gigante que hacemos siempre, como lo decimos habitualmente. Así que bueno, muchas novedades. Una faena de 44.555 vacunos, 7.000, perdón, una faena de 40.139. 40.139 vacunos, 5.450 ovinos, 693.774 aves, 2.306 fueron los cerdos faenados y 750 los equinos. Así se compuso la faena. Consignatarios que se reunió ayer, que marcó una flechita para arriba, varios negocios de lana que ayer no nos dio el tiempo para compartirlos con ustedes, pero hoy ya lo vamos a hacer, si Dios quiere, si nos alcanza, y una exportación firme que hay. No me acuerdo qué otra cosa más tengo, pero por ahí vamos a andar, así que como el tiempo se pasa volando, vamos a arrancar si les parece.
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0: Ya les voy contando de que vamos a estar hablando en un ratito nada más con Héctor Bonomi, de GenSur, porque ya está para empezar, así que para que se enganchen. Vamos a hablar con Federico Di Santi, que comienza la zafra de primavera del Olando y este viernes tiene remate. Hoy es martes, día de Licandro, Gustavo Licandro Bosch. Vamos a estar hablando también con Saúl Férix, el propietario de estos dos caballos, que la 11 y la 32 los encontró faenados en la madrugada del domingo. Triste, lamentable, pero bueno, lo vamos a hablar.
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0: Las lluvias que cayeron hasta hoy y que marca el INUMED son para Artigas, para Cerro Amarillo, 46, para el Tala Canelones, 33. Acá no llovió tanto, ya les voy diciendo. En Cerro Largo, en Laguna Merín, 196 milímetros. Ayer, todo fuera de cauce, ¿no? En Colonia, en Rosario, 23. En La Paloma de Durazno, 147. En Marincho, en Flores, 47. En Nico Pérez, 76. En Varela, 105. O sea que se vienen llenando las represas también, ¿eh? Con toda seguridad. En Garzón, 47. Hoy me mandaba la señora de Mimo Mutiozábal lo que había llovido. Casi 100. Ahí, por Colón. En Montevideo, 6,5. ¿Vieron? En Guichón, 92. En Bichadero, 60. En Rocha, en Cebolletí, 116. Ayer, también, cuando terminaba el programa, me pasaban allá de la zona de Castillo que habían caído 35 ayer, o sea que hoy debe ir mucho más allá por la Manguera. En Paso la Cruz, 92. En Salto, 62,3. En Esilda Polié, 24. En El Palmar, 40. En Tacuarembó, en Peralta, 123,4. Mojado todo en Tacuarembó, todo campo afuera, igual que en Rivera. En 33 en Isla Patrulla, 157 milímetros. Ayer nos comentaba don Raúl Echeverría que con toda seguridad íbamos a tener mañana un día de sol. Pero por ahora ya les digo que en Rivera, Cerro Largo y todo eso, sigue la advertencia amarilla hasta la una y algo por persistentes lluvias. 10 grados hay hoy, 1021 la presión atmosférica. Para mañana, 7 de mínima, 13 de máxima, no dan lluvias. Para el jueves, 8 de mínima, 12 de máxima, baja probabilidad de precipitaciones. Para el viernes, 6 de mínima, 9 de máxima, hay probabilidades de lluvia, como le decía. El sábado ya no, 3 de mínima, baja la temperatura, 10 de máxima. Y para el domingo, 3 de mínima, 9 de máxima, no hay lluvias para el domingo ni para el lunes. Vieron que por ahí podría andar estos climas, ¿no?
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0: Sé que nos dirá Marito Pou pero también alguna información vamos a tener de Tala, a ver qué pasa. Las monedas, 39.20, el dólar a la compra, 41.40 a la venta. El interbancario, 40.261. El euro, 44.49, 49.15. El argentino, 0.02.020. El real, 6.85.855. La unidad indexada, 6.63. La unidad reajustable, 1.924.44. El petróleo Brent subió $91.51 el barril, el West Texas 84.52 y el Bitcoin en dólares al alza 64.713.86. Hoy a las 19 horas, recuerden, en la Sociedad Rural de Río Negro está la actividad mensual que se hace en esa sociedad rural.
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0: Mis amigos, ayer queríamos hablar con Héctor Bonomi, director de Gensur, porque bueno, hoy, en un ratito nada más, en la Rural de Durazno, tienen una actividad bien interesante, ¿no? Y hablas fundamentalmente, ¿no?, sobre los temas que se viven hoy, ¿verdad? La inseminación, cómo viene evolucionando año tras año, cada vez el porcentaje es más grande. Y por eso tenemos el rodeo que tenemos también, ¿no? El mejoramiento que ha habido en estos últimos años a través de la inseminación, bueno, la verdad que nos ha cambiado la ganadería, por suerte. ¿Cómo está enfocado, Héctor, en la charla de hoy en la Rural de Durazno? Gracias por atendernos.
8: Bueno, muchas gracias a vos, saludos a la audiencia.
0: Por favor.
8: Nosotros tenemos, como todos los años, una jornada para lanzar la zafra de inseminación, que viene creciendo sustantivamente en estos últimos años, junto con la valoración de la genética real. Y bueno, como nosotros somos proveedores de mucho semen nacional en el mercado de Uruguay, pero también exportamos algo, enfocamos la primera charla en lo que tiene que ver con la calidad y los controles de calidad que ofrecemos como garantía de del semen colectado en nuestro centro de toros, ahí en la Ruta 1. Después que pasamos a un análisis más genético, puramente genética, y Manuel Suárez de Lima, técnico de línea, y que ha trabajado mucho en los índices de selección de Hereford, va a ofrecernos información de cómo se realiza un índice económico y cómo se interpreta. Digo, eso es bastante académico y es muy, muy interesante para tener en cuenta. Y sí.
0: No, contame eso, después te hago la pregunta.
8: Y la última, un poco para cerrar, llevamos lo que tiene que ver con la genética al campo, a la producción, a la empresa agropecuaria, y para eso va a estar Gonzalo Ducos, un técnico muy reconocido, trabaja mucho con productores, tiene su propia consultoría y también asesora algún grupo CREA.
0: Quienes quieran llegar están a tiempo, 1:30 va a pensar sin comenzar.
8: Sí, ya tenemos todo organizado. Previo al mediodía tuvimos la reunión con los vendedores, que ya somos 16, incluidos nosotros, con parte del equipo de la oficina, porque el catálogo está listo para levantar acá o para solicitarlo para que lo reciban en su casa. Así que, bueno, los esperamos a todos y, bueno, con mucha ansiedad.
0: Bueno, esto está bueno. Te iba a preguntar, ¿qué porcentaje se habla hoy en el rodeo de inseminación, más o menos? ¿Cuánto se insemina?
8: Mira, lamentablemente en el Uruguay no existe un registro oficial en el que podamos sacar esa conclusión.
0: Pero
8: si mirando las dosis de semen que se venden, mirando los dispositivos que se utilizan, ahí hay que tener en cuenta que se usan doble, a veces hay resincronizaciones, o sea que la misma vaca puede tener una resincronización, también la misma vaca puede tener una inseminación y una segunda inseminación. Entonces, más o menos teniendo en cuenta esos aspectos, podemos llegar a la conclusión de que alrededor del 15% del rodeo de cría de carne se insemina.
0: Qué bueno. No es un mal número para nada, ¿eh?
8: No es un mal número, pero aunque te parezca mentira, según datos que presentó el Instituto de Reproducción Animal de Córdoba en su congreso hace un par de años, Brasil y Argentina tenían más porcentaje. O sea que podemos llegar a tener más. Y bueno, y de hecho ha crecido también. Es dinámico. Está creciendo, con la flechita para arriba.
0: Exactamente. Héctor Bonomi, 13:30 arrancamos en la Rural de Durazno. ¿Se transmite o va a quedar algún archivo?
8: Sí. Queremos que vengan, ¿eh?
0: Sí, claro.
8: Queremos que vengan. Digo, si no vienen, nos avisan y le mandamos el link para que se conecten.
0: Te mandamos un abrazo. Muchas gracias.
8: Dale, bárbaro.
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0: Bueno, y nos ponemos a hablar con Federico Di Santi y si no nos hace enseñar, seguimos, porque estábamos hablando fuera del micrófono y eso es lo lindo. Hablamos del clima, obviamente, de los campos, de lo que es el sur, de lo que es el norte. Y coincidíamos, sin duda, de que acá en el sur el agua que viene cayendo viene muy bien. La verdad no nos podemos quejar. Cambiaron los campos. Y si bien ahora se está empezando a aflojar, pero bueno, la felicidad completa no existe, ¿verdad? Siempre hay un matiz que hay que, uno tiene que estar prevenido, ¿no, Federico?
19: Y sí, pero estamos, primero que nada, buen mediodía. Estamos en la entrada de la primavera y la verdad que, si bien por supuesto que estos temporales no son deseables, yo creo que tampoco hemos tenido, por lo menos acá en el sur, un volumen de agua demasiado excesivo. O sea, estamos en que la primavera se arranque o se haga con agua, yo creo que está bueno. También creo que faltaba un poco de agua, los campos están con fuerza y van a, yo creo que, expresar todo su potencial en cuanto al tiempo levante. Y bueno, y son cosas en las que no... nosotros no podemos dominar, así que hay que tratar de transcurrir por estos eventos de la mejor manera.
0: Sin duda, sin duda. Bueno, varias actividades. Remate este viernes 21 en Cardal, una exportación de vaquillona y seguir trabajando para preparar otro embarque, ¿no? O sea que palo y palo.
19: Sí, estamos con unos cuantos remates. Ahora comenzamos la zafra de primavera este próximo viernes en Cardal, con una interesantísima oferta. Vamos a tener cerca de 200 vaquillonas entre próximas y recién paridas. Hay holando neozelandés, hay jersey definido bien próximo, así, bueno, y por supuesto que también holando. La verdad que muy lindos ganados que vienen, algunos paridos y otros bien próximos. Y donde yo creo que va a haber una oportunidad de compra que difícilmente se repita en el resto de la primavera, porque estos días así hacen que la demanda de repente no esté tan activa, y seguramente yo estoy convencido de que los valores que puedan verse en este inicio de remates va a ser bastante menor de lo que vamos a ver en el resto de primavera cuando la misma ya esté más instalada. Así que realmente creo que aquellos que necesiten ganados de este tipo sería inteligentísimo o estoy seguro que van a hacer mucho mejor el negocio claro. Comprando temprano.
0: Y más como viene evolucionando el mercado, ¿no?
19: No, sin duda, además, a ver, esto lo digo con convencido al 100% de que los valores que vayan a verse en este remate no se van a repetir en el resto de la zafra. Y de ahí es que creo que está esa muy buena oportunidad. Vamos a tener, como te decía, hasta 180 y pico de vaquillonas entre paridas y bien próximas, volando neozelandés y jersey definido. Y después tenemos en categorías jóvenes, casi 300 animales, donde hay lotes de terneras de hembras solando, como para recría, ganados que van de los 200 kilos hasta vaquillositas que están ya para inseminar a fin de año. Hay unos cuantos lotes de terneros machos, holando y cruza, realmente muy lindos lotecitos como para echar al campo y aprovechar también esta primavera. Categorías que no abundan hoy, o sea, no hay mucho ganado, mucha oferta en los negocios particulares de este tipo de ganado. Y también tenemos unas vaquillonas cruzas Fleckvik que vienen de Jun, es un ganado novedoso, son 30 vaquillonas que están todas en edad de servicio. Es un ganado que generalmente no hay oferta, así que realmente me parece que es una interesantísima oferta, como te comentaba, entre machos, hembras cruza, hembras solando para reposición y este ganado Fleckvik que viene del lado de Jun.
0: ¿Cómo viene con la parte de administración?
19: Como siempre con el Grow, ofrecemos 180 días libres para todos los ganados adultos, los ganados próximos y paridos, un 4% de descuento en estas categorías para el pago contado, y las categorías jóvenes van todas con 90 días o un 2% de descuento por el pago contado para aquellos que quieren hacerlo de esa forma.
0: ¿Cómo venimos con la exportación?
19: Por la exportación bien, terminamos la selección ayer, y el próximo lunes estaríamos cargando con destino a Turquía hasta 4.000 terneras y vaquilloncitas volando y jersey. Así que bueno, se termina el proceso de este barco. Y en fines de noviembre estamos cargando otro de iguales características para el mismo destino.
0: Está demandado Turquía, ¿no?
19: Sí, la verdad que desde principios del año pasado... en lo que respecta a las categorías de jóvenes de razas lecheras, comenzó con las compras y ha continuado en forma ininterrumpida, que eso es un poco lo que necesitamos en el sector, porque recordemos que tuvimos muchos años operando con China, pero en forma mucho más intermitente. La verdad que estamos contentos de poder mantener esta línea comercial que hace que todas estas categorías de ganado que son excedentes en los tambos puedan comercializarse a buen valor, ya que aquí en el mercado interno, cuando las exportaciones no están en forma corriente, la verdad que acá no se pueden colocar ese tipo de categoría, no hay mercado para ellas. Y hoy, por suerte, con este destino se están pudiendo comprar con muy, muy buena agilidad y con buenos valores que por supuesto son muy buenos también.
0: ¿Y de China qué se sabe? ¿Ha habido intención o consulta?
19: Y sabes que sí, hemos tenido o hemos estado conversando con clientes por distintas categorías. Hoy no da para que se junten las puntas, pero bueno, por lo menos estamos sabiendo de que siguen comprando, de que siguen necesitando ganado y que nos siguen teniendo en cuenta para consultar cada vez que van a realizar una compra.
0: Perfecto. Federico Di Santi, ¿a qué hora arrancás el viernes?
19: Y a las dos y algo, como siempre, lo que quieran ir más temprano y ver los ganados próximos y paridos, que van a estar todos allí en el local, los invitamos con el almuerzo y...
0: ¿Va a haber fuego por
19: ahí? Y bueno, sí señor, como siempre. Como siempre.
0: Te mando un abrazo, muchas gracias.
19: Otro por ti, a la orden, Marco.
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0: Y quiero darle la bienvenida al economista Gustavo Licandro Bosch, que hoy nos vuelve a acompañar como todas las semanas, y vamos a poner temas arriba de la mesa que son recurrentes en estas charlas. Y es sin duda el déficit fiscal que está viviendo Uruguay, los riesgos que ha atravesado en estos últimos, capaz que 30 días o un poquito más, con algunos llamados de atención. Hay números, sin duda, internacionales que también marcan una preocupación muy importante, pero también en las últimas horas hemos tenido la respuesta de Cabildo Abierto sobre el presupuesto y el apoyo. Y creo que está bueno analizar todo este contexto. Por ejemplo, en lo que falta de este año y el año que viene, ¿cómo están los vencimientos de Uruguay? ¿Por qué hay problemas? ¿Verdad? ¿Cuáles son? ¿Cuánto inciden los vencimientos que hay en este año, año y medio que hay por delante en el Producto Bruto? ¿Qué está pasando con este apoyo, verdad, a nivel de la economía? ¿Cómo va a repercutir? ¿Le sirve al Estado? ¿Le sirve a la gente? ¿Le sirve al Estado porque arregla cuentas? ¿Le sirve a la gente porque recibe un poco más o nos endeudamos más también? Creo que está complejo todo esto de entenderlo, ¿no, Gustavo? ¿Cómo te va? Gracias por atendernos. Buenas tardes.
23: Paco, buenas tardes. ¿Cómo están ustedes?
0: No está fácil esta madeja de información y de números.
23: No, es cierto. No es fácil, pero el camino que está recorriendo el Uruguay no está mostrando cambios significativos, ¿verdad?, en los últimos 20 años. Es un camino que se empieza a recorrer en 2005, ¿verdad?, donde el gasto público empieza a crecer. Primero la recaudación acompañó, después la recaudación se queda, el gasto público sigue subiendo. Y bueno, pasamos de aquel 25% del producto de gasto público en periodo del doctor Valle a los niveles de hoy, que estamos en torno del 38% del producto. Este año pasado es un año que no solamente tenemos un déficit fiscal abultado, ¿verdad?, como se ha explicado y está en la prensa y ya todos somos conscientes de eso, sino que además ese déficit fiscal está explicado en uno de sus componentes que es el déficit operativo del gobierno, lo que se llama el resultado primario del gobierno, que no fue superavitario ni equilibrado, sino que también fue negativo. ¿Esto qué es? Es un sector público que, sin considerar los intereses, o sea, operativamente, olvidémonos de la deuda y de los intereses, lo que recaudó fue menor que lo que gastó, ¿verdad? Con lo cual, ni siquiera tuvo un superávit primario que le permitiera pagar parte de los intereses y que el Estado lo que tuviera que hacer, por tanto la sociedad, es renovar la deuda vieja, ¿verdad? Y simplemente mantener ese stock de deuda, pagándose los intereses con el resultado operativo. Cosa que en Uruguay pasó en muchos periodos. El año 25 lo que está mostrando es un año donde operativamente el Estado es deficitario, además hay que pagar los intereses que se devengaron por la deuda pública, ¿verdad? Y por supuesto hay que renovar todos los vencimientos de deuda pública. Entonces, pues si lo comparamos con una empresa, ¿verdad? Una empresa puede globalmente perder dinero porque tiene una carga de intereses mayor que la ganancia operativa que tiene la empresa. Ahora, si la empresa, además de pagar los intereses, también tiene que financiar un déficit operativo, ¿verdad? La cuestión es mucho más complicada. No es solamente decir pierdo plata por los intereses que pago, no, es pierdo plata por los intereses que pago más mi resultado operativo, que también es negativo. Bueno, eso es lo que el año 25 le pasa al Uruguay, ¿verdad? Donde claramente eso despertó luces amarillas y preocupación en muchos informes a nivel del mundo que asesoran a los fondos de inversión y a quienes compran deuda pública uruguaya. ¿Por qué el nerviosismo de este tiempo pasado? Porque además, en los 12 meses que tenemos ahora el tiempo que tenemos hasta mitad del año 2027, hay que renovar un stock de deuda muy grande. Ese stock de deuda es deuda que está venciendo, sí, que son aquellos déficits fiscales que se fueron generando hace 20 años atrás, aproximadamente.
0: ¿Y cuál es el número más o menos, o el porcentaje?
23: Mira, el número total de deuda más los intereses que hay que financiar, que hay que pagar y que no se van a pagar porque no hay resultado operativo y por lo tanto hay que endeudarse por esos intereses que hay que pagar, más financiar el resultado operativo negativo, o sea, el déficit primario, el resultado primario, ese número es aproximadamente entre 6 y 7% del producto en un periodo de 12 meses. Pero a eso hay que agregarle que en 12 meses van venciendo día a día el stock de letras de regulación monetaria que colocó el Banco Central, que estos son aproximadamente 12 puntos del producto. Tres veces la base monetaria de Uruguay, para que se entienda, es el triple de la cantidad de pesos que anda circulando en el mercado. Entonces, lo que estamos es frente a un país que no está logrando generar recursos para pagar, aunque sea una parte de los intereses que tiene que pagar, uh-huh, está teniendo un resultado operativo negativo, tiene que renovar un stock de deuda muy grande, y atento, era muy fácil hace un año, dos años, tres años financiar ese volumen de letras de regulación monetaria cuando el Banco Central pagaba 9, 10, 12% en pesos con una inflación del 4,5%, ¿no es cierto? Es mucho más complejo la situación actual. El gobierno, con buen tino, entre febrero y abril bajó las tasas de las letras de regulación monetaria, ¿verdad? Que hoy están ubicadas en 5.75% anual, con una inflación que se proyecta en 4,5%. Entonces, es muy distinto colocar el 9 o el 10 con una inflación del 4,5%, sí, que lo colocar al 5,75 con una inflación del 4,5%. A ese señor que le vence una letra en pesos, cuando le dicen renovar esta tasa, a 12 meses, bueno, el señor tiene que tener un estómago bien fuerte, ¿verdad?, para asumir por un puntito porcentual en pesos, un puntito 25 porcentual en pesos, ¿verdad?, el riesgo cambiario a 12 meses. Entonces, ¿qué es lo que tenemos que ver en estos tiempos que vienen? Uno, y para ir a tu comentario de la rendición de cuentas. La rendición de cuentas finalmente consiguió los votos para ser tratada, ¿verdad? Pero curiosamente uno podría esperar, bueno, se la aprueban, pero le dicen, todo este aumento de gasto que estás poniendo acá, sacalo, no aumentes más el gasto público. Y fue al revés, Vasco. Lo que dijo Cabildo Abierto es, te la apruebo, pero todo este aumento de gasto que estás proponiendo, aumentalo más. Y en la fila se ponen después los legisladores de la coalición republicana que están diciendo que todas las partidas de aumentos de gastos sociales las van a votar. Entonces, es básicamente nafta al fuego, no aprueban la rendición de cuentas diciendo seamos prudentes, seamos moderados. No, es te la apruebo si gastas más. Y eso claramente yo tengo 63 años. Yo te diría que del 85 a hoy no recuerdo momentos tan irresponsables en el manejo de las finanzas públicas, ¿verdad? Y desde el Parlamento, que tendría que estar controlando y poniendo frenos, ¿no? Y sin embargo, lo que está es poniéndole acelerador al gasto. Y bueno, eso en algún momento va a generar algún problema mayor.
0: Bueno. Entonces, nos encontramos en un momento que para el gobierno no es fácil, porque todavía quedan 3 años y algo de gobierno, por ende, la situación financiera va a ser complicada.
23: Y yo todavía que sí, porque tenemos un gobierno gastador.
0: Claro.
23: Porque así lo propuso.
0: Porque no le alcanzó la plata, porque tiene que pedir más y porque tiene varios créditos complicados.
23: Pero digo, tenemos un gobierno gastador, así lo puso en la ley de presupuesto y en este proyecto de rendición de cuentas, y tenemos una oposición también gastadora, que en vez de ponerle freno, le está poniendo acelerador. Y atento. Cuando hablábamos recién del vencimiento del sector de esta regulación monetaria con estas tasas, lo que uno termina pensando, y seguramente todos quienes están escuchando ya lo están pensando o deduciendo, es, y bueno, el Banco Central, si ve que le cuesta renovar las letras de regulación monetaria, lo que va a hacer es aumentar la tasa de las letras de regulación monetaria. Y un aumento de la tasa de las letras de regulación monetaria es volver a la escena, ¿no?, o continuar o profundizar la escena del 25, del 24, del 23, ¿verdad?, donde se generó este fuerte atraso del tipo de cambio que tenemos hoy. Porque más tasas de interés en las letras es más ingresos de dólares, más pesos colocadas en letras y, por lo tanto, ¿verdad?, todo eso se refleja en una caída del tipo de cambio en términos reales, que lo que afecta directamente es la competitividad del país.
0: Gustavo,
23: entonces, el camino es más de lo mismo mientras tengas capacidad de colocar deuda en el mercado.
0: Tú como economista y como ex secretario de Estado en economía, ¿ves que venimos hacia un ajuste fiscal en cualquier momento?
23: No, porque este gobierno no parece tener voluntad de hacerlo. A ver, un ajuste o una corrección en las cuentas fiscales, en el gasto público, por las buenas, yo creo que no lo va a haber. Si hay un ajuste del gasto público, va a ser por las malas. Y esto es con la crisis cambiaria y, por lo tanto, con inflación.
0: Claro.
23: Cuando hay inflación, el gasto en términos constantes baja, porque obviamente la inflación se come, ¿verdad?, el gasto público.
0: O sea que lo más probable es que tengamos un aumento de impuestos a corto plazo.
23: Y el camino intermedio es más impuestos y, bueno, mantener todo ordenadita la imagen del país, ¿verdad? Todo el mundo bien peinado, bien afectado, ¿verdad?, para que los mercados sigan colocando recursos en la deuda pública uruguaya. Pero la gente no es tonta. En algún momento estos números, los ratios deuda-producto, intereses a pagar, etcétera, es recuperar rápidamente el equilibrio primario o un superávit primario. No podemos seguir teniendo un resultado primario negativo. Repito, es como una empresa. Una empresa puede deber plata y pagar intereses, pero tiene que generar recursos para pagar esos intereses. Acá estamos pagando los intereses, pero además estamos teniendo un déficit en lo que es el resultado operativo del gobierno. Y eso claramente no tiene un buen fin.
0: Gustavo.
23: Pero bueno, sí. No tenemos tampoco un entorno político que le esté diciendo que hay un problema en lo fiscal.
0: Exactamente. Al contrario.
23: Se están poniendo al revés.
0: Al revés.
23: Están tratando de que esto vaya en bajada, ¿verdad? Y en quinta fondo.
0: Gustavo Licandro Bosch, como siempre, el gusto de conversar contigo. Gracias por acompañarnos.
23: Gracias a ti, Vasco. Un saludo para todos ustedes.
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0: Vamos a ver qué valores manejó consignatarios para la jornada de hoy, para la semana, ¿va? Para compartir con ustedes. Una recuperación del novillo fuerte, ¿eh? 5.88 el novillo, el promedio de los novillos marcaron los negocios de la semana. 5.49 la vaca, 5.74 con la vaquillona. En lo que se refiere a la reposición, hablamos de un ternero a 4.33, también al alza, la ternera a 4.25 y la vaca de invernada 2.52. Esos son los valores que marcó en la reposición consignatario. Por otro lado también, el cordero 6.27 para el cordero, 5.33 para el capón, 5.17 para la oveja. Precios de la Asociación de Consignatarios de Ganados del Uruguay.
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0: Ustedes saben que el domingo la consignataria Cecilia Ferrero de acá de la vuelta de Sauce, de Canelones, me pasaba un video aterrador, ¿no? Que en la radio rural ya se ha ido hablando de este tema, y es sobre la faena de dos caballos acá en la ruta 11 y la 32. Un hecho, la verdad, que triste y lamentable, primero por la familia, por los dueños, por los hijos, por el trabajo. Creo que todo, desde un robo hasta lo que sea, siempre causa impresión, pero en este caso en especial, la verdad que los videos que llegamos a ver son tristes, lamentables. No entiendo también cómo gente, que tiene que ser gente de campo, obviamente, la que hace esto, ¿no? Esto no es ningún improvisado por cómo lo hicieron. Pero nosotros ahora, que pasado ayer no pudimos hablar, no nos dio el tiempo, hoy tenemos un tiempito para hablar con Félix al respecto, es ver la respuesta que se ha tenido, ¿no? Ver la conciencia que se ha tomado a través de la policía rural, a través de la policía departamental, a través de todos los centros que hoy hay en función de esto, ¿verdad? Y para poder ayudar y poder, bueno, ver si se avanzó o no. Así que, Feli, te lamento mucho lo ocurrido, te agradezco la atención y me gustaría saber cómo ha evolucionado esto desde el sábado que aconteció hasta, creo que fue la noche del sábado, hasta ahora. ¿Cómo estás?
7: ¿Cómo estamos, Vasco? Bueno, primero que nada, muchas gracias por el espacio y por difundir esto, que es tan, tan triste y doloroso para los que somos amantes del caballo y del campo y que estamos continuamente defendiendo esto y tratando de inculcarle a nuestros hijos que no se vayan del campo, que no lo abandonen, que hay posibilidades. Y bueno, la policía, la realidad es que hoy le escribí a la gente de la seccional 13 ahí, le escribí a la policía rural, pero no hay indicios de nada, Vasco. No han encontrado absolutamente nada de quién lo faenó, y bueno, para nosotros, como hablábamos fuera del aire, esto nos pegó, pero a nivel familiar muy duro, porque no pasa por lo económico acá pasa por lo afectivo. Y lo desmotivante que es todo esto, ¿no? Porque imagínense que nosotros invirtiendo en el campo continuamente para que lo que yo le decía, bueno, que estos gurises que quieren esto, no se me vayan, que sigan haciendo, porque gracias a Dios los dos les gusta el campo, pero ellos mismos me dijeron, papá, ¿qué hacemos ahora? ¿Cómo seguimos? ¿Cómo la remamos? ¿Vendemos todo? ¿Nos vamos? Y yo no quiero eso, Vasco, no, honestamente me niego, pero si las autoridades no nos apoyan, no hacen algo por nosotros, no sé qué va a pasar, no sé.
0: Ahora, también, que ahora que lamentablemente pasó esto, ahora que hay, sin duda, esta acción triste y lamentable, también cabe aprovechar estos momentos para pedirle a la población, casualmente eso, ¿no? Porque el fin de todo esto, obviamente, es la manufactura y la venta de esta carne.
7: Sí, tenemos, claramente. Claro, eso es seguro.
0: Tenemos que pedirle a la población que no consuma estos, que no compre estos productos, ¿verdad?
7: Sí,
0: porque estos son los que llevan, lamentablemente, a que los cuatreros generen este tipo de acciones, ¿no?
7: Sí, totalmente. Y no solo eso, Vasco, que la gente... Yo hoy justo hablaba, y lo decía mi hijo chico con 14 años, me decía, papá, la gente está consumiendo la carne de caballo sin tener en cuenta el problema sanitario que puede generar a nivel de población. Claro. Porque no, en nuestro caso los caballos estaban con una sanidad excelente, y a las pruebas, me remito a los videos desastrosos que la gordura que tenían esos matungos, pero hay casos que no. Entonces, ojo, la gente cuando compra carne, cuando compra esos chorizos a 300 pesos, 200 pesos, 180 pesos, como los vemos, sean conscientes, porque aparte estás incentivando algo que está mal.
0: Exactamente. ¿Cómo sigue la acción ahora? ¿Seguís en contacto con la Policía Rural?
7: Sí.
0: Nacional de Carnes... ¿tomó acción en esto como para controlar en la zona o ver qué destino pueden haber tomado?
7: Bueno, yo sigo en contacto con la Policía Rural, con la Seccional 13 ahí, de la zona. Del Ministerio a mí no me ha llamado nadie hasta el momento. Sí, el jueves 20 a la hora 19 ahí en el Centro Juventud, en la ruta 11, kilómetro 11-800, vamos a hacer una juntada de vecinos, invitamos a toda la gente, allegados, que estén con la misma problemática, que se arrimen ahí, porque la idea de esto, si bien a nosotros nos toca de otro lado, pero como me decían mis hijos, papá, esto tenemos que buscar la forma que no les pase a otra familia, que no siga esta gente, que no siga haciendo este daño que está haciendo. Entonces, bueno, les es juntarnos ahí. Todo indica que va a venir gente vinculada de caballo del lado de Paso de los Toros, del lado de Durazno, del lado de Florida. Agradecer la cantidad de mensajes, Vasco. Usted sabe bien el caballo, todo lo lindo que nos deja, amigos por todos lados. Bueno, a mis hijos nos han llenado de mensajes, de buena energía, y bueno, eso quiero agradecerlo públicamente. Y bueno, invitarlos para el jueves a esta reunión que vamos a hacer los vecinos ahí de la zona, para junto a las autoridades que se van a arrimar, para ahí ver qué es lo que se puede hacer con esto, porque
0: perfecto.
7: Esto ya se desmadró hablando.
0: Lo vamos a ir compartiendo. Saúl Félix, gracias por atendernos y bueno, seguimos en contacto.
7: Arriba Vasco, saludos.
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0: De haber compartido con ustedes, como siempre. No se vayan de rural, como siempre, ya llega desde la Cruz del Sur y toda la información agropecuaria, donde nosotros nos vamos a volver a reencontrar 19:30 horas, como todos los días en Agroprecios. Pasen lindo, y nos reencontramos. Muchas gracias.
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1: El canto de los hacheros nos está introduciendo tranquilamente en una tarde muy húmeda, muy mojada, con el niño, ahora sí, entre nosotros, el Godzilla famoso, mostró las uñas ayer y hay agua a bocha, por todas partes. Nos vinimos de la sequía que nos trajo locos, ahora un exceso de agua infernal, así, un saque, sin ninguna transición, sin ninguna cosa en el medio. Ya voy a ir a los datos. Federico Ríos, poniendo al aire todo esto como siempre, en esta tarde de martes 18 de agosto del 2025, de 2026, un saludo particular para la gente de Sinfonía FM, allá en los pagos de Santa Clara de Olimar, la 95.7, que a partir de este momento está también ya sumándose a la transmisión, así que un particular saludo para aquella zona noreste del territorio nacional, que tiene agua también. Es de los lugares donde más lluvia hubo, por aquella vuelta. Concretamente, no en 33, sino en Cerro Largo, en Laguna Merén, en el balneario, ahí cayeron, creo que fueron 196, creo que fueron. Una barbaridad de agua realmente. Bueno, y por ahí arrancamos, ¿no? Porque hay gente evacuada, era previsible, era visto. Hay gente que ha salido voluntariamente de las casas, otros se han encargado de las autoridades, y no creo que termine acá, Vamos a ver qué hace el tiempo. Un poco se depende de eso. Mucho camino cortado, mucho tránsito interrumpido, en caminos vecinales está toda la miseria, ¿no? Hay muchos que, arroyos más grandes, más chicos, atajando por todos lados. Sigue lloviendo, de repente no con la intensidad de ayer, pero sigue lloviendo en unos cuantos departamentos a esta hora de la tarde. Montevideo y el área metropolitana tiene 10 grados, muy frío además, Y ojo, viene mucho frío por delante. 10 grados 4 décimas con viento del sur-sureste a 15 kilómetros a la hora. Eso da una sensación térmica de 5 grados centígrados a esta hora de la tarde. El INUMET ha publicado hace un rato

una actualización de las advertencias que hace unos cuantos días viene emitiendo con respecto a precipitaciones copiosas y tormentas muy fuertes. Concretamente dice que un frente semiestacionario continuará afectando al país hasta el jueves 20 con lluvias copiosas y tormentas muy fuertes. Se esperan lluvias de 70 a 100 milímetros y los valores acumulados durante todo el evento pueden superar fácilmente los 250 milímetros. Se esperan mejoras temporarias para mañana miércoles, y en zonas de tormenta se pueden llegar a registrar viento muy fuerte, caída de granizo e intensa actividad eléctrica. Después del frente semiestacionario, se van a dar vientos fuertes y persistentes del sur, vientos de 40, 60, pero las ráfagas pueden ir a los 80 kilómetros a la hora. Esto se debe a un aumento en el gradiente de presión debido justamente a la formación de una depresión. O sea que, tras de cuernos, palos, poco de todo, ¿no? No lo digo medio en broma, pero no para que lo tomemos a la chacota. Vientos de 60, 70, 80 ya son preocupantes. Así que estén atentos. A nivel país, donde hay un poco más de temperatura, es en Artigas, 18 grados. Después, Salto tiene 11 grados y algo de lluvia. Paysandú tiene menos de 11 grados y lluvia. Y hay algo de precipitación a esta hora también en Maldonado, en Rocha, en 33. Algo en Durazno. 20 grados en Rivera, 10 en Durazno, 10 en Florida, 9 grados 8 décimas en Canelones, Punta del Este tiene 10 grados con 6 y Santa Teresa Rocha tiene 11 grados con 3. Hay una muy buena presión, 1021.6, hay 82% de humedad, está alta, y tenemos 8 kilómetros de visibilidad. Está reducida justamente porque hay neblina, al menos en el área metropolitana. ¿Qué pasa para adelante? Bueno, es la gran pregunta, ¿no? Mañana seguramente hasta podemos ver el sol, ¿eh? Por más que va a estar con algún cielo cubierto en la mañana y eso, vamos a tener solcito. 7 de mínima, 13 la máxima. Así que si hay alguna cosa para lavar, algún culote que quedó para atrás, alguna sábana, aprovechen mañana, aprovechen hoy a última hora, porque después... Ya el jueves, 8 la mínima, 12 la máxima, de mañana niebla y de tarde pueden volver las precipitaciones. El viernes, alta probabilidad de lluvias otra vez, pero sol. O sea que el viernes es un día raro, donde va a haber alguna lluvia de repente, pero sol también. 6 la mínima, 9 la máxima. El sábado sería sin lluvias, 3 solo la mínima, 10 la máxima. Domingo 23, 3 de mínima, 9 de máxima, y el lunes, 3 de mínima, 11 grados de máxima. Ya voy a ir con las lluvias. 1.2 grados en la Antártida. Si yo miro las páginas privadas, las páginas no oficiales, a mí me da, la verdad, no me da lluvia de mañana para adelante. Nada. Me da frío, eso sí. Que 5, que 4, 0 grados para el lunes 24, por ejemplo. Y máximas que no bandean los 9, 10 grados, 11 a reventar. Pero a mí, por lo menos hasta fin de mes, no me da lluvia. Hay que esperar los ajustes. Pero en principio es eso. Y los pluviómetros, bueno, los pluviómetros están mostrando barbaridades. Por ejemplo, una lluvia que es la mayor que se dio en Laguna Merín, Cerro Largo, 196 milímetros. Es un disparate de agua, eso es la lluvia normal en Uruguay de 2 meses en menos de un día. Saquen la cuenta. 46 en Cerro Amarillo, Artigas, 33 en Tala, Canelones, 23 en Rosario, Colonia, 147 en La Paloma, Durazno, es el tercer registro, creo, el de La Paloma. Debe haber agua hasta y los arroyos, me imagino. En Marincho, Flores, 47. 76 en Nico Pérez, Florida.
Dice que en Valle fue una cosa imponente también, que está frente, ¿no? Varela, la Valleja, le cayeron 105 milímetros. 47 en Garzón Maldonado. Montevideo, poca cosa, 6 milímetros y medio. El departamento donde menos llovió. En Paysandú, en Guichón, 92. Cayeron 60 en Villadero, Rivera. 116 en Cebollatí, Rocha. 92 en Paso de la Cruz, Río Negro. En Salto, 63, 24 en San José, en Esilda, 40 en Soriano, en Palmar. Después viene Tacuarembó, en Peralta, con 123 y 33 Isla Patrulla, que tiene el segundo registro mayor de las últimas 24 horas. Una locura de agua también en Isla Patrulla, 157 milímetros. Y esto hay que sumarlo, ¿no? En casi todos estos lugares ya había llovido. O sea que los acumulados son de una barbaridad. Y si miramos, vamos a mirar las cuencas, porque también ahora ya empezamos a olvidarnos, pero hace un tiempo estábamos viendo qué pasaba con Santa Lucía, si llovía, que sí, que no. Hagan memoria. La cuenca más beneficiada de estas lluvias, la cuenca del Río Negro, la de Laguna Merín, perdón, con casi 100, 95.8 milímetros en esa cuenca. La del Río Negro, 61 milímetros. La cuenca del Río Uruguay, 40 milímetros. La cuenca del Río Santa Lucía, 23,8. Y la cuenca del Río de la Plata, 24 milímetros con 9. En fin, que pare un poco, ¿no? ¿Sí? Sí, que deje, que ore, que deje lavar algo, lo que es. Va a refrescar, ya refrescó, 10 grados y algo esta hora en el área metropolitana, es poca cosa realmente. Bueno, hoy a las 3 viene de visita el historiador floridense Fernando Choteco, con él vamos a hablar de un episodio que seguramente muchos ni siquiera oyeron hablar de él, un episodio de nuestra historia que se lo conoce como la acción de Pintado Viejo. Estamos hablando de los tiempos de Artigas, estamos hablando de aquellos años donde el Uruguay se estaba gestando en realidad. Lejos estábamos de ser país independiente todavía. Así que a las 3 viene Fernando Choteco a contarnos de todo eso. Como les dije ayer, voy a entresacar de mis archivos una payada de contrapunto, que es histórica y ya les voy a contar por qué después. Vamos a charlar mucho con ustedes, como estos días sucede, a través del 099-426020. Es interesante saber, como hicimos ayer, pasos cortados, lugares donde está interrumpido el tránsito, que son muchos, porque con estas lluvias. Y bueno, vi alguna foto de un camión allá por Feliciano Durazno que se fue para abajo. No crucen, muchachos, no arriesguen. Porque ustedes no ven lo que hay abajo. Por más que el camión sea grande, por más que el tractor sea grande, usted no ve abajo qué hay. Porque ¿qué pasa si se llevó todo el agua? Y usted se va a dar cuenta cuando se lleve el tractor con todo. ¿O no? Sí, una cosa es que uno ve la agüita corriendo arriba y en una motito pasa. Otra cosa es cuando uno calcula que el puente o la calzada está ahí abajo, pero puede no estar también. Mis amigos, vamos arrancando. Como arrancamos cada una de las tardes de Rural, con Vinos Faisán, un buen amigo en su mesa, y Carlos Gardel, el cantor uruguayo más famoso de todos los tiempos.

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1: Bueno, hoy habíamos arrancado con Soy una fiera. Los domingos me levanto de apolillar mal dormido y a veces hasta me olvido de morfar por las carreras. Me cacho los embrocantes, mi correspondiente habano, y me pillo un autocamba para llegar bien temprano. Soy Pancho Martino, en realidad es una milonga, con la cual abríamos la Cruz del Sur. Pancho Martino, nacido en Buenos Aires en el año 1884 y fallecido en el 1938 también en Buenos Aires. Fue no solamente cantante, fue bailarín también de folclore. Y Pancho Martino, Francisco Martino, integró las primeras formaciones de canto en las que intervino Gardel. Martino formó un dúo con Gardel en algún momento, formó un trío, agregándole a José Razzano, y hasta un cuarteto en el cual a Razzano y a Gardel se le agregaba Saúl Salinas. Le tocaba muy bien la guitarra, por supuesto, era un muy buen bailarín, especialmente zapateaba muy bien. Y bueno, de él es esa milonga, que se llama Soy una fiera, una milonga muy vinculada al turf, que fue una de las grandes pasiones de Gardel. Gardel graba esta que escuchamos, Soy una fiera, en el 16 de diciembre de 1926 en Buenos Aires. 16 de diciembre de 1926. Me cacho los embrocantes, usted se quedará pensando que son los embrocantes, y son los largavistas. Le decían los embrocantes. Y tengo que llegar a abrir el portón, si no se suspenden las carreras. Hay una versión, porque Gardel la grabó más de una vez, en la que le erra, y dice, trabuca, si tengo que abrir a llegar o ayudar a abrir o abrir a ayudar, algo así, sé que le erra, pero lo dejó Gardel igual, sé que le gustó la versión y la dejó. Carreras, guitarras, gofo, quinielas y cabaret, es el berretín más grande que mientras viva tendré, Y después ya por ahí adelante lo nombra Leguizamo, ¿no? Porque si el sábado por la noche compro la crítica quinta y si me piache la pinta el pronóstico que da, lo escolazo, si es Rodríguez o el que lo corre es Canesa, pero viene Leguizamo y se las da en la cabeza. Nombra a algunos jockeys muy famosos de aquella época, pero con el resalte de Leguizamo, que era ya otra que famoso por aquel entonces. Señores, son 2:20 de esta tarde lluviosa, aunque ahora tiene ganas de aflojar, ojalá, porque mucha falta ya más no hace tampoco. Voy a ir con la gente, ya mismo voy a ir con la gente, van en un poquito, a ver si acomodamos, acá está. A ver cómo estamos hoy de... ¿Hay mucha comunicación por lo que veo? ¿O no? Sí, hay mucho. Bueno, a ver, hagan juego, buenas tardes.
2: Buenas tardes, Jorge. ¿Qué tal? Aquí estamos, medio pasado por agua. Pasaron datos, ruta 40 cortada por acá por Casupá, a la altura del arroyo Casupá, pasa los troncos, va muy crecido, anoche cortó el sauce acá, también ruta 40 estuvo anoche cortada y hoy está por, ya digo, por el arroyo Casupá. Bueno, un abrazo grande, mucho Pradino por acá.
1: Bueno, muchas gracias. Acá yo tengo el mapa, pero si no hay comentarios, se me hace el visualizador ese del SINAE. A ver si yo toco acá, que me dice, a ver. Ah, porque se supone que ahí están las rutas cortadas, pero no me las pone. Está con problemas desde ayer eso. Así que me voy a guiar más que nada por los oyentes. No tengo más remedio. Rutas cortadas, porque es un mapita que, si anduviera bien, tenga duda que sería muy útil, pero anda bastante mal el pobre. Hasta donde yo veo, ruta 44, kilómetro 30, arroyo Yaguarí, kilómetro 58 al 60 en Paso Mazangano, y el kilómetro 62 en Paso Safons. ¿Será de hoy esto? O ayer estaba igual esto, No, esto tengo... No, está bien, sí, está bien. Bueno, está actualizado. Paso Hospital, entonces, ¿no? Sigue sin dar paso la ruta 6, allá en el kilómetro 408. La ruta 28, del 44 al 67, en la zona de Mangueras, Arroyo Manguera, zona de Badenes, el puente viejo Víctor Lima, allí en el Olivar, el puente viejo sobre la ruta 8, ese está bajo de agua. Y después, por ejemplo, pasos vecinales y departamentales, Paso Victoria, Paso Marta, Yerbalito, Los Molles del Sarandí, Palo a Pique, Cañada Chica, Ramón Sarabia, Paso del Coto, Paso Mamerta, tramos de la ruta 18 vieja en Vergara, en fin, hay que tener mucho cuidado, en serio, si los que tienen que irse de un pueblo, averigüen, siempre la caminera es el mejor dato, o la policía, ¿no? Las comisarías, que ellos saben porque están ahí, o los destacamentos policiales que están cerca, ellos saben si da paso, si no da paso. Así que la 40, según decía el oyente recién, ahí cerca de Casupá, está cortando. Ahora, escuchando sus comentarios de puentes inundados, la historia del ómnibus de Honda en San Ramón fue algo terrible, ¿se acuerdan? Dice el antiguo, no, yo no me acuerdo, pero sí, lo he leído la historia, la he contado en la Cruz del Sur alguna vez. Fue una cosa muy trágica realmente. Hoy dice la radio colega de 33, daba en el acumulado 230 milímetros. A 8 metros iba a llegar el Olimar, parece. Dice Ever de la Palmita. Bueno, por lo que ven, ¿no? Les acabo de decir. Ahí, claro, el puente de la ruta 8, el puente, el que se llama Rubén Lena, ese es difícil que le llegue. Aunque la otra vez anduvo ahí, ¿se acuerdan? De las últimas crecientes enormes, anduvo ahí. Pero el del puente viejo allí, donde se hace el festival del Olimar, ese se lo pone bajo de agua al toque. Y con el que no pudo nunca es con el del ferrocarril, ahí no llega tampoco. Puede, mamá, que pero está en desuso. Por acá desde el domingo hasta este momento van 215 milímetros, ruta 19, kilómetro 33, dice Walter. Eso es Rocha, ¿no? Creo. Ahora me mataste con el kilómetro, no, nunca me acuerdo los kilómetros de la 19, sé cuál es, ¿no? Pero no me acuerdo para qué lado que crece. Calor por aquí, dice 35 grados, sensación de 38. Usted dirá, este se enloqueció, tomó mucho faisán. No, está en Miami, en la Florida, de los Estados Unidos, donde están con la otra cara de la moneda. Pues acá tenemos 10 ahora, en el área metropolitana, con sensación térmica de 5, como ya les dije. Te manda foto, ¿dónde es esto? A ver. Así está el ingreso a Zona Franca, Florida. ¡Mamá mía! Mirá cómo está, está cortado. Claro, sí, está cortado. No se puede pasar. ¡Qué barbaridad! Me mandó fotos también hoy temprano del río G, mi buen amigo Miguel Coto, allá de Sarandí, de allí. Impresionante el agua que tiene allí. Claro, ahora a nosotros no nos corta. Gracias a Dios, desde que está la obra de la Ruta 6, es otra historia. Pero el río crece igual. Y allí, del barrio de la estación para adelante, está campo afuera que da miedo. Así que Coto no tiene más que tirar el pescuezo allí del patio y ya lo ve. Al G viejo, con muchísima agua realmente. Bueno, a ver, ¿dónde estoy? Acá estoy. Buah, están entrando mensajes, que es una cosa imponente realmente. ¿Dónde habíamos quedado? Acá habíamos quedado, a ver.
3: Buenas tardes, Jorge. Como todas las tardes, Calza por Rodríguez y La Polier. Metió agua casi toda la noche, un agua mansa, Canecilda. Bueno, sé que no es día de saludo, pero quiero saludar a todos mis compañeros de trabajo por el Día del Molinero. Y a todos los molineros. Un abrazo.
1: Bueno, no sabía que era el Día del Molinero, pero va el saludo para todos aquellos molineros que pueden estar escuchando La Cruz del Sur. Están en su día, hoy. Acá ha llovido toda la mañana y copiosa lluvia, y sigue firme. Colonia Paysandú, en el departamento de Paysandú, precisamente, desde donde me ha mandado ese mensaje el oyente que se llama Alejandro.
4: Buenas tardes, Landy. Para saludar a Federico, para saludarlo a usted. Acá está lloviendo como cerca de lagarto, como dice uno. Pero seguro, que no sé cómo es la cosa, porque no, hasta que no lo escuche usted. Pero ha mandado agua que necesita. Cerca de 150 milímetros, así de la carrera, del domingo en adelante. No, como no tengo eso, yo miro a la vecina y no, hoy no fui y no le pregunté a ver cuánto había caído, porque ella tiene para eso. Bueno, vamos a esperar a ver qué dice usted de lo, si es que se arregla esto un poco, ¿no? Porque es imponente. Bueno, para saludar a toda la audiencia y a Federico y a usted, un abrazo grande. y a doña Mabel, a saludarla también, en Pan de Azúcar. Y canario de la Punta de Pan de Azúcar, que pase bien, grande.
1: Ya voy a ir al corte. Se suma más a todo esto, cosas que han pasado. Un accidente fatal, 4 muchachos jóvenes fallecidos en la ruta 8, de frente con un camión ayer. Una barbaridad, ¿no? Chiquilines jóvenes, 27, 31 años, creo que había un hombre de 46. En el kilómetro 300 de la ruta nacional número 8, en el departamento ya de 33, seguramente el aquaplaning, según los primeros datos de Caminera, ¿no?, habría sido la causa de por el cual la camioneta despista y se va de frente contra el camión, ¿no? En el acto fallecieron los 4 muchachos. No quedó nada, pero ustedes ven las fotografías, una cosa imponente el choque. Esto reafirma lo que decimos siempre: hay que tener mucho cuidado en estos días, hay que tener cuidado siempre en las rutas, pero cuando están las condiciones del tiempo así, todo se vuelve peor. Señores, tomamos un faisán, Federico, ¿le parece? Y venimos enseguida.
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1: Yo les había dicho ayer de que iba a entresacar de mis archivos algunas cosas vinculadas a los payadores, porque vamos desembocando esta semana en el Día del Payador, en el 29º Encuentro de Payadores, que se va a hacer este sábado en Sala Zitarrosa, si Dios quiere, a partir de la hora 20. Esto que vamos a escuchar ahora a mí me hace volver muchos años atrás, concretamente hasta el año 1998, y dentro de ese año 1998 al 24 de agosto. Ese día, por primera vez, el payador hizo un acto académico en el Salón de los Pasos Perdidos del Palacio Legislativo. Yo particularmente, que estaba con la Cruz del Sur a esta hora, transmitimos en directo aquel evento, por esta radio obviamente, por Rural, y yo le pedí, me acuerdo, a la muchachada del Palacio, a los integrantes de la parte técnica, ¿no?, que me facilitaran la grabación, y la tengo. No sé si alguien más la conserva, capaz el Palacio, pero no son cosas que hayan circulado. El maestro de ceremonias en aquel entonces fue Abel Soria, ni más ni menos. Entonces yo voy a reproducir ahora, primero lo van a escuchar Abel presentando lo que sigue, el número que seguía, que en este caso era la payada de contrapunto entre Mariela Acevedo y el desaparecido payador Héctor Umpierres, 24 de agosto del año 1998.
10: Bien, luego de la intervención del payador de San Antonio, Elido Cuadro Delgado, vamos a tener el primer diálogo, la primera payada propiamente dicha, ese encuentro tan tradicional que convoca atenciones y que se convierte en una manifestación a prueba de todas las indiferencias y a prueba de todos los desdenes. Es algo que se viene comprobando desde épocas ancestrales, y la vigencia a la cual nos referíamos en las primeras palabras sigue siendo innegable, categórica, tangible. Vamos a tener ya a uno de los más veteranos payadores del Uruguay, que se caracteriza por la picardía permanentemente aplicada en sus estrofas, por su inclinación hacia lo sentimental también, a lo descriptivo, por el alto oficio que ha contribuido a hacerlo famoso en los ruedos gauchos, donde como relator de jineteadas ha demostrado también ser un experto conocedor. Va a cruzar estrofas con una dama. Se nos dirá que tendríamos que haber presentado a la dama primero para seguir con el antiguo protocolo, pero cuando las personas cumplen determinados años de edad, y especialmente determinados y respetables años de carrera artística, ya el concepto de la dama primero yo creo que puede sufrir una pequeña modificación. Por eso nos hemos referido primeramente al caballero. La dama hace pocos años que inició este camino, prolongando la inquietud de su padre, que también era payador, y de los muy buenos, naturalmente. Van a escuchar entonces ustedes un breve diálogo payadoresco entre Héctor Umpierres, el Tata, a quien aplaudimos ya, y la joven payadora Mariela Acevedo.

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0: 4 de agosto, año 1998, en el Salón de los Pasos Perdidos del Palacio Legislativo, ahí se hizo este acto académico en el cual Mariel Acevedo y Héctor Umpierres intercambiaban estas décimas. Mañana es miércoles, ¿no? Mañana el móvil de El Car está en San Salvador 2121. 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Señores, hay un mundo de gente contando cosas, pero cantidades industriales hoy, lluvia por Paysandú, 43 milímetros desde ayer a las 19 hasta las 14 de hoy. Compré, dice, pluviómetro para tener el dato, jaja, Edward de Paysandú Ciudad. Y vos sabés que no es una cosa mala tener un pluviómetro en las casas. Porque vos sabés, que aunque tengas una planta, vos ya sabés cuánto le cayó de agua, por ejemplo. Vos dirás una bobada, bueno, una bobada está ahí nomás. Pues ya sabés que le cayeron 60, 70 milímetros a la planta, por un buen tiempo vos no vas a tener que regarla. Porque hay quien le calcula bien a ojo, pero hay gente que no. Dice, a veces le pasa al más pintado, Parece que hubiera llovido una cantidad imponente de agua y después resulta que va al pluviómetro y es poca cosa. Más de la gente de la Cruz del Sur. Hay muchos mensajes de ayer que quedó. Este que dice, buenas tardes.
1: Buenas tardes, Jorge. Federico. Germán. Acá estoy en Varela. Recién me acosté a sestear y ya para... Ya había conectado el teléfono en la 600 de AM para escucharlo. Acá sigue lloviendo, van 207 milímetros. Me José Pedro Varela. El paso vería ya 30 bocas está cortado para vehículos bajos. Pasa algún camión nomás. Y en el Tacuarí, en el 415 también, para vehículos bajos está cortado. Está toda la ruta tapada ahí. Y ya le digo, sigue lloviendo y está enfriando. Ahora para los corderos chicos. Ah, Maula. Bueno, que tenga buenas tardes, que pasen bien. Saludos a toda la audiencia. Juan González de Varela.
0: Tiene razón el amigo de Varela. Los corderos chicos recién nacidos, algunos que están o que están naciendo, buenas madrugadas, están pariendo ahora. Algunos ya parieron, algunos ya tienen algunos días, algunos una semanita, pero a chico el hombre los corderos. Un temporal como este, hay que estar muy arriba de la cosa. Nelson Estañic nos mandó varias cosas hoy. Los datos de un terremoto que se dio en España, en Granada. Ha sufrido un nuevo temblor Granada de 4.8 en la escala de Richter. Estuve viendo algunas imágenes. Me decía Nelson que él está en Ciudad Hernandarias, en Paraguay, y tenían 37 grados hoy a mediodía. Ahora hay 33, pero la sombra, dice. El sol insoportable. Te quema y no es broma, ¿eh? Aparte, dice, hay como un color ámbar en el cielo, rarísimo. No quiero pensar cuando se largue a llover. Y seguro. Si hay unos nubarrones negros azulados hacia el sur que meten miedo. Y me mandó una crónica que espero que me dé tiempo a compartirla con ustedes hoy, de un tsunami que hubo en Uruguay. ¿Vieron cuando hablamos de tsunamis, de terremotos, las cosas que lamentablemente se están dando mucho en estos días? Siempre a nosotros nos parece que está muy lejos, que para Uruguay no. Sin embargo, hubo un terremoto y un tsunami en el año 1888, en la madrugada, además era de noche, el 5 de junio del año 1888. ¿Se imagina el pánico que hubo, no? Tanto en la orilla uruguaya como en la orilla argentina. Se lo voy a contar más tarde porque ahora me estoy yendo a la pausa. Sí, señor. la pausa de menos cuarto, vamos a tomar un buen faisán. Y enseguidita del faisán, Carlitos Benavides va a cantar en la tarde de la Cruz del Sur, Soy del Campo. ¿Qué sería Mundo Azul? 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

0: Igual que esta canción se llama el disco, ¿no? Soy del Campo, año 1974, primer disco de Carlos Benavides para la vieja etiqueta Sondor, ¿se acuerdan? Como te comenté ayer, pero no salió el mensaje, se largó pa' buenas a llover, ahora ventoso y muy frío, también mucho barro, abrazo del pingüino de Pando, ¿verdad? Pingüino, ¿eh? Sí. Yo debo ver un montón de gente que está aislada, inclusive en los establecimientos rurales por ahí, ¿eh? Gente que ha tenido que decir, bueno, vamos a quedarnos, porque no se puede salir, entre los barriales, los arroyos. No pasa, siempre hay un arroyo para pasar ahí. Y bueno, tranquilo en las casas, ¿qué va a hacer? Esperar que, mejor, en algún momento va a pasar. 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Acá dice desde el domingo 150 milímetros, acumulado de los 18 días de agosto 208. Ahí aún sigue lluvia suave, desde Pampa hasta Tacuarembó, Estela, que dice ojalá que nos haya tocado un poco de agua. Y bueno, de a poco vamos a salir, yo confío en que la seca para nosotros en la zona rural de Sauce se va a terminar. Claro, vamos a, en la fila vamos en el fondo, porque vamos en el fondo en realidad, esa es la verdad. Pero está, ya sufrimos bastante también. Buenas tardes.
1: ¿Cómo estamos, Jorge Landi? Acá de Mansa Villagra. Florida, yo soy de Florida mismo, pero estoy trabajando acá. Mando un saludo ahí a Nico Di Carlo, el mejor pintor de Florida. Un abrazo grande.
0: Me está escribiendo Jorge Rodríguez Blanco, ese colega que está en Chuy, pero que es allá de los pagos de Fray Ventos, departamento de Río Negro. Dice, año 79 empecé a hacer radio. Y ya estaba ese disco, ese tapa blanco y negro. Abrazo, tocayo, ya estaba, claro. Seguro porque es del 74 ese disco. Yo me acuerdo muy bien de la tapa, es una foto de Carlos Benavides, ¿sí? Bien dice, blanco y negro. Y la parte de atrás de ese disco, donde aparecía siempre la ficha técnica de autores de letra, música, aparecía hasta la duración de las canciones antiguamente en los discos, tiene una cosa muy linda que escribió Alfredo Zitarrosa, dándole la bienvenida a la música, al canto, al folclore, al Zapito Benavides, 74.
2: Buenas tardes, Landi. Me habla Bentancourt Richard de Maldonado. Está muy bueno el programa. Está feo por acá el tiempo. Ha metido agua lindo, se ve.
0: Sí, yo calculo que va a empezar a cortar ahora, ¿no? Por lo que les dije al comienzo de la Cruz del Sur, muy probablemente mañana tengamos algo de sol y después hay que ver. Los pronósticos privados ya dan que corta el agua. Y nosotros estamos armando una gira, yo se los dije ayer, todavía no le tenemos 100% de posibilidades porque hay que esperar un poquito, está muy complicado este tiempo. Pero si es así, seguramente, y si los barriales lo permiten, vamos a ir para la campaña del departamento de Río Negro, si Dios quiere, jueves y viernes que viene. Obviamente que no este, la otra semana.
3: Buenas tardes, Jorge, Federico, ¿cómo estamos, amigo? ¿Todo bien? ¿Todo tranquilo con estos días invernales? Bueno, ahora por acá no llueve, pero está frío, y entonces, este es muy frío, ¿sabes? Y húmedo. Y bueno, Vamos, está muy invierno, no. No da chance para entrar a Chaco, está todo hecho barro y para los animales. Aunque no ha llovido, un disparate acá, pero igual. A lo que tanto día no se ve el sol, se ha hecho barro. Está en la Chaco, ni que hablar de entrar. Pero está, vamos a ver si levanta, pa. Puede hacer algo, que hay mucho que hacer. De acá llovieron del domingo a hoy 45 milímetros. Ha llovido. No ha sido un disparate, pero bueno. Sentido que para afuera sí ha llovido, que un disparate. Bueno, acá hicimos hoy una mazamorra. Temprano en la olla de fierro, quedó espectacular. Mirá. Al mediodía, bueno, vale, para no, hice mucha para tener para unos días. Y es la comida buena para sacar el frío. Bueno, un saludo para mi compañera Cita, ahí que soy el plata que te está escuchando, y un gran abrazo para todos los oyentes, y a cuidarse, y a no tirarse ahí cuando están las cosas crecidas, porque no se sabe lo que haga. Totalmente de acuerdo, Jorge, eso es así. Un abrazo gigante, el Pato Costa de Panto.
0: Muchas gracias, el Pato. Seguro, porque a veces, por más que uno conozca, hay gente que conoce como las manos, que viven ahí, que pasan por el arroyo, por el la calzada, la tienen clarísima. Pero, 10 grados 2 décimas, sureste a 9 el viento en este momento, no hay ninguna alerta específico para ninguna parte del territorio, no se ve el sol en ninguna parte del país, y en la última hora hay reportes de lluvias en Salto, en Paysandú, en Río Negro, en Durazno, en Flores, en Florida, en 33 y paramos de contar. Sí, paramos de contar. Es como que viene cediendo. 82% de la humedad, 1022.3 y 10 kilómetros de visibilidad. Repechó un poquito y un poquito mejor visibilidad ahora, pero estamos lejos del ideal. Este me dice Durazno solamente. Calculo que me intentó mandar alguna foto o algo, sería. Porque mandó eso nomás, Durazno, dice. Capaz que hay una foto de algún lugar crecido, alguna historia de esa. Buenas tardes.
4: Jorge, ¿qué tal? Carlos del Pinar. Creo que Gardel decía, tengo que abrir a ayudar el portón, si no se suspende las carreras.
0: Eso mismo.
4: Sí, quedó ese error grabado. Tiene varios, recorriendo la discografía, hay unos cuantos furcios por ahí, pero bueno, que quedaron plasmados, vamos a decir, en la historia, pero tiene unos cuantos. Ayer habías pasado algo de Custiel. Yo tengo por ahí unas peñas que se hacían acá cerca de casa en lo de Bentancor. Bentancor era payador, anduvo haciendo cosas en carnaval en algún momento. El amigo hoy en día ya no está, pero cada tanto, ya hace unos cuantos años de esto, se hacían peñas en la casa de él y a veces íbamos a hacer algo. Una vez cayó Custiel Tría y lo grabé yo con mi grabadorcito viajero o con un celular, no sé, sé que tengo un registro de él ahí haciendo sus temas picarescos ahí, muy muy graciosos, muy simpáticos ahí, y bueno, llegamos a tener alguna charla, alguna conversación. Me ofrecía acordeones para vender, digo, sí, pero no, ahora no puedo. A cada rato me quería vender un acordeón a como de lugar. Nada, un fenómeno, Custiel. Bueno, un abrazo, Carlos Tafuri del Pinar.
0: Señores, a la pausa, a tomar un buen faisán, y enseguidita nos ponemos de charla con el historiador del departamento de Florida, Fernando Choteco.
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3: Y seguimos avanzando, mis queridos amigos, en la tarde de Rural, en la tarde de desde la Cruz del Sur. Lo tengo en línea a Fernando Choteco, investigador integrante del grupo Identidad Florida y miembro además del movimiento de las jornadas de Geohistoria Regional. Fernando, un placer de que nos acompañes. Buenas tardes.
4: Bueno, muy buenas tardes, Jorge. El placer es mío de poder tener este contacto con tu audiencia.
3: La idea es que nos cuentes, por supuesto, algo que para muchos de nosotros no está nada claro, que es la acción de Pintado Viejo. Así que somos todos oídos, Fernando.
4: Bueno, con mucho gusto. Sí, se trata de un episodio ocurrido en territorios de lo que hoy es el departamento de Florida, ¿no? En los alrededores de la Florida, un episodio del periodo que corresponde a la segunda invasión portuguesa, que se inició en agosto del año 16 y que va a terminar a principios del año 1820. Y ocurre justamente muy cerca de acá, donde yo estoy, o sea, de la Florida, en un paraje que se conoce hoy en día como Villavieja, y se denomina así en homenaje a lo que fue el primer centro poblado informal que se había conformado durante el periodo de la dominación española en lo que se conocía como Pintado, la Villa del Pintado, y después, una vez que empieza el año y desaparece, se conoce como Pintado Viejo hasta la denominación actual de Villa Vieja. Y allí se va a dar un episodio de carácter militar de esa resistencia de la Liga de los Pueblos Libres contra los invasores portugueses, que ha sido básicamente olvidada. Algunos lo han rescatado, Eduardo Acevedo, algunas menciones han habido, pero no ha sido tampoco puesta en el valor que tuvo finalmente por las consecuencias que se generaron a partir de la misma. De tal modo que en los últimos años, en el 2017, me tocó hacer una ponencia con motivo del bicentenario de ese episodio bélico en la tercera jornada de gestión regional en Durazno, allá por el 2017. Ahí habíamos hurgado algún documento más y pudimos confirmar a través de la documentación existente del impacto que había tenido dicho episodio, las características de la misma, y que ambos bandos contendientes, en este caso los portugueses y los artiguistas, unos y otros aceptan, en el caso del artiguismo, ser triunfadores de ese episodio bélico, y los portugueses de haber sufrido técnicamente. Entonces, ¿qué pasa ahí? Eso llevó incluso a que el año siguiente se hiciera un memorial, se ubicara el lugar exacto donde fue. Tuvimos el concurso de Marcelo Díaz Busquiazo, de allá de los Pagos de Colonia, que vino con un equipo de buscadores.
3: Decías de Busquiazo, perdón, Fernando.
4: Bueno, el investigador y historiador oriundo de Tararidas, coloniense, y gran amigo Marcelo Díaz Busquiazo, generosamente vino con un equipo de los integrantes de los amigos de los museos militares, e hicieron todo un trabajo de mapeo territorial, de rastrillaje, previo trabajo que se hizo acá para ayudar a que fuera lo más efectiva posible, y efectivamente se pudo localizar el lugar exacto donde ocurrió esta acción militar, y bueno, eso llevó incluso a que al año siguiente, en 2018, con el apoyo del gobierno departamental y del ejército, se hiciera un memorial muy lindo que está ahí, a solo 1000 metros de la escuela actual de Villavieja.
3: Claro.
4: Así que entonces ahí ese lugar se pudo amojonar, de acuerdo a la investigación realizada, y bueno, se hizo una

0: una puesta en valor, después hizo una recreación incluso de la acción, y bueno, finalmente pudimos poner un poco más el acento en la significación que tuvo este episodio. Y hay que enmarcarlo en lo que fue el principio de aquella segunda invasión portuguesa, que fue bastante trágica, diría casi trágica para el artiguismo, para la Liga de los Pueblos Libres, una sucesión de derrotas importantes en India Muerta en noviembre, después una derrota categórica en el Catalán, donde murieron cerca de 900 patriotas de distintas provincias. Y bueno, después culminó a principios del año 17, el 20 de enero, cuando cae la ciudad Puerto Montevideo, que prácticamente parecía que se estaba dando final a ese intento de anexión del Reino de Portugal de la provincia oriental. Sin embargo, va a ocurrir algo que de alguna manera se perdió el foco. Pienso en lo personal que como tema de la segunda invasión portuguesa no ha sido de mucho atractivo, que no tiene mucho valor de venta en el público, porque es lógicamente una crónica de una derrota, porque así es como termina, ¿no? Después en Tacuarembó, el 22 de enero, se produce la fase final, o que lo que pretendió ser la fase final de esa invasión portuguesa, porque había sido acordada con el Marqués de Alegrete y Lecor en Porto Alegre, de que el ejército, una parte importante del ejército invasor, golpearía sobre el norte, sobre la zona de lo que hoy es el departamento Artigas, en Entre Ríos y Ibicuí y Cuarén, donde Artigas tenía el principal centro de sus recursos alrededor de Purificación, y después la caída de Montevideo, que fue Lecor mismo que estuvo detrás de eso, para después cerrar las pinzas y llegar a juntarse en el centro del territorio de la provincia y culminar el proceso de anexión de la provincia. Cosa que finalmente no ocurrió. Y aquí es donde entra el proceso, a nuestro juicio, necesario de revalorizar este episodio. Inmediatamente después, a los 2 meses y medio después de la caída de Montevideo, Lecor sale con un ejército de casi 3.000 efectivos, con el propósito de eliminar toda resistencia y enfrentar al ejército de la derecha, que estaba comandado en ese momento por el coronel Fructuoso Rivera. Y en ese proceso hay una batalla importante que es conocida, sí, el 19 de marzo de 1817 en el Paso de Cuellos, sobre el río Santa Lucía Grande. Ahí, digamos que técnicamente fue un triunfo portugués, por más que algunos de los historiadores locales nuestros no lo ven estrictamente así, pero finalmente el ejército de la División de la Liga de los Puertos Libres, de los Pueblos Libres, que estaba ahí en el Paso de Cuellos, retrogradó hacia el norte del río Santa Lucía Chico, en la zona esta de Florida. Más precisamente acamparon el día 20, acamparon en lo que hoy viene a ser La Cruz, la localidad de La Cruz, en la estancia de los marinos, se conocía así en esa época. El ejército portugués se acampó en ese momento en Paso de Cuello, porque se hizo la noche cuando terminó esa batalla, que fue un triunfo básicamente portugués, y al día siguiente empezaron a avanzar hacia el norte. Cuando hacen ese avance, ellos pasan cerca de Florida hacia la zona de lo que era el Pintado Viejo, ya para ese entonces un núcleo poblacional ya que estaba languideciendo porque la ciudad, la villa San Fernando de la Florida había sido fundada 8 años antes. Y en ese momento se plantea la necesidad, y hay una junta de guerra el día 22 de marzo en los potreros del Pintado, donde se resuelve que hay que hacer un ataque definitivamente sobre la división que venía avanzando, que era más o menos de unos 1.000 efectivos, al mando del as militar que tenía Lecor, que era el brigadier general Bernardo da Silveira, que había luchado junto a Lecor en las guerras napoleónicas. Ahí en ese momento, el día 22, este comandante portugués instala un destacamento que hace las veces de retaguardia en su división, y él estaciona el grueso de la división más o menos una legua al norte, yendo para lo que hoy se conoce como Los Guachitos, la zona esa, donde nace un arroyo llamado Pantanoso, que es afluente del Arroyo Pintado. En función de lo resuelto por la Junta de Guerra, eso está contenido en las memorias, en los manuscritos muy lindos que nos dejó el presbítero José Benito Lamas, se resuelve hacer un ataque que sea decisivo sobre el destacamento para destruirlo y tratar de frenar ese avance, porque de lo contrario la división esa estaba obligada a seguir hacia Río Negro y buscar algún apoyo en las divisiones que Artigas tenía al norte del Río Negro. O sea, era una situación muy comprometida y muy difícil. Al día siguiente, que es un domingo, 23 de marzo de 1817, va a ocurrir lo que se conoció históricamente como acción de Pintado, de Pintado Viejo. Así lo denomina en sus memorias Romualdo Jimeno, que era un operador del sistema de asistencia hospitalaria que tenía las fuerzas artiguistas, que hace la mención, digamos, como que el momento que le da un poco de aire a lo que era la situación tan comprometida y trágica que tenía el ejército artiguista en los primeros meses, ¿no?, de lo que fue la invasión portuguesa. Realmente fue un momento muy duro. Entonces, se genera una coyuntura muy particular y va a ocurrir este episodio el 23, donde, a través de un regimiento de caballería selecto, así lo constata no solamente las memorias de un oriental contemporáneo que de María se los adjudica al general Rivera, sino que también figuran otros documentos, menciones a esta acción militar. Y bueno, ese regimiento está compuesto por unos 300 jinetes. Junto al coronel Rivera participan su compadre, el minuano y capitán por entonces, Juan Antonio Lavalleja, un oficial guadalupano muy importante durante la resistencia artiguista, que fue José Yupes, y otros dos capitanes no tan conocidos como fueron Sierra y Quinteros. Ellos, en el correr de la tarde, más o menos a media tarde, hacen un ataque por sorpresa al campamento ese, que era de unos 200 efectivos, la mitad de caballería y la mitad de infantería, y con una serie de elementos de apoyo, que estaban enclavados en una estructura de protección de unos corrales de piedra y demás. Pero suponemos que por ser domingo y que ya a esa altura del día no pensaban que iba a haber sorpresas, evidentemente estaban con la guardia baja, es lo que uno deduce, porque en aproximadamente una hora prácticamente aniquilaron el total de los 200 efectivos ahí, y solamente unos 15 o 20, estimamos, fueron los que se salvaron, porque el parte del ejército portugués vino en auxilio de esa retaguardia al sentir los tiros y, digamos, y tener además la confirmación por parte de un mensajero del ejército portugués de que se había producido un ataque a la retaguardia. Y ya cuando viene el general mismo, el brigadier general Bernardo da Silveira, él viene sobre el campamento, ya está en retirada, y bueno, ahí hay, se encuentra con una catástrofe, digamos, porque fue realmente un panorama de muerte y bueno, de cantidad de heridos agonizando, que realmente estaban, que fue una situación que se le presentó totalmente inesperada, y que incluso en una memoria de un oficial portugués que estuvo ahí, le achaca un error del posicionamiento de esa retaguardia, de ese destacamento portugués, como que estaba mal ubicado en términos estratégicos como para hacer la defensa de la división principal y para poder haber enfrentado el ataque este, ¿no? Totalmente sorpresivo, ¿no?
1: Claro.
0: Obviamente ahí hay muchos factores que incidieron en el conocimiento del territorio por parte de las fuerzas orientales, que en mayoría eran orientales, ¿no? Los integrantes de estos efectivos. Y bueno, el factor sorpresa, ¿no? Sorpresa.
1: Hacemos una breve pausa, amigos, y seguimos charlando en la tarde de Rural con el historiador floridense Fernando Choteco.

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1: Con el historiador floridense Fernando Choteco, seguimos dialogando a propósito de la acción de Pintado Viejo.
2: Y bueno, de ahí surgen entonces dos documentos básicos que de alguna forma nadie se había ocupado de enlazarlos, que son el parte de Silveira informándole a Lecor, que estaba acampado en Paso de Cuello, de la derrota que había sufrido y la magnitud de la misma, y el oficio que le va a enviar Artigas a los gobernadores de las provincias que integraban la Liga de los Pueblos Libres, donde informa de el parte que había recibido Rivera, informándole de la victoria que se había obtenido, ¿no? Allí hay documentos por demás interesantes. Esos dos documentos son muy claros en cuanto a un triunfo por un lado y una derrota. Acá no hay eso que se plantea a veces, quién ganó o quién perdió, sino acá hay una confesión que es congruente perfectamente ambos documentos, y un Artigas teletórico, porque obviamente, como decía al principio, ¿no?, Artigas venía en una adversidad en otra, claro. En estos enfrentamientos que se venían sucediendo, y incluso en Carumbé se habla de que estuvo a punto de dejar la resistencia, de presentarse a los portugueses, cosa que parece muy raro, ¿no? Porque todos tenemos una imagen de que Artigas perseveraba hasta el último minuto, pero según crónicas y testimonios de la época, había calado muy hondo tanto la derrota en Carumbé y sobre todo la de el Catalán, que fue desastre, claro. Desastre militar. Y bueno, ahí es donde se va a producir acá una vuelta de tuerca, como una suerte de punto de inflexión, en lo que va a determinar incluso la posibilidad de que esa resistencia se va a prolongar por 2 años y medio, casi 3 años más, ¿no? No es poco, ¿no? Y bueno, acá es donde me parecía, Jorge, que esto había que ponerlo en conocimiento. Yo pienso que me gustaría leer en algún momento lo que es el oficio, que es muy breve, son 3 párrafos nada más, pero que es muy importante, porque ahí explicita Artigas lo que ocurrió. Dice básicamente así: sí. Purificación, marzo 29 de 1817, y va dirigida al cabildo gobernador de Corrientes, a Juan Bautista Méndez, que era el gobernador y hombre de confianza de Artigas ahí. Y dice así: acaban de llegar chasques de Don Frutos anunciándome que el día 26 de Corrientes le atacó el enemigo por retaguardia con una división de caballería, habiendo logrado matarle más de 100 hombres, tomándole 57 prisioneros y hiriéndole mucha gente. Por nuestra parte hubieron 2 heridos y 1 muerto. Con este resultado tan feliz, los enemigos aterrados han retrocedido a la plaza, o sea Montevideo, desde Santa Lucía Chico, siendo perseguido fuertemente, de lo que aún son de esperarse algunas ventajas. Tengo la satisfacción de anunciar a vuestra señoría tan feliz suceso, para que sea celebrado y su ejemplo nos conmueva a mayores glorias. Saluda a vuestra señoría con todo mi afecto. Purificación, 29 de marzo de 1817, José Artigas. El tema estrictamente bélico, militar, de cuántos fueron muertos, cuántos fueron heridos, en fin, ahí hay un análisis que se puede hacer, porque en definitiva la división vino a respaldar a ese destacamento que había sido pulverizado y quedó dueño del campo de batalla el perdedor. Por tanto, evidentemente los datos que le puede haber enviado Rivera a Artigas eran estimativos, ¿no? No siendo los prisioneros, sí, esos prisioneros los tenía, porque incluso Artigas los va a conocer, los prisioneros, porque Artigas va después, al poco tiempo, solo 3 semanas después, va a bajar hasta el Paso de la Arena, Santa Lucía Chico, y va a ser la última vez que va a estar cerca de Montevideo, uh-huh, José Artigas.
1: Claro.
2: Entonces, acá hay una cuestión que todavía que es un poco lo que me llama mucho la atención. Es muy curioso de que nunca realmente se puso el foco en la importancia que tuvo este episodio, en la repercusión que tuvo, digamos, ¿no? Porque, claro, el ejército portugués, todo combinado de tierra y de mar, se estima que eran 12.000 hombres, ¿no? Los que actuaron, la logística militar que operó sobre el proceso de conquista de la provincia oriental, de anexión, uh-huh, que demoró casi 4 años. Entonces digo, uno dice, bueno, según Artigas fueron más de 100 los que murieron. Eso no vendría a ser un elemento determinante. Lo que sí era, lo que se ve por algunos documentos que le envía Lecor a su superior, el ministro de guerra, que hace referencias a este combate como un triste acontecimiento. Evidentemente Lecor no quiso darle mucha importancia porque él resuelve cancelar una ofensiva que ya había sido acordada en la zona de Porto Alegre con el marqués de Alegrete. El marqués de Alegrete y el teniente coronel Curado estaban en el frente noroeste de la provincia oriental, la zona de Artigas, y Lecor, con Bernardo da Silveira y otros oficiales, venían por la costa atlántica para llegar a Montevideo. Y ellos habían acordado, después de logrado, digamos, controlar o de destruir los aparatos militares en ambas zonas, después de juntarse en el centro de la provincia para terminar lo que era la anexión, ¿no? Y eso obviamente debió requerir algún tipo de explicación. La campaña sí es cierto que era todavía artiguista, o sea, los portugueses eran dueños donde tenían sus pies, pero no dueños de la campaña. La campaña siguió siendo artiguista hasta muy entrado el proceso, hasta el final de 1819, el artiguismo, la resistencia del Liga de los Pueblos Libres se mantuvo bastante sólida hasta octubre, noviembre de 1819. Uh-huh. Entonces, ahí hay un tema que se plantea de por qué Lecor cancela esta ofensiva. Y aparentemente le llegó información de que Artigas había enviado una división de caballería al mando del coronel Andrés Latorre para respaldar la división que comandaba Rivera. Eso no está bien documentado como para acreditar que efectivamente esa división al mando de Latorre efectivamente se había movido de la zona de purificación hacia el centro de la provincia. Uh-huh. Pero es probable que las informaciones llegaban un poco confusas y en la duda Lecor no quiso arriesgar y bueno, resolvió cancelar la ofensiva esta y ahí se recluirse detrás de los muros, porque todavía Montevideo era una ciudad amurallada en ese entonces, y situación que se va a mantener hasta diciembre del año 19, ¿no? Principio del 20. Realmente es un tema que llama mucho la atención, ¿no? Que esto no se haya analizado más en profundidad.
1: Claro. Fernando, ha sido un placer tenerte esta tarde en la Cruz del Sur y que hayas echado esta luz sobre esa acción del Pintado Viejo, o de Pintado Viejo, que la gran mayoría de nosotros seguramente ni siquiera había oído hablar de ella, ¿no?
2: Sí, el tema es ese, ¿no? Grandes historiadores de nuestro país, algunos que ni siquiera lo mencionan, lo cual es muy sugestivo, ¿no? Porque hay suficiente evidencia de que ocurrió el hecho, ni que hablar, eso está fuera de discusión.
1: Claro, claro.
2: Pero lo que sí llama la atención es de que no se juntaron los dos documentos que explican todo esto, y además, es importante, Jorge, que tu audiencia, todos sepan, es de que esto le permitió a Artigas venir por última vez en su vida al sur del Río Negro y estar cerca de la ciudad de Montevideo. Porque, ¿qué pasó? Hubo un campamento artiguista, así como hubo en 1813 el famoso campamento después de la Lluvi, que cuando se vuelve, cuando el pueblo oriental, comandado por Artigas, vuelve hacia el sur, en abril del 17, de 1817, hay un nuevo campamento de Artigas. Allí Artigas hace una arenga a sus oficiales y soldados, y eso está documentado, lo informa Lecor al rey Juan VI, allá en Río Janeiro, y sigue con Rivera, con Lavalleja y otros oficiales hacia las afueras de Montevideo, y hay un combate muy, ese sí es conocido, un combate que es el de Toledo, que fue el 7 de mayo de 1817, es una suerte de, después uno, una escaramuza y un combate de un enfrentamiento que Artigas y Rivera presencian ellos mismos, donde una división portuguesa había salido a abastecerse de algún ganado y aparentemente de algún trigo, había alguna agricultura incipiente por lo visto en aquella época, para llevar a la ciudad amurallada de Montevideo y abastecerla. Claro. Ahí se produce un enfrentamiento importante y ahí es herido el capitán de Blandengues Escobar, porque Artigas cuando baja de Purificación y se encuentra ahí con su división, el ejército de la derecha, comandada ya definitivamente por Rivera, es escoltado por una caballería de Blandengues, unos 100 Blandengues a caballo, con el capitán Escobar al frente y con él el comandante entrerriano López Jordán, padre de López Jordán, el que fue lugarteniente de Urquiza después.
1: Claro.
2: Y entonces ahí se produce todo un hecho donde de alguna forma recupera un poco la energía, la resistencia, se reorganiza. Hay después otros hechos que son muy interesantes que no son parte de este episodio del Atentado Viejo, que después van a surgir algunas diferencias en mayo y junio de un sector de la oficialidad que estaba en el sur con Artigas respecto a los liderazgos, en particular el liderazgo de Rivera. Entonces ahí va a derivar después en que los hermanos Bauzá, los hermanos Oribe, incluso García de Zúñiga se ve también envuelto en esa situación. Algunos van a terminar yéndose para Buenos Aires con un salvoconducto que le proporciona Lecor. Es un momento también, por un lado, de freno del impulso de la invasión portuguesa, pero al mismo tiempo se produce cierta una escisión dentro del ejército que tenía Artigas en lo que era el territorio de la provincia oriental. Todo esto hay que mirarlo en clave de Liga de los Pueblos Libres, porque Artigas también tenía episodios militares que estaban sucediendo en el territorio de lo que hoy es Corrientes, en aquel entonces Misiones, porque no solamente habían invadido la provincia oriental, sino también habían invadido las Misiones Occidentales, o sea, la localidad de La Cruz, Apeyú, que fueron destruidas, o sea, fue en un marco más amplio, ¿no?
1: Correcto. Fernando, te vuelvo a saludar, te mando un abrazo grande y nos reencontramos pronto, si Dios quiere.
2: Bueno, muchísimas gracias, un gusto como siempre, y a las órdenes, y algún día que vengas por acá, podemos de pronto hacer unas escapadas hacia el memorial ese que conmemora este triunfo de los patriotas que fue olvidado durante tanto tiempo y que ahora de algún modo se le ha puesto y se le ha dado la visibilidad que corresponde.
1: Claro, será un placer. Te saludo nuevamente, Fernando.
2: Un abrazo grande.
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1: Con 35 minutos en todo el país, vamos a escucharlo al Pepe Guerra, año 1992, cuando grabó esto que se hizo popular enseguida. La gente la adoptó esta canción como propia, porque por lo que decía y por lo que dejaba traslucir también. Verde Esperanza.

0: 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No, está lindo para tomarse un buen Faisán a última hora, tranquilo, cuando ya termine con las tareas de la casa, ¿eh? Alguna serie de la tele, porque hoy no da para mucho más, ¿no? Para ser vereda no está hoy. Lejos de eso. 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Mañana a las 3 de la tarde viene el doctor Raúl Iturria a Cuentos de Fogón, no se olvide, ¿eh? Mañana sigue el ciclo, el jueves viene Padrón con la penúltima parte de Carlos Reyles, Carlos Reyles padre. Le quedan 2 entregas a Padrón, y después que termine con Carlos Reyles, que va a ser dentro de este jueves que viene, o sea, este jueves no, el otro, bueno, ya después, la otra semana, ya va a estar arrancando a contarnos algunas cosas sobre Domingo Ordoñana. La idea es rescatar esos hombres que tan bien le hicieron a la ruralidad uruguaya. Bueno, después que termine con Reyles, le va a tocar a Domingo Ordoñana entonces. Señores, el Prado se viene, me dije Ordoñana y enseguida mi mente voló al Prado. Ya está, ¿eh? En los primeros días de septiembre, como siempre. Bueno, buenas tardes.
1: Jorge, Federico, sí. ¿Cómo estamos? Buenas tardes.
0: Buenas tardes.
1: La audiencia ahí. Buenas. Acá, Loco Juan, 25 de agosto. Reportando milimetraje caído hasta mediodía, que tiré recién el pluviómetro, 30 milímetros. Mirá. Pero desde anteayer. Ah, no, acá, una garúa. Nada, un chaparrocito ayer, ahí como a las 2 por ahí. Después, no, después, una garubilla, ¿no? Ahora no, está todo nublado, obviamente, no, cuando se vea esa luz que resplandece, que dice que es un planeta sol, pues eso no, ni idea, cuándo va a ser. Pero, la llevamos lindo acá, tiene que llover para la cuenca de Santa Lucía, sí, tiene que caer bastante agua para limpiar esos ríos que están toditos podridos, esa agua intomable de Santa Lucía. Bueno, y el país está inundado, en algunas partes está inundado, allá para el este y para el centro, ahí está brava la cosa, la gente del norte ahí. Bueno, vamos arriba, seguimos escuchando, gracias por la informe ayer de Stañik.
0: Hablando de Stañik, no me va a dar hoy, ya lo dejo para mañana, contarles de ese terremoto y de ese tsunami que hubo en el 1888 en el Río de la Plata. Algo que parece que es muy lejano, ¿no? Que esas cosas le pasan a otros países, a otros pueblos, a otras regiones del mundo. Y es verdad, porque acá no son frecuentes. Pero no quiere decir que no haya habido. Porque hubo alguna cosa de esa en nuestra historia. Sí, señor. ¿Dónde estoy? Acá. Acaban de ayer a hoy 220 milímetros, San Gregorio de Polanco, y sigue lloviendo. Eso dice el Canario. Yo creo que va a empezar a aflojar ahora, me parece. Como les dije más temprano, mañana seguramente vamos a poder pegar alguna lavada, alguna sábana, alguna cosa, pero me iba a las apuradas también, ¿eh?
2: Buenas tardes, Jorge, La Cruz del Sur, Federico, toda la audiencia. Bueno, desde Lago Merín continúan las lluvias, más suaves ahora, pero llovió un disparate. Fue el mayor registro, fue acá en el balneario, con 196 milímetros y con el acumulado 251. Ahora voy a pasar un video. Muchas calles quedaron cubiertas de agua. Fue mucha la lluvia de golpe en estos últimos 2 días. No hubo, si bien se taparon las calles, lo que se ve de más relevante, eso es agua misma de la lluvia, no es agua de la Laguna Merín, que pese a toda la lluvia se ha comportado y no ha desbordado. Lo que sí acá dentro del departamento, en el Río Branco, como era dable esperar, se esperaba esto con todo lo anunciado, con esta cantidad de lluvia, desbordó el Yaguarón, y en la zona comercial donde están los free shops al lado del puente, hubo evacuados. Entre evacuados y autoevacuados están 11 personas. Esto era de esperar de la cantidad de lluvia que estaba en estos últimos dos días, y lo que llovió para arriba se estaba esperando, esto era muy previsible. Y dentro del departamento, en Melo, el arroyo Convento también desbordó, no tenemos la cantidad exacta de evacuados, pero hay evacuados en la madre porque no tenemos certeza de la cantidad de evacuados que hay. Pero fue mucho la lluvia en el departamento, fue mucho. Le voy a pasar los números. Jorge había pasado recién la cantidad de Lago Merín, 196 milímetros efectivamente, y 251 el acumulado. Después le sigue en cantidad Plácido Rosa con 185 milímetros y el acumulado de 225. Después tiene en tercer lugar Bañado Medina con 118 milímetros, Tres Boliches 102, Melo 93, Tupambaé 92, Centurión 88, y donde subió menos fue en Aceguá 55 y en Noblía 60 milímetros. Es una barbaridad de agua, pero como decía Jorge también, esto no queda por aquí nomás. No es el principio del fin, pero es el principio del calvario. Mucho sufrimiento para nosotros los ribereños. Yo estoy en la laguna, pero tenemos la laguna aquí pegado, estamos en el balneario mismo, pero en el Río Branco lo del Chaguarón está, se va a seguir sufriendo esto. Y si en octubre dice que viene lo peor, a partir de octubre viene lo peor, vamos a tomar agua de parado. Voy a pasar después un video que la verdad que son asustadores las imágenes. Bueno, dentro de toda la calamidad, la anécdota ahí en Melo la dio la aparición de un ciervo, un guasubirá, dicho un guasubirá, que apareció en plena principal de Melo, en la calle de Aparicio Saravia, paseando por el animal con la cantidad de agua, paseando por plena Saravia, y dónde se fue a meter, entró por un costado, dice, del Instituto Anglo, así que el guasubirá, el ciervo, tenía inquietudes por la lengua inglesa. Fue la anécdota dentro de tanta calamidad y tanta tristeza con la lluvia y con las inclemencias. Un guasubirá en pleno Saravia de Melo y se metió en el Instituto Anglo.
0: Eso.
2: Bueno, desde el Lago Merín y la frontera del Río Branco y Chaguarón, Alejandro para la Cruz del Sur.
0: Muchas gracias, Alejandro, un completo informe, un buen amigo Alejandro. Una barbaridad de agua, ¿no? Y seguro, pobres animales, los corretean, ¿no? Se empieza a tapar todo de agua y el bicherío sale, tiene que salir. No se puede quedar de ninguna manera. Bueno, vamos a tomar el faisán de las menos cuarto, Federico. Y enseguidita venimos con la recta final.
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1: Bueno, y ahí voy con la gente a escuchar lo que me siguen contando todos aquellos que están a nivel país y que están viendo, bueno, cada uno en su pago, esto que... no sé si eso no es la tormenta de Santa Rosa adelantada o no, eso hay que esperar. Hay quien dice que sí, hay quien dice que no. Buenas tardes.
2: Muy buenas tardes, Jorge, muy buenas tardes, Federico, audiencia de la Cruz del Sur. Bueno, acá por Sarandí de allí recién viene aflojando un poquito la lluvia, te ha dado toda la mañana y el resto de la tarde. En la mañana de hoy, ahí a las 7, por ahí más o menos me di 88 milímetros, y con los 53 de ayer son 141 milímetros en total. Pero así rumbo a Cerro Chato han habido ahí, por ejemplo, en Los Molles, ahí, por ahí, hoy me pasó un amigo una medición de 235 milímetros. Así que Sarandí de allí está recibiendo muchísima, pero muchísima agua. Ahí por los chilenos 190 y pico, y en fin, todo es así. Acá no, por ahora no anda nada chico en esta zona. Bueno, y bueno, sigue feo el tiempo, todo lleno, lo que hace un tiempito veíamos sin ni un agua, hoy lo vemos totalmente colmado de agua. Bueno, Jorge, saludos a toda la audiencia de la Cruz del Sur y Radio Rural, de parte de Miguel Cotton Sarandí allí.
3: Jorge y equipo, muy buenas tardes, ¿cómo están? Acá está fea la cosa, muy frío, está bravo por andar afuera, no se puede hacer nada, hay una sobrina de rato, que está en el galpón dando una vuelta ahí, es temprano para cerrarse todavía, pero está lindo para escucharla del Cruz Sur, como siempre, así que bueno, un abrazo y saludo para toda la audiencia y para usted, Miguel de Carmelo.
1: Mirá lo que me dice, o miren lo que me dice la señora Úrsula. Dice, buenas, el noreste de Canelones sigue estando relegado a lluvias intensas, por más niño que haya, aquí no ha llovido lo suficiente, aunque parezca imposible. No, yo le creo a la señora, claro que sí. Por eso dije al comienzo que, bueno, hay lugares donde de a poco iremos a salir, porque se va a salir, pero con tanta agua por acá, con tanta agua por allá, parece mentira de que haya lugares donde todavía está lejos de solucionarse el tema del faltante, ¿no? Hoy es el día del molinero y del trabajador de las fábricas de pastas por añadidura. Buenazo el programa, frío y gris por las piedras, eso me dice Juan. Bueno, le sumamos entonces a la gente de las fábricas de pastas, la gente de Parodi, en Carmelo, por ejemplo, a quienes le mandamos un saludo enorme porque están en el día de ellos hoy. Jorge, Federico, equipo de la Cruz del Sur, pasé por el CAR, por el premio, dice que me gané en la radio. Excelente atención, muy buenos precios, muy buenos productos, prolijo todo, nos sorprendió gratamente. Muchas gracias. Parece que mirá qué linda frase. Parece que todo lo que te rodea, Jorge, brilla con vos. Dice Marcelo de Shangri-La. Bueno, muchas gracias. No. Son ellos los que son gente de bien. La muchachada del CAR son gente de Nueva Helvecia que realmente ama lo que hace. Y no venden gato por liebre. Es liebre. Y si no, si es gato, te dicen, no me quedes, esto es gato, ¿eh? Los comerciantes son estos. Pero gracias por el concepto igual.
4: Jorge, comandante de Sayago. Estaba escuchando eso ahí del tsunami que hubo en el siglo XIX en Uruguay, pero vos sabés que un poco más en el tiempo, más próximo, creo que fue por la década del 50, están ahí en los diarios, archivos, de que un bañista murió ahogado porque estaba todo el mundo en la playa y vino una ola repentina, una ola grande, repentina, y lamentablemente esa persona no sobrevivió. Lo que yo no me acuerdo si después hubo más información o no, que eso puede haber sido una especie como también de tsunami, un reflejo de algún terremoto, algún movimiento en el mar, y que haya provocado esa ola grande, que fue algo sumamente repentino. Yo no me acuerdo si fue por la década del 50, 1950 y algo ahí, pero está en los registros eso también. Está en los registros.
1: Bueno, habría que verlo, porque claro, una cosa es una ola, por grande que sea, tiene determinado ancho una ola. ya la del tsunami es una barrera de agua prácticamente, que no es una ola de tantos metros, ¿verdad? No sé si me explico. El efecto del tsunami es una cosa muy larga, no una ola. Pero no, yo eso no habría que buscar los registros, ¿cuándo fue? Aquí en Paso de los Mellizos, Río Negro, van desde el domingo hasta ahora 120 milímetros. Vieron que los acumulados son muy generosos en todos lados. En algunos lugares es una barbaridad lo que decía Alejandro recién. Ya 200 y pico largo es un disparate de agua, ¿no? Llueve lindo por estos pagos de Uturbey y seguiremos haciendo tortas fritas. Tranquilo nomás, dice José. Y sí, me dijo, ¿qué va a hacer? ¿Eh? Rincón de Uturbey. El lugar ese, ¿eh? Ya lo describí el otro día. No hace tanto que pasamos por ahí. Buenas tardes.
5: Buenas tardes, señor Landi, audiencia de la Cruz del Sur. Bueno, aunque no mandemos mensaje, siempre estamos a la escucha y hoy me mueve mandarle el mensaje, agradecerle por esa payada ahí que acabo de escuchar del Tata Pierre, escuchar la voz del señor Abel Soria, una eminencia. Bueno, muchas gracias por eso, la verdad que es un programa único. Bueno, y espero, no sé si ya habrá seguido leyendo el libro que le dejé por ahí en su casa, el día del remate, espero que lo haya encontrado lindo. Un saludo grande, Andrés Figueredo, desde San Carlos.
1: Sí, claro, tengo como 3-4 libros a la vez, vengo leyendo. Agarro uno, agarro el otro, agarro el otro, y ese lo manejé ya en la radio, pero lo voy a volver a manejar en cualquier momento. Por Sarandí del G, mucha lluvia y todo crecido. De todas maneras han sido lluvias muy abundantes, pero eran necesarias, ya que veníamos con mucho faltante de precipitaciones, y es bueno para llenar y hacer que corran de forma abundante los cauces y ríos. Ahora ya con esto es suficiente por un par de semanas, dice Hugo, camionero. Seguro, pero el tema es ese, Hugo, no va a parar. O sea, estamos ante un fenómeno que lo más probablemente se extienda hasta el año que viene. O sea que vamos a tener exceso de agua. No les digo vaya a llover todos los días así como ahora, pero van a ser frecuentes las precipitaciones y los eventos de este tipo, ¿no? Siempre los escucho por Guichón desde la escuela agraria mientras laburo. 150 llovió, todos los pasos cortados, los pelos. ¿Cómo anda por acá Arroyo de los Patos? 60 milímetros, departamento de La Valleja. No fue tanto con todo, ¿no? Dice, cerquita de la entrada a la quebrada de los Cuervos fue el accidente. Ah, el accidente de la ruta 8. Sí, un accidente feo, feo. Por Atlántida, 10 milímetros. Poca cosa. Se la chancha Morales. No dio ni para regarse. ¿Bueno, vieron? Sí, el sur no estaba muy incluido en la posibilidad de tanta lluvia. Eso es verdad. Lo habíamos visto desde ayer. Bueno, no tengo más tiempo. Estén atentos. Por ahora no hay ninguna alerta. Tenemos 10 grados con 4 décimas, a frío realmente, viento del sureste a 13 kilómetros a la hora, así que la sensación térmica anda más o menos en 5 grados a esta hora, alta humedad 82% y 10 kilómetros de visibilidad. Está frío en todo el país, grado más, grado menos, yo les diría que el promedio nacional a esta hora, promedio hablo, no es más de 12, 13 milímetros, como mucho, capaz ni llega. Porque al promedio lo levantan un poco Rivera, que tiene 20, 21, Artigas, que tiene 16, pero después hay lugares de un dígito. Flores tiene 9 grados en este momento, por ejemplo. Bueno, me voy. A Federico Ríos, muchas gracias por la compañía, por la producción técnica, por la puesta al aire. A ustedes, gracias por estar, porque si ustedes están, la rueda se agranda, y eso es lo que queremos tarde a tarde. Se quedan con Fanáticos. Vuelvo mañana a las 2 en punto para juntos, como siempre, desandar los caminos de la tarde desde la Cruz del Sur. Hasta mañana, si Dios quiere.
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1: Ayer, muy temprano en la tarde, les anunciamos en Fanáticos que Daniel Carreño sería el nuevo entrenador tricolor. Hoy fue presentado de manera oficial en conferencia de prensa y Carreño dijo que esta situación se revierte. Sebastián Coates, el capitán, tomó el mando y dijo que la responsabilidad es de los futbolistas. También comentó que pensó en retirarse.

0: Bergman, quien dijo que acompañó al presidente Bayro. Nacional reflota las negociaciones por Mainero, se cae lo de C3 y sueñan con Matías Vecino, que quedó libre del Celta de Vigo.
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0: Agendalo, se proyecta la cuarta fecha del torneo clausura el domingo 30 de agosto, 15:30. Agendalo, 3:30 de la tarde, campeón del siglo para el clásico Peñarol Nacional. La ley en el horizonte, pensando en el clásico, asoman Tejera y De Armas. Puede haber algún tapado.

0: Se confirma, Uruguay jugará con la mayor en el debut de Forlán el 24 de septiembre a las 7:05 de la mañana frente a Japón y el día 28 a las 8 de la mañana frente a Corea del Sur. Se trancó la transferencia de Racing de Avellaneda hacia el Santos del uruguayo Gastón Martirena.
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0: Libertadores, hoy octavos de final, vuelta, tres partidos, Independiente Rivadavia Mendoza frente a Fluminense, Católica frente a Estudiantes, Tolima y Universidad César Vallejo juegan en realidad el partido de ida que fue postergado para esta fecha. Sudamericana, hoy dos partidos, Recoleta Boca y San Pablo con Bolívar.
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9: Te vas, te alejas, te distraes. De repente es la vista, la rambla, parás el auto. De repente es la música, una obra de teatro, dos horas de cine, una muestra de arte. No importa qué. De repente un paseo, caminar, meterte en un parque. Te distraes. Te vas por un rato, te alejas de la realidad, de lo que te aqueja, de lo que te duele, de lo que te lastima, de lo que te preocupa. Y entonces por un rato pensás distinto. Pero cuando la mano viene brava y te agobia tanto y la solución no la encontrás, no hay distracción que te pueda apartar del problema. Eso le pasa a Nacional. No tiene hoy el espacio de la distracción de algo. ¿Será, podrá ser la Copa Uruguay que comienza? Poco. No alcanza. No te va a cambiar el panorama de Nacional, de la decadencia que tiene a nivel estructural Nacional, de la problemática que dije, que no dije, que declaré, que traje, que no traje, que saqué, que voté. La bronca del hincha. Y tampoco tiene respiro, porque el anual, de la que todos hablan, y las diferencias y lo que Nacional perdió y la carrera y la diferencia que le saca Peñarol, eso va por un lado, eso es lo actual. Lo que era la distracción, lo que era esa obra de teatro, el cine, el remanso, la vista a la rambla,

0: era la pelea y estar bien en el clausura, llegar a definir, borrar hacia atrás y pensar en el futuro, en las finales posibles, en la semifinal para clasificar, en lo que pueda venir. Pero arrancó en clausura y Nacional se demoró, no, y fue peor, y ahora peor todavía, porque a los resultados se le agrega la bronca, la desazón y los cambios, otra vez los cambios, otra vez el cambio Nacional, otra vez un técnico nuevo, otra vez una presentación, otra vez una conferencia de prensa, otra vez a ver qué dice, otra vez la primera zona de trabajo, y con dos prácticas a la cancha para ver qué cambia y qué puede cambiar. Y ahí va a aparecer el nuevo Nacional, pero ya en un clausura que es exigencia, que ya es preocupación, que ya duele, porque lo agobia el pasado, el apertura que no fue, el intermedio que no fue, la Libertadores de la que no pasó, la Sudamericana, la que duró muy poco, y aparece el clausura, pero el clausura con 0 puntos sobre 6. Por eso lo que decíamos, no hay pausa, no hay respiro, y habrá que ver si hay solución.
1: Daniel Carreño, nuevo DT de Nacional, y sus primeras sensaciones.
2: Yo siento felicidad plena. Por supuesto que estamos en una situación que la felicidad se va rápido porque ya tenemos que encarar lo que viene. Ese es el sentimiento que yo sentí en estas horas, felicidad. Siempre espero este llamado. Quizás no era el momento, ¿no? Había un entrenador que hacía poco había llegado, entonces no se veía que podía aparecer esta posibilidad, pero el fútbol tiene esas cosas. Así que uno siempre está esperando un llamado. Para volver a Nacional, el escudo. Con eso alcanza y sobra. Este escudo es muy grande, esta institución es muy grande y no importa en qué situación esté, siempre es un honor volver a este club y vestir estos colores. Son pocas horas lo que estaba aquí para hacer una reflexión, pero bueno, para contestarte la pregunta de cómo encontré el grupo, encontré lo que escuché en todos lados, un grupo que trabaja bien. La parte anímica es lo que más se ve y lo que más la gente, el hincha, la prensa, la gente de fútbol puede decir que la parte que está fallando. Yo no sé realmente si es así. Nosotros vamos a empezar por trabajar en lo táctico, hacer un trabajo no muy diferente al que se venía haciendo, pero sí poniendo nuestra impronta, y bueno, y en la puerta anímica hay que trabajar siempre, no es solamente este caso, siempre que está bien trabajar, es un aspecto que en el fútbol se trabaja siempre.
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1: Sebastián Coates, capitán de Nacional, y su palabra en este momento crítico del club.
2: Somos conscientes del momento que estamos viviendo, de lo que no conseguimos hasta ahora, de la regularidad que tampoco conseguimos con el juego, y somos conscientes también de que somos grandes responsables de este momento, porque bueno, somos los que entramos a la cancha y los que tenemos que demostrar adentro de la cancha, y también aprovecho esta conferencia para también, como soy el capitán, soy el responsable de mis compañeros, y no estuvimos en esta apertura y no en intermedio a la altura de lo que es el club, y tenemos que hacernos responsables de eso. Bueno, creo que por momentos, en partidos puntuales, creo que lo que nos está pasando es que empezamos bien los partidos, que tenemos buenos momentos y quizás al mínimo golpe caemos. Entonces eso seguramente es una cosa de las que tenemos que cambiar rápidamente. Creo que tenemos que mejorar mucho y somos conscientes de eso, pero sobre todas las cosas mejorar en ser más regulares, más consistentes.
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5: Daniel Carreño es el elegido por la dirigencia tricolor para tomar las riendas del equipo que hoy está lejos en el juego y en la clasificación a la Copa Libertadores. Daniel Carreño tendrá su tercer ciclo en el equipo. Tuvo en 2002 la obtención del campeonato uruguayo, estuvo en 2003 donde no pudo repetir, perdiendo las finales, y en 2007 no tuvo posibilidad de ser equipo de definir el campeonato uruguayo. Con Nacional dirigió 154 partidos oficiales, 76 victorias, 35 empates y 43 derrotas. El total es del 56,9% de los puntos disputados. En cuanto a clásicos, tiene números positivos. Dirigió 10, ganó 4, empató 3 y perdió 3. Los números de Daniel Carreño, que vuelve a ser el técnico de Nacional.
4: dulce o salado.
0: ¿Qué va a buscar Nacional en Carreño? Un técnico de la casa. Los números que daba Vallejo recién hablan del pasado con Nacional. Además, por si fuera poco, como jugador, ayer lo decíamos, campeón de América, campeón del mundo, hombre que hizo goles en Nacional y que jugó por Nacional. Conoce, la interna conoce la casa. Los números últimos no son buenos. Acá voy a hacer un paralelismo con lo de Forlán. Les dije, a Forlán va a buscársele por el símbolo que significa, por la reacción que puede tener la gente, por la convicción que puede darle a los jóvenes que va a dirigir y por su vínculo muy fuerte con el complejo celeste y el trabajo y lo que uno asocia de Sudáfrica. Bueno, con Carreño, podía haber sido otro, se fue a buscar, más que los números que no son buenos de las últimas actuaciones como técnico, lo que él puede conocer y cómo sentirse dentro mismo de un Nacional que conoce. Tarea muy difícil para el técnico que asume.
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8: Daniel Carreño fue oficialmente presentado hoy como nuevo entrenador de Nacional. En su tercer periodo como entrenador del conjunto Albo lo acompañarán Rodrigo Bengoa como ayudante técnico y Santiago Mendaña como preparador físico. Pero esta decisión de elección de este entrenador llevó muchas idas y vueltas, porque el domingo se adelantó la reunión de la Comisión Directiva de Nacional por la tarde y había dos nombres, uno era el de Abreu, que por la noche descartó la posibilidad, el otro era el de Diego Monarris, que del domingo para el lunes en contacto entre los dirigentes fue perdiendo fuerza. Por eso Ricardo Bairo, junto a la mesa chica, por así llamarlo, el día lunes, cuando despidieron a Jorge Baba, Eguren y Ligüera en los céspedes, se comunicaron entre ellos, Federico Britos, Alex Saúl, Flavio Perchman, Ricardo Bairo, para trabajar en la posibilidad de que Carreño sea el entrenador. Y en contacto con parte de la oposición, hablamos de Balbi y de Kurnex, acordaron y se les dio el visto bueno para conseguir esta contratación. Pero esto trajo consecuencias, porque ni Antonio Palma ni el Nono Yuria fueron comunicados de esta decisión. El Nono ya había renunciado por discrepancias anteriores a la Secretaría General del conjunto tricolor. Y Antonio Palma, ante no ser consultado por la posibilidad de que sea Carreño el entrenador, y él había propuesto el interinato de Rafael García, se había visto con buenos ojos el domingo, pero la situación cambió. La opción de Palma es renunciar al oficialismo de Nacional y actuar con libertad en las distintas comisiones directivas ante las votaciones. Crisis deportiva nacional y también crisis dirigencial.
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0: Hola. Está, mire la manito, le puse y todo, porque hoy usted está seguro con SBI.
11: Me tiene el alcance de la mano.
0: Sí, hoy estoy haciendo todo mal, mire. Por poner la mano acá y parar, puse la mano en plano como si no, nunca hubiera trabajado en televisión.
11: Me tendría que haber tirado.
0: Y le hablé a usted y dejé el micrófono acotado como si nunca hubiese trabajado en radio.
11: Me tendría que haber tirado
0: el piso y... De un minuto, fue como una cosa que me vino.
11: Me tocó, me tendría que haber tirado al piso y reclamar amarilla.
0: Me
11: sale bien esa.
0: Pero vamos al bar, dele.
11: Escuche, Martín Siri será el nuevo técnico de Miramar Misiones en reemplazo de Eduardo Acevedo. Nadie se salva, cuando los resultados no dan, no importa si es la A, la B o la C, al técnico lo cambian. Y otra cosa importante, Leo Rocco comenzó a trabajar en esta semana con Danubio y prepara el partido del día domingo a las 11 de la mañana cuando Danubio sea local frente a Racing.
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12: Hola, ¿qué tal? Les envío un fuerte abrazo y felicidades a los amigos de Fanático Radio por sus 100 programas. Muchos éxitos y que sean muchos más.
0: Bueno, muchísimas gracias. Entre muchos que está recolectando Fede Cerdeña, de gente que también se ha comunicado y audiencia. Después vamos a hablar de la consigna con Gabriel, que esta vez no va a ser qué opina ni siquiera de programa, sino que la gente después nos va a decir por dónde se va a conectar para hablar, y vamos a tener algunos premios el viernes. Vamos a estar festejando. Muchas gracias a Leodán González,
11: ¿no? Y yo justo reclamando una amarilla.
0: Pero
11: saludos, Leodán González.
0: Usted, ¿se sabía da que venía por ese lado?
11: Buen árbitro, buen muchacho aparte.
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8: Semana tranquila en Peñarol, donde el conjunto aurinegro hoy tiene libre y mañana retornará a los entrenamientos. En el día de ayer, el plantel de Peñarol, los futbolistas que tuvieron minutos ante Central Español, realizaron ejercicios regenerativos, mientras que el resto del plantel sí entrenó con normalidad, con la presencia de Thiago Espinoza, recuperado de la sobrecarga muscular y la fiebre, y también Franco Romero, quien va a ser exigido para poder llegar al fin de semana a tener minutos y sí estar a prácticamente 100% de cara a lo que va a ser el partido clásico. Jonathan Rodríguez está desgarrado, esto lo confirmó Diego Aguirre hablando ayer en el programa Las Voces del Fútbol, luego de que el fin de semana se había informado de que el futbolista por precaución quedaba fuera de la convocatoria, pero finalmente se confirma un desgarro, es duda para el partido clásico también el cabecita Jonathan Rodríguez.
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14: Para más, desearles un gran abrazo y un saludo y las felicitaciones por los 100 programas a Fanático Radio, a Juan Carlos, a toda gente que uno valora y quiere mucho. Un abrazo muy grande y lo mejor y por muchísimos más.
0: Bueno, muchísimas gracias a Eduardo, un gran profesional. Sí. También es recíproco el trato que tenemos de tantos y tantos años de conocimiento.
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15: Voy a hablar como uruguayo, ni como hincha ni como socio, ni como presidente de Liverpool. El fútbol es inviable, está lleno de delincuentes, es la tumba de los crack, es la muerte anunciada. Liverpool está en Uruguay. Todo eso lo escuchamos hasta ahora. De aquí para adelante no. De aquí para adelante no. Liverpool es la prueba viviente de que se puede. Y esto se lo tiro al Uruguay. Tenemos puerto, tenemos agua dulce, tenemos tierras fértiles, no tenemos guerras, no tenemos guerras étnicas, no tenemos volcanes, no hay huracanes, no hay tsunami. Somos apenas 3,5 millones de habitantes. ¿Cómo que no vamos a poder? Que sirva la construcción del estadio como un ejemplo de que el Uruguay puede.
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11: El sábado se puso la piedra fundamental del nuevo estadio Belvedere. Detrás del presidente José Luis Palma, todo Liverpool encolumnado. De alguna manera, alguna figura representativa del Negro y Azul, como futbolista nacido allí en el equipo de Liverpool, estuvo presente Emiliano Alfaro. No pasó desapercibida la presencia del presidente de la República, Yamandú Orsi. 2,000 y pico de metros cuadrados me dicen que va a ser la construcción de un nuevo estadio. Me atrevo a decir, por lo que he visto, mucho más que un estadio modelo, un estadio realmente de primer mundo.
0: Y vamos a hablar con quienes tienen la responsabilidad, el proyecto, el proceso. El saludo grande para el arquitecto Daniel Vélez. ¿Cómo te va? ¿Cómo estás? Gracias por recibirnos.
16: Hola, buenas tardes, Juan Carlos, ¿todo bien?
0: Bien.
16: Gracias por la invitación.
0: Satisfecho. Y contento, te digo la verdad, contento. Vos sabés que me sumo a las palabras de Palma. Yo siempre digo que a la usanza uruguaya, con las costumbres uruguayas, a la realidad uruguaya, vos tenés dos caminos: cruzarte de brazos, criticar y decir que todo está mal, o aprender de afuera, tratar de imitar, y poner el hombro para hacer cosas. Y me parece que esta es la gran demostración, coincido con Palma, pero quiero ir más a fondo. Esto que están viendo en Cardinal, los que nos siguen, y si no, después también en YouTube, nosotros también estamos en radio, ¿cómo empieza y cómo termina? Contame, desde el punto de vista arquitectónico y de la idea.
16: Y bueno, esto nació hace más de un año y medio ya, en unas primeras reuniones con Palma y la directiva de Liverpool. Nos presentamos junto con mis socios. Uno de ellos es Carlos Arcos, arquitecto un poco más veterano, pero que hizo el estadio del Atlético Paranaense allá en Brasil. Él es uruguayo, pero vivió muchos años en Brasil, y hizo el estadio mundialista del 2014. Con esa experiencia armamos un equipo y nos presentamos a Liverpool como posibles desarrolladores del proyecto, ¿no? De la parte de arquitectura y de la idea. Y ahí fue que avanzamos en reuniones iniciales, buscando en conjunto con ellos a ver cuál era el estadio ideal y la capacidad y las condiciones que da el terreno de Belvedere, que todos conocemos, que cuando uno veía la cancha pensaba, ¿entrará acá un estadio de la característica que quiere tener Liverpool? Eso fue lo que fue iniciándose hace un año y medio, y hoy, un año y medio después, logramos presentar este proyecto que es muy ambicioso para el Uruguay y para un club como Liverpool, con una capacidad, entendemos, lógica y óptima, que son para el fútbol unos 14.500 personas sentadas, pero lo que priorizó Liverpool y Palma desde el primer día, dijo, yo quiero tener el mejor estadio, no va a ser el más grande, pero que no le falte nada, que tenga el mejor confort, la mejor seguridad, que sea accesible para cualquier persona en todos sus niveles y que tenga los servicios que tiene que tener un estadio, y lo quiero techado, lo dijo. Y bueno, ese fue el desafío y ahí empezamos a trabajar, y hoy es lo que están viendo. Yo no estoy viendo ahora lo que están mostrando, pero sí. pero ayer les compartí algunas de las imágenes de las que se presentaron el sábado. Y bueno, por ahí está lo que logramos, ¿no?
0: Las estamos pasando. Contame algo más. El uruguayo es ansioso, y los periodistas más. Entonces te van a preguntar, ¿y esto cuándo está? ¿Y esto cuándo termina?
16: Bien. Los que estuvieron el sábado ahí y ya vieron que está muy avanzado, la demolición de lo que existía ahí.
0: Sí.
16: Ya está totalmente demolido, y hay un avance importante en los movimientos de suelos, que también depende de muchas el inicio de esto se demoró un poquito por permisos, obviamente, municipales, que siempre tienen sus plazos, pero ya están esos permisos autorizados, y ahora estamos en las autorizaciones finales para la construcción del estadio, pero con la intendencia está todo encaminado y va todo bien. La obra en sí no está adjudicada a una empresa constructora. En los próximos días se va a estar definiendo cuál es la empresa que va a ejecutar las obras. Se presentaron a un primer llamado casi 18, no me acuerdo si eran 17, 18 empresas, después hizo una preselección, y ahora están finalizando cuatro empresas, de las cuales una de ellas va a ser la que va a construir. Por lo que venimos hablando con Palma y la directiva, seguramente la obra en sí, posterior a los movimientos de suelos, va a arrancar los primeros días de septiembre. Así que todas las empresas presentaron cronogramas de 18 meses, pongámosle 20 meses. De acá a 20 meses debería estar el estadio pronto.
0: Buena idea, buen proyecto, buen proceso. Esto queda a cuenta, sé que Leo Cudero ya te lo dijo. Me nombraste, y como para cierre, a la arquitecta que estaba al frente de lo del 2014 en el estadio del Paranaense. Tuve la suerte de hacer un programa antes del Mundial, cuando lo estaban armando, con ella y toda la obra que estaba adentro. Voy a tener la suerte y la fortuna de hacer algo igual en mi país, con Liverpool, contigo en unos días, con Palma, para dedicar un programa entero de fanáticos, demostrando que acá también se pueden hacer cosas grandes. Te agradezco mucho, Daniel.
16: Perfecto, un abrazo grande.
0: Abrazo grande y nos vemos.
16: A las órdenes.
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18: Hola amigos, para saludar a Fanáticos Radio por sus 100 programas, 100 programas de Fanáticos Radio.
19: ¡Qué bomba, señores!
0: Y bueno, veo venir a Simón, al hijo, al compañero de trabajo,
20: sí, tal cual,
0: al que iba a viajar conmigo al campeonato del mundo, y bueno, uno no puede dejar de emocionarse. Y con Jorge una relación de muchos años, lindísima. Gracias a Jorge, gracias a los que siguen. Tipo, está laburando Cerdeña.
20: Tipo
0: y aparte
20: de fútbol,
0: labura escondida y me trae estas cosas de sorpresa que están buenas.
20: Tipo de fútbol y un artista gigante, ¿no?
0: Gigante. Ni que hablar. ¿Cómo anda? ¿Por dónde anda que está con tanto ladrillo atrás para los que nos están viendo en Cardinal? ¿Cómo está usted, Deli?
21: ¿Cómo está? Muy bien, el saludo para todos. Estamos aquí en el estudio principal de BTV, en la cocina, en la cocina.
0: Muy bien, ¿está preparado para hoy? ¿Sabe que hoy sí arrancamos?
21: Vamos a arrancar, entonces vamos a arrancar por lo último. Hoy tenemos el Momento Celsa aquí en BTV Noticias, con todo lo que ha pasado con Nacional. Se lo dejo después a usted para que lo cuente e invite a la audiencia. Vamos a estar hablando de la asunción de Daniel Carreño en Nacional tras el cese de Jorge Bava. Entrevista central a Guido Marini Ríos, el líder de Cabildo Abierto, quien fue el que se dio los votos para que el gobierno obtenga la aprobación de la rendición de cuentas en diputados, que en los próximos días comenzará a tratarse en el Senado para su sanción ya definitiva. Tenemos, los móviles de Matías Garro desde el Parlamento, como les decíamos, y estamos trabajando en algunas cositas más, que a las 18:35 los esperamos en esta edición central de BTV.
0: Muy bien, prepare algo para recibirme, vuelvo después de un tiempito con el Momento Celsa, Momento JC, Momento Celsa, que vamos a tener los martes y los jueves con 5 minutos de opinión editorial sobre temas de fútbol. Un abrazo, Deli, nos vemos
21: en un rato. Un abrazo para usted y nos vemos en un ratito nada más.
0: Muy bien. Bueno, muy bien, ya estamos por irnos. Teníamos un saludo más, me dijo. A ver.
22: Sorprenda. Sea dorada para mandarte un saludo gigantesco. 100 programas de Fanático, qué impresionante. Bueno, voy a confesar, JP, que no fanático, pero me hiciste gustar de este deporte. Me hiciste estar pendiente de las tablas, de los goleadores, de ver toda la parte humana que hay también alrededor de este deporte. Así que sos un grande, JC. Te mando un beso gigante, un abrazo.
0: Fito Gari, otro fenómeno de...
20: Polifacético, ¿no?
0: Ni que hablar, conductor.
20: Un hombre de las tablas,
0: artista, un gran artista.
20: Un gran fenómeno también.
0: Y un gran compañero.
20: No tengo el gusto de conocerlo personalmente, pero tengo referencia que es muy buen tipo.
0: Sí, no se pierde mucho tampoco.
20: ¿No? Bueno, está bien. Escuche, no, mañana será otro
0: tipazo,
20: día.
0: Un tipazo, Fito.
20: Mañana será otro día, pero mañana juega Torque 21:30 en el Centenario frente a Tigre para tratar de seguir adelante en Sudamericana.
0: Mañana será otro día, pero a las 4 de la tarde, una costumbre en todo el país. El saludo grande a los rotarios. Muchísimos nos hablaron de verdad del programa de radio. Muchísimos. Hoy cuando dimos una charla con el Rotary de Montevideo, hoy al mediodía, para unas 100 personas. Mañana a las 4 se hace costumbre en Cardinal, Rural, Cardinal. Fanáticos, los esperamos.
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0: tardes, familia granjera, familia tambera. Mi saludo, como siempre, a todas las familias de la producción agropecuaria que nos siguen en la tardecita de Rural. El INALE tiene nuevo gerente. En la víspera, el Consejo de INALE se pronunció en la designación de la economista Natalia Barbosa para ocupar la gerencia general del instituto. Barbosa asumirá el próximo 1 de septiembre. Tenemos aquí en nuestra mesa de trabajo su currículo, una relación curricular destacada. Es especialista en políticas públicas y tiene una trayectoria que incluye haber integrado los cuadros de OPIPA en el Ministerio de Ganadería y fue además quien presidió el Fondo Lechero que se desplegó desde el año 2021 hasta fines del año pasado. Natalia Barbosa entonces estará asumiendo el próximo 1 de septiembre. Y el presidente de INALE ha de participar en una gira por Asia, concretamente por Indonesia y Vietnam, acompañando a la vicecanciller Valeria Sukasi. Como bien es de dominio público, estos dos mercados tienen una creciente importancia en lo que tiene que ver con la colocación de nuestros productos lácteos.
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0: Se llevó a cabo la segunda licitación de este mes de agosto de la plataforma Global Dairy Trade de Fonterra, licitación tradicional, con resultados muy buenos, a excepción de la manteca, que volvió a bajar un 2% en esta oportunidad. Les cuento el precio promedio. Experimentó un incremento del 2.3%, ubicándose su cotización en $3.873 la tonelada. Las buenas noticias vinieron por el lado de los polvos. La leche en polvo descremada aumentó 7.6% y cotizó a $3.502 la tonelada. También subió la leche en polvo entera, un 3%, $3.591 la tonelada. Reitero, leche en polvo descremada subió 7.6%, leche en polvo entera 3%. Por el lado de los quesos, tuvimos un repunte muy significativo en el queso mozzarella, 6.1% arriba, $4.234. También subió el queso cheddar, pero poquito, 0.6%, cotizó a $3.744 y, como les decía, bajó la manteca un 2%, cotizó a $5.090. El precio promedio subió 2.3%. Buenos resultados de esta segunda licitación tradicional en Fonterra. Lo más notorio es el incremento de 7.6% de la leche en polvo descremada. Noten ustedes que la brecha entre la descremada y la entera se redujo sustancialmente, ¿no? 3.591 la entera, 3.502 la descremada. Apenas $89 de diferencia.
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0: Este viernes se inaugura la zafra de remates de primavera y le hemos pedido a Mauricio Lanza que nos acompañe para anunciar con precisión

0: con los detalles de este primer remate. Abre la zafra el escritorio Di Santi con una oferta muy linda. Mauricio, bienvenido, un placer conversar contigo.
1: ¿Qué tal, Daniel? ¿Cómo estás? Un saludo para ti, tu audiencia. ¿Todo bien?
0: Todo bien, todo bien. Estamos en las últimas horas antes del comienzo de esta zafra de primavera, que si estoy en lo cierto es muy promisoria.
1: Bueno, sí, este viernes 21 inauguramos lo que es la zafra de primavera 2026 en el local Cardal. La verdad que sí, bueno, se apunta que va a ser una primavera muy buena, por lo menos así lo dicen los pronósticos climáticos, y quiere decir que pasto va a haber por lo que está lloviendo en este momento, y bueno, esperemos que sea solo agua lo que venga, y bueno, como dijimos, arranca una buena primavera a nivel de forraje. Bueno, en lo que es en la oferta, este viernes 21 tenemos 450 volando y Jersey y Kiwi, donde vamos a tener unas 170, 180 vaquillonas recién paridas y próximas que van a pasar por pista. Uh-huh. Estamos hablando de ganados para todos los gustos, en el sentido de que van a haber volando americano, volando neozelandés, Kiwi y Jersey definido también en la pista, y donde van a ver uh-huh. Unas vaquillonas que están con los prepartos hechos, prontas, también de Ernesto Batisti, de ahí de la zona de Cardona, vienen un camión de vaquillonas, hablando en los holandés, que muchas de ellas van a llegar recién paridas, se van a ver como pieza de cría, y bueno, después complementando la oferta, tenemos por pantalla lo que van a ser lotes volando de sola marca, de nido, también alguna carnera kiwi, como alguna cruza, y bueno, después también tenemos una oferta destacada, poco común, 30 vaquillonas para entorar sobre la marca, holando por Simmental. Es poco común que sea como se dice este ganado, uh-huh. pero sí sabemos que hay varios establecimientos que lo están usando, sobre todo en la zona de Colonia, Carmelo, también lo que es el litoral, ahí en la zona de Yun. Justamente te ganado desde ahí, de Julio Banchero, la verdad que están espectaculares las vaquillonas, así que una oferta destacada también lo que es por pantalla. Uh-huh. Y también vamos a seguir con un montón de terneros, lotes de terneros y novillos volando, una oferta que está bastante demandada, lo que es el ternero para seguirlo. Entonces también vamos a tener machos en toda su categoría, donde van a entrar terneros livianos, hasta uh-huh. novillitos ya pesados arriba de los 300 kilos.
0: Uh-huh. Bien, bien. Mauricio, me sorprende la amplitud, hay vientres de todo tipo, y me sorprende volando por Simmental, no tenía conocimiento de que estaba ganando espacio.
1: Bueno, sí, de hace mucho tiempo ahí yo lo empecé a ver ahí en sobre todo en la zona de Carmelo, uh-huh. Empecé ya a ver algunos tambos que lo habían estaban usando, lo continuaron, eso quiere decir que les han dado bien, y bueno, claro. Hay se encuentran en algunos establecimientos, se encuentran en muchos de estos el Simmental o Fleischwick, es la misma raza, se dice así, sí. Fleischwick Simmental, y sí. Bueno, la verdad que también son unos muy lindos animales, muy, muy rentables también, a pesar uh-huh. que tienen los números sacados, dicen que es un ganado que rinden en los tambos uruguayos.
0: Claro, claro, comprendo. Es interesante explorar un poco en eso, ¿no? A ver qué características le imprime el Simmental, ¿no? Como vos decís, si se ha continuado es porque los resultados son buenos.
1: Exacto, exacto. Y bueno, nosotros, tanto el escritorio como el local Cardal, siempre trabajando con todas las razas lecheras que hay en el país, uh-huh. Siempre es lo más común de nombrar es el holando, el Jersey y el Kiwi. Sí. Bueno, ahora también estamos incorporando una nueva adquisición, hay una nueva oferta de Fleury, que bueno, esperemos que también sea bien representada por nosotros.
0: Bueno, excelente. Y si entendí bien, mencionaste también los componentes de machos en la oferta de este viernes.
1: Sí, va a haber una escalera de carneros, sola marca de varios productores, de acá uh-huh. en la zona de Florida, sobre todo la mayoría de ellos, donde van a haber lotes de a camión entero, lotes grandes, terneros lotes de 70, lotes de 50, uh-huh. También que es una oferta que está bastante demandada hoy por hoy, uh-huh. Porque como toda la reposición se ve demandada, esto también.
0: Claro. Las perspectivas para esta primera

0: Mabel, desde el punto de vista climático las conocemos todos, ¿no? Si por verde no va a haber escasez, porque agua vamos a tener. Eso sí, esperemos que todo transite sin ninguna catástrofe. Pero estamos saliendo un invierno parejito, ¿no? A bajas temperaturas, poco sol, y esperemos que esta primavera sea prometedora desde el punto de vista climático. Es buen momento, ¿no? Para hacerse de estos vientres.
1: Bueno, sí, el invierno para el tambo, lo que fue mayo y junio, fue muy bueno porque si bien por ahí faltó agua puntualmente, pero fue seco, bueno, de hecho las remisiones lo demostraron, tuvimos un 15%, un 20% más de remisiones que el año pasado, por el buen confort que tenían las vacas, al tener un invierno seco y frío. Sí, por ahí un poquito lo que fue la falta del sol. Frenó bastante lo que eran los crecimientos de los verdeos, pero bueno, en remisión fue muy bueno, y bueno, ahora las últimas semanas de julio y bueno, lo que está corriendo de agosto,
0: Ahí
1: estas aguas,
0: el
1: si
0: barro
1: bien
0: que
1: por un
0: nunca
1: lado,
0: falta.
1: claro, por un lado viene bien las aguas, que para preparar una buena primavera, es un viejo dicho, también, bueno, el barro por supuesto que complica un poco, pero bueno, son contra eso sí que no podemos, hay que adaptarse y seguir. Y la zafra primavera es una zafra que está muy entonada, sobre todo por los valores de lo que es también la carne, que al ganado lechero le pone un piso y hoy por hoy le está poniendo un muy buen piso, también lo que es la exportación de terneras, la ternera está valiendo muy bien, siempre con destino a Turquía, y bueno, eso también promete que los valores de las vaquillonas sea bueno.
0: No, bueno, está saliendo un embarque ahora pronto, ¿no?
1: Sí, pensamos que a principios de semana que viene se va a ganar cargar 4.000 Holando y Jersey
0: Turquía
1: rumbo a
0: es
1: Turquía.
0: el
1: Rumbo a
0: destino.
1: Turquía. Exactamente, rumbo a Turquía.
0: Estupendo, ¿no? Son buenas noticias, ¿no? Para el mercado porque descomprime también.
1: No, por supuesto, teniendo la exportación activa, la verdad que valoriza todo lo que es el capital del tambero, que es la vaca, y bueno, teniendo colocación en la reposición, es muy bueno porque te mueve toda la otra categoría.
0: Claro, sin duda, sin duda. Bien, volviendo a lo del viernes, Mauricio, ¿a qué horas comienza este primer remate de la zafra?
1: Bueno, estamos citando a la gente a la hora 14. Por supuesto que pueden ir más temprano si lo desean. Allí vamos a estar invitándonos al almuerzo. Los ganados van a estar sobre las 10:30, 11 de la mañana. Ya van a estar todos pronto en los corrales donde puedan ir y recorrer los lotes de vaquillonas. Así que bueno, y aquellos que no nos puedan acompañar, bueno, pueden seguir por lo que es la señal de Click Rural, DirecTV en el 644, o si no también la señal de internet del escritorio dsr.uy.
0: Estupendo.
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0: Estupendo. Mauricio, arrancando la semana próxima, comentamos juntos los muy buenos resultados de esta inauguración de la zafra.
1: Bueno, perfecto, espero tu llamado, así que los esperamos a todos este viernes 21 en el local Carral, el mercado de ganado lechero. Un abrazo.
0: Un abrazo.
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2: Es una alegría tener con nosotros a nuestro columnista en materia de avicultura, Daniel Pereira. ¿Cómo estás, tocayo? ¿Cómo has pasado esta semana?

0: Muy bien, Daniel. La verdad que siguen las humedades estas y hay que ver sí, qué se hace, ¿no? Pero bueno, acá ya estamos llegando al final de la crianza, esta semana casi que se van a ir los
1: Ah,
0: lotes que tengo,
1: bueno.
0: pero ha sido una lucha el manejo de las camas, sobre todo, con estos días
1: Sí.
0: de humedad o frío, cuando no hay mucha humedad, hay mucho frío. No se puede ventilar bien los galpones, empieza a concentrar la humedad adentro, la misma humedad que genera el pollo, empieza a generar adentro del galpón y las camas, la verdad que por más que uno las mueve, se van, ya al final del lote llegás con la lengua afuera, ¿no?
1: Un ciclo desafiante debe haber sido este.
0: Ah, sí, y si te descuidás,
1: Sí.
0: se te enferma el pollo, ¿no? Tenés que tener la constancia de estar siempre solucionando y mejorando la cama para que no pase esto, ¿no? En las galpones, que bueno, que ya ahora la mayoría tienen gas, y el problema se ve agravado porque la calefacción, que se tiene que usar más días, funciona más horas, porque al haber más frío, está más tiempo funcionando la campana, y más días, porque al ser frío muy grande, a veces se extiende casi hasta los 30 días. Esa calefacción a gas, el vapor queda todo dentro del galpón. Entonces eso se agrava, ¿no? En aquellas granjas que todavía queda alguna, de leña, estos problemas no se notan tanto,
1: No se
0: ¿no?
1: notan tanto, claro.
0: Porque es más secante, la calefacción a leña es más secante.
1: Exacto. Sí, me imagino. Condensa el vapor y bueno, y hace un ciclo dentro de Japón, ¿no?
0: Seguro, empieza a condensar, ¿no? No podés
1: Exacto.
0: abrir mucho para que salga, no tenés los días de día, no tenés días de que esté agradable o para poder ventilar y se te complica, ¿no?
1: Claro.
0: El día que no hace frío, los días que no hizo frío, había una humedad relativa horrible, entonces tampoco oreaba por más que podías abrir más los galpones, ¿no?
1: Claro, espero que llegaste muy bien al final, a la
0: Sí,
1: meta.
0: por suerte, pero no es fácil, no es fácil.
1: No, no.
0: Daniel, tuvimos la semana pasada, el viernes pasado, una visita a Granja Tres Arroyos con tres ministerios. Estaba la ministra de Industria, Fernanda Cardona, subsecretario de Ganadería, Matías Carámbula, y el ministro de Trabajo, Juan Castillo. Se hizo una visita, también acompañó la gente de, en realidad nosotros estábamos acompañando a la gente de la embajada, el encargado de negocios de la embajada de China. Tres Arroyos está trabajando para lograr la apertura de ese mercado para poder exportar la garra, un producto que acá no se consume en el mercado interno, que se está exportando, pero se exporta a mercados que no lo pagan tan bien como lo paga China. Y bueno, el objetivo de la apertura de ese mercado, ¿no?
1: Entiendo.
0: Y bueno, la verdad, nos prendimos a esa visita, pudimos ahí, también concurrió Federico Spanan
1: Sí, de Cuba.
0: de Cupra. Y bueno, fue una linda oportunidad para que se interiorice, ¿no? Y también se aprovechó para que la prensa, salió mucho en la prensa, se publicó en las partes de noticias de los ministerios, fue una noticia que después circuló, para interiorizarse de lo que es, ¿no? La importancia de lo que es el sector avícola, todo lo que hay atrás, la gente que trabaja ahí adentro. La verdad que estuvimos recorriendo la planta, estuvimos conversando con los operarios, mucha mujer, mucha, mucho, mucho trabajo femenino dentro de la planta. Y bueno, la importancia, ¿no? De toda una cadena de valor que arranca desde el grano, desde el productor que produce el grano, que después se va a moler, la que junta los huevos en el plantel de reproductora, el que trabaja en la incubadora, bueno, toda esa cadena, el fazonero, el agarrador, el fletero, el que contrata el flete de la carga de la ración, toda una cadena de valor enorme que está concentrada sobre todo en lo que es canelones, pero que como el grano va para todo el país, que se agrega valor, y que bueno, que tiene posibilidades. Estuvimos viendo nos estuvieron contando ahí de los números ya de Granja Tres Arroyos como tal en Uruguay, ya va a ser 19 años, la verdad que pasó volando el tiempo, cuando ellos compraron la planta, la que era la planta Tres Arroyos, que había estado cerrada unos años, ellos la compraron en el 2007, había estado cerrada desde el 2002, me parece. Y ya hace 19 años que están que alojaron su primer reproductora. Pasaron por épocas muy buenas, como fue el momento que se estuvo exportando a Venezuela. Ellos nos contaron tenían faena más o menos de 60.000 pollos por día. Hoy están con una faena de 35, 40 pollos por día. No faenando todos los días, pero tienen la capacidad esa de faenar todos los días en un turno 60.000 pollos por faena, ¿no? Así que las capacidades están. Una planta con muy buen frío, estuvimos viendo los chillers, estuvimos viendo las túneles de congelado, vimos también para productos que están elaborando, como para Kentucky Fried Chicken, que es la empresa de comida rápida que tienen cuatro locales ya en Uruguay, están proveyendo eso es importante, muy importante, que los productos se abastezca de producción interna, que esa empresa haya elegido consumir y usar productos de producción nacional, y también para algunos supermercados, productos que salen con marcas de algunos supermercados, ¿no? Una oportunidad interesante, quedado ahí, estaba Federico Lariaga, gerente de Tres Arroyos, gerente de producción, quedó con contactos ahí, sobre todo con el Ministerio de Industria, con algunas propuestas que tienen tanto desde el Ministerio de Industria para las industrias, como algunos planteos de la propia empresa, que está buscando siempre, como toda la industria, mejorar la ecuación productiva para poder competir en el mundo, ¿no?
1: Comprendo. Una instancia muy importante, sin duda, tres ministros, el encargado de negocios de China, es un espaldarazo.
0: Sí, sobre todo el caso de Castillo, por ejemplo, que vean la parte de la producción, ¿no? Que a veces no se ve la otra parte, convocarlo y que haya asistido es interesante, generar esas oportunidades. Hay que aprovecharla, no hay que pelearse, hay que sumarse siempre en todas estas cosas. Entonces a veces es más fácil mostrar y para que los demás se entiendan, ¿no?
1: Mejor mostrar que contar, sin duda.
0: Entonces yo creo que todo debe ser así, sea el partido político que esté en el gobierno, siempre la producción tiene que mostrarse, mostrar las potenciales que tiene y mostrar las debilidades y que tiene también para política que esté de turno, atender eso, ¿no? Nosotros que acompañamos ahí, tratamos de hacer llegar el mensaje del productor familiar que está atrás de todo esto, ¿no? Minifundios, son productores chicos que dependen de la agricultura, sobre todo en Canelones, donde a veces no tenés alguna otra alternativa productiva, que con la agricultura se mantiene poblada lo que es la campaña, se mantienen activos pueblos como por ejemplo San Bautista, que dependen íntegramente de la agricultura, por eso la importancia de la defensa de esta cadena de valor, sobre todo pensando en este coloso que tenemos al costado que es Brasil, que desde que se cambiaron las reglas se ha estado expuesto a una competencia. A veces se puede decir desleal, ¿no? Uno ve los precios de exportación de Brasil hacia este mercado acá, y cuando ve los precios que ellos venden la Suprema en su mercado interno, no difieren mucho. El precio al consumidor de ellos con el precio al consumidor nuestro no difiere mucho. Sin embargo, la diferencia en la exportación con sus reintegros y sus subsidios indirectos
1: es una competencia desleal,
0: ¿no? En el pollo entero se compite bastante bien, en la cuota pasada no entró todo el pollo que había que podían traer los importadores, no les servía traer.

0: le perdían si lo traía, renunciaron a traerlo. Y bueno, siempre pendiente ese tema de la Suprema, que ya te digo, tenemos una diferencia ahí en el producto, que hay más diferencia con Brasil.
1: Bien, bien. Importante todo esto que nos estás contando, Daniel, sin duda, ¿no? En lo social también, como señalabas.
0: La faena, 673.628 pollos la semana pasada. Una faena que comparada con la anterior son 20.000 pollos menos, pero comparada con el año pasado estamos ahora con casi como 60.000 pollos más arriba del año pasado. Sí, el año pasado había con un bastante problema en la parte de la producción que había habido por el tema de la incubación. Este año venimos bastante mejor, hay que ver qué pasa para adelante. Se faenaron de gallina liviana, que es un número que hay que estar analizando ahora para ver también cómo va a ir quedando la oferta de huevo, 23.540 gallinas contra 14.000 gallinas que se faenaron liviana la semana anterior a esta que pasó. El precio se mantiene, el precio del huevo, lo que es el jumbo 2.200, la caja 30 docenas, el extra 2.100, el grande 1.900, el mediano 1.700, el chico 1.400. Y bueno, con la avícola, esto precio observatorio granjero, a levantar una avícola te lo vas a encontrar unos 250, 300 pesos menos la caja. Que ahí, por ejemplo, te pongo un ejemplo, este que está a 2.200, Álvaro Martínez, ahí, al levantar ahí en Tala, lo tiene en 1.950. El extra que está a 2.100, Álvaro lo tiene en 1.850. Y el grande 1.900 contra 1.750.
1: Bueno, es una diferencia de precio conveniente. Hemos hecho un lindo repaso, Daniel.
0: Sí, lo seguimos la semana que viene, toca yo.
1: Un gran abrazo. Que pases muy bien.
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1: Bien, por aquí nos quedamos, por un Uruguay productivo, nos reencontramos con la audiencia de Rural mañana tempranito en todo Tambo. Pasen ustedes una linda jornada.
5: Lo esperamos el lunes. 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

0: actividad que ha contado con la presencia de técnicos, distribuidores y productores del litoral y distintos puntos del territorio, también en Durazno, en Santa Bernardina, donde nos encontramos ahora, en este momento de la tarde, en el arranque del programa. Han cesado las lluvias, pero de todas maneras la llovizna ha sido persistente a lo largo de prácticamente toda la jornada. A esta altura podemos decir que tenemos allá una situación despejada en lo que refiere a las precipitaciones, pero sigue la actualización por eventos copiosos y tormentas muy fuertes. Les damos la bienvenida también a Fede Ríos en controles técnicos, Francisco Ferrer en la coordinación periodística y Marcelo Montes de Oca en la puesta en el aire. Se está desarrollando aquí la jornada de Gensur, que pone el foco a lo largo de este día, con un excelente marco de público además, en la genética que produce dentro de un panorama que ha abarcado los aspectos de la calidad del semen confiable, aspecto que abordó la doctora Virginia López y la bachiller Natalia Molina. Posteriormente, índices de selección económica. Vamos a recibir al expositor, el ingeniero agrónomo Juan Manuel Suárez de Lima, y mercado y genética. Tienen un punto de encuentro, es el aspecto que ha enfatizado el ingeniero agrónomo Gonzalo Ducos, director de Campo Capital, en la presente jornada. Además, tenemos toda la información de mercados, destacando particularmente lo que es el escenario del mercado de Hacienda. En años, destacaron las autoridades de la Asociación Rural y de la Intendencia de Montevideo en oportunidad de la presentación de este evento.
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0: Bueno, les recuerdo que hay un frente semiestacionario que continúa afectando al país hasta el jueves 20, con lluvias copiosas y tormentas muy fuertes. Las precipitaciones diarias más significativas se esperan de 70 a 100 milímetros y se estima que los valores acumulados durante todo el evento pueden superar puntualmente 250. Hay también mejoras temporarias con este miércoles 19, que van a comenzar a verse estos aspectos. Posteriormente al frente semiestacionario habrá vientos fuertes y persistentes del sector sur. Los valores esperados se pueden ubicar entre 40 y 60 kilómetros por hora, con rachas de entre 60 y 80. Esto se debe al aumento del gradiente de presión debido a la formación de una depresión atmosférica. 10 grados la térmica en este momento en el Prado. Para mañana la máxima 13, el jueves 12, el viernes 21, 9 grados. Vuelve la chance de lluvias. El sábado 22, entre 3 y 10 grados. El domingo 23, entre 3 y 9 grados. Y el lunes 24, previa del Día de la Independencia Nacional, la térmica irá entre 3 y 11 grados centígrados.
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0: La genética que produce, la propuesta de actualidad que lleva adelante Gensur a esta hora en Durazno, con la participación de productores y técnicos de distintos puntos del país, además de la visión de Juan Manuel Suárez de Lima, investigador de línea, a propósito de los indicadores que permiten impactar en los resultados productivos de la ganadería, y la visión de mercados que involucra el punto de vista del ingeniero agrónomo Gonzalo Ducos, director de Campo Capital a esta hora. Además, en la jornada anual de Proquimur en Mercedes se presentaron los avances y las novedades, además de lanzamientos vinculados con los productos para la zafra agrícola. Hubo énfasis en la problemática de malezas. En un ratito, la gerenta de investigación y desarrollo de Proquimur, Lorena Camaño, repasa los lanzamientos realizados por la empresa en esta jornada en la capital de Soriano. La Rural del Prado lucirá tres pabellones históricamente restaurados con una inversión de 5 millones de dólares. La muestra, que se abrirá el próximo 11 de septiembre, abarcará más de 2.000 ejemplares de 40 razas que pasarán por las pistas de la actividad ganadera, agroindustrial y comercial, además de 650 expositores que representarán a 2.500 marcas de diversos rubros como genética animal, maquinaria, insumos.

0: Instalaciones, tecnología y finanzas. También en la presente jornada, el análisis del doctor Aníbal del Campo, el foco puesto en la consideración de la temática sobre extranjerización de la tierra, el reciente debate en Argentina y sus repercusiones locales.
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0: Vamos al terreno económico. El empresario Carlos Lecueder anunció que el proyecto de ampliación de Salto Shopping prevé generar entre 200 y 250 puestos de trabajo de manera permanente. Se presentó en las últimas horas en el norte del país las características de la iniciativa, que prevé una inversión de 17 millones de dólares. La iniciativa contempla la incorporación de nuevas marcas y comercios y se estima que generará entre 200 y 250 puestos de trabajo. Venimos con otros planos de la información también en esta tarde, vinculado al comportamiento del dólar, que sigue evolucionando sin grandes cambios a nivel de sus cotizaciones. La divisa estadounidense inició la semana a la baja, mientras el mercado espera que el Banco Central mantenga la tasa en la reunión que se ha realizado a esta hora, donde se destaca la atención puesta en la instancia, sobre todo frente a la evolución de la moneda estadounidense, que en el transcurso del mes de agosto tuvo una cotización descendente, mientras tanto que ha aumentado 3,13% en lo que va del año. Referencias para el sector económico también sobre la esencialidad en el puerto de Montevideo. Las cámaras empresariales estuvieron reunidas con el presidente de la República. Hubo planteos sobre la flexibilización del mercado laboral, la competitividad y las pérdidas provocadas por la situación gremial en el puerto capitalino.
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0: Estamos arrancando esta tarde aquí en Durazno, en Santa Bernardina, la propuesta de Gensur, y vamos a ir acompañando toda la actividad que se va a desarrollar en este encuentro con la genética que produce, este es el título, y las diferentes visiones técnicas. Pero ya se ha acercado la gente de la Escuela Agraria de Durazno para compartir aquí en el predio de Santa Bernardina la actividad de la jornada que estamos compartiendo también por Paisano TV y Radio Rural. Nos acompaña Evangelina, que es la profesora, Nahuel y Milagros. Gracias a los tres. Bueno, ¿cómo van las cosas por la Escuela Agraria de Durazno, Evangelina?
3: Bueno, muy bien por ahora. Estamos preparando animales para la exposición, para San José.
0: ¿Qué ejemplares?
3: Tenemos 4 vaquillonas de la raza Normando.
0: Bueno, ¿qué cantidad de estudiantes tiene la Escuela Agraria de Durazno?
3: Tiene aproximadamente unos 120 estudiantes entre EBI y bachillerato.
0: Bueno, ¿y las actividades que se dan allí en lo formativo, en la educación, tanto en lo teórico como práctico?
3: Sí, tanto en lo teórico como práctico.
0: Nahuel, ¿cuál es tu actividad allí en la Escuela Agraria de Durazno?
4: Y la actividad que cumplimos nosotros está en las PPA, hacemos trabajo de campo, por decir. También estudiamos tipo teórico y está eso, más o menos.
0: ¿Y cómo va todo?
4: Y muy bien por ahora, muy contento con los profesores, son muy macanudos todos.
0: No tenés más remedio porque está la profesora aquí adelante.
4: No, pero se porta muy bien la pro.
0: Milagros, también estudiante de la Escuela Agraria de Durazno, ¿y tu actividad allí?
5: También, yo estoy en la misma clase que Nahuel, estamos en sexto y combinamos tanto materias de campo como teóricas.
0: Bueno, ¿por qué eligieron la tecnicatura agraria?
5: Y creo que si te gusta el campo, la agraria es la mejor opción, porque tenés tanto las materias como el campo y aprendés de todo, desde cabaña, desde lechería, agricultura, de todo un poquito. Entonces te vas preparado para la universidad si querés estudiar algo relacionado a eso.
0: Es decir que por ahí podés asegurar el hecho de seguir después con una carrera de formación a nivel universitario, por ejemplo.
5: Claro, te vas con una idea de muchas cosas, o el que quiere irse a trabajar ya tiene una base para irse a una estancia o un establecimiento y tener una idea básica de alambrar, ordeñar, sembrar. entre otros.
0: ¿Ya lo tenés decidido o todavía no?
5: Sí, sí, yo sí, yo quiero ser veterinaria.
0: ¿Nahuel, ya lo tenés decidido?
4: También, me voy para el lado de veterinaria.
0: Los dos van a ser veterinarios, entonces.
4: Y esperemos que sí.
0: Bueno, y en lo que refiere a la presencia aquí en la jornada de GenSur, ¿cómo surgió? ¿Cuál es la participación que la Escuela Agraria de Durazno va a tener?
3: Bueno, la Escuela Agraria es clienta de GenSur. Nosotros le compramos los semen a ellos para inseminar en el tambo y por eso nos invitaron a participar de la jornada.
0: ¿Y cómo es esa preparación que están realizando para la Expo de San José de Reproductores de la Cabaña?
3: Nosotros generalmente preparamos hembras porque toros no tenemos y no tenemos como lugar para prepararlos. Y generalmente llevamos vacas que no estén en producción, por eso elegimos las vaquillonas preñadas.
0: ¿La primera vez o ya hay antecedentes?
3: No, ya hace varios años que nos venimos presentando en diferentes exposiciones.
0: ¿Cómo les ha ido?
3: Bien, por suerte, nos ha ido muy bien.
0: Bueno, ¿y qué es lo más difícil de esa preparación de los reproductores?
3: Y bueno, lo más difícil es elegir los animales que a nuestro criterio son los ideales para la presentación. Y bueno, elegir toda la genética que viene detrás y bueno, con qué vaca cruzar, con qué toro, por ejemplo. Y bueno, y después la preparación en sí del animal es de mucha paciencia.
0: Milagros, ¿cómo está el campo en estos días?
5: Ay, está muy encharcado, mucha agua, y bueno, para las vacas en el tambo está bravo para llegar al tambo, porque estas aguas han inundado todo, pero bien, venimos bien.
0: ¿Ustedes trabajan en el tambo también?
5: Sí, nosotros, ordeñamos, seleccionamos cuando hay mastitis, inseminamos, hacemos de todo un poquito.
0: Bueno, Nahuel, ¿por qué el campo? ¿Por qué estas carreras? ¿Por qué prepararte para esto?
4: Y el campo, porque de familia, por decir, desde muy chico estoy en el campo y está, es algo que me gusta y lo sigo.
0: A pesar de estos contratiempos que tenemos de lluvia, de seca y demás.
4: Sí, la seca estuvieron bravas, pero estas lluvias también, muy difícil por el tema, como decía la compañera, de que se encharca mucho y está. Y en tiempo así está complicado.
0: Bueno, muchas gracias Nahuel por haberse acercado aquí a la Rural de Durazno para compartir estos minutos con Radio Rural y Paisano TV.
4: Gracias a ustedes.
0: Gracias Evangelina, la profesora, por estos minutos también.
3: Bueno, gracias a ustedes.
0: Felicitaciones y muchos éxitos en la Rural de San José ahora para octubre.
3: Para octubre, sí, muchas gracias.
0: Y que sigan también los éxitos para todo el equipo.
5: Bueno, muchísimas gracias.
2: ¿Qué tal, Leo?
0: ¿Qué tal?
2: No, quería invitar a dos vendedores para que les hagas unas preguntas y participen un poco. ¿Qué te parece?
0: La genética que produce es el tema de la tarde de hoy aquí en el centro del país.
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5: La genética que produce se denomina esta actividad que estamos compartiendo en la tarde de hoy. Ha parado la lluvia aquí en Santa Bernardina, en Durazno. La doctora María Virginia López nos acompaña, es integrante y directora del área técnica de Gensur. Se ha presentado hoy el catálogo de la zafra con más de 100 ejemplares en un excelente marco de público, con estudiantes jóvenes también de las escuelas agrarias. Bienvenida, Virginia, gracias por este tiempo. Bueno, ¿en qué ha consistido la actividad? ¿Cómo estás?
6: Buenas tardes, ¿qué tal? ¿Cómo están todos? Un gusto estar acá. No, la verdad que un marco, como decís tú, de público importante y bueno, para nosotros es un placer poder compartir con todos el trabajo que hacemos, propiamente dicho, en el laboratorio y ver qué puntos de la cadena productiva del semen son claves para nosotros para poder brindar un producto de calidad como solemos hacer. Y bueno, simplemente después ahora estuvimos viendo sobre evaluaciones genéticas, EPD, y bueno, y la importancia que tiene todo eso a la hora de resolver y de poder decidir el futuro de que orientamos nuestros sistemas productivos, ¿no?
5: La información del catálogo es amplia, decíamos más de 100 ejemplares, pero también distintas razas. ¿Qué elementos se encuentran allí para facilitar la toma de decisiones?
6: Sí, en los catálogos tenemos la información de EPD y de la genética. de todas las razas, ¿no? De todas las razas que componen la oferta de toros que tenemos, y todos ellos se basan en índices de selección, en datos objetivos, ¿no? Medibles, de datos de PD de cada uno de ellos, y bueno, es súper importante poder entender, ¿no? cómo seleccionar y cómo elegir en base a los datos, la información que hay. El catálogo al final tiene un índice de terminología que nos aporta también para poder tomar esas decisiones y ver hacia dónde queremos ir.
5: ¿Qué indicadores, qué índices, qué elementos están allí para ser ponderados?
6: Y bueno, tenemos los datos de carcasas, datos de objetivos, ¿no? De producción, de lo que son pesos a los 18 meses, peso al año, un montón de información que hacen, ¿no? Que se entienden su valor a la hora de tomar la decisión, ¿no? Y que cada uno de ellos aporta un poquito a lo que es la cadena de producción, ¿no? Cada establecimiento tiene sus objetivos y en función de eso irán eligiendo uno u otro toro, pero hay una oferta importante que aporta en todas las áreas.
5: Se está observando una demanda con mayor interés en virtud de las condiciones generales del negocio que tenemos.
6: Y sí, viste que hoy en día tenemos un negocio ampliamente favorable para los rodeos de cría. Los resultados de preñeces de los últimos años han sido muy, muy favorables, que se presentaron acá en el taller de gestación. Y realmente, digo, hay un marco que apoya y a seguir creciendo y a poder ir seleccionando y eligiendo los reproductores para ir en ese sentido, en ese rumbo.
5: Aquí también se ha contado con la visión de Juan Manuel Suárez de Lima, de Iña, y enfatizó los instrumentos de la genética que pueden luego impactar en el bolsillo, en lo económico.
6: Claro, es bien interesante a través de los índices de selección, como dijo él, ponerle un precio, ¿no? Un valor a cuánto mejoramos en cada uno de esos parámetros, ¿no? Que podemos. ¿Cuánto nos pesa el seleccionar un toro que mejore un poquito más los kilos a los 18 meses y vendemos los terneros, o cuánto es el peso económico ponderado de cada una de esas características que a la hora de cerrar los números en nuestros establecimientos pesan, tienen su valor.
5: Claro, Virginia, la empresa Gensur, con presencia en todo el país a través de una red de equipos técnicos que permite atender las diferentes consultas, demandas de información y demás que puedan surgir para la toma de decisiones de la inversión en genética.
6: Exactamente, tenemos un equipo consolidado de técnicos y asesores comerciales distribuidos a lo largo de todo el país con los que contamos, y son quienes nos acercan el producto a los establecimientos, y después tenemos la oficina allá en Montevideo que recibe consultas. Estamos dispuestos siempre a atender la gente allá mismo, y bueno, es súper importante poder tener un apoyo, ya sea incluso para las revisaciones de toros, para las inseminaciones. Tenemos un equipo de formación de inseminadores que han ya este año van como 5 cursos de inseminación, y eso también hace al contexto general de la empresa que bueno, que apoya y apoya el sector, y estamos para eso.
5: Mencionabas la apuesta a la calidad del material genético, lo cual le ha permitido a la empresa realizar exportaciones incluso.
6: Sí, nosotros exportamos anualmente básicamente Argentina y Brasil son los países que ahora mayormente estamos exportando semen, y nosotros tenemos un plan de selección y hacemos hincapié en bastantes puntos del proceso en sí mismo de producción para que el resultado que obtenemos sea de calidad, para poder tener buenos resultados después.
5: ¿Y el centro de reproductores que está ubicado en San José?
6: El centro está ubicado en San José, en la ruta 1, kilómetro 85. Y bueno, ahí tenemos los toros alojados y nos manejamos también con animales que están en las cabañas, a los que colectamos en los establecimientos y producimos el semen también.
5: Recuerdo que el año pasado una actividad similar a la de hoy fue en Salto, hoy en Durazno. En definitiva, esta propuesta de genética previo a la zafra esté impactando en cada una de las regiones del país.
6: Sí, nosotros queremos siempre, bueno, vamos rotando el punto de encuentro previo al lanzamiento del catálogo, para así también trabajar desde distintos puntos del país y con toda la gente que nos rodea, digamos.
5: La doctora Virginia López, responsable del área técnica de GenSur, muchas gracias, felicitaciones por la jornada.
6: Bueno, muchísimas gracias, que disfruten. Hasta luego.
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5: Los aspectos que hacen a la extranjerización de la tierra, el reciente debate en Argentina, en un proyecto de ley que finalmente naufragó. La puesta a punto de este marco legal en la región con el doctor Aníbal del Campo, que viene este martes en el capítulo del derecho agrario, en la sección Usted Tiene Derecho. Doctor, buenas tardes, ¿cómo le va?
12: Buenas tardes. Sí, un verdadero vendaval ha provocado en la República Argentina la presentación de un proyecto de ley que, sobre pretexto de proteger la propiedad privada y repeler el intervencionismo estatal extorsionando ese derecho, admitía en términos de gran amplitud el acceso a la propiedad de la tierra por parte de extranjeros, modificando la legislación vigente que establece al respecto un conjunto de limitaciones. Los argentinos tienen en este tema una particular sensibilidad en cuanto a la defensa del suelo patrio, explicable en buena medida por la herida que ha dejado abierta la guerra de Malvinas. Eso explica que la oposición a dicho proyecto haya sido severa, al punto de obligar al gobierno a retirar el proyecto luego de haber admitido un tope a la propiedad por parte de extranjeros, si bien más alto que el que rige actualmente. Evidentemente resultaría paradójico que al tiempo que se opone tan firme resistencia que parte de su territorio permanezca en manos de un Estado extranjero, como acontece con las Islas Malvinas, se permita que sin obstáculo alguno particulares de otras nacionalidades o incluso Estados pasen a dominar una importante extensión del territorio nacional. La historia nos muestra los problemas que un fenómeno de esta naturaleza puede a la larga traer aparejado. Este episodio ha vuelto a poner sobre la palestra un tema que esporádicamente se plantea entre nosotros, y ahí que nos haya parecido interesante incursionar en él. ¿Qué es lo que nos enseña la legislación comparada respecto a la propiedad de la tierra por parte de extranjeros? Por lo pronto, que existen en muchos países normas restrictivas, y esas normas, una vez en aplicación, son aceptadas, sea cual sea el signo ideológico del gobierno de Cuba. En segundo lugar, que esas normas no suelen establecer una prohibición absoluta, sino que exhiben distintos matices. Un esquema bastante generalizado es el siguiente: la propiedad extranjera es tolerada, pero dentro de ciertos límites. No se trata a menudo de límites solo individuales, sino regionales. Los extranjeros no pueden rebasar un determinado porcentaje de las tierras, sea a nivel nacional, sea a nivel estadual o municipal. A su vez, el porcentaje se reduce cuando se trata de extranjeros de una misma nacionalidad. Cuando el titular de la propiedad es un esclavo extranjero, una entidad integrante del mismo, el tratamiento es diferente. O bien se prohíbe lisa y llanamente el acceso a la propiedad, o bien se prevé un riguroso control previo. Existen frecuentemente disposiciones que extreman las restricciones en atención a la índole de las tierras, sea porque resultan superficiales a reservas de agua o a yacimientos minerales, o porque se encuentran en zonas fronterizas. Lo que está en juego en estos diversos supuestos puede ser o bien la seguridad nacional o la economía nacional o el medio ambiente. La justificación, como se puede apreciar, puede ser diversa. Aún en las zonas que son objeto de un tratamiento riguroso, es posible que se admita la propiedad por parte de extranjeros, y lo que se plantea es una inversión que, a juicio de las autoridades, es beneficiosa, sea para el país. En esos casos se requerirá, obviamente, una autorización administrativa. Esto también sus riesgos, y los que intervienen son funcionarios propensos a la corrupción, más proclives a privilegiar el interés personal que el interés nacional. En nuestro caso, lo único que se ha concretado a nivel legislativo es la prohibición de acceso a la propiedad de la tierra por parte de estados extranjeros o entidades vinculadas a ello. Últimamente, la prensa ha dado cuenta del propósito de volver a plantear el proyecto bastante más ambicioso que presentara poco antes de la pandemia el Frente Amplio. En el pasado resultaron fallidos otros intentos, como ser el establecimiento de limitaciones en la zona de frontera, lo que hubiera implicado actuar en condiciones de reciprocidad con el Brasil, el que ha consagrado este tipo de disposiciones. Tengamos en cuenta que es con el Brasil con el que tenemos una extensa frontera terrestre, una frontera que, como lo evidencia múltiples episodios vividos en el pasado, muestra una gran porosidad. Es fácil de advertir que este tipo de temas ponen sobre el tapete no solo cuestiones de índole político e ideológica, sino también cuestiones jurídicas. No han faltado quienes han planteado en tal sentido si el imponer limitaciones a la extranjera no pone, a los extranjeros no pone en tensión el principio constitucional de igualdad o incluso los compromisos que el país ha contraído en materia de protección de inversión. Son todos aspectos que sería interesante analizar, más si se confirma la información de que el tema habrá de estar puesto nuevamente en debate entre nosotros.
5: El doctor Aníbal del Campo, el enfoque desde el derecho agrario en la tarde de hoy ha sido muy amable. Hasta pronto.
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15: Actualizamos algunas de las principales noticias en esta tarde inestable, gris. En lo que refiere a la jornada de información, el Ministerio de Ganadería pondrá en marcha el próximo 19 de agosto este nuevo instrumento que tiene que ver con la implementación de un mecanismo automático para impedir el envío a faena de vacunos que no hayan cumplido los tiempos de espera de medicamentos veterinarios declarados en el despacho de tropas. En este sentido, la herramienta utiliza la información disponible en el STIG sobre los tratamientos con medicamentos veterinarios declarados en el despacho de tropa digital, controles oficiales digitales y permisos oficiales. El sistema evalúa en tiempo real la aptitud sanitaria de cada vacuno identificado individualmente y cuando determine que el tiempo de espera correspondiente a un medicamento veterinario aún se encuentra vigente, impedirá automáticamente la validación de documentos para su envío a faena. Un bovino que todavía no haya cumplido completamente el tiempo de espera establecido para el medicamento veterinario aplicado no podrá integrar un certificado sanitario ni una guía de propiedad y tránsito con destino a frigorífico. La medida tiene alcance exclusivamente sobre el animal identificado individualmente que se encuentre dentro del periodo de espera. Esto significa que no afectará la movilidad de ese animal hacia otros destinos ni la comercialización o movimiento del resto de los animales del establecimiento que cumplan con los requisitos sanitarios correspondientes. Así lo destacó el director de Servicios Ganaderos, Marcelo Rodríguez, en una entrevista que la realizamos el viernes pasado, que se encuentra disponible en el portal www.agromedios.com.
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20: Amigos, en la tarde de hoy, no obstante la pertinaz llovizna, la inestabilidad, algo de viento aquí en Durazno, se está dando cita un encuentro con un excelente marco de público, así se perfila, gente joven que ha venido de la producción de la región centro del país, de distintos puntos de la República, para seguir esta propuesta de la genética que produce en este marco de la ganadería uruguaya. Es así que vamos a conversar con diferentes actores de la vida de Gensur, como Pablo, que estás por el norte, Pablo.
21: Por el norte, por Paysandú. Bueno, buenas tardes a la audiencia. Estamos por Paysandú, todo lo que es el norte. Y bueno, arrancando una nueva zafra, que creo que va a ser muy buena. Bueno, a los precios de los ganados hoy, que está en auge, yo creo que va a ser una muy linda zafra y bueno, a meterle con todo. Yo creo que el productor tiene que apostar a la inseminación, contar con esa herramienta, que año a año crece cada vez más, y bueno, moviendo un poco más lo que es el norte y eso.
20: Pablo, por lo pronto estás viendo ya activa la demanda.
21: Es muy activa la demanda, sí, ya la gente consultando, mirando los catálogos, bueno, tenemos una batería de toros, más de 100 toros en el catálogo, de todas las razas, tenemos muy buenas propuestas, para vaquillona, vacas, en fin, pueden contar con esa herramienta, y si se está acercando la primavera, ya la gente consultando con anticipación, y bueno, y darle todo el apoyo, y bueno, de tratar de ayudarlos y todo eso en lo que es la parte de la inseminación y todo eso.
20: En el perfil de estos catálogos, ¿qué están destacando ustedes como veterinarios en lo que refiere a las características de la información genética, a los datos que están disponibles en los mismos?
22: Bueno, buenas tardes para todos. Acá Mauricio. Primero que nada, agradecer al público que vino hoy a esta instancia al lanzamiento de la zafra de este 2026. Muy agradecidos con los clientes. Y en cuanto a tu pregunta, la verdad que es un catálogo muy, muy lindo que destaca. Con todas las pruebas bien ordenadas de cada raza. Y que la información que te brinda lo dice todo para lo que independientemente de lo que estás buscando, y ni que hablar que cada asesor de nosotros le brindaría más seguridad, y cualquier consulta o duda estamos para eso, y para que no se queden sin su producto, que es el semen, el toro que vamos a usar este año.
20: Mauricio, habitualmente, ¿qué es lo que más requiere el cliente conocer a la hora de tomar una decisión?
22: Bueno, al tomar la decisión, la verdad, al haber una oferta tan grande, se requiere confiabilidad, ¿no? Y en los datos, en la producción, y también requiere que, dependiendo el objetivo de cada productor, el negocio de cada productor, a eso se tiene que enfocar al elegir al reproductor este año, ¿entendés? Siempre depende el negocio que tenga cada sistema, a qué categoría usar, si es vaquillona o vaca, y bueno, también el respaldo técnico que de sus veterinarios de confianza.
20: Bueno, Diego, en tu caso, veterinario también, venías siguiendo la participación de los compañeros de la empresa Gensur. ¿Qué enfatizás de las herramientas de decisión e información que están disponibles en este catálogo?
23: Bueno, buenas tardes. Creo que es muy importante eso, lo que decían nuestros compañeros, de ver muy muy bien el sistema, cuáles son los objetivos, y dentro de ahí ver los toros que tengan mejor confianza, que tengan mayor información. Tenemos toros que hace mucho tiempo están en el catálogo, que tenemos mucha información en el cual recabamos todos los veterinarios que trabajamos junto con Gensur. Eso nos da cierta confianza. Tenemos un equipo que arranca desde Vicky, que está en el centro, que es quien maneja toda la parte del semen de la parte nacional, y bueno, sumado a eso también, trabajando con semen que viene desde Argentina o que viene desde otros países, como por ejemplo Estados Unidos, Tratamos de brindarle lo mejor para cada caso puntual. Cada sistema, cada establecimiento es un mundo, digamos, y bueno, tratamos de ir con tiempo, de planificar. El productor cada vez planifica con más tiempo esto. La zafra se comprime mucho después, entonces tratamos de hacerlo con mucho tiempo, brindarle la información y tomar las decisiones ajustadas a cada sistema.
20: Claro, Pablo, esto que decía Diego recién en cuanto a la planificación y sobre todo en las condiciones que estamos teniendo, ¿qué papel juega y cómo se está cumpliendo?
21: Yo creo que bien, porque hay que llevarlo cerquita por el tema de que la gente planifica, vamos a decir, pasan ligero, entonces planificando bien, yo creo que ver la herramienta. Al haber tantos toros, que la gente se enfoque en algunos y todo eso, yo creo que como que le da el tiempo como para elegir. Y uno apoyándolo, a elegir, a ver las sangres, qué es lo que está usando, qué sangre, qué línea está eligiendo y todo eso, yo creo que bien, vamos en un camino correcto.
20: Por estos aspectos, Mauricio, seguramente es interesante o trascendente resolver cuanto antes o definir lo más pronto posible una operación de compra.
22: Ni que hablar, pero antes de definir está muy bueno una buena planificación, ya sea para una IATF, una red sincronización. Después hay muchos métodos que se están usando ya en Uruguay hace tiempo, que eso ayuda muchísimo, ¿no? Para mejorar los resultados, más que nada económicos y reproductivos. Pero para eso necesitas una buena planificación y, aparte, no, los stocks de semen no son infinitos. Entonces, con reservas previas, nosotros podemos manejarnos de otra manera. ¿Entendés? Tanto nosotros, los asesores, como la oficina y el centro de toros.
20: Diego, hablábamos recién del panorama en cuanto a la demanda. ¿Se puede dar un ritmo, una demanda, un interés mayor a lo habitual por estas condiciones?
23: Y bueno, ya se está notando. Hablando con los colegas, hay realmente una demanda ya activa. Hay una retención de vientre en el país. Eso va a hacer que va a crecer el número de animales que se van a entrar a servicio, ya sea en monta natural, también como en la inseminación. Por suerte, las recrías también en el país vienen mejorando. Ya hay muchos productores que están llegando al objetivo de llegar a 15 meses con vaquillonas para el servicio. Entonces eso, además de que hay una retención de vientre, van a entrar más vaquillonas este año a servicio, porque no solamente van a entrar las de 2 años, sino también van a entrar vaquillonas que van a ser de 15 meses. Este año, además, comparado con el año pasado, van a haber más vaquillonas, porque la generación pasada fue la generación de la seca. Este año van a entrar más vaquillonas, porque en el stock del país hay más vaquillonas. Entonces, bueno, hay una demanda importante y se va a inseminar mucho. Creo que también el valor de los toros, eso puede ser un punto importante, que a la hora de inclinarse el productor va a analizar el costo de esa preñez. Y bueno, la inseminación, creo que ya que las hormonas, el semen o el servicio del veterinario no ha incrementado tanto su valor, puede ser una buena opción. Y ya te digo, en la calle se nota, así que bueno, va a andar, creo que bien.
20: Diego, Mauricio, Pablo, muchas gracias. ¿Algo más para agregar?
21: No, por ahora, bueno, muchas gracias a la gente que pudo venir con este día tan tan feo y eso, día lluvioso, pero nada más. Y bueno, estamos a las órdenes como siempre y bueno, a ayudar en lo que podamos con el catálogo.
20: ¿Cuánto hace que estábamos esperando esta agua? Aunque en el norte capaz que se pasaron un poco.
21: En el norte se pasó un poco, pero bueno, contra el clima es difícil, pero bueno, pero vamos ahí.
22: Mauricio. Yo, para agregar, era solamente explicarles que hay un gran equipo atrás de nosotros, los asesores de venta, que es muy fuerte, que componen con la oficina del Centro de Toros, y también que somos una de las pocas empresas que capacitamos nuevos inseminadores y traemos nuevos inseminadores a la cancha y, por qué no, recapacitamos también en muchas oportunidades.
20: Diego, ¿el equipo funcionando entonces?
23: El equipo a full, siempre hay integrantes nuevos, tenemos 3 o 4 vendedores nuevos, pero está
20: cubriendo todo el país.
23: Cubrimos todo el país y bueno, estamos a las órdenes, están los contactos, están los catálogos, la página web y bueno, desde ya estamos a las órdenes.
20: Bien, amigos, seguimos en esta tarde desde la Rural de Durazno, Santa Bernardina. El tema hoy es la genética que produce diferentes visiones, elementos técnicos para la toma de decisiones en el boom ganadero que está viviendo el país y el sector cárnico, la convocatoria que ha realizado Gensuro.
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20: Amigos, ¿cuáles son las señales que debe adoptar Uruguay si se enfrenta al riesgo de ingreso de la aftosa? Este fue el taller del 11 y 12 de agosto sobre protección del estatus sanitario y los mercados. La actividad fue organizada por la Dirección de Servicios Ganaderos, INAC e ICA, reuniendo a representantes del sector. Los participantes trabajaron en el objetivo de evaluar acciones, revisar capacidades de respuesta y los roles a tener sobre cada actor clave en un simulacro de esta naturaleza. El ejercicio incorporó también una dimensión comercial en una emergencia sanitaria. Recuperar el estatus no supone necesariamente hablar de la recuperación inmediata de los mercados, ya que la respuesta de los países compradores depende también de la información disponible. El presidente de INAC dio la apertura y comentó en el evento que integrar esta actividad y participar en taller permite avanzar en el trabajo en conjunto de actores de la promoción, mejorar el acceso a los mercados y el precio de la carne en los mercados internacionales.
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20: El Niño y la producción agropecuaria fue el enfoque que esta mañana trajo en Rural el profesor Raúl Viñas, el meteorólogo e integrante del equipo de la Facultad de Ciencias Agrarias de la Universidad de La Empresa. Compartió algunas de las reflexiones sobre el escenario que deberá enfrentar el campo en los próximos meses.
29: Bueno, sí, nosotros desde el punto de vista específicamente de la Facultad de Ciencias Agrarias de la UDE tenemos las asignaturas de agroclimatología, en las cuales procuramos enseñarles a nuestros alumnos y hacer que los alumnos sean proficientes en el conocimiento y el manejo adecuado de las variables meteorológicas en su provecho, o sea, entender que siempre hay oportunidades, conocer bien qué es lo que pasa en el territorio, entender la situación que eso le pone a cada uno y tener además idea de lo que está pasando en otros lados, porque, por ejemplo, si tú tienes una soja plantada ahora durante el verano y resulta que tus vecinos, nuestros amigos y vecinos argentinos, brasileños y demás, que también son competencia, tienen condiciones meteorológicas adversas como falta de agua y demás, eso te ayuda a ti a entender que vas a tener oportunidades de venta mejores. O sea, la actividad agropecuaria es la principal actividad económica de nuestro país y es una actividad que se desarrolla principalmente a cielo abierto, por lo tanto dependiente de las condiciones meteorológicas. Necesitamos un adecuado manejo de recursos, necesitamos entender que tenemos que mantener nuestros suelos en condiciones, que para que los suelos estén en condiciones necesitan tener también agua, que necesitan tener biodiversidad dentro de los suelos, y ese es el tipo de cosa que tratamos de inculcarle a los alumnos para que después, cuando estén en digamos en el mercado laboral, dedicados a sus actividades, ya sea como empleados o como empresarios, tengan el conocimiento adecuado para hacerlo de una manera proficiente, de una manera que sea productiva para ellos y a través de ellos también para el país, procurando siempre además la sostenibilidad de los procesos que se están realizando.
20: Bueno, y allí seguramente juega un papel determinante la información, estar actualizados de las tendencias como esta que tenemos por delante o que ya hemos comenzado a transitar del niño y sus posibles consecuencias en términos sociales y productivos.
29: Claro, evidentemente tenemos que entender que tenemos un microclima, digamos, que tenemos nuestras condiciones locales, pero que esas condiciones locales están influenciadas por fenómenos que se dan a nivel global. El fenómeno del niño y de la niña es uno que se ha acentuado en su incidencia en los últimos años. Recordemos que es un fenómeno que tiene que ver con el calentamiento o enfriamiento del agua en el Océano Pacífico. En el momento del niño, el agua en el Océano Pacífico frente a la costa de América del Sur se calienta. Y eso actúa como una batería, digamos, es un montón de energía. El agua caliente es un reservorio de energía. ¿Y qué sucede? El agua caliente se evapora mejor y más rápido que el agua fría. Lo sabe cualquiera que prepara el mate y sabe que si calienta el agua para el mate desde agua fría demora 10 minutos, si la calienta desde agua ya entibiada previamente demora 5. Bueno, esa capacidad que tiene el Océano Pacífico de evaporarse más por tener temperaturas más altas justo en la costa de América del Sur alimenta de humedad a las masas de aire que vienen desde el Pacífico y que llegan a nuestro territorio. Al llegar cargadas con más humedad, tienen por lo tanto más materia prima para generar mayor cantidad de precipitaciones que son generalmente bienvenidas, excepto en algunos casos. Ahora, por ejemplo, hoy de mañana yo veía los reportes de rutas cortadas o con problemas, principalmente hoy por lo que pude escuchar en el departamento de Rivera. O sea, todas las cosas que vienen en exceso son complicadas. Pero además, ese exceso, digamos, esa disponibilidad de energía por parte de la atmósfera en base al vapor de agua, también permite la generación de fenómenos severos. Fenómenos severos como el que tuvimos, por ejemplo, en el mes de junio en Salto, aquella un downburst, viene a ser, o sea, una corriente descendente fuerte, no fue un tornado, pero que generó destrozos, ¿no? O sea, la atmósfera es muy buena, pero también puede ser muy peligrosa, hay que conocerla, hay que entenderla. En el Uruguay todavía nos falta información, todavía en el Uruguay no contamos, por ejemplo, con cobertura espacial completa, no tenemos radares, entonces los fenómenos severos se nos pueden escurrir como el agua entre los dedos de la mano cuando solo tenemos puntos de medición en las estaciones meteorológicas y no sabemos qué pasa en el intermedio. El conocerlos, contar con ese tipo de equipamiento podría servir para poder dar una alerta con un muy corto plazo, pero aunque sea tener una mejor alerta, tener mejores condiciones para evitar los problemas, las consecuencias de los problemas. Los problemas en sí no los podemos evitar, pero tratar de reducir las consecuencias mediante sistemas de alerta y demás. La atmósfera es una máquina gigantesca, el agua en la atmósfera es más abundante que en la Tierra, o sea, si yo tomara en un determinado momento cuánta agua hay flotando en la atmósfera, principalmente en forma de nubes, pero mucha también en forma de vapor de agua que no vemos alrededor nuestro, tendría que hay más de 8 veces la cantidad de agua que existe en todos los ríos, lagos y arroyos del planeta. O sea, flota más agua en el aire que la que hay sobre la Tierra. y eso es algo que tenemos que reconocer, y así tenemos que entender que las lluvias cuando vienen son una verdadera bendición en el sentido de la cantidad de agua que nos proveen. Una lluvia mínima, pongámosle de un milímetro, ¿ah?, que viene a ser un litro por metro cuadrado, son 10 toneladas de agua en una hectárea. Si tú las tienes que mover para regar, precisas una cantidad de energía y generas, tienes un costo muy importante. En nuestro país, por suerte, normalmente, las precipitaciones nos proveen de esa agua sin tener que hacer nada. O sea, tú te vas a dormir la siesta, cae la lluvia y todo tu cultivo se riega. Ese tipo de cosas son las que tenemos que tener en cuenta y tenemos que además saber adaptarnos a los cambios que se van dando. El clima de nuestro planeta es un planeta vivo y como tal va cambiando. Si uno considera, por ejemplo, cuánta lluvia caía en el Uruguay allá por la década del 60 del siglo pasado, no estamos hablando de hace tanto tiempo, 50, 60 años atrás, vemos que hoy se recibe en nuestro territorio casi un 20% más de agua que el que se recibía en aquella época. Eso ha cambiado muchas condiciones en el territorio, pero es una situación que puede volver a darse marcha atrás, y entonces tenemos que tener mucho cuidado del uso que hacemos del suelo, las exigencias que le imponemos al suelo, cómo lo conservamos y sobre todo cómo hacemos que se mantenga un balance hídrico adecuado para que no tengamos excesos ni faltas de agua, que cualquiera de las dos son muy complicadas para los vegetales y, por supuesto, después para los animales herbívoros, principalmente, que se alimentan de ellos.
3: El meteorólogo Raúl Viña hace una puesta a punto del escenario climático que deberá enfrentar el productor en los meses siguientes.
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6: Les preguntamos a los productores cómo les fue con nuestro híbrido NS7626 Viptera 13L. Y esto fue lo que nos contaron.
7: Mi nombre es Valentín Anfuso, soy ingeniero agrónomo. Mi zona de influencia principalmente es el departamento de San José. También trabajo en el departamento

0: granos tras el informe de la semana pasada del Departamento de Agricultura, que abrió nuevas oportunidades y toma protagonismo la producción sudamericana. El mercado de la soja da revancha con señales dispares tras el reporte del 12 de agosto. El organismo redujo en la oportunidad del rendimiento de la oleaginosa en Estados Unidos. El aumento de la superficie compensó la menor productividad y llevó la producción de soja norteamericana, proyectada en unos 122,9 millones de toneladas, por encima de las expectativas. Pero los stocks quedaron por encima de lo previsto. En este plano, las condiciones de los cultivos agregan incertidumbre al balance, porque la proporción de soja en condiciones buenas o excelentes cayó de 63 a 62% frente a 68% del año pasado. La evolución de rendimientos será clave de aquí en más, mientras el mercado comienza a desplazar progresivamente la atención hacia Sudamérica, donde Brasil y Argentina tendrán un papel central en la oferta mundial de la próxima campaña. La soja noviembre 26 en Chicago mantiene una estructura de corto plazo positiva. Da revancha. Por arriba de los $11.72, el despegue de los precios. En Sudamérica, con Estados Unidos entrando progresivamente en su ventana de cosecha, el mercado comienza a mirar hacia la región de Brasil y Argentina, determinantes para la definición de las expectativas de precio. Para Brasil, el comportamiento del clima durante la siembra y las primeras etapas de desarrollo serán fundamentales. En Argentina también es determinante la capacidad de procesamiento y exportación de harina y aceite de soja. La semana en curso debe comenzar una mirada puesta en cuatro variables, que son el comportamiento de la demanda de China, los precios de la energía, la evolución de la cosecha de Estados Unidos y las primeras señales climáticas de largo plazo en Sudamérica. De todas maneras, la volatilidad continúa elevada y el mercado todavía tiene varios elementos capaces de generar movimientos importantes en ambas direcciones. En definitiva, hay espacio de precios para moverse hacia arriba o hacia abajo para la soja, donde los fondos compran granos, pero el mercado enfrenta señales contrapuestas.
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0: La actividad anual de Proquimur que se ha cumplido en Mercedes. Vamos a conocer las características de la actividad en sus contenidos. Lorena Camaño, gerenta de investigación y desarrollo de la empresa. Muy buenas tardes, ya de retorno. ¿Qué aspectos centrales fueron abordados hoy? ¿Qué tal?
7: Hola, buenas tardes. ¿Cómo está? ¿Todo bien? Bien, la verdad es que estamos muy contentos con la actividad. Fue una actividad con mucha concurrencia, con temas muy técnicos de distintos temas, como fueron las malezas y lo que es el manejo de enfermedades. Bueno, la verdad que todas las charlas fueron de interés para el público.

0: público, tuvimos la presencia de Thiago Caspari de Iñez con la presentación de resultados de control de órganos, que es una meta bastante difícil, presentando todo lo que es la parte de gramíneas, manejo de gramíneas estivales, y el cierre del módulo de malezas a cargo de Juana Villalba de Facultad de Agronomía. Y después tuvimos todo un módulo de enfermedades, específicamente de lo que es el manejo de enfermedades en trigo y cebada. Presentamos nosotros un nuevo lanzamiento que es Selecto, y bueno, cerramos la actividad con una presentación de Sebastián Massini y de Panzuelo. Así que bueno, una jornada muy completa.
1: Particularmente en el lanzamiento de este nuevo producto, ¿qué propiedades tiene y qué aspectos viene a atender de la demanda del sector?
0: Bien, Selecto es un fungicida que, como mencioné, estamos lanzando en estos días al mercado. Es una triple mezcla de fungicida con dos carboxamidas, es Piconazole, que es un triazol, con Fluopiram y Bixafen, que son dos carboxamidas. Y bueno, Fluopiram es realmente una novedad porque es un fungicida carboxamida que no tiene antecedentes de uso foliar aquí en Uruguay. Así que bueno, es un fungicida que tiene una excelente performance para lo que es el control de enfermedades de trigo y cebada, pero bueno, particularmente lo que es cebada, mancha en rey y ramularia, que son dos enfermedades muy complejas, es un producto que bueno, que aumenta lo que es la eficiencia de control de estas enfermedades.
1: En este momento abordando una situación singular, además, Lorena, por el panorama de lluvias que pone en atención la sanidad de los cultivos de invierno.
0: Sí, sin duda, este año la verdad que es bastante complejo lo que es el manejo de enfermedades. Las condiciones climáticas son muy predisponentes para la producción de enfermedad, sumado que tenemos realmente muy poca ventana de aplicación por las condiciones climáticas, así que es un año de muchos desafíos para lo que es el manejo sanitario de los cultivos en general.
1: Y además mencionabas el aporte, el debate, la discusión sobre el asunto de malezas, que es otra clave a tener en cuenta en la zafra venidera particularmente.
0: Sí, digamos, la parte de rábanas es una maleza que está presente todo el año, pero bueno, que los principales controles se dan durante los ciclos invernales, y bueno, las gramíneas estivales sin duda son un problema cada vez más importante en lo que son los cultivos de verano.
1: Fundamentalmente, ¿cómo habría que enfocar lo que se planteó hoy en esa mesa de debates con especialistas?
0: Bueno, las principales herramientas que tenemos hoy son la adopción del uso de los preemergentes. Eso es, digamos, una regla para lo que es el manejo de malezas difíciles en general, más allá de específicamente para lo que es rábano y gramíneas estivales. En general, los preemergentes, cuando tenemos problemas de malezas complejas y sobre todo en flujos así continuos, el uso de preemergentes es clave para prever la generación de resistencia, para mejorar los controles y para mejorar los controles en el tiempo por la residualidad del tratamiento. Así que bueno, eso fue un poco lo que se conversó en las dos presentaciones focalizadas en malezas para distintos tipos de malezas, pero bueno, con ese componente común de la importancia del uso de los preemergentes.
1: En esta nueva zafra de invierno en curso, como en la próxima de verano, el desafío y la prioridad del relevamiento de chacras para acotar el riesgo de errores en un escenario afinado para el negocio agrícola.
0: Sí, es un año realmente muy afinado para el negocio, que bueno, hay que recorrer las situaciones, y sobre todo en la parte de maleza también van a usar las chacras. Los técnicos ya conocen las problemáticas y bueno, adelantarse a lo que son los controles con las herramientas emergentes y bueno, y en general para lo que es la sanidad de los cultivos, tratar de buscar esas ventanas adecuadas para llegar a tiempo en los controles.
1: Lorena, la presencia de técnicos, de distribuidores de todo el país en la jornada anual de Proquimur en Mercedes y la expectativa entonces del impacto de la investigación y el desarrollo para acompañar la protección de los cultivos y los máximos rendimientos en los mismos.
0: Sí, para nosotros esta instancia, digamos, es un momento clave en la cual ponemos sobre la mesa el tema de relevancia para que tengan los técnicos herramientas para la toma de decisiones. Y bueno, la verdad que tuvimos una muy buena concurrencia de técnicos de diferentes zonas del país y bueno, esperemos que realmente hayan sido productivos los temas y la información que pudieron llevarse.
1: Lorena Camaño, del área de investigación y desarrollo de Proquimur, tras la jornada anual hoy en Mercedes. Muchas gracias, muy amable.
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1: Amigos, les recordamos también la agenda para esta actividad. Desde el área de productores de Conaprole se informa de la jornada que se cumplirá en la zona norte de la cooperativa en el establecimiento Ñutuyá SRL en paraje de Paysandú el día 4 de septiembre. En esta oportunidad se abordará en la jornada de campo de la cooperativa desde las 10 de la mañana las características del predio, una empresa conformada por tres socios en un sistema de producción simple, la optimización de los procesos y el uso del tiempo del sistema que contempla el cuidado de las personas, animales y ambiente. En el ejercicio 25-26 se ha logrado destacar una producción del entorno de 21,5 litros. Además se visitará la conformación del establecimiento, el tambo con sombra e infraestructura, las guacheras y el rodeo en ordeñe y pastura. Será el viernes 4 de septiembre en la ruta 3, kilómetro 363 en Paysandú a partir de las 10 de la mañana.
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0: En casi 2 horas de encuentro entre los representantes de las cámaras empresariales con el presidente Orsi, las autoridades de la Torre Ejecutiva y el ministro de Economía, con 3 ejes centrales que hacen a la competitividad, la conflictividad laboral y, entre otros aspectos, la desburocratización. Vamos a repasar la agenda. Leonardo Loureiro, presidente de la Confederación de Cámaras Empresariales. Bienvenido, buenas tardes y gracias por este tiempo.
1: Buenas tardes, gracias por la llamada.
0: Bueno, ¿qué resaltan en el encuentro de hoy?
1: Mira, a ver, para nosotros fue una reunión muy productiva. Realmente conversamos en detalle de los 3 temas y alguno más que era necesario y uno más que quedó en agenda, digamos, para futuro, ¿no? O sea, nos quedó fuera de agenda el tema de inserción internacional, pero ya eran temas que veníamos conversando con el canciller. Lo invitamos también al presidente y al secretario, donde ya estaba invitado, a nuestro evento en la Rural del Prado el 11 de septiembre a las 4 de la tarde. O sea que eso fue alguna de las cosas por fuera de agenda. Y en el tema de la agenda, sí, tema conflictiva laboral, muy preocupado por todo lo que ha pasado, en algunos casos pasando determinados límites que antes nunca se habían pasado. Algunos ya pasados en el tiempo, como el tema de la construcción, y otros actuales en el tema del puerto. Y bueno, sí conversamos hoy, obviamente no solamente nos interesaba el tema del puerto, sino que en general, pero bueno, el puerto tiene la particularidad de que afecta a todos los a todas las áreas de la economía, ¿no? Entonces, para nosotros es un tema muy preocupante. Justo ayer veíamos cifras elaboradas por la Unión de Exportadores. Hubo interrupciones por 33 días por relacionados a temas de paros. Obviamente hay que distinguir entre la terminal especializada y el resto del puerto, pero mayoritariamente ha sido la terminal especializada. Bueno, eso afecta a todos los sectores de actividad económica, tanto los que exportan, los que importan, como aquellos que se dedican a hacer traspasos de barcos, ¿no?
0: Sí, ¿y cómo siguieron? ¿Cómo van a continuar con esta situación, con estas gestiones?
1: No, a ver, el presidente está monitoreando de cerca el tema. Bueno, fue de público conocimiento las declaraciones del secretario de la presidencia. Ellos tienen sobre la mesa todas las herramientas disponibles para apoyar en la negociación. Obviamente es una negociación entre privados, tanto el sindicato y la empresa privada. Y bueno, en todo aquello que pueda participar, lo están haciendo. Estaba bastante cercano justo a cerrarse la negociación. Se incluyeron algunos nuevos temas que distorsionaron ahí de los dos lados, no fue solo porque salió uno público, pero en realidad fue de los dos lados. Y bueno, esos temas hay que tratar de cerrarlos para poder que se concrete el acuerdo entre las dos partes.
0: ¿Quedaron conformes con el encuentro?
1: Sí, a ver, muy claro, muy detallado mucho de los temas, en esto estoy expresando rápido por el tiempo de radio, pero sí, desde el punto de vista de competitividad, nosotros reconocemos el trabajo realizado para el tema de la ley de competitividad, lo dijimos nosotros y lo dijo también el gobierno en su momento, obviamente esto es un inicio. Nosotros decimos que esto es simplemente una simplificación de trámites, una mínima desburocratización de determinados temas. Hay que seguir trabajando en el tema. Aceptaron las recomendaciones y los aportes de varios actores de actividad económica, incluidas las cámaras empresariales, el movimiento sindical, los económicos. Y en particular, sí, ya había anunciado el ministro, o sea, hay 2 temas que sí son los que pegan y mueven la aguja de la competitividad, que son la logística, que una de las partes es el puerto, no es solo eso, pero obviamente también está el tema de los costos de la energía, no tanto combustibles como electricidad. Bueno, ese es un tema que el ministerio y la presidencia están, junto con los otros ministerios involucrados, analizando en detalle esa temática y viendo las distintas alternativas para poder generalizar determinados temas, ¿no? O sea, hoy por temas puntuales se puede negociar cosas específicas para inversiones extranjeras muy grandes, pero es importante trasladarlo a todo el sector de la actividad económica, ¿no? Entonces, eso es lo que está investigando y viendo en detalle el gobierno a través del Ministerio de Economía, Ministerio de Industria, Energía y Minería. Bueno, en esas temáticas estuvimos conversando cuáles eran las posibilidades. Hay algunas cosas que capaz que pueden ser a corto plazo, pero la mayoría de ellas son más a largo plazo.
0: Bien, Leonardo Loureiro, presidente de la Confederación Empresarial, muchas gracias.
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4: Muy buenas tardes, Leonardo. Buenas tardes, amigos de Contacto Rural, de Radio Rural, la Radio País. Este martes 18 de agosto continuamos con mal tiempo. Las lluvias, principalmente en el norte y noreste, mejora temporariamente. Mañana sur, continúa inestable el norte, con una mejora, digamos, parcial, que va a hacer que quizás hasta podamos ver el sol el día de mañana, miércoles 19, pero hacia el jueves 20, nuevamente un desmejoramiento debido a un sistema de baja presión que se profundiza en el norte y noreste, y eso va a traer nuevamente lluvias, principalmente para lo que es la cuenca de al norte del río Uruguay, en el Salto Grande hacia aguas arriba, y las cuencas del Guarén, Yaguarón y la cuenca de Laguna Merín, cuenca del Cebollatí, son las más complicadas. Hacia el viernes 21, descenso de temperatura con viento fuerte del sector sur, mucho frío a partir del viernes. El sábado 22 de agosto, con un sistema de alta presión, mejora. Vamos a tener un fin de semana, Dios mediante, muy bueno, con sol y con probables heladas fuertes, principalmente sábado y domingo en la madrugada. Para lo que es 24 de agosto, también buen tiempo, lo mismo que el 25, incluso la noche del 24 de agosto, noche de la nostalgia en Uruguay, estamos viendo la posibilidad que no sea una noche tan fría, sino que sea una noche más bien templada. Luego, para el 25 de agosto, continúa esa llegada de aire más bien más templado, más cálido. Así que nos espera una jornada que, si bien tendrá unos pasajes nubosidad en la tarde, por lo menos será una día de la independencia que va a estar bastante agradable. Nuevamente las lluvias, amigos, vendrían para el 27 de agosto. Así que por ahora, Leonardo, este breve informe para Contacto Rural, la Radio Rural, la Radio País. Que tengan muy buena semana.
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11: Amigos, vamos cerrando esta emisión de Contacto Rural. Nos reencontramos mañana a partir de las 17 horas. Recordamos algunos de los temas principales a través del portal www.agromedios.com.
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0: tardes, ¿cómo le va? Aquí estamos, lluvia de amor. La verdad es que acá, en el sur del país, en el extremo sur del país, somos privilegiados, ¿no? Si bien no hay sol, el clima es horrible, bajas temperaturas que se profundizarán los próximos días. Podría haber algún despeje a partir del viernes, pero la situación en varias zonas del país es complicada. Parece que el niño es ansioso y quiere ya estar presente, quiere que se lo vea. La verdad es que en el este, noreste del país, noreste especialmente del país, lo que veíamos algunas situaciones de evacuación, ya debido al exceso de precipitaciones. Nosotros tenemos mucha información para compartir con ustedes hasta las 19:30 horas con Federico Ríos en controles. Venimos con los principales contenidos que tendremos hasta el fin del programa, sobre las 19:30 horas de este martes 18 de agosto.
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0: Muchos temas. Uno de ellos tiene que ver con colonización. Ayer estuvo la dirección, los integrantes del directorio de colonización con la junta directiva de la Federación Rural. Colonización reafirmó su plan de aumentar la compra de tierras. Hubo desde la Federación Rural objeciones en términos de esa intención, de la superficie que no ha sido asignada, obviamente del déficit. Colonización tuvo que pedir un crédito al Banco República. Vamos a hablar de esos temas con Rafael Normay, presidente de la Federación Rural, que también va a dejar algo respecto a las propuestas que hizo la Federación Rural sobre el financiamiento de el INAC, sobre cambios en el financiamiento INAC. Vamos a tener también una especie de adelanto de las carpetas verdes. Salió en esta jornada la encuesta de la Red de Información Nacional Ganadera del Plan Agropecuario, que marca una baja en la condición corporal de los ganados, sostenida por lo que es una suplementación récord, y ya anticipando, bueno, cuál fue el resultado de los integrantes de esta red del plan agropecuario para la zafra 25-26. Luego va a estar el análisis de las carpetas verdes, pero esto es una especie de adelanto bastante previsible en cuanto a los números. Vamos a estar conversando con Carlos Molina, que es director del plan agropecuario. También vamos a conversar con Pablo Sánchez, integrante de la directiva de consignatarios. Nosotros en Monitor Ganadero hablamos de un territorio inexplorado, porque estamos en precios que dejaron atrás los récords, y el tema es cómo sigue la oferta y cómo responde la demanda. Vamos a estar con una buena noticia para el sector lechero, porque se viene una nueva suba en el remate de Global Dairy Trade, la plataforma liderada por Fonterra. Van tres subas consecutivas. En el caso de la leche en polvo, superó los $3.500 por tonelada. Vamos a estar también hablando de lo que resolvió el Banco Central, que fue mantener la tasa de política monetaria en 5,75%. Los granos que hoy cerraron mixtos. Nosotros seguimos muy al día a día lo que está pasando en Estados Unidos con la gira de ProFarmer para ver, bueno, la condición de los cultivos, qué puede pasar a nivel de la producción en Estados Unidos cuando ya comenzó, por ejemplo, la cosecha de maíz en los estados más al sur del territorio estadounidense. Datos que tienen que ver también con el mercado internacional de carne vacuna, de todo un poco, como siempre, para compartir. Si les parece, señores, como siempre, venimos con los principales números de la jornada.
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0: Y le decía ayer, la soja que rebotó fuertemente, primero por el clima, porque las condiciones climáticas en algunas zonas importantes productores, más allá de la falta de lluvias, sufrieron por el exceso de precipitaciones, por lo cual ayer se dio un avance importante. También el mercado ya estaba viendo estos reportes que surgían de la gira de ProFarmer, esta gira que es muy seguida en Estados Unidos, y que, bueno, nosotros nos hizo esperar hasta las 10 de la noche para esperar los resultados de Dakota, del sur y de Ohio, que marcaron, en el caso de la soja no hay estimación de rendimiento, sino conteo de vainas, y marcaba una caída respecto a los años anteriores, cuando, por ejemplo, en Ohio el USDA proyecta un aumento en el rendimiento, ¿no? Entonces hoy estaban en Nebraska, en Indiana, que han sufrido bastante por el exceso de lluvias, si bien se van a moderar las precipitaciones. En el maíz claramente estaban marcando un rendimiento inferior al del año pasado e inferior al proyectado por el Departamento de Agricultura. Recordemos, vamos a tener sobre el jueves a la noche, viernes a la mañana, la estimación a nivel global del país por parte de esta gira de ProFarmer, que en esta época del año es muy, pero muy seguida. ¿Cómo terminaron los mercados hoy? Bueno, en el caso de la soja, la de noviembre terminó ganando 20 centavos, 452, llegó a estar en $458. La de julio ganó casi 2 dólares a $459 por tonelada. Hoy se marcaban referencias sobre mitad de la mañana para la soja nueva de $414 por tonelada, de 453 para el girasol, este es el programa de exportación, en canola 567, trigo sigue estable ahí en 215, y en el caso de la cebada $252, justamente la referencia para la cebada en Uruguay, que es la posición trigo diciembre, finalmente cayó, ayer estaba sobre $253, hoy cayó casi 3 dólares a $250 por tonelada. Como yo les digo, si bien Rusia y Ucrania siguen con problemas para sacar los granos están, otros países van a aprovechar, otros países van a esperar, hay países importadores grandes que tienen menos necesidad de importaciones, por eso no hay que comerse la pastilla con una suba extraordinaria a nivel de los precios del trigo, ¿no? Ya están niveles quizás, y sin quizás, por encima de los fundamentos de oferta y demanda, que bueno, para la cebada permitió en esta semana referencias arriba de los $250. Si no hubiera un niño por delante, yo creo que se habría fijado aún más cebada para las malterías. El maíz también ajustó a la baja, luego comenzar fuerte hacia arriba. Hay que ver cómo cierra finalmente la cosecha en Estados Unidos. ¿Cuánto de una posible pérdida de rendimiento ya están incorporados en estas cifras? Y obviamente que el mercado luego va a mirar para América del Sur, va a mirar a partir de septiembre cómo vienen las condiciones, por ejemplo, para la siembra en Brasil. Si bien se siembra fundamentalmente más sobre el mes de octubre, el niño en Brasil implica menos lluvias en el centro-oeste y noreste, más lluvias en el sur, como también lo implica para parte de Paraguay, todo Uruguay, en este caso están proyectando, y también parte del litoral argentino. Así que el mercado climático, vamos a tener 15, 30 días de mercado climático estadounidense y luego pasamos, como en el caso de la soja, pasamos rápidamente para lo que va a ser entonces el mercado climático sudamericano. Por otra parte, hoy, como les decían los titulares, tercer avance consecutivo en el remate de Global Daily Trade, la plataforma liderada por Fonterra, 2.3%. Mirando la gráfica, es el mayor avance para este indicador desde el 3 de marzo de este año, cuando había subido casi 6%. ¿Cómo terminó la leche en polvo entera? Principal referencia, obviamente, que tomamos acá, es el principal producto que exporta Uruguay, subió 3% a $3.591. Nosotros decíamos, a no alejarse de los $3.500 es una buena noticia, pensando que llegó a estar a comienzos de julio sobre 3.400, ahí testeando ese piso, hoy está más cerca de los $3.600 por tonelada. Pocos cambios para el dólar en Uruguay, sigue en esa referencia de 40.20, 40.30. Hoy hablaba con un analista y decía, mira, la verdad que es un embole, es aburridísimo hablar del dólar en Uruguay. En Brasil subió luego de una caída ayer, está en 5.23, se siente la campaña electoral. Algunos dicen que los sondeos empiezan a mejorar algo la situación para Bolsonaro, pero veremos qué es lo que sucede. Por otra parte, también tenemos en la jornada de hoy datos sobre las importaciones chinas de carne vacuna. Lo vamos a ver más adelante, pero se dio una caída respecto al mes anterior. Vamos a estar compartiendo eso también en Monitor Ganadero. Si les parece, venimos enseguida con lo que definió el Banco Central de Uruguay hace minutos aquí en nuestro país.
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0: Y mantuvo la tasa de interés del Banco Central en 5,75%. Las proyecciones de inflación y las expectativas de los agentes muestran una trayectoria alineada a la meta de 4,5%. Las expectativas de inflación a 2 años permanecen alineadas con la meta de los analistas. Los mercados financieros lo ubican en 4,5%. Se destaca que en Uruguay la actividad económica evoluciona por debajo de su crecimiento potencial y el mercado de trabajo se mantiene relativamente estable. Dice, en este contexto en el que persisten elevados niveles de incertidumbre internacional y riesgos asociados a eventos climáticos adversos, el comité continuará monitoreando la evolución de estos factores y adoptará oportunamente las decisiones de política monetaria que resulten necesarios para contribuir a mantener el anclaje de las expectativas y asegurar el cumplimiento de la meta de inflación. Nos vamos a la pausa, señores, venimos con un tema polémico, un tema como el de colonización con Rafael Normay, presidente de la Federación Rural, y luego con Carlos Molina para hablar del adelanto, si podemos decirlo así, de las carpetas verdes.
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12: Ayer en la Herradura, en la Junta Directiva de la Federación Rural, estuvo la Dirección de Colonización, que recordemos, además de las asignaciones presupuestales, tomó un crédito con el Banco República. Estamos con Rafael Normey, presidente de la Federación. Rafael, ¿cómo están viendo ustedes, bueno, por un lado la asignación de campos y por otro lado la situación en que Colonización está pidiendo crédito? ¿Qué evaluación hicieron o hacen de las perspectivas para Colonización?
13: Bien, ¿qué tal? Bueno, en verdad nosotros nos llamó muchísimo la atención esa noticia del crédito que iba a tomar Colonización para compra de tierra, y un poco en función de eso, más el hecho de que, bueno, así un año atrás nos habíamos reunido con el presidente de Colonización, era muy sano, luego de un año, repetir la reunión, y bueno, en base a eso, llamamos al presidente de Colonización al Consejo de Federación Rural para que nos nivele, nos argumente, nos ponga un poco al día del instituto, y bueno, un poco en base a eso, luego tomar un poco posiciones. En realidad, digamos, la conclusión final es que nos parece que, bueno, Colonización, luego de 80 años de existencia, luego de un proceso en el cual ya lleva una acumulación de 400.000 hectáreas en propiedad, Colonización, más 158.000 hectáreas más que están en campo de colono propietario. Todo eso hace que, a esta altura del partido, realmente Colonización, independientemente de la visión de Colonización, de la discusión ideológica, como decimos nosotros, independientemente de eso, Colonización ya tiene recursos más que suficientes para poder solventarse solo y no tener necesidades de que la sociedad ponga dinero en Colonización, y muchísimo menos que Colonización se endeude, genera una deuda para compra de tierra. Entonces, no solo nos parece mal que Colonización tome dinero de rentas generales para compra de tierra, sino que además esta novedad de que toma créditos, endeudamos al instituto para compra de tierra, siendo que en realidad, reitero, más allá de la discusión ideológica, Colonización tiene en el debe una cantidad de situaciones, de ineficiencias.
12: Claro, ¿por qué tiene que pedir cuando tiene rentas y cuando tiene esa cantidad? O sea, la pregunta es esa. ¿Por qué?
13: Bueno, aparte de la información que tenemos, Ricardo, es que cuando vos mirás los datos que la propia organización genera, hay más de 30.000 hectáreas que están en propiedad de organización y que, sin embargo, no están en una situación de aporte y de ordenamiento de acuerdo a lo que Colonización pretende. Luego, dentro de esas 30 y pico mil hectáreas, habrá diferentes casos, habrá diferentes situaciones, todo lo que sea, pero bueno, son más de 30.000 hectáreas que requieren de alguna manera ordenarse, y eso ya implica un trabajo muy importante que está en el debe y que es responsabilidad del Instituto de Colonización, y nosotros exigimos que se haga eso previamente a luego después ver si damos la discusión ideológica, si hay que seguir comprando tierra o no. Pero nos parece que hasta no ordenar toda esa situación interna, de ninguna manera corresponde seguir agrandando la colonización.
12: ¿Y qué le dijo la Dirección de Colonización?
13: Bueno, ahí
12: van a seguir, porque los planes son de seguir comprando, por lo que uno sabe, ¿no?
13: Lo que nos repitieron muchas veces es que hay una suerte de compromiso electoral o compromiso de gobierno de compra de 25.000 hectáreas y están plantados en esa meta y como que no hay una hoy una idea de concesión de cambiarla en absoluto y como que bueno, la idea es cumplir con eso más allá de cualquier otro razonamiento lógico que se pueda anteponer, ¿no?
0: O sea que en realidad la, si te pido un balance de la reunión.
13: Y bueno, ahí hay como dos elementos. Por un lado, creo que todo lo que hablábamos en base a una cantidad de procesos internos de colonización, una cantidad de casos que a ver, nosotros en Federación Rural tenemos federadas que tienen campos de colonización y son muy importantes, muy con externalidades positivas muy grandes para los productores. Tenemos una cantidad de colonos que son socios de nuestra federada, o sea, hay un vínculo muy cercano con Federación. Entonces ahí se trajeron al Consejo una cantidad de casos donde amerita que Colonización actúe y digamos y arregle una cantidad de problemas internos que todos conocemos. Entonces yo creo que todo esa parte, digamos, de trabajo interno de Colonización, por llamar de alguna manera, creo que fue una reunión muy positiva, porque creo que siempre está bueno intercambiar, ver qué cosas se pueden mejorar, cómo qué es lo que está haciendo Colonización, qué es lo que no está haciendo Colonización y debería hacer. Todo eso creo que fue muy positivo. Muy positivo porque siempre está bueno el comentario de los que estamos en territorio y la visión de los que están dirigiendo. Creo que ese intercambio siempre genera digamos acciones que llevan a la mejora. Luego está la otra discusión grande, es decir, esto de seguir comprando tierra o no, de ahí realmente no logramos. Digamos, ahí tenemos como dos líneas paralelas que no se cruzaron en ningún momento.
0: No, pero ¿cuál es la situación? ¿Por qué? A ver, uno podría ver, abrir los balances con la sombra y decir, bueno, ¿por qué tiene déficit? ¿Tiene mucho gasto estructural? Algunos dicen, hubo cálculos que decían que creo que eran más de $30 por hectárea, que era solamente el funcionamiento administrativo de colonización, por ejemplo.
13: Sí, por eso, ahí creo que tenemos todo un campo de trabajo de colonización para hacer, y te reitero, creo que lo que más llama la atención es que son más de 30.000 hectáreas que están todavía sin ordenarse, por decirlo de una manera, que bueno, después, obviamente, discutimos acerca de los roles de colonización, qué roles tiene que cumplir, qué roles no, y bueno, es como todo, cualquier tipo de equilibrio a nivel nacional siempre tiene regionales que andan mejor que otras, bueno, todo eso es un estado de situación, digamos que lo importante es que la tendencia sea hacia la mejora, pero creo que en ese sentido hay voluntad de mejorar algunos procesos, bueno, a veces van más lento de lo que a nosotros nos gustaría, pero bien. Está claro que el trabajo interno que tiene que hacer con la organización es enorme, y amerita una reflexión fuerte acerca de esto de andar siguiendo, de seguir agrandando un instituto que realmente lo único que agranda son los problemas.
0: Bien, te hago la última muy cortita. Estamos con Rafael Orbeig, presidente de la Federación Rural, porque en su momento también, cuando se habló de la ley de competitividad y algunos temas del Parlamento, ustedes también hicieron foco en otro instituto como el INAC, con el tema de los aportes. ¿Ustedes lo plantearon en ese momento? ¿Lo van a volver a plantear?
13: Sí, eso lo hemos seguido planteando en los ámbitos que podemos. Creemos que ahí estamos en el debe. Y bueno, por ahora no hemos tenido mucha repercusión en el sentido de que no hemos tenido.
0: ¿Es lo que están planteando exactamente?
13: Bueno, nosotros nos agarramos un poco de un reclamo anterior de bajar al 0,45 en carne de exportación, en carne del mercado interno, bajar a 0,45 y esa es nuestra propuesta, pero no es una propuesta que tampoco sea en blanco o negro. O sea, si mañana viene otra propuesta diferente que sea mejoradora o que vaya en el mismo sentido, nosotros no vamos a tener ningún tipo de problema. Acá me parece que lo importante es tratar de sincerar y de no seguir acumulando recursos en un instituto que es muy importante, que es muy estratégico, pero que cuando los recursos empiezan a, entre comillas, sobrar, empiezan a utilizar en otros roles que no van con el instituto. Entonces creo que ahí
12: como por ejemplo hoy por hoy, hoy Irina que está para, a tu juicio, actuando, destinando fondos que no son, no deberían, o en el sentido de decir que no son su competencia, que es más bien la promoción.
13: Y acá cada vez que surge un problema en el Ministerio de Ganadería, la respuesta y la solución financiera está en el INAC. Eso es un alto reflejo, porque es el lugar donde está el dinero. Bueno, creo que si esa suerte de rol nuevo del INAC, de ser un poco la caja del Ministerio de Ganadería, creo que es algo que nosotros vemos como algo patológico, y no está bueno que así suceda. Y bueno, lo más sano es bajar los aportes o encontrar alguna especie de tope o lo que sea para que esto no suceda, y ese dinero, en lugar de quedar en una acumulación en INAC o en gastos del Ministerio de Ganadería, quede en la cadena cárnica, que es donde tiene que estar.
12: Rafael Normey, presidente de la Federación Rural, muchísimas gracias como siempre.
13: Bueno, siempre a la orden, Ricardo, gracias a vos.
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0: Ya estamos con Carlos Molina, director del Plan Agropecuario. Le decíamos, obviamente, se dieron condiciones en mes de julio y agosto, todos la conocemos, bajas temperaturas, mucha lluvia. En un resumen, Carlos, ¿qué vieron en esta, en términos de condición de pasto, lo que es la calidad del pasto, de las pasturas especialmente, condición corporal? ¿Qué es lo que se vio en este mes y medio? Buenas tardes.
22: Bueno,
1: Buenas tardes, Ricardo. Un gusto estar en contacto contigo y con toda tu audiencia. Bueno, lo que estamos viendo en esta, esperemos, finalización del invierno, la RIN, como tú decías, cubre julio y los primeros 12 días de agosto, un retorno de las lluvias, en algunos lugares en exceso, siguen los días fríos, siguen las heladas y sigue el poco sol, ¿no? Esa ha sido la tónica de este invierno, el poco sol que afecta el desempeño no solo de las plantas, sino también de los animales, sumado ahora a la falta de lugares secos en muchas partes del país para que el animal se eche, y la continuidad de los días con bajas temperaturas. Eso ha impactado en la disponibilidad de forraje, esperable, porque los inviernos, con algunas particularidades, pero los inviernos tienen esa situación desde el punto de vista del forraje, y particularmente desde el punto de vista del forraje proveniente del campo natural. Por eso tengo que entrar bien de pasto al invierno, porque los animales se van a ir comiendo lo que yo tengo, porque la tasa de crecimiento de los campos naturales en Uruguay es prácticamente cero o muy baja, entonces las tasas de consumo son mayores y se van a ir comiendo el disponible los animales, que es lo que está sucediendo. Baja el disponible porque los animales se van comiendo y el campo no vuelve a crecer. No obstante, es una situación normal, esperable. No hay una situación de crisis como ha habido en otros inviernos. Por eso insistimos, clave entrar bien al invierno, es decir, otoño es una estación fundamental para prepararme o para terminar de prepararme. Y eso ha pasado con estos productores que responden la RIN. Entraron bien de pasto al invierno, entonces están en una condición de disponibilidad de forraje correcta, adecuada al momento del año en el que estamos.

0: También les preguntamos, bueno, ¿y cómo cerraron? Y sí, la mayoría de los productores produjeron más, vendieron mejor y a pesar de haber tenido más costos, lograron un mejor resultado que en el 24 o 25, que la pregunta hace esa referencia, ¿no? ¿Cómo fue el 25 o 26 respecto al año anterior? Lo que era esperable, porque bueno, los precios han sido realmente muy buenos, las condiciones climáticas que apuntalan la producción, excepto en los aquellos 90, 100 días que al sur del Río Negro, excepto Cerro Largo, e incluyendo algunas seccionales de Río Negro, aquellos 100 días que fueron desde el 15 de diciembre hasta que empezó el otoño, por ahí, de déficit hídrico, las condiciones en general fueron buenas para la producción de carne. Entonces, produjeron más, vendieron mejor y también todos asistimos a una suba de los costos, ¿verdad? Que por suerte los precios tapan todo, pero los costos lenta pero sostenidamente y casi que silenciosamente han seguido subiendo. Y eso es lo que nos reportan los productores, pero bueno, en definitiva nos reportan que al final es lo que importa al final. Cuando pasan raya, 7 de cada 10 productores nos dicen que el resultado global de su empresa fue mejor que en el 24-25, que ya había sido mejor que en el 23-24. Lo que es imprescindible, buenos resultados es imprescindible para seguir construyendo sostenibilidad, capacidad de adaptación, para bueno, seguir siendo ganadero, para seguir enfrentando o teniendo mejores posibilidades para enfrentar estas situaciones climáticas adversas, de costos crecientes, bueno, seguir construyendo sostenibilidad y capacidad de adaptación es mejor y es más posible, entre comillas, lo de más posible, con buenos resultados que con malos resultados, indudablemente.
1: Bien, la última. ¿Es un adelanto de lo que están viendo con las carpetas verdes?
0: Sí, es un adelanto muy consistente con lo que nos están dando las primeras carpetas de más producción, más costos, más precio, pero más resultados. Sí, sin duda que sí.
1: Carlos Molina, director del Plan Agropecuario, muchísimas gracias por estar con nosotros.
0: Un gusto, Ricardo, como siempre, un saludo para todos.
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4: Vamos con datos a nivel internacional. Hoy se divulgaron las cifras sobre importaciones chinas de carnes desagregadas. Ya teníamos los datos en conjunto. Hoy se dieron los datos desagregados. Y en el caso de la carne vacuna, en el mes de julio se importaron 220.000 toneladas, una caída respecto a los meses, al mes anterior. Fue el menor volumen desde el mes de abril, según estoy viendo acá las cifras, exactamente desde el mes de mayo, 220.000 contra 246.000 de junio. El año pasado, en julio, habían sido 250.000 toneladas, con un efecto a nivel de precios, porque si bien se dio una caída de 14% en volumen, perdón, a ver si lo tengo acá, sí, 14% en volumen respecto al año anterior, un crecimiento de 8,1% en dólares. En el año, China ya compró, acá lo tenemos, 1.750.000 toneladas, 1.750.000 toneladas. Estamos hablando de un volumen que es, acá lo tenemos, hoy estoy medio lento, 12,5% superior al año pasado, y en dólares está arriba 33% por un efecto precios. Si miramos el volumen acumulado, 1.750.000 toneladas en términos redondos, estamos hablando que ya se completó el 65% de la cuota. Recordemos que en mitad de junio ya completó el cupo Australia, y ahora seguramente en estos días China va a informar el cumplimiento del 100% del cupo por parte de Brasil. Así que bueno, era previsible un descenso en el mes de julio. Hay que ver cómo sigue operando Uruguay en las próximas meses, ¿no? Obviamente que nosotros destacamos que China sigue bastante equilibrado, compra, no hay un impulso como algunos preveían que podía darse luego de agotar las cuotas de Australia y Brasil, porque, como decía el director de Copayán, Fernando González, hace una semana, nos decía, China presupuestó muy bien lo que iba a pasar con las cuotas, y efectivamente lo está haciendo. En el monitor ganadero de la jornada de hoy, destacábamos que a pesar de un descenso en el mes de junio en los datos de importación del mes de junio de la Unión Europea, si miramos el año, lo que va el año, el primer semestre del año, las importaciones europeas de carne y vacuna fueron 19% superiores a enero-junio del año pasado, cuando la Comisión Europea prevé un aumento de 12%. Así que hay que ver si ahora empieza a reactivarse la demanda desde la Unión Europea. Probablemente, obviamente, hay que ver el efecto cuando en dos semanas prácticamente, Brasil quede fuera del mercado europeo.
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4: Y obviamente que ayer manejábamos en el monitor ganadero, recuerden los datos de el novillo tipo, segundo mayor valor en la serie histórica, con un precio $2,110 por cabeza, una suba de 3% respecto a junio, la segundo mayor valor en la serie histórica de este indicador, que mostró una suba un poquito mayor en el caso del valor agregado que la hacienda. Seguramente, yo le digo, cuando veamos el mes de agosto, ahí se va a sentir más lo que es una disparada en este mes de agosto en los precios, entonces, de la hacienda, ¿no? Como ustedes ya lo saben y lo vamos a ver enseguida. Por otra parte, ayer mirábamos también los datos de la primera mitad de agosto y la exportación en pie viene con una incidencia importante. En el mes, en los primeros 15 días de agosto, iban 25 millones de dólares, un poquito arriba de igual periodo del año pasado. Y si miramos lo que va del año, estamos con ya 305 millones de dólares contra 245 millones de igual periodo del 2025. Hay un efecto básicamente de precio. Vamos a ver cuando actualicen los datos. Probablemente el número de cabezas esté relativamente similar.
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4: Muy bien, y ayer consignatario solamente ratificó la suba en los precios. Nosotros hablábamos de un territorio inexplorado ya en materia de valores y hoy consultábamos justamente a Pablo Sánchez, integrante de la directiva de consignatarios. En primer lugar, sobre cómo es la realidad a nivel del forraje, el efecto de las lluvias y las proyecciones en términos de oferta ganadera.
7: 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Al no tener volumen de comida, los ganados obviamente no se aprontan. Este tiempo, los ganados han, no te digo retrocedido, pero lo han sentido. Hay muchos productores que tratan de no pisotear esas comidas que tienen porque no tienen volumen y porque realmente hoy cuesta mucha plata hacer una comida y trata de cuidarlo. Y han sacado, productores han sacado los ganados de la comida y eso se retrasa mal ahora, de engordar, de vender, de comercializar y de tener la materia prima. Lo que te digo con esto que para mí, hoy estamos a mediados de agosto y donde podamos tener o podamos ver un poco más de oferta, no creo que antes de mediados de octubre.
15: Por último, Pablo, ¿cómo está respondiendo la industria? Porque uno dice, con estos precios, que si bien que está colocando en el exterior, los precios internacionales no son malos, claramente, pero obviamente si uno mira ya la relación hacienda-exportación, ve que, es ajustada la situación para la industria. El tema es, bajo la actividad, me comen los costos fijos, sigo trabajando. ¿Cómo estás viendo el tema de las entradas y cómo la industria está respondiendo a esta limitada oferta, más allá del corral? Pero el corral tiene un límite, por eso te preguntaba.
7: Sí, una muy buena pregunta. Hoy estamos muy cerca del precio de kilo en pie, de cuarta balanza a lo que vale la tonelada exportada. Hoy creo que están jugando muy, muy ajustado la industria. Nosotros lo que vemos es que la industria precisa los ganados, precisa la materia prima. Tienen negocios pactados, tienen que cumplir y eso hace que de alguna forma ellos se tienen que hacer de los ganados, principalmente de los ganados de pasto. El que tenga corral o frigorífico que tengan corral o negocios con ganado de corral, por ahí se les puede hacer un poco más fácil, pero también es a un costo, ¿tá? Porque obviamente que esto es precios fijos más un plus, que eso también va subiendo el precio del novillo, de la vaca o de la vaquillona o del negocio que se haya pactado. Y bueno, la verdad que están jugando un partido que ya venían desde el año pasado complicado. Para mí no va a ser fácil ni agosto ni septiembre, por cómo viene el clima, por cómo vienen los anuncios y porque tampoco tenemos gran volumen de comida. Hace falta sol para que esos pastos se endurezcan o tengan otra calidad para realmente meter esos ganados. Que los ganados, ojo también, Ricardo, ¿no? Los ganados no se engordan un día para el otro.
15: Eso está claro. Por eso te decía, ¿qué puede hacer la industria? Vos tenés contacto con los compradores y decir, sigo comprando, sigo bancando estos precios o empiezo. Hasta ahora creo que ninguna industria relevante ha dejado, por lo menos ha dado más licencias, incluso la semana pasada volvió el segundo turno del Tacuarembó, por eso te digo.
7: Exactamente, hoy creo que la industria está posicionada de otra forma, está parada de otra forma porque tienen otro tipo de negocio, porque creo que está muy bien vendida la industria y eso hace que también tengan la posibilidad de seguir con estos números y seguir comprando. O sea, vos podés tener los negocios, pero si los negocios tenés un límite de precio y no tenés la materia prima, tenés que pensar que o bajás faena o parás. El tema que el parar no creo que en este caso no es, y por ahí pueden bajar algo de faena, pero también no sé hasta dónde los números te van a ayudar de bajando de faena. O sea, es complejo el tema, es oferta y demanda, ellos tienen que cumplir y yo creo que también ellos tienen otros negocios, hablando de corral, que ellos le dan también la posibilidad, digo, de seguir haciendo faena, seguir matando. La prueba está que esta faena, pues, si bien está la cuota, fue del 55%, pero el resto de las faenas anteriores eran 50, 51, 52, 49, o sea, de porcentaje de novillo ante la vaca o la vaquillona. Y yo creo que para adelante van a ser los negocios de corral complementados con los ganados de pasto. Antes eran los negocios de ganado de pasto complementados con los corrales. Se está dando vuelta la torta. Y porque la ganadería también dio una vuelta grande al mercado y va un poco por ahí, o sea, no hay mucha cosa para agregar, en el sentido de que no tenemos oferta grande y va a demorar. Para mí va a demorar un mes y pico para tener algo más de oferta, pero bueno, lo que pasa es que hoy te aparece un ganado gordo, lo colocas inmediatamente y parece que no tenés oferta. Entonces te da esa relación de poca oferta también, pero bueno, realmente se mataron mil y poquitas veces más de la semana pasada con la cuota 481. Entonces, teniendo la cuota hace año atrás, te ibas a 50, 50 y pico de mil de cabeza, y hoy haces la faena con los ganados de cuota, con los ganados de pasto, y no pasar los 40.000 res.
15: Pablo Sánchez, integrante de Directiva Consignatarios, como siempre, un gusto hablar contigo.
7: Gracias, Ricardo, un abrazo grande.
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15: Y bien, son las 19 y 29, ya nos estamos yendo. Una jornada nuevamente muy complicada. Hoy veíamos una comunicación o una publicación de lo que han sido las lluvias entre el 1 y el 18 de agosto sobre Uruguay, de Mario Begain, según la red pluviométrica de Inumet, montos mayores a 200 milímetros en centro y este del país, sobre este 33 Cerro Largo, más de 300 milímetros. La verdad es que es una situación bien compleja la que se viene, lamentablemente. Obviamente que va a tomar todas las medidas posibles. Esto, la verdad, que sabía la posibilidad de Niño Fuerte desde comienzos de este año. Hay que ver, bueno, en definitiva, cuál es el avance. Nosotros nos vamos, nos reencontraremos con ustedes, con toda la audiencia de Rural, mañana 18:30 horas, con Federico Ríos en controles. Los vamos a estar esperando con toda la información, el análisis. Sigan en la radio, sigan en Rural.
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1: Mis amigos, muy buenas tardes. Después del frío, el agua y cómo se viene dando este clima y que va a seguir, ¿no? Que mañana parece que escampa un poco, pero vuelven las lluvias, sin duda. Para los próximos días, bueno, a prepararse con mucha actividad sin duda. Se viene Plaza Rural, hay actividades esta semana, hay ferias, hay remates que tenemos que ir viendo y por sobre todas las cosas, bueno, ir acomodando el cuerpo para este clima que se viene dando y que por lo que vemos va a seguir así, ¿no? Va a seguir en la vuelta de la lluvia y del agua. Bueno, parece que la primavera va a venir muy, pero muy mojada. Mis amigos, ayer tuvimos el lanzamiento de la próxima Expo Prado, donde nos encontramos, sin duda, con algo bien lindo y especial. Los tres galpones pronto, los tres galpones armados, los tres galpones arreglados, los tres galpones con unas terminaciones excelentes. Y la verdad que este lanzamiento fue bien especial. Fue un reencuentro con la realidad de esos galpones hermosos que son patrimonio cultural. Se lanzó la Expo Prado, vamos a ir hablando de todo esto en el transcurso de los próximos días. Así que, mis amigos, vamos a empezar a meternos en la información que tenemos para hoy.
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4: Directora General de la Granja, Laura González, ¿qué significa esta presentación de lo que realizó el estudio del Observatorio Granjero?
5: Bien, esta es una presentación que en realidad intenta ser como un modelo de los trabajos que estamos llevando adelante junto con el Observatorio Granjero, en realidad en el marco del Observatorio Granjero, junto con la UAM y con DIEA. Nosotros nos propusimos ir generando información sobre distintos rubros del sector a lo largo del año, en una planificación para las zafras y los rubros más importantes, donde retomar junto con DIEA la estrategia de trabajo de tener encuestas o monitoreos de zafra para justamente generar esto, información que le sirva al sector para la toma de decisiones a nivel individual, particular o de las gremiales, y a la propia dirección de la granja y al ministerio para la generación de políticas públicas asertivas, ¿no? Lo más vinculadas a las necesidades del sector.
4: ¿Qué información sale de este observatorio?
5: Bueno, en este caso nosotros veníamos monitoreando la zafra de frutales de hoja caduca. Ya preveíamos a finales del año pasado que íbamos a estar frente a una zafra importante, por la floración, por cómo venía el clima y demás. Entonces, para poner un ejemplo, desde la Dirección General de la Granja se habilitó una convocatoria a proyectos de comercialización y de exportación de rubros granjeros y de rubros apícolas. Y, por ejemplo, el sector frutícola participó de esta convocatoria presentando proyectos de exportación de manzana, básicamente. Y esto lo que hace es liberar la plaza para que el mercado interno no se resienta, la comercialización a nivel interno. Y en parte esto que presentamos lo refleja en términos de cómo se fueron dando las evoluciones de precio y de ingreso a la UAM, que ante una sobreoferta el precio se mantuvo, no se disparó a la baja, digamos, porque justamente el poder tener esta información de antemano hace que los productores se preparen, por ejemplo, para exportar, para guardar o para racionalizar en función de su análisis particular, de qué manera vuelcan a la plaza la fruta que tienen guardada.
4: La situación de esta variabilidad climática que estamos sufriendo por esto, ¿no? Esta variabilidad, sí. ¿Influye en los precios? ¿Está dentro de ese estudio?
5: En realidad nosotros lo tomamos como una lectura de contexto, ¿no? O sea, sí. Cuando analizamos las variaciones, tanto de precios como de los ingresos a la UAM o de las cosechas que vamos teniendo, el clima y cómo se viene presentando y los pronósticos entran dentro de esta lectura multicausal que puede estar afectando cualquiera de estas variables, precio, volúmenes y demás. En este caso, previendo lo que está pronosticado como el efecto del Niño, estamos trabajando en eso también. Desde la dirección de la granja estamos participando de este grupo interinstitucional que ha creado el Ministerio y venimos abordando algunas propuestas. El ministro hablaba más temprano del tema seguros, pero bueno, también venimos trabajando en alguna propuesta, sobre todo de acercar información al sector. Con la UAM venimos analizando, por ejemplo, cómo se han comportado los precios y los ingresos a la UAM en años con efecto Niño.
4: Muchas gracias, directora.
5: Bueno, muchas gracias a ti.
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1: Bueno, y en esta tarde fresca, fría y húmeda, tengo en línea a Mario Messi. Vamos a ver qué nos dice. ¿Cómo se habrá movido hoy el mercado de los quesos en Esilda Polié con estos fríos en la mañana, Mario, contame un poquito, ¿cómo te va?
8: Bien, usted, Vasco. Damos a conocer primeramente, antes de empezar, te cuento que acá en Esilda llovieron entre 25 y 30 milímetros, y en el paraje Escudero 15 milímetros, y este arroyo que está cerca de Esilda cortó el paso al camino de la granja Wally, hoy de mañana martes, el camino de los hermanos Hugo, después más o menos a las 12 dio paso. Pero dice que otros arroyos también cortaron el camino, porque el agua tiene que salir para emular. Bueno, te cuento primeramente los precios y todo el comentario. Siguen iguales los precios que esos frescos tipo Colonia en primera calidad, se pagó 200-220 pesos el kilo. Y particular por encargo de productores conocidos, 140-270 en el mercado. Y en los establecimientos de la zona, este tipo de queso se está vendiendo en pocas cantidades, 280-290. En fábrica, 300 pesos el kilo. Y queso tipo Colonia de segunda calidad, 190-200 pesos el kilo. Queso fermento de primera calidad, 200-230 pesos el kilo. Particular en poca cantidad en los establecimientos, 240 pesos el kilo. Queso tipo fermento de segunda calidad y recién elaborado, 190-220. Y queso tipo fundición y sin colorante, tipo cuajada, solamente en fábricas lácteas de la zona, entre 100-155 pesos el kilo. Queso de ambigua Arpiolo, 210-235, en fábrica 250. Queso tipo mozzarella, 190-225. Y queso madre sin sal, 210-230 el kilo, y en fábrica 250. Queso chico Colonia, 300 gramos un kilo, 190-210. Y un productor trae al mercado por encargue, más o menos 255 pesos el kilo. Después, en cuanto a comentario de mercado, ayer lunes vinieron cuatro compradores de quesos, vinieron bajo lluvia, muchos productores. El comprador de Montevideo compró queso en la mañana en partidas muy limitadas. Se ve que en Montevideo bajó las ventas y hay poco consumo. Y en la tarde el comprador del Este, Aguilera, se compró toda la oferta de queso. Vinieron camionetas grandes, camiones de doble rueda, y un solo camión trajo más de 1000 quesos artesanales de distintas categorías. Después nos contó un productor quesero de los llamados grandes que pudo vender 3000 kilos de queso tipo Colonia de primera calidad, con 60-90 días de estacionamiento, y lo tenía en cámara de frío y logró hacer entre 230-260 pesos el kilo, lo que demuestra una vez más el interés de compra, que sobre todo le viene muy bien para el sector quesero, y se notó que varios productores con sus ventas dejaron vacíos los sótanos y cámaras de frío que donde tenían queso sin poderlo vender. Por último, el próximo turno al mercado cae el martes 25. Algunos compradores anunciaron que no van a venir al mercado, otros compradores van a avisar por WhatsApp a sus clientes si vienen esta semana. Y como pasa siempre, veremos qué tenemos para este mar, amigo Vasco, del mercado de queso de Silla Polín.
1: Buenísimo, buenísimo. Bueno, ¿mucha agua para la zona?
8: Sí, yo te diría, hoy estaba hablando con un productor que dice que por lo menos 7-8 días, por abajo está lloviendo a cada rato. 7-8 días no van a poder usar la pastura de verdeo. Incluso acá cerca de Silla un muchacho se está jugando, por lo menos en la parte de arriba, porque en los bajos no se puede andar. Y bueno, se está jugando a agarrar pastura de verdeo, pero está todo blando, o sea, no, para abajo está lloviendo todos los días. Hasta que no salga eso, no la van a poder usar la pastura.
1: Claro, claro, claro. ¿Esto cambia en algo los valores?
8: Vos sabés que la gente sigue pidiendo aumento, pero por ahora está muy quieta la cosa. Los compradores no quieren que se achiquen las ganancias y como que está muy tranquila. Incluso yo hablé con los compradores varias veces y por ahora no hay suba. Los productores siguen insistiendo porque seguro hay mucho productor que está sacando menos cantidad de leche por el tema de los fríos y el agua. Y bueno, están sintiendo sobre todo los gastos, algunos están comprando ración, y bueno, esto es una arena que la gente necesita que sea un 10 o 20 pesos de mejora, pero por ahora te diría que está muy tranquila la cosa.
1: Perfecto. Mario Mesa, como siempre, un gusto, te mando un abrazo.
8: Gracias nuevamente para ti, Vasco, ha sido un placer y como siempre me despido, hasta chao.
1: Hasta chao, si Dios quiere.
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1: Tengo a Álvaro Simeone en línea. Se viene una nueva jornada de la UPIC y, como hablábamos con Álvaro fuera de micrófono, ¿cómo se pasa el tiempo? 30 años de no creer de la primera jornada. Y bueno, y 30 años que venimos acompañándonos, gracias a Dios, y que la Radio Rural también siempre está de una u otra forma presente. Y eso es lo bueno, son esas alianzas que se gestan de la palabra y del buen accionar, y eso es lo lindo. Y para mí es un placer, obviamente, también, ¿no?, estar con Álvaro y seguirlo con sus desafíos permanentes que tiene. Gracias por atendernos, Alvarito, ¿cómo te va?
8: Vasco, ¿cómo estás? Muchas gracias por el llamado, es un placer estar en contacto contigo y con tu audiencia.
1: Bueno, contame un poquito, ¿cómo venimos con esta jornada número 30? Parece mentira, ¿cómo se pasa el tiempo, no?
8: Es increíble, son 30 años de la jornada de Lupic. Mirá, de mencionarte una cosa, mi hijo cuando fundamos Lupic no había nacido todavía, y hoy en esta jornada va a dar una charla, así que eso te da una dimensión del paso del tiempo. Pero son los 30 años de UPIC, entonces nosotros decidimos hacer una jornada de UPIC que se llame 30 años de UPIC, en la hora del balance tecnológico, como diciendo, bueno, si hacemos una zaranda de todas las tecnologías generadas en UPIC, ¿cuál ha sido el resultado? Y bueno, y a eso sumado que sé que para vos es importante, sería la última jornada mía como organizador de la jornada. Después le dejo a las chiquilinas, como decimos nosotros, que son nuestras colaboradoras, que sigan este trabajo.
1: Pero igual siempre se va a estar ahí en la vuelta y acompañando. Y me dejaste helado con lo de tu hijo. Y qué lindo que va a estar disertando, porque él había estado haciendo o estaba haciendo un máster en Estados Unidos el año pasado, ¿no? Habíamos hablado de esto.
8: La respuesta es sí, y lo sigue haciendo, termina ahora en diciembre, pero yo le pedí que viniera para dar una charla sobre el corral en Estados Unidos, ¿cómo es? Entonces, lo interesante es que va a dar una charla mi profesor, Juan Carlos Elizalde, que me estimuló a trabajar todo eso, hablando del corral en Argentina, porque es argentino rosarino, y tiene mucha experiencia en corral. Entonces, va a estar el pasado... Nosotros vamos a dar una charla sobre el corral en Uruguay y el futuro, donde Pedro va a hablar un poco de el corral en Estados Unidos. Entonces, está mi profesor y mi hijo, y bueno, y en el medio yo ahí medio de relleno dando un poco la visión del corral en Uruguay.
1: Realidades bastante distintas, sobre todo nutricionales, entre Estados Unidos, entre Argentina y entre Uruguay. Y te hago este comentario porque tuve el placer de recorrer unos cuantos corrales en Estados Unidos antes de la pandemia. Casi todos los años hacíamos una gira e íbamos a distintos corrales. Tuvimos la posibilidad también con Pablo Arispe de recorrer corrales en Argentina, en Tandil, una alimentación muy distinta a la de Estados Unidos, y en Uruguay, que ha venido creciendo. Y nosotros, en cada una de las giras que hacíamos el comparativo con Uruguay. Y bueno, y hoy vemos que vamos hacia ese camino, ¿no? La intensificación de la hacienda en la terminación, la intensificación del corral en el establecimiento, el corral para encerrar 30, 60, 90 novillos, para tenerlo, para producir la carne, para producir la comida para esos animales, la terminación de uno mismo. Creo que vamos hacia ese camino, ¿no?
8: Yo, honestamente, yo te diría que sí, es la percepción. Y precisamente esa visión de tener el corral en Argentina, el corral en Uruguay, el corral en Estados Unidos, en la jornada de Lupic, es para ver cómo, el caso del corral en Argentina, cómo evolucionaron desde el ternero bolita, seguramente sí, tú te acordás, ¿no? Hasta hoy que la vienen remando para meterse en el negocio de novillos pesados. Nosotros que ya estábamos en el negocio de novillos pesados, pero Estados Unidos que está en el negocio de novillos pesado, o sea, 400 kilos de carcasa, o sea, son animales de 750 kilos de peso vivo.
1: Son animales que llevan ya cerca de 200, 200 y pico de días de corral.
8: Exactamente, y lo que ha ido aumentando es el número de días de corral en Estados Unidos, pues un gráfico que Pedro me lo mostró, le va a presentar, es impresionante cómo aumentan los días de corral, y naturalmente... con, como decís tú, algunas diferencias. El procesamiento del grano es clave. Claro. O sea, en los lugares donde puede haber grano húmedo de maíz, el grano húmedo de maíz es grano húmedo de maíz realmente, 28-30% de humedad. Y en el caso de que no pueden hacerlo, se hace steam flake, que es un procesamiento especial.
1: Es el que se calienta el maíz a vapor y después se aplasta, ¿no?
8: Exactamente.
1: Lo vi. Pero por otra parte también te hago un comentario lindo también de recordar. También de los campos de un aeropuerto y de las avenidas, de las rutas, el pasto que se corta se junta y va para los feedlot.
8: Totalmente, sí. No tiran nada. Y sumado al tema, que yo no digo que haya que hacerlo acá, pero digo que está bueno discutirlo, analizarlo, el tema de los implantes hormonales, que mejoran 15-20% la eficiencia de conversión. Entonces, todo ese paquete es analizarlo. Es decir, en Argentina, perfecto, es el granero del mundo, la ventaja que tiene es el maíz mucho más barato que nosotros. En el caso de Estados Unidos, tiene una serie de experiencia en el área de alimentación al corral, en el feedlot, más importante que nosotros. Entonces, la pregunta es, ¿qué podemos sacar de cada experiencia para nuestras condiciones? Y analizar en nuestras condiciones, que se ha trabajado muy bien también, pero desde mi óptica, esto sí es una posición que voy a dar en la jornada de Lupin, hay una serie de alternativas para mejorar, tanto desde el punto de vista genético como desde el punto de vista... ¿Y sabes por qué es necesario mejorar? Porque hoy las relaciones de precios cierran, pero mañana se ajustan, y es fundamental mejorar la performance animal en términos de ganancia de peso, eficiencia de conversión, para poder bancar un eventual escenario de precios no tan favorable como ahora. Entonces, tener ese margen de acción tecnológica es importante, y es lo que vamos a discutir el próximo jueves 20 de agosto, desde las 8:30 hasta las 5:30, en el Salón Ejido en Paysandú. Así que a todos los que estén interesados, eso va a ser el primer bloque, solamente alimentación a corral. Después de tarde vamos a seguir discutiendo otras cosas.
1: ¿Inscripciones? ¿Cómo es el sistema?
8: Es como siempre, esto es una jornada de la Universidad de la República, o sea, es entrada gratuita y libre, está dedicada fundamentalmente a productores, a técnicos, a estudiantes de agronomía veterinaria, a agentes vinculados al negocio ganadero. No hay que inscribirse previamente, sugerimos estar a las 8:30 de la mañana, sobre todo para tener la posibilidad de incorporar una revista, o sea que para nosotros que esté publicado todo lo que decimos es fundamental, y dura desde las 8:30 de la mañana hasta las 5 de la tarde.
1: Mi querido amigo, seguimos al habla, ¿le parece?
8: Por supuesto que sí, gracias, muchas gracias por la palabra amigo, que es de ida y vuelta.
1: Nos estamos hablando y vamos a tratar de darle un poquito más a todo esto. Te mando un abrazo.
8: Abrazo grande, Vasco. Muchas gracias por llamar.
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1: Llegamos al final, mis amigos, de la información agropecuaria aquí en la vieja Radio Rural, en lo que se refiere a el agro, a través, obviamente, en el cierre de Agroprecios. No se vayan, ya vienen nuestros amigos de Gomidas a compartir un momento muy bueno, ¿verdad?, de la familia de la colectividad armenia aquí en Uruguay y en la diáspora. Nos reencontramos mañana.

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1: Muy buenas.

0: 31 años, no es fácil mantenerse vigente, conlleva una responsabilidad muy pero muy grande, estar tras los micrófonos de Audición Armenia Gomidas, estar pendiente de todo lo que pasa en Armenia, de lo que sucede con Artsaj, de lo que sucede con la diáspora, con las filiales de Homenetmen, de aquí de la región, también de nuestros amigos, compañeros en otras partes del mundo. Todo conlleva un trabajo muy pero muy grande, una energía muy pero muy grande, estar al día con todo para poder ofrecerle a nuestros oyentes la mejor de las informaciones y el mejor de los materiales para que puedan disfrutar día a día, porque Gomidas sale los 7 días de la semana, los 365 días del año.
1: Este programa especial se lo queremos dedicar a todos nuestros oyentes, que gracias a ellos esto sigue vivo y va a seguir vivo por siempre. A todos los que formaron parte de Audición Gomidas, a los que forman parte en estos momentos y a todo el grupo de colaboradores que no se ven pero están aquí apoyando siempre Audición Gomidas.
0: Ya estamos recibiendo saludos, una de nuestras oyentes más asiduas, Lisa Bracián, ya nos mandó saludos por estos 91 años. También estamos recibiendo de otros oyentes, así que estamos muy agradecidos de que estén pendientes de nuestro programa y de que sepan todos ustedes de que justo el día de hoy cumplimos 91 años de Audición Armenia Gomidas.
1: Y un saludo para mi mamá Alicia, que hoy también está cumpliendo años y siempre es el cumpleaños de mi madre y el cumpleaños de Audición Gomidas. Así que yo no la guardo de tarts para ella.
0: Para Alicia, también le mandamos un fuerte abrazo a Antonio, que lo vimos el fin de semana, y a Coco, los tres hermanos que seguramente están juntos en este momento tan especial para Alicia, que es el día de su cumpleaños. Una persona muy querida, muy adorada por todas las personas del Club Gramian, así que Alicia, te mandamos un beso muy pero muy grande.
1: Manu, les recomendamos a todos que nos sigan en nuestras redes sociales, que se suscriban a nuestro canal de YouTube, que por allí siempre estamos comunicados e informando.
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1: Pasan 11 minutos de las 20 horas en este martes 18 de agosto. Estamos cumpliendo 91 años de historia y a continuación les vamos a compartir un audio que refleja un poco en el contexto en el que surge Audición Gomidas.

Escapando del genocidio de 1915, miles de armenios llegaron a las costas del Río de la Plata. Uruguay se presentaba como un país amigo y solidario. Una nueva vida comenzaba. Los primeros tiempos fueron difíciles. Rehacer sus vidas, empezar de nuevo sin conocer el idioma ni las costumbres del lugar. Se debía poner fe y voluntad a que lentamente surgiría un renacer para estos inmigrantes que, lejos de su tierra, añoraban su patria ancestral. A pesar de las dificultades que se presentaban, nunca bajaron los brazos. Primero fue instalarse, encontrar trabajo y seguir adelante. El amparo de un país que apoyaba el desarrollo de los inmigrantes fue el sostén. En ningún momento olvidaron su identidad y en cada rinconcito del lugar que habitaban la llevaban con orgullo.

Las primeras décadas del siglo XX fueron decisivas. Se fundaron escuelas, instituciones, clubes y la iglesia, que actuaría como ángel guardián.

0: En el año 1935, un grupo de audaces e inquietos jóvenes emprendieron la tarea de crear una audición radial. El objetivo que perseguían era difundir las tradiciones y la milenaria cultura a través de las melodías, poesía y aquellas noticias de la lejana tierra que de una u otra forma llegaban hasta estas márgenes del Plata. Fue entonces que el 18 de agosto de 1935, desde las ondas de CX42 de Montevideo, se emitió el primer programa del espacio artístico y cultural armenio Gomidas, llegando a los hogares de cientos de compatriotas que a través del dial se reencontraban con sus raíces. La audición se irradiaba con la producción y conducción de estos jóvenes, quienes transitaban su primera experiencia en la comunicación. Jóvenes que se apasionaron con la tarea emprendida, haciendo crecer día a día en estas latitudes la voz oficial de la Fratash Naksutiun.
1: Muy bien, amigos, con este breve texto queríamos compartir con ustedes estos primeros 91 años. Un dato no menor es que Gomidas Bartabet fallece un 22 de octubre de 1935 y este programa comienza un 18 de agosto de 1935, homenajeando, tal vez en vida, a la figura cultural más importante que ha dado la historia de Armenia. Hablamos de Gomidas Bartabet. La ilusión de uno es que en aquellos lejanos tiempos nos hubiese gustado, ignoramos si esto hubiese sucedido o no, que Gomidas Bartabet se enterara que a tantos kilómetros de Armenia un programa de radio llevara su nombre. Lo cierto es que el homenaje hacia él sigue vigente hasta el día de hoy, con la música, con las noticias, con la cultura, con todos los espacios que día a día tratamos de acercar a nuestros oyentes para acercarlos un poco más a la armenidad. En tiempos donde el patriarca supremo y católicos de todos los armenios, Karakin Arachin Sarkisian, ocupaba el lugar máximo de la Iglesia Apostólica Armenia, dijo una frase muy pero muy interesante: nosotros no nacimos en Armenia, Armenia nació en nosotros.

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5: Hoy, 18 de agosto, Audición Gomidas cumple ni más ni menos que 91 años. 91 años de historia, 91 años de una voz que nació en Montevideo en 1935, cuando un grupo de jóvenes de la colectividad armenia tuvo la visión y el compromiso de crear un espacio para llevar a los hogares la música, la cultura, las costumbres, las noticias y fundamentalmente la palabra armenia. Así comenzó esta historia. El 18 de agosto de 1935, por CX42, Tribuna Sonora, salía al aire por primera vez aquel programa que inicialmente llevaba el nombre del Coro Gomidas. Sus primeros locutores fueron Agop Arakelian, Krikor Seferian, Jaob Kushkerian, Garbis Karakirian, Zempat Irsmirlian, Abedis Karamanukian y Bartan Irsmirlian. Quizás quienes encendieron aquel micrófono hace 91 años no podrían imaginar hasta dónde llegaría aquella iniciativa.
6: No podían imaginar que aquella voz iba a atravesar generaciones, acompañar a miles de familias y convertirse en el primer programa radial de la diáspora armenia en el mundo, que continúa transmitiéndose en forma ininterrumpida. Por estos micrófonos pasaron grandes personalidades de la República de Armenia, de la comunidad y de Uruguay. Pasaron intelectuales, dirigentes, periodistas, historiadores, parlamentarios y protagonistas de momentos fundamentales de nuestra historia. entre ellos Simón Brastián, Arsène Mikaelian, Garo Mejian, Leandro Despuy, Richard Ovanisian, Rach Dasnavedian, Grant Markarian, José Antonio Gurrarian y Jean-Pic Sasunian, entre tantos otros.
5: Pero la historia de Gomidas se construyó con grandes nombres. También se construyó con cada persona que se sentó frente a los micrófonos, con cada colaborador, con cada técnico, con cada institución que acompañó, con cada familia que escuchó y que con cada oyente que nos acompañó siempre. Generación tras generación hizo que esta voz siguiera teniendo sentido. Gomidas estuvo presente en momentos fundamentales. Estuvo, por ejemplo, cuando Uruguay reconoció el genocidio armenio en 1965, convirtiéndose en el primer país del mundo en derribar ese muro silencioso. Estuvo también durante las décadas en que los vínculos con Armenia estaban prohibidos.
6: También Audición Armenia Gomidas se encargó lamentablemente de la tragedia del terremoto de Armenia de 1988. Asimismo estuvo cuando Armenia recuperó su independencia en 1991. Durante toda la lucha de la República de Artsaj, Audición Armenia Gomidas estuvo siempre informando a todos nuestros oyentes. Y estuvo también en los momentos más dolorosos de nuestra historia reciente, contando, denunciando y dejando testimonio. Porque una radio no es solamente una voz que informa. Una radio también puede ser memoria, puede ser identidad, puede ser compañía y puede ser una herramienta para que un pueblo no sea olvidado.
5: Durante estos 91 años, Gomidas tuvo que atravesar diferentes momentos políticos, obstáculos y épocas en las que mantener viva la identidad armenia no era sencillo. Pero hubo algo que nunca cambió, la voluntad de seguir hablando de Armenia, seguir hablando de nuestra historia, seguir escuchando y difundiendo nuestra música, seguir transmitiendo nuestra lengua y nuestras tradiciones, seguir difundiendo nuestra memoria y seguir siendo una herramienta al servicio de nuestra comunidad y de la causa armenia.
6: Hoy, Audición Armenia Gomidas también es otra cosa. Es radio, pero también es internet. Es la voz que llega a nuestros hogares, pero también la que llega a través de las redes sociales y de nuestro canal de YouTube. 91 años después, Gomidas sigue teniendo una misión. La misión de que la voz armenia siga escuchándose. La misión de que nuestra historia siga siendo contada. La misión de que nuestra cultura siga viva. La misión de que las nuevas generaciones sepan de dónde vinimos y entiendan por qué seguimos defendiendo nuestra identidad. Hoy queremos recordar y agradecer a todos aquellos que hicieron posible estos 91 años.
5: A los pioneros que encendieron aquel primer micrófono, a quienes durante décadas sostuvieron esta audición, a quienes pasaron por estos estudios y dejaron su voz, a quienes trabajaron y trabajan detrás de escena, a quienes nos acompañaron y nos acompañan siempre y especialmente a ustedes, nuestros oyentes.
6: Una radio existe verdaderamente cuando hay alguien del otro lado escuchando. Hace 91 años, una voz comenzó a salir por un receptor de radio en algún hogar armenio de Montevideo. Hoy esa voz puede viajar muchísimo más lejos, pero su propósito sigue siendo el mismo: ser una voz armenia, ser memoria, ser cultura, ser comunidad, ser compromiso.
5: Felices 91 años, Audición Gomidas, a nuestra querida Audición Gomidas. Felices 91 años de trabajo Y qué trabajo, la verdad.
6: Quiero mandar un saludo muy, pero muy grande a todos los integrantes del equipo de Audición Armenia Gomidas, todos los que nos levantamos todos los días pensando en qué podemos aportar para el programa, para que cada vez salga mejor, para que siempre nuestros oyentes estén informados. Y quiero mandar un saludo muy, pero muy especial a nuestra compañera, porque así lo va a ser siempre, Armenoí Sherlian, que está atravesando por este difícil momento sentimental, pero de su fortaleza también hemos aprendido nosotros, así que un fuerte abrazo para Armenoí Sherlian, que estuvo durante tantos años en forma ininterrumpida detrás de estos micrófonos. Para ella un cariño muy especial y el agradecimiento eterno para todos nuestros oyentes, que son los que hacen posible, los que hacen que nosotros tengamos fuerzas para seguir adelante en este camino que es Audición Armenia Gomidas. 91 años de este programa, vamos rumbo al siglo.

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0: 20:45 es el día del aniversario de nuestro programa 91 años de Audición Armenia Gomidas. A lo largo de todos estos años hemos contado con la colaboración de muchísimas personas, sobre todo en la parte técnica. La parte técnica en los últimos años estuvo a cargo de los diferentes operadores que han pasado por Audición Armenia Gomidas, que son parte de AM610 Radio Rural. En el día de hoy, y ya hace un tiempo largo, estamos acompañados de lunes a viernes de Federico. Es la persona encargada de poner el programa al aire, es la persona que resiste todos los embates de los integrantes del equipo, que venimos con cosas de último momento, que le pedimos que haga cambios, que le pedimos que edite el sonido, que nos dé una mano con esto, con aquello, y Federico siempre con muy buena predisposición nos ayuda y siempre dice que sí. La verdad que le queremos agradecer a Federico la lealtad que tiene hacia el programa, hacia Audición Armenia Gomidas y hacia la predisposición que tiene con cada uno de nosotros. Federico es el que está a cargo el día de hoy también, como todos lo saben, de lunes a viernes.
1: Por favor, Manu, por favor, José. Qué placer saludarlos, audiencia también. Bueno, la verdad que es un gusto, siempre es un placer formar parte de este equipo, es un placer hace ya, bueno, o casualidad que también 3 años ya que estoy en la radio también, 3 años con ustedes. Y bueno, les contaba un dato de color fuera de aire, que justo va con la fecha. Mi primer programa, que cuando empiezo a trabajar en la radio, en mi primer día de hacer todo el turno, me dicen, bueno, ahora te toca hacer Gomidas.
2: Qué difícil, ¿no? Fue porque programa súper... Qué desafío. Dinámico, un programa súper dinámico. Vos sabés que te cambiamos las cosas 2 segundos antes. Que es eso, mucho de ida y vuelta, mucho contacto, mucha charla en el aire, en la pausa, en todo.
1: Es lo más divertido, es lo que tiene. Y eso es lo que a nosotros también nos apasiona, el operar de intentar que todo salga lo mejor posible y también del cambio último minuto. Es lo dinámico que tiene la radio, a veces pasa, tenemos noticias de último minuto, tenemos situaciones que pueden ir cambiando alrededor del programa, los tiempos, las distintas cosas que van pasando en el aire, bueno, y eso es la capacidad de adaptarnos y es lo más lindo que tenemos. Por ejemplo, cuando empecé recién se hacía la sección de noticias y demás. Hoy en día tenemos espacios semanales, tenemos distintas columnas durante toda la semana. Es más, hasta un día hablando con Manuel dijimos, ¿por qué no hay un espacio de deportes? Y ahí se dio la casualidad y se formó el espacio de deportes. Y bueno, por ejemplo, empezar a buscar goles de partidos de fútbol relatados en armenio.
0: En armenio.
1: Para poder brindarle a la audiencia un relato, un gol en armenio que... es algo difícil de encontrar, la verdad que es lindo. Por eso es siempre para quien le habla y para que les hable, y para quien, más que nada, para quienes disfrutamos esta profesión, es algo muy lindo de poder brindarle a la audiencia lo que se merece, ¿no? Que es un producto de calidad, con la mejor salida al aire posible, y también ayudar a que los conductores se diviertan, porque más que nada es esto, que se diviertan y puedan ser creativos en su máximo potencial.
0: Le agradecemos entonces a Federico su trabajo, también a Facundo, que debe estar escuchando a lo mejor. Facundo es nuestro operador de los sábados y los domingos. A él también le mandamos un fuerte abrazo, porque él, aparte de hacer la transmisión radial, tiene que coordinar todo con el canal de YouTube. Así que Facundo tiene doble trabajo. Los sábados y los domingos también lo volvemos loco con los pedidos de último momento, con las conversiones, con las ediciones, con los cambios de tema, porque a veces los móviles no salen, las entrevistas se demoran, las conexiones fallan, y bueno, él también está muy pendiente del programa. Le agradecemos mucho también a él la lealtad que manifiesta permanentemente hacia Audición Armenia Gomidas. Este programa, que es radial, nosotros tenemos al compañero Montañés desde el estribo, trabaja los días domingo antes de nuestro programa, y él cierra su programa con una frase que yo guardo muy celosamente, que es: los que trabajamos en la radio somos los mejores amigos de gente que nunca vamos a conocer. Sin embargo, en Audición Armenia Gomidas, esa premisa se ha roto en más de una oportunidad, y muchos de los integrantes del equipo de trabajo son reconocidos en diferentes ámbitos de nuestra comunidad y saludados por nuestros oyentes, y ellos mismos se presentan como oyentes de Audición Gómedas y nos sacan a nosotros justamente por nuestras voces. No nos conocen personalmente, pero nos conocen a través de la voz, y Audición Armenia Gómedas ha permitido eso, como es para una comunidad que es relativamente chica aquí en Uruguay. Permite eso, Audición Gómedas, que los oyentes nos puedan conocer. Así que eso también está en el contexto de este programa que tiene 91 años de vigencia.
2: Un gran trabajo en equipo se vivieron durante estos 91 años de Audición Gómedas. Se viven en estos momentos y se van a seguir viviendo. Así que muchísimas gracias a todos, a nuestros oyentes, a quienes nos acompañan, nos acompañaron, a los que fundaron la radio y a los que hicieron historia durante estos 91 años y las generaciones que van a seguir haciendo historia. Si te parece, Manu, los vamos a ir despidiendo de los micrófonos, pero los vamos a dejar con más música hasta las 21 horas. Que tengan una linda noche de martes, que descansen y sigamos celebrando estos 91 años de historia de Audición Gómedas.

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Hola, ¿qué tal mis amigos? Muy bienvenidos a Radio Transmundial. Qué lindo poder encontrarnos nuevamente a través de RTM Uruguay. Y cada día tenemos la oportunidad de detenernos, de escuchar la voz de Dios y recordar sus promesas. Así que muchas gracias por permitirnos ser su compañía en medio de su rutina, de su trabajo, en tu casa, donde sea que te encuentres. Muchas gracias por estar en sintonía de Radio Transmundial Uruguay. Realmente deseo que este tiempo que vamos a pasar juntos sea de bendición para tu vida, así que ya mismo los dejo en compañía de nuestra propuesta de hoy, que ya comienza con la palabra de Dios para hoy, y tenemos mucho para compartir con ustedes hasta la medianoche. Y nos gustaría saber también de ustedes sus comentarios, que nos cuenten un poquito más de ustedes. Lo pueden hacer por medio de nuestro WhatsApp al 091-610-610.

Bienvenida, bienvenido a la Palabra de Dios para hoy. Un estudio de la Biblia donde aprendemos lecciones para el diario vivir. Estamos estudiando del Antiguo Testamento. Le invito a que juntos escuchemos el análisis del día de hoy. En esta ocasión comenzaremos a mirar la futura restauración de Israel cuando el profeta advierte